1, 2, 3, 4. Vamos, vamos, que nos vamos. Que es mucho lo que queremos contar y muy poco el tiempo que tenemos. Porque hoy un servidor de ustedes, Manel Ruiz, el especialista, les quiere presentar a la figura de un melómano. Alguien que comenzó buscando, coleccionando discos, buscando canciones. Que con el tiempo se convirtió en DJ para la pista de baile. Y finalmente, ya como productor.

Hoy, Manel Ruiz, el especialista, les quiere presentar a la figura del nacido estadounidense, criado en Madrid, desarrollado en Glasgow, Escocia, y de regreso a Madrid, ya convertido en DJ, coleccionista y sobre todo y ante todo, en productor, digamos que de pista de baile. Hoy, Manel Ruiz, el especialista, les trae a la figura de Ollie Stewart.

pero seamos sinceros. Hoy, Manel Ruiz, el especialista, ha empezado por detrás. Y tampoco, sinceramente, les he dado el nombre con el que en realidad Ollie Stewart es conocido por todo el mundo.

En realidad, cuando hablamos de Ollie Stewart, estamos hablando de Casbah 73. Nacido en Estados Unidos, criado en Madrid.

las últimas entregas de Casbah 73 han sido publicadas gracias al sello Love Moon Records. Temas de propia producción en colaboración con otros músicos, cantantes dando al mercado nuevos productos enfocados de una u otra forma, siempre hacia la pista de baile. Pero ahora mismo, sinceramente, me gustaría detenerme y hacer hincapié en lo que fueron las primeras apariciones de Ollie Stewart en el mercado nacional español.

Las primeras apariciones de Ollie Stewart, Kashba 73, serían a través del sello Hit Top Records, con una serie de recopilaciones en las que Ollie Stewart demostraría que alrededor del mundo se llegaron a crear grandes canciones que en su gran mayoría pasaron desapercibidas.

Hoy el especialista Manel Ruiz se detiene principalmente en Jazz Travels, una compilación de Casbah 73.

0: deberíamos de tener presente el hecho de que Hit Top Records fue una de esas discográficas, vamos a etiquetarla de independiente, que se dedicó a reeditar grandes singles de la discografía española. Discos que habían sido olvidados y que Hit Top Records, gracias a la mente de su director, David Lapov, apostaron por recuperar toda esa esencia. A la par que se dejó ayudar por un montón de coleccionistas, de melómanos, entregados a la búsqueda del beat perfecto y de la canción olvidada. Y evidentemente, uno de los máximos exponentes y colaboradores de Hit Top Records sería el estadounidense Ollie Stewart, que pasaría su juventud en Madrid y su pubertad en Glasgow, para más tarde regresar a la capital del estado y así florecer como DJ, coleccionista y finalmente como productor.
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lo fácil sería afirmar o decir que cada uno de los temas que aparecen en la compilación de Jazz Travels vienen cada uno de su región musical. Los temas más brasileños, lo fácil sería afirmar que vienen de Brasil. Los temas más soul, más funky, lo fácil sería decir que vienen de Estados Unidos. Pero no. Como comentaba inicialmente, Ollie Stewart, Casbah 73, ha tenido una vida bastante movida en lo que se refiere geográficamente, con lo cual ha recibido estímulos musicales de diferentes rincones del planeta que le han llevado a descubrir voces negras que podrían proceder de Estados Unidos, en mitad de Francia o en mitad de Suiza. Voces que en algún momento llegaron a registrar un single que sería olvidado o simplemente nunca llegaría a ser descubierto por el gran público. Voces brasileñas que en algún momento llegaron a grabar o a registrar sus canciones en Madrid, aprovechando algún viaje puntual. Pero todos estos detalles vienen perfectamente explicados y narrados en las notas del álbum Jazz Travels, una compilación de Casbah 73 desarrollada con el afán de que el jazz no tan solo procede de Estados Unidos, que puede venir de cualquier rincón del planeta, con cualquier acento o incluso de cualquier otra procedencia.

Un claro ejemplo de lo raro de la procedencia de cada una de las compilaciones de este recopilatorio, de cada una de estas canciones, sería este tema, Don't Kill Your Fantasy, un tema grabado originalmente en Alemania por un sello a título privado en el que se desconocen los componentes del grupo y se desconocen qué se hizo con esa canción a posteriori, pero sí aparece en ese single. Un single que el señor Ollie Stewart, más conocido como Casbah 73, recopilaría para Hit Top Records, lanzándolo al mercado con el título de Jazz Travels en el sello Hip Top Records, sello dirigido por David Lapov, con el afán de recuperar todas esas canciones que nunca llegaron a ser conocidas por el gran público.

el objetivo o determinación de Ole Stewart con este recopilatorio era demostrar que la etiqueta del jazz se podía aplicar a tantos otros géneros de tantos otros rincones del planeta. Bossa nova, jazz, en este caso candomblé, venidos y llegados de diferentes rincones que no de los originales, venían a demostrar que el jazz venía de todos los rincones del planeta. Es más, que el jazz había viajado y dejado huella en otros rincones que no de su original procedencia, Estados Unidos.

fecha de hoy, Hip Top Records como tal ya no existe. Su director creativo y propietario, David Lapov, después de poner todo su empeño en Hip Top Records, se dedicó a otras labores y menesteres. Pero en el caso del señor Ollie Stewart de Casbah 73, podemos decir y afirmar que como selector está a la altura del señor Louis Vega, Gilles Peterson o la gente de Jazzanova.

por cierto, para todos aquellos que no lo tengan claro, para todos aquellos que anden un poco despistados, hoy, al menos durante un rato, un servidor de ustedes, Manel Ruiz, el especialista, les ha estado hablando de la figura de Ollie Stewart, estadounidense de nacimiento. Su infancia la pasó en Madrid. Su pubertad y juventud la pasaría en Glasgow, Escocia. Todos estos movimientos geográficos y la cultura con la que se empapó en estos pequeños rincones le llevarían ya en su madurez a hacer la búsqueda perfecta de singles olvidados, de producciones que ya nunca se volverían a encontrar, forjando el carácter y las maneras de Casbah 73. DJ, productor, que iniciaría su andadura discográfica a través del sello Hip Top Records, que en su momento apostaría por lanzar al mercado un doble LP que titularía Jazz Travels.

A fecha de hoy, los discos publicados por Hip Top Records han quedado ya en el olvido y tan solo para coleccionistas. Ahora la labor de Kashba 73 aparece publicada a través de Love Monk Records. Porque el... Como todo coleccionista, al final aparece el afán creador. Como conocedor de beats y de ritmos y de diferentes producciones, finalmente Ollie Stewart, Kashba 73, terminaría por crear sus propios singles para lanzarlos a la pista de baile.

0: para que quede patente, para que quede claro. Hoy el especialista Manel Ruiz ha hecho hincapié sobre la figura de Casbah 73, un extranjero que supo crecer y desarrollar su amor por la música aquí en España.
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0: Y que a fecha de hoy podemos encontrar sus propias producciones a través del sello Love Moon Records. Que con anterioridad su labor como coleccionista y recopilador musical sería publicada por Hip Top Records, sello discográfico español ya desaparecido.

Por si no hubiera quedado claro, por si no hubiera quedado patente. Hoy, el especialista Manel Ruiz, en su tiempo y en su momento, les ha estado hablando de un caballero que nació en Estados Unidos. Un caballero que pasó su infancia en Madrid. Que su juventud la pasó en el Reino Unido, Glasgow, Escocia. Y que con el tiempo y con sus viajes se dedicó a descubrir todo el abanico de ritmos de alrededor del mundo. Un abanico de ritmos, de canciones, de compositores, de productores, de artistas. Que en el momento oportuno, a través de Hip Top Records, llegaría a publicar en forma de diferentes recopilatorios. Un Ollie Stewart que hoy conocemos como Kashba 73 y que todas sus producciones aparecen en Love Moon Records. Y así, sin más, con muchos besos y abrazos, se despide Manel Ruiz, el especialista de todos y cada uno de ustedes.

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0: Señoras y señores, muy buenos días. Este individuo del que llevamos hablando aproximadamente 2 semanas, Juan Manuel Gavella, que es portavoz de Nueva Canarias en Mogán, que tiene una consejería de comercio en el Cabildo de Gran Canaria, que es un apóstol de Carmelo Ramírez, de Román Rodríguez, del propio Antonio Morales, que su misión fundamental ha sido conspirar, intrigar, destrozar, demoler en lo que pueda a la señora responsable del Ayuntamiento de Mogán, la señora Nadia Bueno. Ya conocen, porque eso lo he contado en varias ocasiones, que este individuo, al igual que su mujer, Isabel Santiago, han estado detrás de 15 denuncias contra la señora Bueno para apartarla, intentar apartarla de la política. Todo eso se ha saldado con un resultado de 15-0 a favor de la señora Nadia Bueno. De Gavella estamos contando que se está presentando en el ámbito del Cabildo a un concurso. Yo diría que es un autoconcurso. Gavella le ha visto las orejas al lobo, sabe que este teatro de Morales puede acabar perfectamente en el próximo mes de mayo del próximo año, y ha dispuesto que hay que meterse dentro de la instalación con un puesto fijo de funcionario. Y entonces ha aparecido, de una forma, digámoslo así, casual, entre comillas, un concurso. Un concurso que tiene 3 partes. La primera de ellas es una prueba objetiva que se ha presentado y la ha aprobado con un poquito más de un 5. Y tiene otras 2 que también las va a aprobar con absoluta seguridad, porque esas ya no son objetivas. Depende de la subjetividad del jurado, en este caso de aquellos que forman parte de la mesa de contratación. Y por supuesto, si el señor consejero se presenta, es para aprobar y para quedarse dentro. La autoridad moral que tiene este individuo es 0. No tiene ninguna. Es un desperdicio humano desde el punto de vista político. Es lo más aberrante de lo que consideramos la política. Viene para llevárselo crudo. Sin embargo, como debe estar en la cresta de la ola, y él debe de creerse alguien importante para Carmelo Ramírez, Román Rodríguez, y Antonio Morales, ayer dio una rueda de prensa. ¿Para qué? Señores, para pedir la suspensión inmediata de la tasa turística de Mogán, tras el fallo que hemos conocido el TSJC, y amenazar a la señora Nadia Bueno con que, si se pierde la reclamación que ha puesto el Ayuntamiento de Mogán ante el Supremo, que en ese caso la señora alcaldesa, la señora Bueno, respondiese con dinero de su bolsillo a las posibles indemnizaciones a las que sería sometida. Que no lo sabemos, porque eso depende de lo que diga su sentencia el Supremo. Un parásito, al que seguramente ustedes no conocen de nada, un parásito, un 0 a la izquierda, le está diciendo a la alcaldesa de Mogán que pague de su bolsillo posibles indemnizaciones que procedan de una supuesta sentencia del Supremo en el futuro. Me encanta la propuesta del señor Gavella. Me encanta. Sí. Porque me hubiese gustado que no se aplicase únicamente en un caso, como intencionadamente y partidistamente pretende el señor Gavella. No, no. Vamos a aplicarlo para todos. Apliquémoslo al señor Soria, con aquella famosa sentencia de la biblioteca, donde se pidió por parte del tribunal demolerla, y aquella demolición no se efectuó porque se salvó este principio en un consejo de ministros donde estaba el propio señor Soria. ¿Cómo ha quedado Chamán después de las famosas obras del canódromo? Hecho un desastre. ¿Por qué no se devuelve ese dinero a las arcas municipales? ¿Por qué Soria no lo paga con su dinero? ¿Por qué Soria no pide un crédito para pagarlo? Seguro que Soria no tiene problemas ninguno. Seguro que tiene dinero en muchos sitios para resolver esta cuestión. Sigo por el camino que ha trazado el señor Gavella. ¿Qué le parece a usted, don Juan Manuel, pedirle al señor Ramírez que devuelva todo el dinero que le ha dado por la cara al Sáhara? ¿Qué le parece? Que lo devuelva de su bolsillo. No es poco, ¿eh? Estamos hablando de años y años, estando en posiciones estratégicas del Cabildo de Gran Canaria, años y años procurando todo tipo de cosas para el Sáhara vencerá. Yo creo que no matamos al señor, entre comillas, al señor Canelo Ramírez por menos de 20 millones de euros. Como mínimo, ¿eh? Y seguramente me quedo corto. Usted que lo conoce, que se reúne con él de una forma frecuente, váyaselo diciendo. Carmelo, para que lo que yo estoy diciendo sonaría bueno, suene de una forma, digámoslo así, lógica ante la opinión pública, también tengo que pedirte a ti que pongas 20 millones de euros de tu bolsillo por el dinero que has entregado fácilmente a la causa del Sahara. A ver qué le responde a usted, Carmelo. Y en cuanto a Román, pregúntele a Román si está dispuesta a devolver dinero del famoso estadio de Gran Canaria. Me refiero al famoso estadio de Gran Canaria de Nueva Canarias, que se puso en marcha a principios de este siglo y que es un desastre de estadio, que costó cerca de 90 millones de euros cuando estaban presupuestados solamente 18. Y allí estaba Román dirigiendo las operaciones. Dígale usted al señor Román Rodríguez, Román, para ser coherentes, hay que devolver el dinero. Hay que devolver el dinero en el que hemos fallado. Haz un esfuerzo, Román. Llama a tus contables, mira tus cuentas. Saca como mínimo 40 o 50 millones de euros para resolver este asunto. Seguro que Román le hará caso. Puede que termine usted en algún desierto. Y ya por último, referido al nuevo estadio de Gran Canaria, prolongación de la anterior, hable con Antonio Morales y dígale, Antonio, si vas a hacer ese estadio por un valor de 250 millones de euros, o 260, o tal vez 300, o incluso algunos más, porque no controlamos los precios tal como está el mercado, que sepas que la diferencia que hay entre lo presupuestado inicialmente, que fueron 100 millones, y estos 250 millones o 300 que puede salir, lo vas a pagar tú de tu bolsillo. Porque si yo le exijo a Onalia Bueno que ella sea la responsable económicamente, ella, privadamente, de lo que suceda con la tasa turística de Mogán, yo tengo que hacer lo mismo, exactamente igual, por una cuestión de equilibrio, de coherencia, de credibilidad, con todos mis amigos, incluyendo a ti. De modo que sepas que en mi rueda de prensa yo te voy a incluir a ti con una persona que vas a devolver de tu bolsillo esa pasta de más que tú no contabilizaste porque no te percataste o bien porque eres como eres. Me encanta la propuesta del señor Juan Manuel Gabella. Estoy totalmente de acuerdo con él. Adelante, amigo conductor.
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0: 13 minutos que pasan de las 8. Estamos en el Espejo, tenemos con ustedes hasta las 11 y media, como todos los días, hablándoles en clave regional. Hoy es 21 de julio del año 2026. Les contamos que Nueva Canarias le pide a Onalio Bueno que pague la tasa turística si pierde la reclamación al Supremo, que lo pague con su dinero. Julio Martínez, testaferro de Zapatero, traiciona al expresidente y desmonta su defensa judicial. Dice que estuvo en el rescate de Plus Ultra y que el devenir de la empresa lo decidía él y que, por supuesto, cobró comisiones. Cerca de 2 millones de personas colapsa Madrid para homenajear a la selección masculina de fútbol. Jóvenes a partir de los 8 años y hasta los 30, la gran mayoría. El plátano canario pierde en todos los mercados de la península. Explicaremos hoy qué es lo que está ocurriendo. Y Marco Leo Pérez, presidente del consistorio de San Bartolomé y Tierra Canaria, le pide al presidente del Cabildo de Gran Canaria, Antonio Morales, que convoque un referéndum en Gran Canaria para que los ciudadanos opinen si debe construirse un estadio de 250 millones de euros como mínimo. Estamos en la parte económica. El Consejo de Gobierno decidió ayer que la hipoteca joven canaria arranque sin límite de beneficiarios. Tenemos noticias del puerto de Las Palmas. El tráfico de los 5 puertos de la Autoridad de Las Palmas crece un 21% en tasa anual, pero tenemos que comentar también que hemos llegado al Ecuador del año con más contenedores, pero con menos carga. Eso hay que tenerlo muy en cuenta. Hemos cerrado el primer semestre del año con un 0,25% por debajo de 2025, que es más o menos lo mismo al acusar la caída del combustible y de la mercancía contenerizada. Y aunque no hablemos de eso muy a menudo, siguen llegando cayucos a Canarias. Ayer, por ejemplo, no llegó. En este caso, un cayuco que venía a Canarias no llegó. Desaparecieron 150 personas, seguramente ahogadas en alta mar, en aguas mauritanas. Venían para acá. Canarias pelea con Madrid 1.000 millones de euros y el poder de decisión en financiación. Y atención, porque este asunto lo dijo en el programa, lo adelantó en el programa, hace cosa de 3 semanas aproximadamente, Pablo Rodríguez, que es el consejero del área. Dijo que había un problema muy serio con la conexión marítima con Cádiz porque se vencía el tiempo. El tiempo ya se ha vencido. Entonces la conexión que existía con, sobre todo con Fuerteventura, ahora mismo no existe. Hay un problemón tremendo, las autoridades de las islas se han percatado de la categoría del problema, se han puesto de acuerdo, han montado un frente común para ver cómo pueden luchar contra esa eliminación de la conexión marítima con Cádiz. El Cabildo, los ayuntamientos y la Cámara piden que el enlace con la península sea servicio público y no una decisión que dependa únicamente de una empresa.
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19: El Gobierno de Canarias refuerza la estrategia que impulsa desde el inicio de esta legislatura para acercar a la ciudadanía la aportación del sector turístico con su adhesión, junto con los ayuntamientos, a la Iniciativa Nacional Turismo que Suma. Este movimiento, impulsado por la Alianza de Excelencia Turística, Exceltur, persigue que empresas, asociaciones y administraciones promuevan una actividad turística capaz de generar más valor para los territorios, contribuir al bienestar de los residentes y reforzar el papel que desempeña en el desarrollo económico y social. El destino Islas Canarias se une a esta iniciativa tras desarrollar en los últimos años numerosas campañas, proyectos divulgativos y acciones dirigidas a explicar la contribución que realiza el motor económico del archipiélago al conjunto de la sociedad.
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0: Estamos con los oyentes, 17 minutos que pasan de las 8. Final Fraile, buenos días.
20: Buenos días, no se olviden de comer ese queso acompañado por el mejor bizcocho de Canarias, el bizcocho de Juan Mero de San Mateo. WhatsApp, aunque el árbitro buscó manera de ayudar a Argentina, tanto que anuló el gol de España, el fútbol a veces también es justo, todo hay que decirlo. WhatsApp, los argentinos en América son los catalanes de Europa, todo lo bueno para mí, lo malo que se lo repartan.
0: No me gusta ese ejemplo, en serio, es decir, yo creo que confunde usted Cataluña con el señor Puigdemont, por ejemplo, porque si hablamos de independentismo, me parece muy correcto aquello que defiende Junqueras para Esquerra Republicana. Sin embargo, Puigdemont es otra cosa aparte. Por otra parte, ¿existiría el fútbol de la selección española sin la existencia del Barça de fútbol? ¿Sinceramente cree usted que existiría? ¿No somos acaso hijos de Xavi e Iniesta? Y a su vez, ¿Xavi e Iniesta no son hijos de Johan Cruyff y de Guardiola? Pues todo viene de ahí, viene del fútbol catalán que se practica justamente en las escuelas del Barça. Le debemos muchísimo al Barça y le debemos muchísimo a Cataluña. Lo que pasa es que ahora estamos enfrentados con ellos por motivos políticos, pero son muy buena gente.
20: Buenos días. El gobierno de España se ha convertido en una banda organizada. Todo empieza y termina en Canarias. Empezó el Tito Berni, ahora le toca a Ángel Víctor Torres. ¿Será el próximo imputado? ¿Qué piensan ustedes? Saludos. WhatsApp, el orgullo güey, españolistas tradicionales, independentistas, verdes, vascos, partidarios del patriotismo azul nacional, nacionalistas amarillentos moderados, rosados, pardos, morenos, rubios, aparecen retratados en sus propias palabras en el Viva España. Hola equipo, tras la gesta indigesta, al estar 6 veces en la oficina de la Seguridad Social para tramitar solicitud de una cita previa, somos los mejores. Lo de Trump celebrando con el equipo español ha sido épico. WhatsApp, buena, Espejo Canario. La FIFA anuncia que investigará a la selección argentina por los incidentes tras la victoria de España en la final. Supongo que esto es lo mínimo que podían hacer después de semejante espectáculo dantesco y penoso para el mundo. WhatsApp, música para escuchar a las 5 de la mañana. Desde la Escuela Municipal de Música, Danza y Teatro de la ciudad de Telde, Baltimora, canta a Juan Antonio Peña, Tarzan Boy. Felicidades, alcalde, y al Espejo Canario por el programa del pasado viernes 17. Chabanel, ¿usted recuerda al futbolista inglés Kevin Keegan? ¿Era tan bueno? Le pregunto, fallece a los 75 años de edad. ¿Nos podría compartir algún momento de cuando jugaba al fútbol? Ya descansa en paz.
0: Era un jugador escocés maravilloso. Yo creo que es lo mejorcito que se ha visto en un campo en los años 70 y 80, lo mejorcito. Era un driblador nato, un tipo que buscaba continuamente al defensa, iba por él y se lo llevaba porque era un jugador muy hábil en el regateo. Era un líder desde el extremo derecha, pero era un líder tanto en el campo como fuera de él. Y luego, posteriormente, hizo una carrera de entrenador como de su equipo de toda la vida, que fue el Liverpool. Una carrera importantísima, espectacular, ganando un montón de títulos. Y bueno, yo creo que al final tuvo alguna alteración somática en el corazón, que fue lo que le obligó un poco a retirarse. Un jugador fuera de lo común, de lo mejorcito que ha dado Inglaterra en toda su historia.
20: Desde los 50 al 90, la República de la Isleta, ahí empezaba y terminaba todo. En pleno franquismo se celebraban los carnavales. El Ayuntamiento de Las Palmas de Gran Canaria, cualquier que cosa que quería hacer en la isleta, lo primero era negociar con los cabecillas. A partir de los 90, el ayuntamiento puso a los suyos al frente de las asociaciones de vecinos y se acabó con el poderío de los isleteros. La isleta tiene 24.000 residentes. Es más rentable comprar a 4 traidores isleteros que a 24.000 que no lo son. La isleta con los puertos francos siempre tuvo un nivel de vida muy superior al resto de los 124 barrios de la capital de Canarias, hoy colonizada por italianos. WhatsApp, la final, dejó una foto difícil de digerir, los de atrás pegándose, Lamine rezando en medio del plano, despechada de fondo. Esto es cine, señores. WhatsApp, hola, ganadores de la mañana de la radio, linda semana para todos, de parte de un fiel oyente.
0: De
20: una fiel oyente, perdón. Argentina se ganó el odio del mundo entero por no saber jugar limpio en todo el torneo. España ganó el Mundial por ser un gran equipo con muy buenos jugadores, cada uno que tenga orgullo de la victoria de cada selección. WhatsApp, buenos días al espejo, señor Chabanel. Pasan los años y ahí sigue en pie la vergüenza de Telde, el mamotreto de Paco Santiago Castellano. Sí, sí, el mamotreto de Nueva Canaria. Sí, sí, el mamotreto y vergüenza de esta ciudad que dejó como herencia a Paco Santiago Castellano. A ese mamotreto lo deberíamos llamar la herencia de Nueva Canaria. WhatsApp, buenos días. También que Rosa devuelva de su bolsillo el incremento de la pasarela del Padre Ancheta o Bermúdez del carril bici o Hidalgo de la Metro Guagua. Ojalá existiera una ley que obliga a los políticos a devolver el sobrecoste de las mierdas que hacen. WhatsApp, que pase el tiempo rápido ya, por favor, y lleguen las elecciones para poder sacar a Antonio Pésimo Morales de las instituciones públicas por el bien de Gran Canaria. Sacar de las instituciones públicas a todos estos incapaces de Nueva Canarias. Por cierto, señora Carmen Hernández, déjalo usted decir tranquilo, que ya la sufrimos.
0: Ok, 22 minutos y medio que pasan de las 8, vamos allá.
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0: La pregunta del día de hoy es la siguiente. ¿Le parece correcta la petición de Marco Aurelio Pérez al presidente del Cabildo de Gran Canaria, Antonio Morales, de que convoque un referéndum sobre la construcción del Estado de Gran Canaria por 250 millones de euros? ¿Le parece correcta esta petición de Marco Aurelio Pérez, aunque sepamos que evidentemente el señor Morales no la va a acompañar, ni mucho menos? ¿Como petición le parece válida, sí o no? Esta es la pregunta del día de hoy. Respóndanos, argumentónoslo y lo explicaremos aquí a la audiencia. Le presentamos a los falsos autónomos y a los bolcheviques. Faina Faile, buenos días.
1: Buenos días.
0: Lito Mesa, buenos días.
2: Buenos días.
0: Enrique Rey Pitti, buenos días.
3: Buenos días.
0: Buenos días también, Iván García.
4: Buenos días.
0: Buenos días, Lanzarote, Valentín Gallanet.
5: Buenos días.
0: Volvemos al estadio. No creo que mañana volvamos ya. Ayer fue una cosa brutal, porque si ya fue brutal lo que ocurrió en el año 2010, pues no sé cuántas personas estuvieron en la calle, decenas de miles. Ayer se cuantificó por parte, no sé si con mucha alegría, pero la verdad es que las imágenes eran mucho más impactantes de lo que vimos hace cosa de 16 años, porque se veía un Madrid completamente colapsado, pero completamente colapsado era completamente colapsado. Las cifras de las autoridades públicas han valorado tanta gente en unas 2 millones de personas. Es difícil pensar que en una ciudad donde viven entre 5 millones y 6 millones de personas, pues un tercio o casi la mitad pues estén allí, en aquel sitio, justamente. Es difícil, ¿no? Pero bueno, esta es la cifra oficial que se ha dado. La impresión es que no cabía más gente dentro de la gente. Imposible. Bueno, en cualquier caso, y luego veíamos las caras de la gente y eran todos muy jóvenes. Eran gente muy joven, chicos, sí. Chicos y chicas y niñas, sí. Niñas que iban desde los 3, 4, 5 años, había muchos chiquillos, sí. Familias y hasta los 30, 35, más o menos, ¿no? Esto era la cosa, ¿no? O sea que sí ha habido un relevo generacional con lo que ha ocurrido en Sudáfrica, ¿no? Me pareció impactante en cualquier caso. ¿A ustedes qué les pareció?
6: Impresionante, impresionante la gente, la verdad. Es decir, como la victoria, a mí me recordó mucho a la de 2010, pero efectivamente esta vez ha sido como
0: más locura todavía, más densidad.
6: Sí, sí, ha sido apoteósico cómo se ha volcado todo el mundo. Mira que tenemos problemas, tenemos guerras por ahí, tenemos problemas de todo tipo, políticos, etcétera, etcétera, pero cómo la victoria de un equipo puede sacar a tanta gente y unir, ¿no?
0: Es por ese motivo, porque como vivimos una sociedad con tantos problemas, tan polarizada, tan que discute tanto y con tan pocas oportunidades, pero cada vez dan menos oportunidades, sobre todo a la gente joven, dicen, bueno, ¿qué pasa? ¿Hay un motivo para vacilar, para cachondear, para pasarlo bien, para estar todos juntos, para entregarnos a nuestras cosas? Pues vamos a hacerlo, allí vamos, por supuesto. La gente ya no perdona parece nada, ya lo vimos después de la pandemia, ¿no? Ya está claro, ¿no?
7: Parece mentira que una selección de fútbol, como esta, tan joven, pues son chiquillos también, que además hay que recordar que son muy jovencitos, y que les queda mucho por delante, haya unido a todo un país, sin importarle de dónde eres, porque hasta los catalanes estaban celebrando el triunfo y en el País Vasco también, no sé, es decir, esto lo que ha conseguido es la felicidad general.
0: Pero no olvidemos que aquí hay jugadores que hay muchos jugadores listos del Barça, claro, hay muchos jugadores del Atlético, claro, de Bilbao,
7: y muchos jugadores de la Real Sociedad. De Bilbao. Claro. Y el Atlético de Bilbao.
0: La espina dorsal de la Real Sociedad de hace un año estaba allí, en ese campo.
3: Y todos muy orgullosos, además, de
0: representar a España. Claro.
7: Y después todo esto ha sido justo con un futbolista que lo estaba pasando mal, que lo ha pasado mal, que lo han criticado, que lo han estallado, que es Ferran Torres, ¿no? Es decir, el fútbol es justo a veces, ¿no? Y hace hace historia y le da lo que se merece a un chico, en este caso, que marcó el gol de la victoria, ¿no? Es decir, me pareció, es el momento impresionante del partido, ¿no? Cuando Ferran Torres marcó ese gol y, bueno...
0: Disparo, ¿no? Brutal, porque además lo hizo con mucha rabia. El disparo fue con mucha rabia. Sí, sí. Bueno, sí, vamos a ver.
3: ¿Sabes que faltaba a la población de España tener algo que por lo que sentir una ilusión y un, claro, estar todos unidos? Después de todo este periodo catastrófico.
7: La política no nos da sino disgusto.
3: De corrupción, de denuncias, de tu peor y tu más y tu más, y por una cosa que nos hemos unido todos.
0: Sí, sí, el fútbol consigue unirnos como si fuéramos una tribu, a todos, seamos como seamos, cada uno con nuestras diferencias, con nuestros pensamientos, pero eso lo consigue. Da igual la edad que tengamos, da igual si somos hombre, somos mujer, si somos LGTBI, lo que sea, todos estamos ahí súper unidos con la selección española porque trae muy buen rollo. Ya lo tenía en el año 2010 y esta selección tiene el mismo rollo, mismo buen rollo que tenía anteriormente.
6: Y parece una chorrada, pero por ejemplo lo de la bandera, ¿no? Es decir, intentar ya disociar de alguna forma que la bandera tiene connotaciones fachas, y que cuando vemos una bandera española solo estaba pensando en la que tenía el aguilucho, etcétera, etcétera, y poder sacarla con gente que de todo tipo de ideología y tener eso también es bueno. Es decir, que no sea que escondas la, sobre todo lo dentro del progresismo, ¿no? Que parece que sacar la bandera española significa que eres de un bando concreto. Por bueno, eso yo creo que también es
0: positivo. Hemos descubierto, ¿no?, un apartado que es el apartado deportivo, donde todos podemos sentirnos españoles sin problema, sin problema de ningún tipo.
7: Sin problemas. Sí.
0: Eso es un hecho. Sí, sí, sí. Bueno, en Argentina están preguntando todavía cómo han perdido. Hay algunos que son sensatos, no muchos, algunos que son sensatos que dicen que hemos perdido porque hemos jugado peor, ya está. Hemos sido muy inferior a los españoles. Pero hay alguno que está buscando por ahí, en la teoría de la conspiración, alguna fórmula, a ver si puede convencer a la población de que han perdido, no porque fueran inferiores a los españoles, sino porque España se llevó el partido porque fue ayudado por la FIFA.
1: La arenga de Messi, a pesar de todas las cosas que pasaron, porque se sabía perfectamente que la FIFA necesitaba un campeón europeo. La Asociación Española de Fútbol no apoya, o al menos no apoyaba hasta ayer, la reelección de Infantino. Tampoco apoyaba la elección del presidente del PSG, del dueño del PSG, que intentaba ir contra Infantino, y para eso necesitaba presentar lo que eran los avales y lo que tenía que ver con su candidatura este año, en noviembre, para poder ser electo por las distintas confederaciones, en este caso en el Congreso que recién les hablaba de Marruecos. Hay otra persona que se hace presente en el medio de todo esto, y es el presidente, el dueño, el propietario del Legia de Varsovia, de un equipo de Polonia, a donde sí apuntaba la Federación Española para quitarle este poder Infantino y para dárselo a este muchacho polaco, quien la Federación Española entendía que podía llegar a ser el sucesor de Infantino. Entonces Infantino contaba con el apoyo de la Conmebol, pero no así con el apoyo de la UEFA.
0: Paramos un momentito, por favor. ¿A dónde ha llegado la fiebre de Iker Jiménez? Horizonte, la influencia del Horizonte,
6: Conspiranoia.
0: Yo imagino que a lo largo de este alegato aparecerá un extraterrestre por algún sitio, imagino yo, supongo, ¿no? O sea, el Legia de Varsovia, movimientos contra la Infantino, necesitaban que ganase un equipo europeo. Y vamos a seguir escuchando esta locura.
1: De la UEFA, que necesitaba entonces un campeón europeo. Tino necesitaba el apoyo de la UEFA y sobre todo de la Federación Española para las elecciones. Entonces, ¿qué fue lo que hizo? Básicamente, es decirle a España, ustedes quédense tranquilos, que pueden llegar a tener algún tipo de beneficio por sobre la selección argentina 22, y era imposible que Argentina volviera a salir campeona del mundo, porque la FIFA, que maneja todo en términos de negocio, y que fue a Estados Unidos a hablar con Donald Trump, y que el presidente se metió en una cuestión de reglamento para sacar una tarjeta roja, algo que en el fútbol europeo quedó muy mal visto, y que en ese entonces lo que le dijeron a Infantino fue, de ninguna manera vos podés llegar a la reelección después de haber hecho esto con Donald Trump, porque nosotros creemos...
0: Qué mal están las bebidas alcohólicas últimamente en Argentina.
3: El mate ya...
0: Qué pésima calidad es lo que... Pero qué animal, qué locura,
4: ¿eh? Qué pesados son los argentinos, ¿eh? Son
0: pesados. No, tampoco generalice tanto.
4: No, los argentinos son muy pesados. Hay algunos más pesados. Cuando hablan son muy pesados.
0: Pero vamos a olvidar esas cosas, por favor. Vamos a quedarnos solamente con lo que está diciendo, que es el contenido, que es lo que nos importa. Hay que ser boludo
7: de todo lo que ha dicho
0: para llegar a estas conclusiones.
7: Hay una verdad nada más, o sea que si mezclara muchas verdades con muchas mentiras, a lo mejor tenía más resultado, ¿no?
0: Bueno, cosas que tenemos que preguntar, cosas que preguntamos hoy en la tertulia. ¿Cambiaremos nuestra forma de jugar?
3: No.
0: No. Fíjense una cosa, el equipo más importante, el equipo a nivel de selecciones más importante del siglo XXI es España. España ha ganado dos mundiales, nadie ha ganado dos mundiales en este siglo XXI, y ha ganado tres europeos, cosa que no ha ganado tampoco nadie, el equivalente sería la Copa América, nadie ha ganado tres Copa América ni tres europeos como ha ganado España en este siglo XXI. Hicimos muy mal las cosas en el siglo XX, pero ahora estamos muy bien en el siglo XXI. Entonces, ¿cómo vamos a cambiar? ¿Cómo vamos a cambiar si la escuela es la misma? Y la escuela procede fundamentalmente, puede gustar más o puede gustar menos, pero depende de Cruyff, depende del Barça y depende de Guardiola. Esto es lo que hay.
7: No, pero esta selección llega al próximo Mundial muy bien, con una edad adecuada para jugar al fútbol y con una experiencia
0: no todos los jugadores. Y aparte,
3: pero muchos de ellos tienen 19 años.
0: No se olviden cómo son las temporadas. No se olviden ustedes cómo son las temporadas. Las temporadas son cada vez más sobrecargadas de esfuerzo, de trabajos titánicos de los jugadores. Este equipo llegó en el límite. Tengan en cuenta que Lamine Yamal no pudo ser él durante todo el Mundial. Vimos a Nico Williams en su mejor versión en el último partido, porque no podía en los partidos anteriores. Rodri, la verdad es que nos dio una impresión fantástica, pero llegó un poquito lesionado, aunque muy preparado desde un punto de vista cerebral, también físico para el Mundial. Yo creo que ha sido la gran sorpresa. Si Rodri no llega hasta la altura como ha estado, el equipo se hubiera venido abajo.
3: Sí, además la crítica que se le hizo a Luis de la Fuente es que había seleccionado a un equipo de lesionados.
0: Entonces pensemos que cómo será la temporada de dentro de 4 años, de lo dura, lo abigarrada que será, lo tensa, cuánto llegarán vivos, no solamente porque sean jóvenes, sino porque no estén lesionados. No lo sabemos.
7: Vale, pero haga usted un repaso de lo que hemos hecho en este Mundial.
0: Vean ustedes lo de Pedri. Pedri es un jugador extraordinario, ha hecho una campaña impresionante, es un jugador superior a Fabián, y sin embargo en el Mundial no lo ha sido porque estaba cansado, estaba agotado.
7: Sí, pero fíjese lo que hemos hecho, señor Chabanel. Hemos eliminado a las grandes selecciones que eran favoritas para este Mundial. Sí. O sea, es decir, ante un Francia-España...
0: Un Mundial se gana así, claro.
7: ¿Pero quién apostaba por España? Nadie, pues teniendo Mbappé y aquella máquina de hacer fútbol que se quedó en nada porque lo anulamos. Después,
0: bueno, yo creo que fui al Mundial pensando que íbamos a ganarlo. Lo que pasa es que llegó un equipo que fue Cabo Verde. Pero
7: ante Francia.
0: Cabo Verde nos quitó la moral de entrada porque hicimos un partido pésimo.
7: ¿Usted no pensó que ante Francia nos veníamos para casa? Yo lo pensé.
6: No, y porque la crítica venía claro.
0: Para mí el partido clave del Mundial fue el partido contra Portugal. Es decir, yo no pasé más nervios que el partido contra Portugal, porque ese sí era un partido que era
7: también
0: una final.
7: Portugal.
0: Era un partido que era una final. Ahí había que ver realmente hasta dónde podía llegar la selección española, que hasta ese momento no había jugado demasiado bien. Pero ese día España estuvo impecable, estuvo al nivel de Francia, del partido de Francia, y ahí ya se vio un equipo que sí tenía condiciones y se le veía que estaba en la línea para conseguir. El día de Portugal para mí fue clave.
6: No, y Uruguay, si tú sales al campo, resulta que enfrente, en vez de un equipo de fútbol que juega fútbol, tienes a un equipo, a un ejército con metralleta y que combate de béisbol, pues, y que lo saques adelante, pues eso ya a mí me dio. Yo dije, bueno, si tenemos que enfrentarnos a Argentina, después de habernos enfrentado a Uruguay, va a ser una
3: experiencia.
0: Exactamente, sí. Ese partido fue muy importante para vivir la experiencia del último partido, sin duda ninguna, donde España no entró nunca. Salvo al final, porque no quedó otro remedio, porque es decir, cuando el árbitro pintó y luego hubo la última refriega, pero España nunca entró en el juego que propuso Argentina. Eso fue lo más inteligente.
3: Y las provocaciones no entró, ¿no?
0: Y luego hemos tenido un hombre litúrgico muy importante, que es el director de orquesta. Este equipo no existiría sin Luis de la Fuente, es un equipo de autor. Este es un hombre que ha hecho algo muy importante, y es que no olvidemos que él venía...

0: Campeones del mundo
1: Claro.
0: masculino y femenino.
2: De modo que este señor es un señor entrenador. No ha, nunca
3: este
2: ha entrenado,
3: señor,
2: no ha entrenado nunca a ningún
3: y
2: equipo.
3: Que cobra menos
2: español,
3: que los entrenadores.
2: Gana 2
3: que
2: millones
3: otros
2: de
3: entrenadores.
2: Gana 2 millones de euros. Sí. Y luego,
3: cobra menos
2: y
3: que
2: luego
3: otros
2: como persona, es una
3: sí,
2: persona
3: sí.
2: increíble. Bueno, hay algo que no le podemos perdonar al líder de la fuente y es que le guste tanto Julio Iglesias.
4: Por sus valores, legítimo discípulo del verdadero emperador Marco Aurelio. General de los ejércitos del norte, del sur, del este y del oeste de España. Nuestro seleccionador, dímelo tú, Ibai.
5: Luis de la Fuente.
2: Ahora va a cantar Luis.
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2: Ahí vamos.
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2: Impresionante documento, cantando
3: mejor que se dedique al fútbol, ¿eh?
2: Ya. Luego el buen rollo del equipo, ese momento sí. de Pedri agarrando la testa, la calva de su entrenador, de Luis de la Fuente y dándole un beso. Eso lo hice todo.
0: Digo, la bandera canaria asida a la cintura.
7: Borja Iglesias, que fue el único que al elegir su canción la cantó desde el principio hasta el final prácticamente, que fue una de K-Show. Y nada, se pegó el rapeo, después se metió de DJ, la verdad es que es un tío...
2: De modo que aquí hemos pedido subida de sueldo para Luis de la Fuente, que cobra 2 millones de euros, y eso no puede ser. El equipo campeón del mundo no puede tener un entrenador que cobre ese dinero.
3: Bueno, se van a repartir ahora 800 mil euros cada uno, ¿eh?
2: Bueno,
0: sí,
2: bien.
0: Espero que Hacienda
3: cada
0: le quite
3: jugador,
0: la mitad.
2: Bien, sí.
0: Con Hacienda que le quita la mitad.
2: Bueno,
0: sí,
2: es que Hacienda,
3: no ha jugado el partido,
2: Hacienda a la hora de disparar a gol es peligrosísimo, ¿eh? Menuda. Bueno, y luego hay momentos grandiosos en este mundial. Por ejemplo, Trump ha pasado a llamar a España causa perdida, a ponerle a todos los jugadores una maravillosa medalla. Eso está fantástico por parte de Trump, bailando incluso la selección española. Increíble. Y luego... El juego duro de Argentina, volvemos a eso, en Inglaterra le han dado, no se olvidan de cómo perdieron la semifinal.
0: Bueno, claro.
2: Fútbol 1, delincuente 0, en algún que otro tabloide.
0: Lo puse en el Financial Times.
2: Sí. A ver, es
0: no, en el Daily Telegraph.
2: Yo creo que deben de pensarse un poco, porque esto recuerda un poco a lo que fue la furia española. Es verdad que han ganado 3 mundiales, pero las han ganado con superdotados, como por ejemplo con Messi en su mejor momento en el campo o con Maradona en su mejor momento en el campo. Pero a ver, no siempre le salen superdotados. Cuando tienen jugadores, digamos, normal, pues ¿qué van a hacer? ¿Van a dedicarse a dar leña todo el tiempo, todo el rato? Esto viene en los años 60. Ustedes saben que esto viene en los años 60, ¿no? Hay un equipo llamado Estudiantes de la Plata. Había un jugador que jugaba de central que se llamaba Bilardo. Okay. Luego este jugador dejó el fútbol y se dedicó a entrenar a este equipo. Y este equipo barrió por toda Sudamérica, pero a barrer en el sentido literal. O sea, ganaba todos los partidos, pero lo ganaba de esta forma, entregándose con una furia perniciosa a dar leña permanentemente al contrario, de una forma realmente increíble. Solamente le faltaba a los jugadores salir con un puñal en el campo que en algún caso sí existió. Algunos de esos jugadores acabaron en España en los años 60. Ustedes no se desacordarán de un jugador, un central, que venía del Estudiante de la Plata, que era Aguirre Suárez, que daba miedo. O sea, la gente, los jugadores cuando, los delanteros centros, cuando jugaba Aguirre Suárez, no eran delanteros centros, jugaban de extremo. Se iban. Uh-huh. Sí,
0: para
2: sí.
0: evitarlo.
2: Para evitarlo, porque era un jugador muy antipático que te escupía permanentemente y te decía de todo y te daba, bueno, las cosas. Y luego el Atlético de Madrid fichó otro jugador, un lateral izquierdo llamado Panadero Díaz. Lo de Panadero Díaz...
0: Sí.
2: Lo de panadero le venía muy bien porque daba unas empanadas bastante gordas. Era un modelo de fútbol que no tenía nada que ver con el fútbol, donde tú te dedicabas justamente a lesionar a los contrarios. Y ellos conseguían como mínimo uno por partido. No sé qué. Esto era el bilardismo. O sea, que esto es lo que sigue todavía perviviendo en algunos espíritus, que no es Menotti, por supuesto, en el espíritu de Argentina. Tienen que cambiar. Si no cambian, yo creo que van a tener problemas, salvo que, claro, aparezca una gran figura y lo resuelva prácticamente todo, ¿no? Faina, correos, please.
1: Vamos para allá. WhatsApp, Julio Martínez envió un escrito al juez Calama donde asegura que Zapatero me dio para conseguir el rescate de la aerolínea de Plus Ultra. Y después de esto, ¿qué dirá Sánchez? Que en lo personal Zapatero era un total desconocido para él.

0: O sea, ¿por qué el carajito ese de Nueva Canarias no dice lo mismo a Carolina con el asunto del impuesto de la basura? WhatsApp, Chabanel, ¿usted me puede confirmar si el Sareb, gestión de activos procedentes de reestructuración bancaria, puede actuar como un fondo buitre especular con la vivienda? El alcalde de Agüimes, Óscar Hernández, le compran 40.000 metros cuadrados en La Goleta, supuestamente para el plan de vivienda por valor de 700.000 euros. Una ganga. ¿Usted puede preguntar al alcalde Óscar Hernández si lo hace para luego triplicar el precio de la venta del suelo? Es decir, para sacar rendimiento para su uso personal y el de su partido, Primero Canarias. ¿Dónde va ese dinero? ¿Por qué nadie le hace un seguimiento?
1: Yo, desde luego, si usted llama especulador a Óscar Hernández, para mí no entra dentro de mi credo, del grado de conocimiento que tengo de Óscar Hernández, esa concepción que usted tiene. Yo no considero que el señor Óscar Hernández sea una persona que no sea respetuosa con la legalidad. Lo es muchísimo. Por lo tanto, yo creo que eso no será para especular, ni muchísimo menos. Le vamos a preguntar, lo vamos a llamar y le vamos a preguntar por todo eso que usted dice, a ver qué es lo que va a hacer, cuál es el plan de viviendas que tiene con ese terreno.
0: WhatsApp, calienta que sale Zapatero. WhatsApp, el gol lo metió Ferran, señor Chabanel, pero fue obra de William. Bueno, que le faltó rematar a puerta, pero William fue el creador de la obra. WhatsApp, vaya pandilla de golfo, vaya ejemplo para el que venga detrás. Puf, qué vergüenza de país. Ni se puede votar a uno ni a otro, solo miran por sus intereses personales y los demás a trabajar. Si queréis por aquí, las leyes las ponemos y si no, morimos de hambre. Qué vergüenza de país están dejando PP y PSOE, menudas mafias organizadas. WhatsApp, buenos días, señor Chabanel. Ya empiezan a cantar la Traviata los amigos de ZP. Lito, estarás tan contento como yo. Saludos.
1: Está de Gran Canaria, sigue la polémica. Ayer estuvo con nosotros Marco Leo Pérez, alcalde de San Antonio de Tirajana, que le dio el siguiente consejo a Antonio Morales. Presente usted la posibilidad de que los ciudadanos de la isla de Gran Canaria puedan votar sí o no a ese gasto.
2: Yo le sugeriría primero una consulta pública. Y que nos preguntara a los ciudadanos de Gran Canaria si realmente queremos que esa fase del Mundial se juegue o no en Gran Canaria, si es que se llega a jugar, porque cada día escuchamos más cosas sobre Marruecos, las pretensiones de Marruecos con relación al Mundial del 2030, que habría que plantearse si en una consulta popular a los Gran Canarios estamos dispuestos a que se gasten 230, 250 o 300 millones de euros.
1: Eso.
2: Yo haría esa primera pregunta. Primera pregunta, ¿vale? Y una vez que tenga esa pregunta de los Gran Canarios, y si fuese positiva, diría, bueno, pues venga, metemos mano y empezamos el procedimiento de cero.
1: Hombre, es interesante que la gente pueda opinar, claro que sí, pero ya sabe usted que en el Cabildo no se puede opinar.
2: Hombre, yo creo que...
1: No se ha opinado nunca.
2: Ya que va de salida, que por lo menos una vez practique la democracia.
1: Hombre, que una vez practiquen la democracia no está mal, es una buena idea, ¿verdad? No practica la democracia habitualmente, pero un día, una vez, ¿no? Por una cuestión de no sé qué. Vamos a practicarla, a ver lo que piensa realmente la gente. Vamos a un debate de verdad. Sí, venga, pongamos ahí las urnas y a ver qué es lo que pasa. Se podría hacer, claro que sí. No es un gasto cualquiera, es un gasto súper importante. Vamos con los días más chispeantes del día de hoy. Ya saben cómo va. Esto es un buche de agua de Firgas y un par de noticias impactantes.
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0: Bueno, me temo que Zapatero se ha quedado sin defensa, ¿eh? Tiene la defensa muy agujereada. Ese escudo ya no escuda a nadie.
1: El síndrome,
0: no
1: el
0: protege
1: síndrome
0: a nadie.
1: Aldama,
0: sí.
1: El síndrome Aldama.
0: La invitación que ha habido por parte de los jueces en la sentencia del caso Ábalos, esa invitación a que el delator tenga un papel protagónico, eso es lo que está ocurriendo ahora mismo con el caso Zapatero. Ya se advertía en su momento de que esa era la llamada que habían efectuado los señores magistrados y esa era la intención. Esa buena o mala intención era lo que ellos intentaban conseguir. Lo han logrado, porque el señor Julio Martínez ha enviado una carta al juzgado correspondiente, donde sostiene en ese escrito que Zapatero es quien marcaba los pasos a seguir en el rescate de Plus Ultra. Creo que Zapatero, ¿tenemos alguna grabación de Zapatero en el Senado reciente negando justamente esta cuestión? Vamos allá.
2: ¿Cuándo le habló Julio Martínez de Plus Ultra?
3: ¿Por primera vez?
2: Sí.
3: No recuerdo, sería difícil recordar, ¿no? He intentado, ¿no? Lógicamente.
2: Bueno,
3: pero quizá la primera vez fue cuando me pidieron una gestión para que fueran atendidos por el Santander, como aparece ahí, ¿no? Quizás esa sería la primera vez.
2: ¿Quién se lo pidió?
3: Julio Martínez, sí.
2: Su amigo.
3: Creo recordar, ¿eh?
2: Julio Martínez.
3: Sí, creo recordar.
2: ¿Y cómo, o sea, qué es lo que le dice?
3: No, que si se puede, se puede hacer un intento para que el Santander atienda a los señores de Plus Ultra. Le puedo asegurar que a mí me piden gestiones parecidas muchísima gente. No se lo pedí, yo tenía confianza con el señor Zendoya. Simplemente era para que les atendiera y, fíjese, eso lo hago con personas que tienen problemas, con empresas que tienen problemas. Yo me limité a llamar al señor Zendoya para que atendiera, que además creo que trabajaban con ellos, ¿no? O sea, que tenían...
2: Sí, bueno, tenía una... ¿Y el señor Zendoya lo recibe?
3: No lo sé. Yo no sé quién lo recibe por parte de Santander.
2: ¿Pero posteriormente el señor Zendoya contacta con usted?
3: No tuvimos más comunicaciones al respecto.
2: Y ahora vamos a las dichosas joyas.
0: No hace falta. Este tema lo dejamos un momento aparte. O sea, él asumió esto porque no le quedó más remedio porque había grabaciones que hablaban justamente de esta cuestión. Entonces no lo puede negar porque efectivamente él hizo ese trabajo para sus amigos Julio y Julio poniéndolos en contacto con el Banco Santander. Okay. Pero no solamente hizo eso, hizo más. Según el señor Julio Martínez, era el que marcaba los pasos a seguir, era el líder, era el que pensaba, el estratega. Y luego, por si fuera poco... Sí, dígame.
1: Que intervino en la mediación, o sea, es decir, que aparte de marcar los pasos, pidió una comisión y es el que finiquita el tema de la Operación Plus Ultra. O sea, es decir, esta gente se cree tan poderosa que se creen intocables, y al final no son intocables, porque mire lo que ha pasado con el caso Coldo y del ministro.
0: Pero aquí hay que hacer una distinción. La forma de trabajar por parte de Coldo y de Ábalos era muy basta con B, ¿vale?
1: Sí, basta, B, este es más fino, claro.
0: Aquello era la mafia de coña. Se llevaron dinero, hicieron lo que hicieron, muy desagradable todo, pero todo era llamando a la España profunda, ¿no? En Zapatero ya hay un nivel. Es una persona es una persona que no da la cara, que pone a otras personas interpuestas, que se esconde permanentemente.
4: Sí, porque quien está detrás de análisis relevante es él, aunque no figure en el escenario.
0: Luego da la impresión de que es un magnífico actor, porque la impresión que causa es la de ser un referente moral para el Partido Socialista y, sin embargo, está robando y mangoneando todo el tiempo. A lo que se dedica realmente es estar en política para crear un potente poder económico a su nombre y al de sus hijas. Para eso es para lo que está realmente, se aprovecha de la circunstancia de su posición de protagonista absoluto al lado del señor Pedro Sánchez, porque eso no podría existir. No olvidemos que la Operación Plus Ultra no se puede hacer si no la cierra el gobierno de España, y el gobierno de España estaba presidido por el mismo que está presidiendo ahora, que es el señor Sánchez.
1: Claro.
0: No hay que olvidar esa cuestión, es fundamental.
4: Y esto de ayer les ha tocado a Sánchez, que ha seguido manteniendo el apoyo a Zapatero, a ver ahora cómo lo deja con el culito al aire.
0: El presidente de Plus Ultra, el señor Julio Martínez Sola, también escribió una carta ayer al mismo juez, al señor Santiago Pedraz,
1: diciendo que había recibido...
0: Entonces, ese señor cobró 530.000 euros, que ya se sabía, pero ya lo explica más claro, porque es el 1% del dinero que mandó Plus Ultra al gobierno de España. El 1%.
5: Escribe el Julio Martínez, que es el comisionista, y aparte escribe el presidente de Plus Ultra y el director financiero de Plus Ultra. O sea, hay tres personas que le escriben tres cartas al juez Calama, y es el presidente de Plus Ultra el que le dice al juez eso, lo del 1%, y que se entregó como de forma encubierta por medio de facturas inciertas, que él no tenía claro si se iba a ejecutar o no, pero que adelantaron el dinero de la comisión. Pero,
0: bueno, porque lo daban por hecho. Si lo tenían claro, si no entregan el dinero.
5: Sí, pero que quiere decir se lo entregaron.
0: Lo tenían apalabrado. Sí. O sea, ellos sabían que Zapatero era una fuerza muscular tan de tal calibre que no iba a fracasar ni iba a fallar.
5: Por eso
0: le dieron el dinero.
1: Esto cantaba por todos lados. Es decir, ¿cómo se le puede meter a la cabeza a alguien que una compañía con tres vuelos o cuatro vuelos y aviones alquilados, es decir, que se le puede dar tanto dinero por rescate? Esto cantaba ya desde el minuto uno. Sin embargo, pasó los filtros y hasta que no ha llegado un juez y ha empezado a investigar, pues mira, ahora se acabó todo el cuento.
0: Claro, ahora Zapatero, vamos a ver una cosa, Enrique Repiti. Zapatero arguyendo ahora y argumentando, a ver, no, porque ustedes han sacado unas grabaciones que son grabaciones que, aunque sean reales, son grabaciones que no han estado bien custodiadas, que podían ser contaminadas, etcétera. Esto hay que apartarlo del proceso.
1: Ya no.
0: Ahora, después de estas cartas, ya no se puede, ¿eh?
5: Hombre, lo tiene bastante jodido porque...
0: Hay tres testigos fundamentales. Tres
5: personas que están entregándole la cabeza de Zapatero al juez, claro, ¿cómo se va a defender ante eso? Le están diciendo, aquí tiene al ejecutor, porque lo que han hecho es eso.
1: Sí, yo me voy.
6: Mojo con Morena.
0: Lo que están diciendo es, señores, sí, lo que acaba de decir Zaina, así de claro, así de contundente, decir, vale, de acuerdo, yo estuve allí, pero yo no hubiera podido hacer nada si no encuentro una persona adecuada e ideal para hacerlo. Y quien tenía los contactos era este señor. Aquí le entregó efectivamente la cabeza del señor Zapatero.
5: Sí, porque además que fue a lo largo del día...
0: Y esas tres personas declaran hoy, creo, ¿no?
5: Sí, sí, por lo menos, mejor meto la pata. Julio Martínez, el comisionista, seguro. Los otros dos estarán, si no hoy, me estarán al caer.
6: Y veremos lo que hace el juez Calama, si te toma algún tipo de medida contra...
5: Además,
6: contra
5: se ve que las defensas están orquestadas porque fue el goteo a lo largo del día.
0: Señores, es el día de la muerte política del señor Zapatero.
6: Y a ver qué hace Sánchez y el PSOE.
1: Murió antes.
0: Ya ha muerto.
6: A ver,
0: ahora estaba herido, ahora ya muerto.
5: Sí, lo tiene muy, muy, muy complicado.
0: Sin contabilizar el asunto de las joyas que él no ha sabido explicar un mes y pico después, porque evidentemente. Estamos ante otro mangoneo. Entonces, claro, él pensaba hacer cómo voy a destruir todo esto a base de una resistencia pasiva impresionante, por un lado forzando a uno, forzando a otros, pero yo no voy a decir absolutamente nada, me voy a callar, me voy a refugiar en el mutismo más absoluto y pensando que en un momento determinado puede haber algún cambio de carácter político que me pueda ayudar para que no haya tanta presión sobre mí. Esto se terminó, señor Zapatero. Sus socios han dicho algo muy importante. Es usted.
1: Yo creo que hay un antes y un después de Aldama. Es decir, antes, bueno, no, si no cantabas no había problema. Si cantabas a lo mejor te llevabas algo, pero terminabas en la cárcel. Pero es que después de Aldama no terminó en la cárcel, se quedó con el dinero y los que fueron a la cárcel fueron otros.
0: Y Pedro Sánchez sigue mostrando una gran facilidad para rodearse de delincuentes.
1: Uy, sí. Pero a ver ahora qué
0: pensar dice el señor Zapatero, Pedro Sánchez no es alguien emparentado con ese tipo de delincuencia, es mucho pensar, ¿eh?
1: No, porque pero sus es errores, que él sus apoyaba errores. A Zapatero en su honradez ante la operación
0: Plus Ultra. Porque sus errores son inmensos. Son errores con Ábalos, son errores con Santos Cerdán, secretario de organización, son errores con Leire. ¿Ha creado o no ha creado el señor Sánchez una especie de policía patriótica al nombre de Leire Díaz para salvar los problemas que tenían su familia con su mujer y con su hermano? Pues no lo sabemos, pero eso, por ahí van los tiros.
1: Fue otro.
0: Y si ya han cantado, porque claro, ya ha cantado Aldama, ahora han cantado los socios del señor Zapatero, y el Zapatero hasta ahora ha estado, como acaba de explicar Lito Mesa, apoyadísimo por parte del presidente, que va a apoyar ahora. Y luego viene lo de Venezuela, ¿eh? Cuidado con esto. Un gobierno democrático apoyando un gobierno como el de Chávez. Lo de Venezuela, ¿eh? Cuidado con esto.
1: Sí.
0: Y luego hay que preguntarle a la izquierda. ¿Y ustedes van a seguir apoyando esta mierda? ¿Esa porquería que tienen ustedes en el gobierno lo van a seguir apoyando? ¿Zapatero como referente moral, que ya no lo es, que era un ladrón? Presuntamente. ¿Y un presidente que se apoya en ladrones? Que él dice que desconoce que se dedicaban al ladrocinio. ¿Cómo lo va a desconocer usted si usted lo sabe todo de todo el mundo? ¿O esto es bobo? ¿Bobo no es? ¿Bobo no es? Seguro que lo sabía. Probablemente lo sabía. Hay muchas opciones de que usted fuera... Mire, tengo la impresión de que M. Rajoy no es M. Rajoy. Quiero decirle, M. Rajoy no es Mariano Rajoy. La persona que realmente es M. Rajoy es usted, Pedro. S. Es la impresión que yo tengo. En este momento, para el Partido Socialista, usted es M. Rajoy. Exactamente igual. ¿Y entonces qué le vamos a decir a quienes apoyan este gobierno? Señores, déjense de cuentos chinos, porque lo que están apoyando es corrupción. Déjense de hablar de Vox y de quien viene o quien deje de venir. Vamos a unas elecciones y que la gente diga quién tiene que estar. Eso es lo que se tiene que hacer desde el punto de vista democrático. Y dejen de estar ustedes con bobería y con chorradas, porque lo único que están haciendo es destrozando todavía mucho más la vida pública. Cuando pasan estas cosas y hay un gobierno que no se quiere marchar, hay que echarlo. Hay que echarlo. Porque de lo contrario, uno es cómplice de la corrupción. ¿Qué es lo que está ocurriendo? Ah, no, pero bueno, yo soy cómplice de la corrupción. Perdónenme ustedes, señores, personas que me votan. Discúlpenme de que yo haya caído en esta historia, pero tengo que aprovecharme, tengo que fustigarme, incluso abrazarme a este tipo de corrupción, porque quiero salvarles a ustedes de que lleguen los fachas. No, no. Vamos a resolver los problemas uno a uno. Los fachas que estén donde quieran colocarse. Hay que echar a ese señor... Hay que echar a los que contribuyen a enmierdar la vida política, claro. Y lo que tenemos que hacer es irnos a votar. Y si usted no quiere votar a los fachas, pues no los vote.
1: Claro, pero ¿quién ha contribuido
0: o quiere usted volver a votar al candidato? Pues vótelo. Pero no se puede mantener un gobierno así.
1: Ha contribuido mucho a que crezca el fascismo en este país, o sea, es decir, él con sus actuaciones, con sus mentiras, con sus lloros.
0: ¿Y qué ocurre?
1: Quiero a mi mujer, me voy a
0: reflexionar. Todo el tema de la selección española ha venido estupendo, porque así no se habla de nada, pero hasta ayer, ya la fiesta ha terminado ya en el día de hoy, y ahora vamos a jugar el partido de verdad.
1: Ahora viene la declaración importante.
0: Ahora llama a Nico Williams para que dé el cabezazo hacia atrás, para que venga corriendo Ferran Torres y marque el gol. Llámalo. El gol ya lo había marcado Zapatero.
1: Ya, mi madre.
0: Marcó unos cuantos goles, ¿eh? Mientras el presidente miraba hacia otro lado. ¡Qué vergüenza, eh! ¡Qué vergüenza! Y todos aquellos que hemos votado al socialismo como si fuera una especie de religión, el afanamiento que teníamos, Enrique Reipiti, el momento emocionante que vivimos en el año 1982... con la mayoría absoluta de Felipe González, y toda esa liturgia, ¿dónde queda ahora?
4: Bastante lejos, sí.
0: Queda muy lejos, ¿verdad? El orgullo que hemos sentido porque hubo un partido de izquierda que cambió España, porque la cambió, y la cambió para mejor. Ahora, ¿a qué coño se dedican? Ha habido un presidente haciendo negocio, haciendo business, con el gobierno de España. Es que estamos hablando de cosas muy chacasperianas, ¿eh? Nos están tocando la cabeza, nos están volando la cabeza ese tipo de historias. ¿Qué clase de país somos? Esta izquierda gamberra, ¿cómo es posible que siga estando en el poder? ¿Pero qué es lo que han hecho? ¿Cómo se han transmutado?
1: No, Chávez, por un lado, si eran esto... Así, no lo sé, señor Chávez, si eran así o se convierten en ladrones estando en el puesto. Es que al final no sabemos.
0: Usted
1: si,
0: no se olvide,
1: si es que entraron para robar.
0: Aquí ha habido un golpe de mano en el PSOE que lo dio Pedro Sánchez. O no olvidamos del tema de las urnas. O de lo que pasó allí. Y aquello pasó porque, claro, había muchos socialistas. Vamos a... Cuidado, porque es mejor que la gente no se entere. Esto es malo, pero... Tenemos que salvar la imagen del partido, y esto le permitió ganar tiempo permanentemente a Sánchez para hacer una revolución interna cargándose a todos aquellos que lo criticaban para poner a gente que lo bendecía. En fin, no piensen ustedes que hemos llegado a la cabeza principal. Yo considero que todavía no hemos llegado al sitio clave, ¿eh? Sinceramente, yo creo que nos negamos a aceptar la realidad, y es que tenemos un presidente corrupto. Hay posibilidad de que M. Rajoy sea P.S. Esto es lo que tenemos. Es muy guapo, pero es un hijo de puta. Político. Sí, vamos a hablarlo claro.
1: ¿Usted cree que se le va a votar porque sea guapo? Eso pasó con
0: Adolfo Suárez. Se le vota porque es guapo, claro que sí. Hay gente que lo vota porque es guapo, claro que sí. Lo sostengo y lo mantengo. Hay gente que lo vota por la apariencia. Hay gente que vota por apariencia. Que no quiere saber nada de lo que hay en el fondo del caldero. Por supuesto que sí. La belleza se consume y se consume para bien. Sí, sí, por supuesto. Bueno, Faina, correos, please.
5: Buenos días, Aguirre. Suárez le hizo una entrada a Mancio en la zona del muslo. Más de 70 puntos le dieron a Mancio por esa entrada criminal. WhatsApp, también estuvieron Heredia y Ayala en el Atlético de Madrid y no eran así. Y no era así ni Wolf, ni Brindisi, ni Morete. No sé qué le pasa ahora a Argentina. WhatsApp, a ver, Chabanel, que ni una cama de jugadores tales como Miguel y del Barça, Ovejero, Camacho, con la entrada Juan y Ferrer con Ángel Valerón y varios que no me acuerdo. WhatsApp, yo opino que es más necesario ese dinero para asuntos públicos que para un estadio. WhatsApp, el árbitro estaba vendido, le robó dos goles a España y no cantó ninguna falta. Al juego sucio y asqueroso los argentinos, que es Jota. España campeona del mundo. WhatsApp, desde que Angulo se empeñó en el negocio de sacar la Unión Deportiva del Estadio Insular, va de desgracia en desgracia. Cuando se estaban construyendo los túneles de Julio Luengo, la empresa ofreció cimentar la grada curva para 30.000 personas. El cabildo propietario del Insular lo desechó. Fabricaron el Gran Canaria, triplicaron el presupuesto y se puso rico hasta el apuntador. Buenos días, hay que sufragar.
0: Y no arreglaron lo que usted acaba de decir. Hay una parte del estadio que está sobre una zona, está sentado sobre una zona que no es segura. Por eso la obra es tan cara, o sea, la modificación es tan cara por eso, porque está asentado en una zona de barranco muy débil, que se puede caer.
5: Buenos días, hay que sufragar de forma urgente la inversión en el Estadio de Gran Canaria. En cuanto a la cantidad a gastar, debemos aprovechar y gastar los 700 millones de euros que están ociosos en la caja del Cabildo, pues esta obra será la única en la historia que ofrece garantía absoluta de ejecución.
0: Otra cosa cuando se termina, ¿verdad?
5: Yeah. Pero sí, venga, todo el dinero los cajos en el Cabildo al estadio. Al estadio, ahí, sí. Para adelante, todo. Voto por eso. WhatsApp, los fachas estarán donde las urnas los coloquen. WhatsApp, a los gobiernos los echan las urnas, no se olviden, señor Chabanel, si no, vamos a un golpe. Buenos días, viendo cueva donde caben 40 ladrones, pero a un Alibaba que haga análisis relevantes y maestro Jedi de alianzas de civilizaciones. Un saludo.
0: Muy bien visto. 4 minutos que pasan de las 9. Ayer estuvo con nosotros un socialista de toda la vida, Juan Jesús Facundo, el alcalde de Arucas. Que Arucas es un lugar muy motivante desde el punto de vista socialista, porque sufrió la represalia de la guerra civil, han desaparecido muchísimas personas, algunas han recuperado, en fin. Ahí se ha vivido la parte peor de la guerra civil, sin duda ninguna, desde el punto de vista de lo que era la guerra ideológica y lo que era perder una guerra, cuando y los que mandaban eran los fachas, ¿no? Bien, vale. Entonces, le pregunté sobre esto y dijo:
7: me siento avergonzado, cabreado, enfadado, molesto, porque nos meten a todos en el mismo saco, y creo que hay personas honestas, honradas en todas las fuerzas políticas, y que después hay algunos que vienen a lucrarse y a sacar pues rédito de personal de las formaciones políticas y sobre todo de la ciudadanía, ¿no? Y eso tiene que cabrear a las personas que queremos una política honesta, una política limpia, y que debemos de desechar toda esta gente, y si los juzgan y se demuestra que son culpables, pues que caiga todo el peso sobre la ley y sobre ellos, ¿no?
0: Lo que sufren, ¿eh?

0: letra de esta canción es impresionante, ¿eh?
1: Sí, escúchala completa. Esto solamente es un... Es un poquito.
0: Un aperitivo.
1: Sí, es un aperitivo.
0: Un aperitivo.
1: ¿Y dónde está Javier Moreno? ¿Se le puede llamar a Javier Moreno?
0: En la isleta.
1: Está en la isleta, seguro. ¿Se han dado cuenta, ocupadísimos que están con el tema de la selección? Ayer no hubo bravatas entre unos y otros, no hubo críticas, aparentemente, ¿no? Entre unos y otros, ¿no? Como si no existía el Partido Socialista y como si no existía el Partido Popular, ¿no? Estábamos en otra fiesta distinta.
0: Ah, no.
1: Qué bonito el mundo.
0: Ayer de acuerdo.
1: Qué bonito el mundo, así.
0: De acuerdo.
1: Claro, aunque hoy volveremos, hoy volveremos al circo, ¿eh?
0: Esto es como cuando vino el Papa, ¿no? Igual.
1: Sí.
0: Estaban todos de acuerdo y al día siguiente ya se estaban peleando otra vez. O sea,
1: Don Javier Moreno, buenos días.
2: Buenos días, señorito Manuel.
1: ¿Qué tal? Cuénteme.
2: Estoy bien, estoy bien. Mire, decepcionado un poco porque no apareció Quevedo anoche en la fiesta de la selección española.
1: No. Dios, se escuchó alguna canción, eso sí, pero...
2: Sí, pero de una decepción yo pensé que iba a aparecer. Apareció en un cumpleaños y dos.
1: Pero no apareció porque estaría de gira en algún sitio y tenía que tocar en algún lado, probablemente en América, y por eso no pudo llegar a tiempo.
2: La de cumpleaños que tiene usted se tiene que acordar. Se tiene que acordar del senador Macías.
1: Claro que sí, como no voy a acordarme, Pepe Macías, por supuesto.
2: De Pepe Macías, ¿usted se acuerda de Pepe Macías, la fama que tenía don José?
1: El don de la ubicuidad.
2: El don de la ubicuidad, exactamente, aparecía, no había velatorio donde no estuviera...
1: Exactamente.
2: Exacto, se moría alguien, ahí iba el boletín.
1: Incluso él llegaba antes de que la persona se muriera.
2: Y llegaba antes, exacto.
1: Sí, señor.
2: Exacto. La gente veía pasar por la calle Belén María y se escondía en las casas.
1: Claro que sí, dice, ahí va.
2: Ahí va José Macías, aquí alguien...
1: Ahí va José Macías, alguien va a morir, ¿no?
2: Exacto. Quevedo es nuestro José Macías.
1: No, hombre, por favor. No, y hay que ver el empeño que le ponía Pepe Macías a este tipo de cosas. Yo le preguntaba, y eso, no, hay que estar siempre con la gente que sufre y tal y cual. Y luego tú no sabes, la gente cómo te lo agradece eso. Y sí. Y bueno, fue senador
3: más
1: durante...
3: Votados,
1: fue un senador...
3: Más votados en Gran Canaria, ¿sí?
1: Sí, fue un senador que duró 250.000 años.
2: Él creó el Senado.
1: Ustedes piensen que él cumplió 90 años y se presentó como senador. El partido no quería, el Partido Popular quería apartarlo porque ya le parecía. Y había una bronca ya cuando él tenía 85 años. Había una bronca de decirle: oye, Pepe, no, deja camino a los demás, tío. Esto qué carajo es. Retírate, hombre. Déjate ya. Y dice: ¿cómo? Yo no pienso retirarme. Hasta bueno estar. Yo tengo una vida, una vitalidad. Y con 80 y pico años ganó unas elecciones.
2: Sí, yo tengo una anécdota con ese hombre fatal. Un día quedé fatal con él, porque yo trabajaba en la Agencia Canaria de Noticias.
1: Sí.
2: Trabajaba yo, ¿no? Y tenía un compañero de trabajo que no voy a nombrar por motivos obvios,
1: sí,
2: que imitaba la voz de Pepe Macías, la imitaba, pero total, ¿eh?
1: Sí.
2: Es que usted lo oía y era el propio Pepe Macías. Y nada, que un día recibo una llamada en la Agencia Canaria de Noticias porque me quería comentar una cosita, un detalle, a ver si lo podía sacar. No, y yo viendo que era la voz de Pepe Macías, digo, este va a ser José Luis. Y le dije yo, ¿qué, Macías? ¡Macías Paja! pues era don José, ¿eh? Era don José, mire usted por dónde.
1: Qué cosa más curiosa.
2: No era el amigo periodista, sino era don José, sí.
1: ¿Y sabía usted que en algunos sitios le llamaban el pulpo?
2: El pulpo, eso, ¿no?
1: No lo sabía. El pulpo nunca lo escuchó usted.
2: No, lo del pulpo no, el pulpo lo escuché de Arconada.
1: No, porque tenía ocho manos.
2: Ah, sí, eso no lo sabía.
1: Vale.
2: Es okay. Decir, que los velatorios, ya.
1: No tiene nada que ver con los velatorios, ¿eh?
2: No, ya sé por dónde va, pero que digo que los velatorios se presta la cosa.
1: En este caso no.
2: Aprovechando la debilidad.
1: En este caso no.
2: Vale.
1: No pesque, mire, por ahí, no vaya pescando por ahí. No.
2: Mire, mañana le hablamos de una exclusiva que nadie ha dado.
1: A ver.
2: La procesión del Carmen del domingo. El embarcamiento.
1: Del pasado.
2: A la misma hora que el Mundial.
1: Exactamente, qué bien, ¿eh?
2: ¿Hay fotografía?
1: Sí, hay fotografías.
2: ¿Cuántas fotografías han ocultado del embarcamiento? Para que no se viera quién estaba y quién no estaba.
1: ¿Pero quién no estaba, por ejemplo?
2: Yo quiero ver la fotografía porque yo no estuve. Pero es que a mí me da que no estuvo nadie, que estuvo... Es la primera vez que se autoembarca la Virgen de los Panes. El milagro de los panes y los peces. La Virgen del Carmen se la escuchó, porque eso sí lo escuché yo el retumbar, que se escuchó en la isleta a eso de las 8 y 10. ¡Al carajo todo! ¡Me embarco! Una cosa sobrenatural. Tremendo, tremendo.
1: Muchas gracias, Javier. Saludos. Faina, correo. Corre, hijo de
4: puta, corre. WhatsApp, coño, estoy viendo Horizonte. Un WhatsApp, señor Rey Piti, los socialistas que no pasen por el tubo de la corrupción a la P calle. WhatsApp, buenos días, otra vez las viejas mirándome raro en las teresitas cuando no me ponen cara el sol y hoy que te follen, otra vez sin poder venir. WhatsApp, ¿qué pasa? Si la crítica no me gusta, no digo nada, asunto arreglado. Está bien, sobre todo, neutralidad.
1: Bien, 12 minutos, pasan las 9, publicidad y seguimos en El Espejo.
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18: Sí.

0: Valentín. Sí. Ayer la patronal de Lanzarote ha avisado y ha dicho, patronal turística, ha dicho que este verano van a haber menos turistas viniendo del extranjero, en este caso de Gran Bretaña en su mayoría, o alemanes que siguen bajando, ya habían bajado el año pasado, siguen bajando. Y esa es la razón por la cual los precios bajan. Yo creo que la gente se ha percatado de que este verano sí hay verano no local, hay verano nativo, en el sentido de que los precios son más cercanos, más próximos, en fin, están más cerca de nuestras posibilidades, hablo de posibilidades medias, ¿no? Y hemos visto además cómo ha habido una bajada de precios bastante importante en algunas zonas, como Gran Canaria, Lanzarote también está ocurriendo, en Fuerteventura, no sé qué pasa en Tenerife, pero imagino que también pasará algo, ¿no? Supongo, ¿o no?
1: No, en Tenerife el turismo internacional sigue estando bastante estable.
0: Igual, mismo nivel, ¿sí?
2: Sí, mismo nivel, sí.
0: Se nota menos, entonces. Tiene
2: mucha fidelidad el destino, ¿no?
0: Ya.
2: Entonces, bueno, repite, hay muchos repetidores, ¿no?
0: Ok, ¿en Lanzarote qué está pasando entonces, Valentín?
3: Hombre, de todas maneras, hay que tener en cuenta que no es nuestra temporada, quiero decir, no es temporada alta.
0: Claro, claro, claro.
3: En ninguna de las islas. Entonces, siempre pasa más o menos un poco lo mismo, quiero decir, que tiramos del turismo nacional, porque ese, por ejemplo, sí que aumenta en estos meses, y después del local. Y lógicamente, claro. Entonces, lo que hacen los hoteleros es aprovechar, bajar un poco más,
0: sí, sí.
3: Los precios y bueno.
0: Han bajado casi a la mitad algunos precios, ¿eh?
3: Lo que no peligra es, hombre, el mercado alemán sí que está bajando, eso sí, es evidente, porque además son más conservadores con el tema de la economía, los ingleses no, los ingleses, vamos, están ahorrando para irse de vacaciones y para ellos eso es, vamos, el padre nuestro,
2: sagrado.
3: Respeta las vacaciones y ese es nuestro turismo, por lo menos el de Lanzarote fundamentalmente, la mitad de la gente que viene de fuera son ingleses.
0: No, pero está bien lo que usted decía, la parte subyacente en el sentido de que lo que tenemos que hacer es estar atento a lo que pase en invierno, claro, que es nuestra temporada.
3: Es la temporada.
0: Ahí donde se juega el partido realmente, lo que pase a partir del mes de septiembre y octubre, fundamentalmente, ¿no?
1: En este primer semestre, por primera vez que yo recuerde, el Tenerife Sur fue la principal entrada de turismo internacional, logrando.
2: Pero yo lo que creo es que ya deben tener las previsiones de la temporada,
0: sí,
2: alta.
0: Sí,
2: ¿no?
0: Seguro, sea, seguro.
2: Ya la saben.
0: Sí, seguro, seguro. Bueno, pues eso es un motivo para antes de despedirnos, que nos declaremos de una semana y pico, aproximadamente en 8 o 9 días, tenemos que dar ese dato de lo que se espera, que se pase, porque ya las reservas están hechas.
2: Por las reservas,
1: sí, claro. A partir
0: del mes de septiembre y octubre, ¿no? Nosotros pensamos hacer un programa especial cuando vengamos a la vuelta sobre el turismo en el mes de septiembre, para abordar esta cuestión. Y luego hay una cosa más, Valentín. ¿Cómo va la acusación de la Fiscalía contra la señora Loli Corujo, secretaria insular del Partido Socialista en Lanzarote, por el caso del tránsfuga captado de Coalición Canaria, el señor Sosa? ¿Cómo está eso?
3: Bueno, saben que esto está ahora mismo en la Fiscalía del Supremo por la condición de diputada nacional de Dolores Corujo, pero hay que ver el escrito que le manda la Fiscalía de Las Palmas a la Fiscalía del Supremo. En ese escrito habla de la posibilidad de un presunto delito de prevaricación por ese decreto que firmó Dolores Corujo, que blindaba de alguna forma el sueldo de médico del señor Sosa, aun siendo tráfuga, y después también apreciaba otro tipo de delitos como la propia malversación y la falsedad documental, o sea que no es moco de pavo. Aquí en el PSOE están como muy tranquilos, o por lo menos esa es la el mensaje que quieren trasladar, de que esto es la Fiscalía.
0: Yo de ellos estaría muy intranquilo, ¿eh? Lo que pasa es que, claro, conociendo como conocemos a estos pescados, se están moviendo mucho, están intrigando donde pueden. Saben, hasta ahora han tenido mucha capacidad de presión en Madrid. No se olviden que Zapatero es amigo íntimo de ellos. Y Zapatero ya es lo que es. Ya sabemos ya lo que es, a lo que se dedicaba, a ser intermediario de todo tipo de operaciones turbias. Entonces, este señor lo han utilizado, por supuesto, él encantado de la vida, por eso ha comprado una casa en Lanzarote, en Famara, y por eso tenía la vida que tenía. Entonces, ahora lo han perdido. Yo creo que Zapatero ya no está para eso. Yo creo que ya Zapatero, no, cualquier cosa que diga el Partido Socialista, nadie le va a hacer caso, ni siquiera Pedro Sánchez. Claro. Eso lo han perdido.
3: Y más a partir de hoy.
0: A partir de hoy. Entonces, a partir de ahí también. Entonces, Pedro Sánchez se va a mojar las manos, se va a pringar para ayudarle a esta señora para que finalmente siga como aforada, porque yo lo que pretende es seguir como aforada.
2: Ya. Pero la pregunta, señor Chabanel y Valentín, en este caso es, ¿por qué no se evitó en el momento que, pues esto lo denunciamos En el Espejo lo denunciamos, vamos, estaba gobernando Loli Corujo y sí, estaba este señor cobrando.
0: Sí, claro.
2: Y lo denunciamos aquí. ¿Por qué no se impidió en ese momento que eso pudiera seguir adelante, ¿no? Es decir, porque hombre, ahora le piden que devuelva el dinero.
0: Lo estamos contando, pero... es que el poder del Partido Socialista de Lanzarote es tremendo. O sea, es un poder fundamental para entender el poder que tuvo en su momento Ángel Víctor Torres y el que tiene ahora. Es que es tremendo el peso que tiene. Yo creo que es la instalación que tiene más poder después de Gran Canaria y Tenerife, sin duda ninguna, vamos.
3: Aunque esto está cambiando un poquito, ¿eh? Mira, el otro día se trajo el PSOE a Cristina Narbona, la presidenta del PSOE, aquí a dar una charla, coincidiendo, supongo que es una habitual también en vacaciones aquí en la isla y en La Graciosa. Fueron cuatro gatos del Partido Socialista.
0: Eso ya se ve que hay un cansancio.
3: Hay un cansancio, evidentemente se les ha caído el referente moral, que es Zapatero, claro. Y más a partir de hoy, con lo cual ahí la cosa se pone un poco...
0: Es que yo creo peliaguda. Que en el Partido Socialista de Lanzarote, después lo ha pasado con el tema de Montelongo, se ve claramente que ha sido pues una campaña destructiva por parte de Carlos Espino y de la señora Corujo contra él. Cuando hemos visto cómo se dedican a comprar a personas para conseguir estar en un gobierno de una forma muy artificial durante 4 años en el Cabildo de Lanzarote. Cuando se ha visto lo que se ha visto desde el punto de vista jurídico, los meneos que ha habido en los tribunales, la gente que ha acabado en la cárcel, las persecuciones, yo creo que ya, después de lo que ha pasado con Zapatero, yo creo que alguno debe de presentarse y decir, hombre, así no podemos continuar. Así no podemos continuar, estamos en manos de Golfo. Hay que cambiar esto. Tenemos que de alguna forma regenerar el Partido Socialista. Y ahí tienen que estar personas que han sufrido muchísimo, que incluso han estado en la cárcel, que han sido muy importantes en algún momento, para que de alguna forma ayuden a que eso pueda pasar. Ese partido está podrido. El Partido Socialista de Lanzarote está podrido. Y alguno dirá, claro, señor Chabanel, porque como usted ya todos sabemos las cosas que ha tenido que vivir usted en Lanzarote, pues por eso mismo lo digo. Que yo es que conozco muy bien Lanzarote. No, Valentín, no le parece Valentín.
3: Y es curioso una cosa, es decir, por ejemplo, ahora el Partido Socialista habla de cacería política de Loli Corujo, que lo que se pretende, que lo que hay detrás de todo esto es intentar que no se presente a la reelección al Cabildo de Lanzarote, que ya perdió frente a Osvaldo Betancor. Y la pregunta es, ¿cacería política? Que lo critique esto el Partido Socialista. Y después otra cosa, es decir, ¿cómo se le puede llamar cacería política a que el Cabildo de Lanzarote quiera personarse en una causa en el supuesto de que tenga que ser el erario público, o sea, todo los lanzaroteños los que tengamos que pagarle el sueldo a un tránsfuga, 300.000 euros, que lo que hizo fue blindar y evitar una moción de censura de Dolores Corujo? Eso no es cacería política. Cacería política la que se prendió contra Clavijo, contra Pedro Sanjín. Eso sí que fue cacería política, que además en los dos casos tuvo sus consecuencias. No se firmó el Pacto de las Flores a nivel regional, precisamente por la investigación a Clavijo, y en Lanzarote Pedro Sanjín no se presentó a la reelección al Cabildo porque estaba también siendo investigado. O sea que al final consiguieron su objetivo. Sí. Eso sí que es cacería política.
0: Se han portado como unos bichos, que es lo que son. 25 minutos que pasan de las 9. La vida. La vida cañón. La vida cañón. Narváez Quintero es nuestro consejero favorito. Narváez Quintero, buenos días.
4: Hola, muy buenos días, ¿qué tal?
0: Consejero de Agricultura, Ganadería, Pesca y Soberanía Alimentaria. Lo único que le falta a Narváez Quintero es perrear. ¿Cuándo va a empezar usted a perrear?
4: Oh, mejor que no, porque los espanto. Bueno, cuando tengamos una ola de calor, igual lo hago a ver si llueve, ¿no?
0: Pero a ver, vamos a ver. Ayer Luis de la Fuente nos demostró a todos que la timidez no sirve para nada. Cogió un micrófono y cantó una canción de Julio Iglesias, muy mal cantada, por cierto, pero la cantó. Entonces, ¿por qué no? Porque yo creo que lo que debemos que hacer las personas cuando ya tenemos ya una edad es perrear más. Y a lo mejor nos va mejor.
4: Pues sin duda, yo creo que nos iría mejor, ¿verdad? Quitarnos los prejuicios, bueno, aunque cantemos mal, pero cantar,
0: ¿no? Arrastrarnos por el suelo ahí, no sé, cosa. Una cosa, quienes están arrastrándose por el suelo son los plátanos y los plataneros, ¿eh? En todos los... Están contando de que en todos los lugares, en todos los mercados de la península, se está perdiendo dinero ahora mismo. ¿Es verdad eso, consejero?
4: Sí, ahora mismo ha caído el precio del plátano, ¿verdad? Pero bueno, como decía, ellos son los que comercializan, los que tienen que planificar. Si nosotros como gobierno no vendemos plátano, nosotros les damos las ayudas en tiempo y forma y las ayudamos, pero no vendemos. Es verdad también que tiene una consecuencia lógica. En verano se consume menos fruta, digamos, de este tipo. Se consume más tropical, cortadita, más fresca, digamos papaya, digamos piña, digamos otro tipo de fruta, pitaya, pero el plátano es un consumo más, ya, digamos,
0: pero me dice usted que esto está como contemplado por parte de los productores, ¿no? Saben que esto va a ser así, ¿sí?
4: Sí, casi siempre, efectivamente, casi siempre ellos saben que julio y agosto son...
0: Hay un tiempo, digamos, donde no ganan dinero, sino pierden dinero.
4: Sí. Donde pueden perder dinero, claro. Lo que hay que estipular es la media al año. Por ejemplo, el año pasado, pues, en la media al año ganaron dinero. Ya. Este año, si hacemos la media, también se ha ganado dinero.
0: Ajá.
4: A día de hoy. Yo no digo que si esta situación perdura en el tiempo,
0: claro,
4: puede ser que la media anual sea negativa. Pero es verdad que está contemplado. Mira, hay épocas en Navidad, Semana Santa y estos dos meses de verano, que el consumo de plátano, eso está ya, no lo dice Narváez, eso está ya más que demostrado, cae, porque cierran los colegios, cierran, la gente se va de vacaciones, y es verdad que tú, por ejemplo, chavales, si estás de vacaciones en la playa, pues no consumes un plátano. ¿Cuándo consumes un plátano?
0: Okay.
4: Que tu jornada laboral.
0: Me queda claro, había que explicarlo para la gente que no entendemos bien esa historia, y habrá gente que nos esté oyendo que tampoco lo entiende. Hay una cosa que se llama el perdón de ayudas cobradas de más por los plataneros palmeros. Cuéntanos un poco, ¿qué es esto?
4: Bueno, esto es en el volcán, cuando se le paga la pérdida de renta al sector platanero en el año 2022, porque, bueno, porque dejaron de, bueno, estaban debajo de la lava, no vendieron plátano, evidentemente. Pues al final, oye, esas personas que tenían su forma de vida, es decir, su ganancia en el plátano, lo perdieron de repente.
0: Exacto. Claro, entonces, ¿qué tiene, ha pasado? Tiene que ver con el volcán, claro.
4: Tiene que ver con el volcán y con esa forma, efectivamente. Bueno, después de mucho tiempo, es algo que no es que aprobó el gobierno, se aprobó el Parlamento de Canarias en una enmienda que lo metió en el presupuesto y está en la ley de presupuesto y tenemos que cumplirlo. Pero evidentemente, yo creo que es justo. En aquel momento hay mucha gente que se quedó fuera. Se le pagó de una manera que la norma dice que fue en exceso, pero la norma no está estipulada por un volcán de alguien que lo pierde todo. Está estipulada por otra cosa. Entonces, bueno, ahora lo que se hace es compensarlo.
0: Ok, me queda media claro. Hay una persona con la que hablé el pasado viernes que le echa a usted mucho de menos. Siente nostalgia de usted. Es el alcalde de Telde, Juan Antonio Peña. Vamos a escucharlo.
5: Telde lleva tiempo cansado, pero yo creo que no solamente Telde, sino el resto. Los que amamos esta tierra, los que vivimos en ella, los que la sentimos, estamos cansados porque no ha sido un procedimiento transparente. Aquí ha faltado gente que dé la cara. A mí me duele, y diferencio lo personal de lo político, como decía anteriormente, que un consejero, que el señor Narváez, no haya pisado este municipio de Telde en toda esta crisis. Una circunstancia donde la ciudadanía pedía transparencia, veracidad, versiones. No estoy diciendo de que el ayuntamiento o este alcalde tuviera en todo momento la mejor información, pero he dado la cara. Yo no he evadido nunca esta información, he atendido a todos los medios de comunicación de aquí, a nivel nacional e incluso internacional. Siempre he dado la cara. Sin embargo, la otra parte nunca ha dado esa cara. Que no venga un cargo político, que no pase por aquí nadie, eso duele, porque en las concentraciones tampoco había nadie, en representación del Cabildo ni del Gobierno de Canarias, el Ayuntamiento de Telde solo, y a veces incluso hasta sin la oposición. He estado solo al frente de toda esta crisis.
0: Se refiere el alcalde de Telde al asunto de la jaula marina, que echa de menos la presencia del Gobierno, la echa de menos en algún momento determinado, que han estado muy solos, como acaba de explicar. ¿Qué tiene que decir usted a eso?
4: Bueno, tengo que, con todo el respeto del mundo al alcalde y de manera personal también, que no tengo nada contra él, evidentemente, ni de manera política tampoco, faltaría más.
0: No, ni él tampoco lo tiene contra usted, seguro.
4: No. Y lo conozco y tengo un respeto enorme por el alcalde, de verdad, a nivel personal y a nivel político. Pero quiero decir, evidentemente, que, mire, han estado viceconsejeros del gobierno que hay en la crisis, ha estado el director general de pesca, no en una, ni en dos, ni en tres, sino más de seis ocasiones. Ha estado la Consejería de Pesca, en ese caso, siempre ha estado la Consejería de Pesca. Me he sentado con el alcalde y su equipo, me he sentado, una reunión que hemos tenido, y me he sentado con las dos asociaciones que me lo han pedido, de Telde.
0: Pero ¿Usted se sentó en una reunión con el alcalde?
4: Sí. Ajá. En el despacho de Las Palmas de Gran Canaria, sí. Está pasado, y también con las dos asociaciones, con el alcalde solo no, con el alcalde y su equipo de gobierno.
0: Ajá.
4: Y su equipo de gobierno, y me senté después también con las dos asociaciones, y no en el mismo día, no en el mismo reunión, con las dos asociaciones de manera individual, con las dos colectivos que me pidieron reunión. Les explicamos todo. De hecho, también hemos sobrepasado incluso las inspecciones a las aulas, y le hemos dicho de manera completamente transparente al alcalde toda la información que disponemos, ¿no? Bueno, oye, yo lamento que piense eso.
0: Y hay una información, consejero, tengo entendido, que usted no puede facilitar, puesto que solo impide el fiscal, ¿no?
4: Claro, sí, hay una información, efectivamente. Si nos han pedido información, algunos medios de comunicación, las asociaciones, y aunque es verdad que la comisionada de transparencia del Parlamento Canario nos ha dicho que tenemos que darla, nosotros le hemos preguntado a la fiscalía y al juez.
0: No hay autorización.
4: Hay una parte que no hay autorización, no, porque está secreto sumario, como sabemos todos.
0: Ya. De modo que usted sabe realmente lo que ha pasado, pero no lo puede contar.
4: No, ni siquiera, yo no sé lo que ha pasado tampoco. Ajá. No sé lo que ha pasado. Lo que está claro, que el hecho que de la muerte de los pescados, la muerte masiva, que fue un hecho constatable,
0: sí,
4: se asiente y fue real, ese hecho todavía está en investigación y no se saben las causas por las que fueron. Claro. Lo que sí sabemos nosotros, que no fue por la alimentación, porque lo hemos constatado. Esa parte sí nos tocó a nosotros. ¿Por qué fue? No fue. ¿Que fue algo externo? Evidentemente fue algo externo. No se mueren cientos de pescados por algo puntual, ¿no? Sino, bueno, algo pasó, que eso habrá que investigar y habrá que decir. Y también nos consta que incluso el cierre de las playas posteriormente, no digo en ese momento, sí, que es real, eso está hecho, posteriormente no era vinculado a las aulas, no fue vinculado a las aulas. De ahí para adelante, pues nosotros,
0: vale,
4: la información, damos la que podemos dar.
0: Vale, seguimos en el interrogante. Por lo tanto, en cualquier caso, consejero, ¿usted sabe cuándo se va a marchar la empresa acuanaria de allí? La concesión nosotros finaliza en el año 2029, tengo entendido.
4: Claro, la concesión finaliza en el año 2029. Y yo le digo, y me vuelvo a poner, y antes de terminar, me vuelvo a poner a disposición del alcalde y del ayuntamiento para cualquier cosa que necesiten. Sí, de verdad lo digo, porque estas cosas... No creo que
0: lo que él quiere, yo creo que le da mucha importancia al hecho de que usted lo visite en Telde. Eso es lo que yo creo que considera él.
4: Pues también, entonces, si tengo que visitar al alcalde en Telde, lo haré. Yo me pongo a disposición de él, de verdad, porque no sabes cómo soy yo, a él no me gusta.
0: Sí, por supuesto, claro que es que le conocemos, todo, por eso es nuestro consejero favorito.
4: Muy bien, muchas gracias. Y como decía antes, la empresa tiene que ir en 2029, pero lo que sí le dijimos al alcalde y a las asociaciones, que se está desmontando. Es decir, lo que hemos prohibido es que se vuelvan a cultivar más peces. ¿Me explico? Cada vez hay menos, porque ya los que sacan para su comercialización,
0: sí,
4: ya no pueden introducir alevines. Con lo cual, cada día, esas jaulas han ido mermando su capacidad.
0: Pero el engorde puede durar 3 años.
4: El engorde puede durar hasta 3 años. Sí,
0: sí, sí. Sí.
4: Pero es verdad que ya desde el año pasado...
0: ¿Y cuando engordan, cuándo pesan esas lubinas?
4: Bueno, pueden pesar hasta 3 kilos. Se pueden llegar hasta 3 kilos.
0: Este ¡Dios!
4: Caso. Con lo cual, sí, en las Canarias, afortunadamente, en nuestras aguas y las corrientes son muy beneficiosas para este tipo de...
0: ¿Y usted ha probado esas lubinas de 3 kilos?
4: Yo la de 3 kilos no la he probado, no.
0: ¿No ha probado? No. De Acuanaria no ha probado ninguna pieza.
4: Mire, estuve una vez, las probé, te digo, en Maspalomas,
0: ¿sí?,
4: en Las Palmas, en una investigación que estaba haciendo la Universidad de Las Palmas de Gran Canaria,
0: sí,
4: que hizo, bueno, unos talleres de trabajo de pescado, donde ponía lubina de acuicultura,
0: ¿sí?,
4: en este caso era de Acuanaria, y lubina de extracción. No, no solo lubina, ponían varios tipos y especies de pescados que eran de extracción, es decir, que los pescaban los pescadores, y otras que estaban siendo cultivadas. Y el experimento era, bueno, si la población era capaz de diferenciarla, ¿no? Si era capaz de diferenciarla. Y la probé en ese momento.
0: ¿Y la diferenció usted? ¿Supo diferenciarla?
4: No la supe.
0: ¿Que no?
4: Yo no la supe.
0: ¿Pero cómo va a ser posible eso?
4: Pues no supe diferenciarla.
0: ¿Pero en serio que no?
4: No supe diferenciarla.
0: ¿No se diferencia la lubina salvaje de la lubina que está maestrada?
4: Yo por lo menos no la diferencié. Igual alguna boca más experta sí, pero yo no. Pero también te voy a decir que en ese experimento creo que el 90% de las personas no sabía diferenciarla.
0: Ya. El otro día en un restaurante me ofrecieron una lubina de 3 kilos. Sí, me ofrecieron una lubina de 3 kilos que yo pregunté, ¿de dónde viene esa lubina? Y dice, no, su procedencia de Acuanaria y tal, me dijo. Pues entonces no la quiero. Pero probablemente sea porque no la he probado, o bueno, o porque no sé. me parece algo descarado la forma actual de la compañía, no sé por qué razón. Bueno, Abandonamos este territorio y vamos a otra cuestión, señor Quintero. Canarias ha advertido que España no defiende ante la Unión Europea todas las reivindicaciones de la región ultraperiférica sobre el POSEI. ¿Seguimos estando igual?
4: Sí, bueno, nosotros seguimos reivindicando. Yo, el ministro incluso que viene esta tarde a Canarias, cito que sí que Luis Planas sí ha defendido las cosas. Igual que digo lo negativo, tengo que decir lo positivo también. Ha defendido la posición de Canarias. De hecho, la ha firmado. Ha firmado la posición de Canarias en defensa de el futuro del POSEI, que sea un reglamento único que dependa de la Comisión y con una ficha actualizada. Cierto es que yo creo que el trabajo ya se ha hecho por la región ultraperiférica, se ha hecho por el sector, importantísimo el sector. En este caso el ministro también ha mandado

0: ya se empezará a ver cómo se dice, empezaremos a ver la letra más pequeña.
1: Exacto.
0: No la pequeñita que nos la cuentan al final, el último día, pero sí la letra más pequeña.
1: Óigame, una cosa que tengo curiosidad. ¿Usted en algún momento se ha quedado en ese hotel tan pequeño del Hierro?
0: No, el hotel de Punta Grande no, nunca me he quedado.
1: ¿Y por qué?
0: Bueno, porque más que nada vivo
1: ¿Tiene en usted, el Hierro. ¿Tiene usted claustrofobia?
0: No, que va. No, por eso, bueno, vivo en el Hierro, tengo mi casa en el Hierro, y normalmente las distancias en el Hierro no son muchas, con lo cual, bueno, 20 minutos...
1: Prefiere quedarse en su casa, ¿y no será porque tiene miedo a que alguien utilice sus datos personales?
0: Bueno, en este caso, antes cuando iba más a esa zona de la isla, no conocía esto. Ahora es verdad que puede ser muy delicado.
1: Es delicado, ¿eh?
0: Muy delicado.
1: Lo que le ha pasado a la consejera de Sanidad, de Turismo, mejor dicho.
0: De Turismo, David Nia, sí.
1: Eso no es normal, ¿eh? Eso no es normal.
0: No es normal. No. Y que alguien utilice información privada y médica, yo creo que pasa un poco... Bueno,
1: esa persona usted la conoce bien, supongo, la conoce bien, ¿sí?
0: Sí.
1: ¿Cómo se encuentra? ¿Cómo se encuentra ella desde un punto de vista anímico? ¿Se encuentra bien?
0: Bueno, la verdad es que no es agradable.
1: Claro.
0: No es nada agradable, porque una cosa es la gestión política, otra cosa es la crítica política. Al final, si estamos aquí, pues tenemos que asimilarla y asumirla, porque a veces la crítica es constructiva y la crítica es real. Nosotros nos equivocamos y hacemos cosas que tenemos que rectificar, pero una cosa esa y otra, muy distinto, es pasar límites o rayas con información privada y personal, que creo que no debería ser nunca.
1: Yo le regalaba una lubina de 3 kilos para que no estuviera solo.
0: Sí, ¿verdad?
1: Porque me temo que ese negocio no sé yo cómo funcionará de cara al futuro. Bueno, una última cuestión, consejero. Mercosur, ya tenemos la experiencia, más o menos, no sabemos exactamente qué es lo que ha ocurrido, por eso le pregunto. Se ha encargado un estudio para evaluar el impacto de todo el comienzo de lo que ha pasado con esta experiencia, la introducción de la posibilidad de Mercosur y nuestra influencia en las islas. ¿Sabemos algo de ese informe?
0: No, todavía no, más o menos tardaremos todavía unos 2 meses en tenerlo completo, aproximadamente, porque es un informe diferente, es dinámico. Te explico rápidamente, no es un informe estático que diga, oye, el impacto que ha tenido que tiene Mercosur en Canarias, no, es dinámico, con lo cual no solo generamos el impacto que puede tener para nuestros productos en su competitividad en un mercado europeo único, que va a introducir también el producto de Brasil, sino también incluso de los canales de comercialización. Es decir, si ahora mucho de el consumo de carne congelada que se puede traer de Brasil entraba en Canarias, y entraba en Canarias porque tenemos el arancel cero por el REA, ¿vale? Ahora, a lo mejor, que también va a tener el arancel cero en Península, ese barco, ese contenedor, ese transporte, a lo mejor no pasa por Canarias, va directamente a Península. Uh-huh. Con lo cual también, digo esto, y muchas más variantes, ¿no?
1: ¿Cuándo conoceremos datos?
0: Pues aproximadamente en 2 meses lo tendremos.
1: ¿Ya? Bueno, pues ya está, ya hablaremos dentro de aquí a 2 meses, porque hay que hablarlo, porque eso es muy importante, saber cómo lo estamos viviendo, ¿no? Los consumidores y también aquellas personas, aquellos que se dedican a abrir las tiendas, ¿no? Quería comentar una cosa. El otro día nuestro compañero Javier Moreno, el domingo por la noche, vio un montón de árabes celebrar el triunfo de la selección española en el Mundial. Árabes de origen marroquí. ¿Qué le parece? ¿Qué le parece esto?
0: Bueno, la verdad que no sé, no lo vi.
1: A lo mejor a través del fútbol los convencemos, ¿eh?
0: A lo mejor los convencemos, sí, no lo dudes.
1: Yo he estado pensando y vislumbrando la posibilidad de que se lesione la Lamine Yamal un tiempo y que España lo nombre ministro de Asuntos Exteriores.
0: Igual nos podría ir mucho mejor.
1: Resolvería muchos problemas con Marruecos.
0: Seguro que sí, seguro que mejor iría. El fútbol une, y más cuando se gana. Cuando se pierde, divide, pero cuando se gana, une. ¿No?
1: Buf. Bueno, tengo que preguntar una última cuestión. Es un acto que va a tener lugar el jueves 23 de mañana, pasa mañana, sobre el encuentro Relevo Generacional Agrario 2026. Estamos con esto, usted está persistiendo permanentemente con esta cuestión, porque es un sector que está muy envejecido.
0: Sí, efectivamente, sabes que hemos hablado muchas veces que es uno de los más grandes retos es el relevo generacional, así que los jóvenes se emprendan en el sector primario. Vamos a hacer un encuentro durante todo el día, el jueves, con más de 104 jóvenes que van a venir de todas las islas, jóvenes que han percibido la ayuda que damos, directo para empezar su empresa como joven, donde habrán exposiciones, donde habrán talleres, mesas redondas, principalmente para que nos cuenten ellos, principalmente, qué mejorarían, cuáles son los problemas que se han encontrado, dónde estamos fallando para mejorar, para que los futuros jóvenes

0: que también van a estar ahí, los que quieren, pues a base de la experiencia común de todos, podamos transmitir o mejorar esas ayudas a los jóvenes. Ya no hablo solo de ayudas económicas, que están bien y que siempre ayudan, sino también de la burocracia y la ayuda de la tramitación de una explotación, que a veces es más complicada, a veces más complicada esa que la económica, ¿no? Sí. Bueno, este encuentro servirá para algo que nos preocupa mucho, tú lo has dicho, que es el relevo generacional.
1: Sí.
0: Y intentar que los jóvenes
1: sí.
0: Emprendan en el campo.
1: Producción, me está recordando que ya hicimos un plan especial sobre esto, que fue muy interesante, súper interesante, y tenemos la intención de volver a repetirlo en la próxima temporada. Consejero, muchísimas gracias.
0: Gracias
1: si va a seguir clases de perreo, me avisa, sí, vamos.
0: Y
1: me cuenta su experiencia con la cadera, ¿ok?
0: Perfecto, a ver.
1: Okay. Gracias, un saludo, buenos días.
0: Un saludo, buen día.
1: Ok, publicidad y seguimos en El Espejo.
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1: 12 minutos para las 10, hay que ver la velocidad que tiene el tiempo últimamente. 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
15: Vamos para allá. El Barranco de la Ballena fue el basurero de Las Palmas de Gran Canaria. Edificaron el Gran Canaria, hasta mucho ha durado sin derribarse. Yo es de Gran Canaria, los aficionados del Tenerife no permitan que se lleven el Heliodoro fuera de Santa Cruz. Están preparando lo mismo que hicieron con el Insular. Buenos días, yo como facha convencido siempre he estado enamorado de su programa. Me permite desahogarme democráticamente y chinchar a los indigenistas y a la cáfila roja de su programa. Ahora bien, echo de menos un tertuliano de formas autoritarias que me represente.
1: Vamos a pensar eso, vamos a buscar a alguien. Me parece una idea muy interesante, alguien que represente al mundo facha. Me parece muy, pero que muy interesante. Vamos a buscar a alguien. Yo creo que tenemos a alguien en la memoria, alguien cualificado para eso. Vamos a presentar la idea para la próxima temporada. Alguien que represente el mundo de Vox. Algo, sí, está bien esto.
15: Buenos días. Para el señor mayor que habló hace un rato, la procesión de la embarcación de la Virgen del Carmen asistió como cada año varias miles de personas. Se ve que al no acudir, no informarse, no sabía del tema. El gol de España se produjo momentos antes de la entrada de la Virgen a la parroquia y todos lo festejaron con el himno nacional. Avellanet, tuviste a Cristina Narbona delante y no fuiste capaz de preguntarle qué empeño tiene ella en tirar los hoteles de Lanzarote. Ya estamos al día, señor Chabanel.
1: Y aquella historia de los hoteles de Lanzarote que se iban a tirar por parte del PSOE, ¿estaba Narbona en medio en aquella historia? Sí, ¿verdad, bueno, Valentín? No. Sí, porque era la ministra, ¿no?
16: Era sí, la ministra de aquel tiempo, me imagino.
1: Creo que era la ministra.
16: Era el ambiente.
1: Sí, era el ministro de ambiente.
16: Antes que Teresa Rivera.
1: Sí, sí, pero para que vean ustedes el poder del PSOE, que estaba la ministra hasta en el ajo. Vale, de acuerdo, el PSOE de Lanzarote. Bien, tal vez es la película sobre la relación entre Pinito del Oro y Natalia Sosa, Pinito del Oro. Ya la conocen ustedes, es nuestra más prestigiosa figura circense y la mejor trapecista de su época, sin duda ninguna. Cuando no había redes, o sea, estabas arriba y no había ninguna red, si te caías te morías, o te podía pasar cualquier cosa. Y luego esa experiencia que ella tuvo con Natalia Sosa, poetisa muy conocida también de Gran Canaria, una experiencia de amor, de refugio, de afecto y de muchas cosas, vale. Entonces, esa película se ha estrenado ya y aquí hemos criticado el hecho de que en el único lugar de España donde se ha estrenado es en la isla de Gran Canaria, porque luego pensábamos que era Canarias, pero luego nuestro compañero, el señor Iván García, demostró en el programa de que efectivamente no, en toda Canaria no, solamente en Gran Canaria, porque en Tenerife sí se hizo, se proyectó la película. Bien, entonces.
17: Y se mantiene en cartelera, ¿eh? Se mantiene.
1: Y se mantiene en cartelera. Entonces, ¿qué ha ocurrido, Iván? Porque ha ocurrido una cosa increíble, y es que finalmente, no sé si se han dado cuenta o no de lo que era esta historia, van a proyectar la película en el día de hoy en Yelmo La Arena, ¿no? Las Arenas.
17: Sí, efectivamente, el Yelmo Cine, que está en el centro comercial Las Arenas, pues va hoy, exclusivamente hoy, es la información que tenemos, hoy martes 21 de julio, a las 8 de la tarde a proyectar la película. No la veo en cartelera, solo que se proyecta únicamente hoy. Es lo que
1: o sea, se proyecta únicamente decir. Hoy. O sea, que los que quieran ver la película, porque yo tampoco he visto anuncios en ningún lado, solamente tienen la oportunidad de ir hoy a partir de las 20 horas, si no tendrán que esperar el streaming en su momento, cuando quieran. Si quieren ver una película su argumento tiene mucho que ver con la isla de Gran Canaria, ¿no?
17: ¿No? Sí, efectivamente.
1: Bueno, vamos a dar las gracias, vamos a dar las gracias a los proyectadores, a los proyectistas, que bien, gracias por este día increíble, donde podemos ver a las 8 de la noche, por cojones, por las 8 de la noche, imposible a las 10, a las 7 y media, imposible a las 9,
17: no.
1: Imposible a las 5, no hay posibilidad, nada más que a las 8 de la noche, un día. Que es mañana, ¿eh?
17: Hoy. Estoy comprobando, de hecho, la cartelera en estos momentos, por si hubieran cambiado a última hora. Sí. No, efectivamente. Tal vez aguante mañana.
1: Vale.
17: No va a aguantar.
1: Bueno, en fin, la gente que pueda ir, que vaya. Yo creo que es muy interesante, por lo menos, contemplar la obra. y no sé si será buena o será regular o será mala, no tengo la menor idea de cómo será la película, pero bueno, es esto, el argumento va de esa historia y solamente nos dan la oportunidad de ir un día a una hora muy concreta, ya no hay más oportunidades. Cerramos aquí.
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1: ¿Tenemos algo de Paco Rodríguez? Señoría, yo nací entre los ríos Tigris y Éufrates, nací en Irak, por eso me llaman Andrés Tarayaki el iraquí, y mi cultura procede de hace 4.000 años antes de Cristo. A mí no me llame sumar, a mí no me llame sumario cuando soy sumerio. Claro, nosotros éramos los Elon Musk de la época.
0: Es la falta de respeto del juez. La
1: claro,
0: falta de respeto,
1: que una falta de respeto, a mí porque me llama usted respeto, sumario, hombre, yo soy sumerio. Yo sabía de astronomía, de matemáticas, de agricultura, de más palomas un montón. Soy sumerio, señor, no me insulte, no me abochorne.
0: Más palomas.
1: Luego hay cosas que yo me pregunto, le dije al juez, ¿por qué me llama usted sumario? ¿Me llama usted sumario por sumario Vargas Llosa? ¿Por sumario Vaquerizo? ¿Por sumario Moreno Cantinflas?
0: Vargas Llosa. El pobre Gandiblo, igualado Gandiblo. Ay, pues bueno.
1: Cuánta falta de ignorancia, madre mía.
0: Mucha gente ignorante por ahí.
1: Es una cosa tremenda, tremenda, tremenda.
0: Una cosa, falta de respeto, hombre.
1: Hay un oyente que... Premio cabrón. Tenemos un señor infame dentro del Cabildo de Gran Canaria llamado Juan Manuel Cabellas. Este es un personaje. ¿Ya se acabó de reír Paco Rodríguez? Sí, vale. Vale, ok. Ha dado una rueda de prensa en el día de ayer. Este es su oficio y le pagan en el Cabildo por acosar todo el rato, todo lo que pueda, a Onalia Bueno, la alcaldesa de Mocán. Y ayer se le ocurrió la historia de exigirle a Onalia Bueno que responda con su patrimonio personal, si cae la tasa turística anulada por la justicia. Nuestra tesis está muy, me parece muy bien la idea, yo creo que está muy bien la idea del señor Gabella, pero que la va con todo, ¿no? O sea, con todos aquellos que apuestan, vamos a hacer esto, y luego sale pues con mucho más dinero y no hay ninguna responsabilidad para esas decisiones, caso por ejemplo de la biblioteca de Las Palmas de Gran Canaria, o de lo que pasó con el canódromo, el estadio mismo de Gran Canaria, 18 millones de euros, que costaba en principio y luego ha costado 90 millones, vamos a hacerlo para todo. Para todo, ¿no? No, no solamente para la señora Onalia Bueno, para todos, incluyendo Nueva Canaria, señor Gabellas. Y usted no dé discursos moralistas, no nos dé discursos éticos cuando se está presentando a un examen siendo en el Cabildo, siendo usted consejero del propio Cabildo. Usted no tiene moralidad ninguna. Usted tiene moralidad cero. Un elefante le pasó por encima y lo ha dejado absolutamente al nivel del suelo. Usted es peor que una alfombra, todavía está más bajo usted que una alfombra. O sea, usted no puede dar clases de nada. Nothing. En fin, teníamos previsto hablar con alguien, ¿no?
19: ¿Le podía pedir a Antonio Morales que pague los destrozos del barranco Arguineguí?
1: Sí, ¿no? Claro, claro. Podría ser. Podía pedirle también lo mismo, sí. Claro. Antonio, rompiste ahí un barranco, págalo. De tu dinero.
19: Claro,
1: sí. Claro. Y Antonio diría, pero a ver qué te pasa. Llevo ahorrando durante un montón de años, que me ha costado lo que no estaban los escritos, ganar las elecciones para ahorrar. Y ahora tú quieres que todo lo ahorro. ¿Estás loco o qué? ¿Vamos a utilizar el remanente? Impresionante documento. 3 minutos para llegar a las 10. Teníamos que hablar ahora con Juan Trenzado, secretario provincial del Sindicato de Enfermería SACSE de Las Palmas, porque tienen un problemón gordo, y es que el nivel de temperatura... Es impresionante en los hospitales de Hospital Insular y Materno Infantil. Está con nosotros Juan Trenzado, secretario provincial del sindicato SACSE. Juan, buenos días.
20: Hola, ¿qué tal? Buenos días.
1: Cuando hablamos de temperaturas brutales, vivimos en un infierno. ¿De qué estamos hablando exactamente?
20: Pues estamos hablando principalmente de un problema que es estructural en todo lo que es el complejo materno-infantil, insular materno-infantil, y recurrente, ¿vale? Porque estas denuncias de SATSE durante muchos años son reiteradas sobre temperaturas excesivas tanto en unidades de pediatría y obstetricia del Hospital Materno Infantil como plantas del Hospital Insular. Son problemas estructurales de climatización en el complejo hospitalario y que no terminan de resolverse. Temperaturas elevadas en áreas de hospitalización, la deficiencia de climatización en controles de enfermería, en pasillos, en zonas de trabajo, es un problema que está ahí absolutamente. Cada vez que vienen estas épocas de calor, pues vuelve otra vez nuevamente a aflorar toda esta problemática.
1: ¿Pero no hay aire acondicionado?
20: Hay aire acondicionado en algunas zonas, en las zonas más, digamos, más modernas, más nuevas,
1: ¿sí?,
20: de todo lo que es el complejo, pero después hay otras zonas, por ejemplo, como te comentaba, en las unidades de pediatría, las plantas de todo el hospital materno, que es
1: ¿sí?,
20: un hospital más antiguo,
1: ¿sí?,
20: ahí no hay aire acondicionado. De hecho, pues se acometen, se hacen.
1: Entonces, ustedes trabajarán a 35 o 40 grados casi, ¿no?
20: Sí. Bueno,
1: a lo bestia, ¿no?
20: A los 30 grados, sí. Además, ahí hay una doble lectura, porque están las consecuencias para los profesionales, evidentemente.
1: Y para los enfermos. Y para los enfermos también.
20: Y para los pacientes.
1: Claro.
20: Un impacto directo en el bienestar y en el confort de los pacientes, vamos.
1: Vamos a ver, cuando hablamos del bienestar de los pacientes, estamos hablando también de que de alguna forma estamos acelerando. De alguna forma podríamos acelerar a través de esto que estamos comentando, de no haberse tomado las medidas preventivas necesarias, estamos acelerando sus procesos en negativo.
20: Hombre, sin duda,
1: si una persona no respira bien, ¿no?
20: El calor precisamente no es un elemento que mejore. Evidentemente hay patologías y hay situaciones que se pueden ver agravadas, eso sin ninguna duda. Evidentemente en los hospitales tenemos que tener claro que están las personas que son especialmente vulnerables. Por eso hay que tener muchísimo cuidado con esta situación, vamos.
1: Sí, sí. ¿Y tanto les cuesta poner aire acondicionado? ¿Tan caro es?
20: Evidentemente hay una cosa que está clara. Vale,
1: le estamos perdiendo un poco el contacto. La cobertura, sí.
20: A ver,
1: vamos a intentarlo ahora, a ver, a ver si es posible.
20: Juan,
1: no se escucha bien, la verdad es que no.
20: ¿Y ahora mejor?
1: Ahora sí.
20: Vale, pues nada, lo que estaba comentando es que sin ningún género de duda, vamos, esto tiene varias, es decir, la administración tiene que anticiparse al problema porque es un problema que ocurre siempre. El calor es alguna cuestión que está ya, que es algo que está estructural, que es algo que ocurre todos los años, que cada vez va a más, y evidentísimamente, más allá de medidas organizativas, tiene que haber una inversión en climatización. Eso es un hecho absolutamente incontestable. Aquí hay que rascarse el bolsillo y hay que mejorar todo lo que es el entramado de climatización del complejo, porque evidentemente no está dando respuesta. Y las respuestas que dan en la gerencia, pues de poner elementos de climatización portátil o cosas de este tipo, eso no es solución absolutamente para nada.
1: Es que cada vez que abordamos algo que tenga que ver con la sanidad últimamente, nos percatamos de que hay muchas insuficiencias, es decir, más de lo normal. Y lo que estamos también dándonos cuenta de que cada vez se invierte menos en sanidad. Es decir, hay cuestiones que son elementales. Estamos viendo lo de la huelga de médicos, estamos hablando de lo que han pedido, cómo la otra parte, la parte del gobierno, reconoce que efectivamente esas peticiones son justas. Pero sin embargo, el dinero que se pone encima de la mesa no es suficiente. Y la impresión y al final que tenemos es no es suficiente porque no hay dinero. Sencillamente porque hay una tensión de tesorería y cada vez es más llamativa. Entonces no se puede pagar prácticamente nada. Entonces, ¿cómo es posible que un hospital donde pasan estas cosas todos los años, cuando estamos viendo los efectos perniciosos del cambio climático y cada año es peor, ¿cómo es posible que esta gente no tenga aire acondicionado? Es que es una cosa de loco. Es que no se puede entender esto.
20: No, es difícil de entender, efectivamente es difícil de entender. Y yo creo que ahí, evidentemente, para eso está la administración, para eso está la gente que gestiona el dinero de todos los canarios y las canarias, y evidentemente a nivel hospitalario hay ciertos elementos donde pivota todo lo que es que al final es lo que se traduce en calidad asistencial, es decir, las urgencias, elementos como la climatización del complejo, esos son elementos que yo creo que hay que acometer de una manera imperiosa y
1: claro.
20: Es decir, porque el problema es que al final
1: y el próximo año será peor, ¿eh?
20: No, no, por supuesto, pero es que además tanto repetimos el tema cuando hemos hablado de urgencia, de los pacientes en pasillos, cuando hablamos de los déficits de climatización en los complejos, que al final hemos terminado casi hasta por normalizarlos, ¿no? Por asumir que, bueno, que si llega el calor, pues se pasará calor y hasta que pase, ¿vale? Y esto es lo mismo, es que no sé, es una situación realmente delirante y...
1: Y de cierta dejadez, de cierta dejadez.
20: Sin ninguna duda. Sin ninguna duda, y de priorizar las cosas, y de entender, es decir, yo siempre he dicho que para solucionar un problema, lo primero que hay que hacer es tomar conciencia de la gravedad del mismo.
1: Yo creo que, por ejemplo, si nos estuviera escuchando la consejera de Sanidad, los cargos de Sanidad, el gobierno, el presidente del gobierno, yo creo que nadie puede decir, entre las cosas que estamos comentando aquí, que estamos exagerando. Es un hecho real, y cualquier persona normal lo entiende esto. ¿Cómo es posible que condenemos a los enfermos en un hospital concreto, en un lugar adecuado donde pasa un montón de gente, a que estén en malas condiciones? En malas condiciones. Es que, a ver, cuando hablamos de pediatría hablamos de niños, ¿no?
20: Efectivamente. Sí, es que son los pacientes que están especialmente afectados en el complejo, que son más vulnerables, como son los pediátricos.
1: Pues si un niño tiene un problema de respiración, lo último que yo haría sería llevarlo ahí. ¿No?
20: Yo, por ejemplo, en este caso, ¿dónde hay que traerlos aquí? Al materno, a la sanidad pública, y donde están los mejores profesionales y los mejores medios. Evidentemente, más allá de eso, pues que las condiciones en las que se atienda al niño, que el niño va a estar con un problema respiratorio que pueda ser un exceso de calor, evidentemente no es el ideal. Y eso hay que solucionarlo, y que se puede ver más o menos agravada su patología, pues bueno, eso pues sí, es probable que
1: sea más agravada. Me están invitando a que me gaste la pasta y que vaya a la privada. ¿Sí o no?
20: Ya digo, yo creo...
1: Un padre responsable que esté escuchando esto, ¿qué hace? Si el padre responsable está arruinado, no le queda más remedio que ir a la parte pública. Pero si el padre responsable no está arruinado, dirá, yo no meto a mi chiquillo ahí, lo meto en otro lugar donde haya aire acondicionado. ¿No? Es lógico lo que estamos hablando.
20: Evidentemente, este tipo de situaciones evidentemente perjudican la calidad asistencial. Eso es un hecho absolutamente incontestable. Y además son cosas que yo creo que son previsibles, prevenibles, y que se pueden solucionar, pues eso, con inversión y tomando conciencia de lo que es la gravedad de este problema.
1: La verdad es que tienen ustedes un montón de problemas. No hablo solamente de los problemas generales, ¿no? Me refiero, como enfermeros, hay que ver la cantidad de problemas que tienen ustedes. La cantidad de interinos que tienen ustedes, creo que tienen ustedes más interinos por metro cuadrado que los que hay en cualquier otro sitio. Creo que el 66% de los auxiliares de enfermería son interinos, ¿no?
20: Pero bueno, fíjate que es curioso, porque sí, evidentemente la inestabilidad contractual o la falta de cierta seguridad contractual, eso es un hecho absolutamente instaurado en enfermería, en la sanidad canaria. Pero es curioso porque hace unos meses, una semana, han salido algunos estudios, algunas estadísticas, incluso una del Ministerio de Sanidad, donde se ponía encima de la mesa el hecho de que un altísimo porcentaje de enfermería, llegando incluso al 40%,
1: sí,
20: iba a abandonar en los próximos 10 años, o se cuestionaba abandonar en los próximos 10 años la profesión.
1: Sí.
20: Y otro porcentaje enorme que estaba pensando en cambiar de país, para buscar unas mejores condiciones de trabajo.
1: Y eso
20: evidentemente no ocurre por algo, claro.
1: Causas de insatisfacción con el puesto laboral descritos por auxiliares de enfermería. Tengo exceso de carga de trabajo, un 63%. Percibo que hay falta de personal, un 61%. Siento un nulo o un poco reconocimiento profesional, un 44%. No se reconocen mis funciones, un 36%. Siento que estoy infravalorado, infravalorada, 33%. Estoy descontento con mi trabajo, un 17%. Es tremendo, ¿eh? Es una encuesta tremebunda, ¿eh?
20: Efectivamente.
1: Claro, ¿qué pasa con el sector de enfermería? Ellos son los que están en la vanguardia de la guerra. En la guerra que se libra, sanitariamente hablando, ellos son los primeros, son los que están en el choque. Entonces, claro, eso lo viven ellos cada vez en unas circunstancias mucho peores, se ha perdido calidad. Todo eso que llamamos del estado del estado de bienestar ya empieza a ser un estado con cierto malestar.
20: Sí, sí, porque además al final queda la impresión de que se está dejando morir poco a poco pues lo que es la sanidad pública, porque si no cuidas a los profesionales, si no empiezas por cuidar a los profesionales, pues evidentemente eso es el camino más corto para que la sanidad pública se deteriore, sin ninguna duda.
1: Señor Trenzado, ha sido un placer, muchas gracias, muy amable.
20: Gracias a ustedes por invitarme.
1: ¿Tiene usted aire acondicionado en su casa?
20: No tengo aire acondicionado en mi casa.
1: Usted vive sin aire acondicionado en todo momento, ¿eh?
20: Sí, yo soy un auténtico masoquista.
1: Un saludo, muchas gracias. Hasta una próxima ocasión.
20: Buenos días.
1: Hay que ver con qué honestidad lo dijo. Soy un auténtico masoquista.
15: Es que ya ves, es que no tener aire acondicionado en tu casa, que bueno, hay muchas casas que no tienen.
1: Que no hay casi nadie.
15: Casi nadie aquí en Canarias se usa eso mucho, pero en tu centro de trabajo, en un sitio como un hospital, donde tienes que poder estar lo más confortable posible, tanto como paciente como persona que trabaja allí, hombre.
3: Y más con temperatura de 40 grados al que hemos alcanzado.
1: Es que es triste. No, le estoy comentando a la producción que teníamos una cita. Perdón. Escuchen. Teníamos una cita con Antonio Perdomo Rodríguez, secretario de Acción Social de Unión Sindical Canaria, sobre el tema de Tenerife, el tema de los del aeropuerto, de las condiciones de los conductores por el asunto de AENA. Pero no lo vamos a hacer hoy, porque no hay tiempo. Tenemos tiempo para otras cosas, pero no para esto. Lo haremos en otro momento, ¿de acuerdo? Mañana, si es posible. ¿Ok? No tenemos tiempo para todo, el tiempo faina. Sí tenemos tiempo para los oyentes, venga.
15: Buen día, equipo. Totalmente de acuerdo con investigar hasta el final a Zapatero y seguir aclarando lo de M. Rajoy, pero creo que si queremos limpiar la democracia hay que llegar hasta Felipe.g y a JM. Aznar, porque todos tienen las manos sucias y hay que ir a por todos los que metieron mano en la caja o se aprovecharon de su posición. Saludo.
1: Hay algunos que lo metieron manos en la caja, ¿eh? No hay pruebas ninguna sobre Felipe González y la caja, ni hay pruebas ninguna sobre José María Aznar y la caja. Aznar hizo caja después de ser presidente porque era el acuerdo que tenía con el presidente Bush. Y Felipe también ha hecho caja posteriormente porque tiene amigos muy conocidos como el señor Carlos Slim en México. Pero eso fue después, durante no, ¿ok?
15: Y WhatsApp, buenos días. Llevo mucho tiempo escuchando El Espejo, pero nunca he oído de su voz cuando la corrupción del PP decidió llamar cerdos a diputados del PP y HDP, Aznar o a Rajoy. Por eso seguiré votando a la izquierda. La derecha ha convertido esto en una guerra que no empezó Sánchez, por mucho que lo odie usted.
1: Yo no odio nada. Yo lo único que hago es prever las cosas, que solemos en ese sentido no aceptar, porque el acierto depende del azar, sino porque las cosas son como son. Entonces ya estábamos diciendo en cómo va a acabar el Partido Socialista, que eso es lo peor de todo y es lo que debería de preocupar a algunos. Aquí lo que se dice y lo que se invoca todo el rato es que el deterioro es tan profundo que no sé qué es lo que va a quedar del Partido Socialista. Y aquí también hemos armado alguna teoría sobre la posibilidad de que le pase lo mismo que ha pasado en Francia, que no existe el Partido Socialista en Francia. Entonces vamos a ver. Entonces, ahora, sí, agarren sus tierras a la Virgen del señor Sánchez a ver qué es lo que pasa, que yo creo que ahora mismo no es la mejor Virgen protectora para el Partido Socialista. Pero, en fin, hagan lo que les dé la gana, cada uno puede hacer lo que le dé la gana, pero las consecuencias son las consecuencias, ¿ok? Y otra cosa, hemos sido durísimos con la corrupción del Partido Popular, durísimos, tan duros como hemos sido con el Partido Socialista, porque no estamos a favor de ninguna de ellas, ni de una ni de la de otra, tan sencillo como eso. Vamos, seguimos.
15: Ya estamos, señor Chabanel.
1: Muy bien, 11 minutos que pasan de las 10. Ha estado Mariano Nanza Pata ayer ha estado en Canal 7, está haciendo una gira por Gran Canaria, porque él lo que pretende es concienciar a la población de que hay un problemón tremendo en esta isla, de que efectivamente hay un riesgo sobrado de apagones. Entonces la gente parece que no lo quiere escuchar o que no lo quiere entender, pero él prosigue con su cruzada hasta que la gente lo llegue a entender. Ayer estuve en Canarias 7, como digo, vamos a escuchar lo que dijo el otro día sobre, estuvo aquí en el programa hace cosa de una semana, un programa muy interesante, cuando hablamos del famoso barco turco. Ese barco turco de 200 metros que va a estar dentro del puerto de Gran Canaria y cuyo único cometido es, cuando hay un apagón, se pone en marcha el barco turco para que toda la isla pueda estar iluminado. Ese es el trabajo del barco turco.
4: creo que con responsabilidad. Es verdad que ellos entienden que el puerto está para, ha estado históricamente para resolver asuntos clave para el futuro de la isla de Gran Canaria. Ellos pusieron sobre la mesa diferentes dificultades respecto a no ocupar espacios de atraque o espacios que puedan reducir el negocio del puerto. En eso también nos hemos puesto a trabajar, hemos encontrado una ubicación que entendemos que es la mejor para todos, que tiene menos afección, que no tiene afección al trabajo diario, al negocio del puerto. Y que, bueno...
1: ¿Este barco ofrece todo tipo de seguridad y de garantías?
4: Bueno, este barco se ha buscado que ofrezca el máximo de garantías y eso se ha buscado instándole a la empresa que este barco tenga bandera española. Que tenga bandera española y que atraque en un puerto español indica que tiene que cumplir con todas las garantías que establece la Unión Europea y, por tanto, vamos a estar muy ávidos para que eso pueda ser así. Vuelvo a decir, y es un barco que se va a usar de manera puntual y temporal.
1: Ok, perfecto. Hay más cosas que podemos comentar de la entrevista con Mariano Zapata, que conviene recordar, pero no vamos a hacerlo en el día de hoy. Sí vamos a recordar otra cuestión, y es que ayer estuvo en Argelia Pedro Sánchez. Y estuvo en Argelia Pedro Sánchez para verse con su con el presidente de Argelia y resolver el problema del gas. Ustedes recuerden que Argelia se quedó muy caliente con España en el momento que España reconoció lo que pretendía Marruecos y lo que pretende Marruecos en relación con el Sáhara Occidental, que es convertirlo en una autonomía al estilo de España, cosa que no va a ocurrir nunca. Será una autonomía dependiente por completo de Rabat.
21: Del rey.
1: Eso va a ser así. En cualquier caso, entonces, eso que pasó hace cosa de 3 años aproximadamente, no rompió exactamente las relaciones.
21: No, enfrió a tope.
1: Exacto. Bueno, entonces trata de volver de nuevo a intentar tener esas buenas relaciones que había anteriormente, porque hay un tema por medio que se llama el gas. El gas, don Antonio Morales. El gas, Tony. El gas. El presidente de España va a sentarse se fue a sentar con el presidente de Argelia a decirle, por favor, no te olvides de nosotros, somos buena gente, te vamos a dar esto, lo otro, lo demás allá, te compraremos esto que me estás pidiendo, pero nosotros necesitamos más gas. Necesitamos más gas porque a medida que la guerra entre Estados Unidos y el Golfo Pérsico, más el tema de Ucrania, etcétera, etcétera, nosotros no tenemos en este momento seguridad de lo que pueda pasar en el futuro. Y todo lo que pensábamos sobre el tema de renovables, hay gran parte de cosas que hemos cambiado, que hemos variado, que hemos mutado, que ya no pensamos exactamente igual, porque nos demuestran falta de fidelidad. De modo que necesitamos más gas. Y han quedado para reunirse en el mes de octubre, nueva reunión ya técnica.
21: Una cumbre entre los dos estados.
1: Exactamente. Sí.
21: Entre los dos gobiernos.
1: Donde va a terminar con un beso en la boca, casi con seguridad. ¿Sí? ¿Sí o no?
21: Sí, sin duda. Sí,
1: pero fíjense de lo que hablan, del gas. Algo de lo que no se habla en Canarias. Hemos hablado del barco turco, cuando este asunto se podía haber resuelto perfectamente con gas. O sea, con un gas que gasta, que contamina un 30% menos que el petróleo. Pero somos lo que somos.
21: Barco turco
1: somos lo que somos. Estamos en manos de ideólogos de baja estopa.
21: Sí, señor.
1: Esto es lo que hay, lo que hay. Bien, vamos con el premio Cabra Loca del día de hoy.
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1: Faina, correos, please.
15: Sí, según la derecha ya está juzgado y sentenciado. No es mucho correr. ¿Dónde está la presunción de inocencia? WhatsApp por el equipo del Espejo. Argentina no sabe ni ganar ni tampoco perder. Durante el partido, los jugadores argentinos pegando patadas a diestro y siniestro, y al final del partido, la ceremonia de cierre, los jugadores argentinos dándole la espalda a los españoles sin dar la mano. Sencillamente asqueroso y vomitivo su comportamiento, digno de una selección de mal gusto. WhatsApp, la trama de Rajoy fue más grande junto con el enano de Hacienda, pero mejor hablar de Zapatero. WhatsApp, banda sonora.
1: A ver, cada cosa su tiempo, ya hablamos en su momento de lo otro, de Hacienda y del otro, ya hablamos, del PP ya hablamos, ya pasó, ya eso ocurrió. Cuando vuelva a pasar, lo hablaremos. Bueno, lo que toca ahora es hablar de lo que pasa ahora. Por eso hacemos un programa hoy, en el 21 de julio del año 2026, ¿no? Y lo que hay que hablar de lo de Zapatero, porque es sencillamente es un referente mundial moral que se viene abajo. sigamos.
15: Banda sonora del Padrino para Zapatero. Y un WhatsApp: buenos días, este hospital no solo tiene falta de recursos, ese centro es una jaula de grillos. Nadie quiere ir a hacer las prácticas ahí porque el personal médico es muy clasista, no todos evidentemente. Hay mal rollo entre el personal, gracias.
1: Bien, premio Carlos que el día de hoy, vamos allá. Ecologistas de Tenerife no quieren que las orcas Wiki y Keijo, que están en un... ¿Están dónde? En un loro parque, ¿no? No, no es un loro parque, ¿no? Están en una cárcel acuática de Francia.
21: De Francia.
1: ¿Se le puede llamar cárcel acuática?
19: Sí, claro.
1: Vale. Entonces están en desacuerdo porque en que se desplacen a las instalaciones del Loro Parque en Tenerife, porque la familia Kilden ha decidido...
19: Porque otra cárcel acuática.
1: Ha decidido acogerlo, claro, y lo que dicen los ecologistas, pero a ver, ¿qué problema es este? ¿Los trasladamos el problema de un lugar a otro y nos traen aquí? Pues yo creo que los ecologistas, con buen sentido, con sentido común, dicen, el problema es el mismo, no se va a resolver nada.
21: Sí, no, pero lo que pasa es que... un santuario marino que por lo visto se está construyendo en Escocia, donde vivirían, digamos, no en libertad, pero no obligados a hacer numeritos en una piscina.
1: ¿En semi-libertad vivirían?
21: Sí, más o menos. Sí, porque ya no se pueden soltar a mar abierto porque se morirían.
1: Hombre, claro. No, tampoco se las puede enseñar, ¿no? Ya está.
21: No, yo creo que ya son
1: no,
21: mayores.
1: El loro viejo no aprendió.
15: Sí, no, ya esos animales están condenados ya a vivir en cautividad.
1: Dios.
15: Porque ya si te los cargas, si los sueltas al mar abierto, pues sí que te los cargas.
1: Yo veo que habla usted de ese tema con más pena y más conmoción. Como si fuera un ser humano.
15: Sí.
1: Si fuera un ser humano.
15: Hay animales que me dan más pena que algunos seres humanos.
1: ¿En serio? ¿Verdad?
15: Claro.
1: ¿Sí?
15: Sí.
1: Dígame nombre.
15: ¿Animales que me den más pena que Trump? ¿Una mosca?
1: Una que Trump.
15: Es un insecto,
1: o sea,
15: pero.
1: O sea, ¿usted salvaría a una mosca?
15: Sí.
1: Pero la mosca vive un día solo, ¿eh?
15: Bueno.
1: Vamos a pensar.
15: Hay cosas en las que no tengo dilemas morales.
1: No. O sea, para usted una mosca es mejor que Trump.
15: Sí.
1: ¿Preservaría a la mosca?
15: Sí.
1: Si tuviera que elegir ejecución para la mosca o ejecución para Trump.
15: Para la mosca no.
1: No. ¿Y a Trump? Bueno, por lo menos cortarle los huevos.
15: Ah, no sé. ¿No? Yo a Trump no le voy a tocar.
1: Ya. Vale. Entendido. ¿Y todos los demás piensan igual? ¿Ustedes piensan lo mismo?
19: Parecido.
21: Hombre, siempre se suele decir en estos casos que nadie se le desea un mal a nadie, ¿no? Salvo a Trump.
15: Eso me encantó. No se le desea mal a nadie, salvo a Trump.
1: Bueno, pero no estamos hablando de Trump. Hablando...
21: A Putin, a Netanyahu, a toda esa gente.
1: Sí. Los que fueron con Argentina, ¿eh?
21: Sí, exactamente.
1: Todos estos fueron con Argentina.
15: Es como...
1: Netanyahu, Trump fueron con Argentina.
15: Pues eso.
1: Todo el mundo...
15: Una mosca, Netanyahu. Es que es como una mosca, un genocida.
1: No, en ese caso, si usted me pone a elegir entre una mosca y Netanyahu, yo elegiría siempre una mosca verde. Claramente, ¿eh? Que viva la mosca verde y que Netanyahu le vaya, ¿no? O sea, que por ejemplo, piense usted en enfermedades que le puedan venir bien a Netanyahu. Estas cosas no se puede hablar de ellas, ¿verdad? Está prohibido en el mundo, ¿no? En el mundo woke. En el mundo woke estas cosas no se pueden hablar.
15: Pues las estamos hablando.
1: Vale, ok.
21: Piensan, pero no se hablan.
1: Una purgación le vendría bien.
21: Una lumbargia.
15: ¿Una qué?
1: Es una lumbargia, hombre, por favor.
21: Una lumbargia es una chorrada.
15: Una lumbargia, eso nada.
1: Eso no.
15: Una diarrea. Una lumbargia tengo yo todos los días.
1: No puede ser eso, hombre.
19: Una diarrea constante sería bueno.
21: Constante.
19: Una diarrea constante que no se pueda levantar del váter. No puede apretar botones, no puede hacer nada, sino amarrado al váter ahí, cagando todo el día.
15: Son ustedes demasiado blandos.
1: Qué perversidad, ¿eh? Qué perversidad. Si ustedes tuvieran un revólver,
15: ya.
1: ¿Lo ejecutarían?
19: Bueno.
1: Lo paramos aquí.
21: Un momento.
1: No. Aquí ya está. Hemos terminado.
21: Una flor, se lo cambio por una flor.
1: Sí, vale. Una rosa. Pensé y una.
19: ¿Ibas a decir un machete?
21: No, un machete.
19: Le cambio el revólver por un machete.
21: No, iba a decir
1: un machete. Avanzamos. Leña del PSOE y Nueva Canarias, al administrador general de la división autonómica, César Toledo, se acercan a las elecciones, lo acusan de manipulación, bueno, como si ellos no hubieran tenido hecho ninguna manipulación cuando estuvieron al frente de la televisión pública, y no tiene... Pero, a ver, esta televisión pública, no hay ningún programa político, no hay ningún programa realmente político. Es decir, antes sí había programa político.
21: Ahora, nueva.
1: Hay una tertulia en la que está, sí, está...
21: Pomares.
1: Bueno, Pomares no.
21: Lo que se queja el PSOE es... Sí, sí. Lo que se queja el PSOE es que como representante de la izquierda llaman a Alberto Rodríguez, el de Drago, y no alguien de Nueva Canarias.
1: Bueno, sí, el programa de Mayer, efectivamente, Mayer Trujillo creo que lo conduce, ¿no? Que es el máximo responsable de la radio autonómica, ¿no? Bueno, pero bueno, vale, ese programa, de acuerdo, vale, bien. Y luego hay algunas de vez en cuando, yo veo, al finalizar los informativos, sobre todo durante la tarde, hay un comentario naif por parte de Pomares.
21: Sí, una especie editorial.
1: Pomares,
21: sí.
1: Precisamente, y Jorge Betancourt, que, bueno, que tampoco hay que darle mucha importancia a las cosas que dicen estos señores, porque tampoco son nadie del otro mundo, las cosas como son. Son bastante reiterativos, bastante pesados. Eso sí, están todo el rato allí, con lo cual significa que cobran unas cantidades realmente alarmantes. Quiero decir que hay una diferencia muy importante entre la calidad que tienen sus comentarios y lo que cobran, ¿no? Pero bueno, no vamos a entrar a alentar esto. Lo que sí me parece es que atacar al máximo responsable de la televisión pública porque está cerca de las elecciones y porque hay manipulación, señores, todos sabemos la guerra civil que hubo, claro, hace cuatro años, cuidado.
19: Pero tienen que tener en cuenta el Parlamento, que los mejores datos que se han presentado en la televisión canaria han sido ahora.
1: Sin duda.
19: O sea, es decir, entonces no tiene sentido hacer una crítica política. Tú puedes hablar de la programación, que te gusta más, te gusta menos, pero no tiene sentido decir que la televisión pues manipula. ¿Pero qué manipulan? ¿Ellos saben de manipulación? Ellos sí saben de manipulación.
1: Lo que tienen que hacer
19: en la Canaria.
1: Lo que tienen que hacer es irse en la rueda de prensa y a calzón quitado decir, señora, no, nosotros no podemos mantener una televisión pública en estas condiciones como la estamos tal, cuando los principales señores que se llevan la pasta son los dueños de los periódicos. Eso es lo que tienen que hacer.
19: Eso no lo van a hacer.
1: Pero eso es lo que deben de hacer, porque este es el problema principal de la televisión pública canaria. No tiene otro.
19: ¿Qué van a hacer? Acaba con los ingresos de los periódicos. Que se mantienen de
1: eso. No, que hagan periodismo, que es lo que tienen que hacer, que es su obligación. Ya. Es lo que tienen que hacer, bueno. Que es su obligación. Ya no hacen periodismo, ¿por qué? Porque, claro, están en otro negocio. Su negocio, donde ganan realmente dinero, es con la televisión pública. Porque, claro, sí, si tú estás haciendo todos los años 4 o 5 millones de euros que te llegan de esa manera, por hacer muy pocas cosas, porque la televisión pública se hacen cosas de muy poca calidad. Las que hacen ellos son cosas de poca calidad, o por lo menos. No me parece a mí de demasiada calidad. No valen ese dinero.
21: ¿Vale? Muy barata.
1: Pero sobre todo porque son periódicos. Son periódicos, no son productoras. Se han convertido en productoras cuando son periódicos. Entonces, tú tienes un periódico para, por todos los medios, dar caña a aquellos que te interesan o a los enemigos de aquellos que te pagan. Es decir, no haces la tarea que tienes que hacer un periódico. Tú no eres neutral, ni mucho menos. Eres un periódico bastante, en ese sentido, bastante manipulable y bastante manipulado. Pero te llevas un pastón. Es el quid de la cuestión. Entonces, ¿apostamos o no apostamos por el tejido social canario? ¿Por qué no apostamos por las producciones canarias? ¿Por los productores canarios? ¿Por las productoras canarias? A tope. Sin meter por medio a los periódicos. ¿Se puede hacer televisión sin los periódicos? Por supuesto. ¿Se puede mejorar? Claro que sí. ¿Sale más barato? Por supuesto que sale más barato. No tienes que pagar un dinero que de otra forma no pagarías.
21: Pero dejaría haber periódico.
1: Eso se llama terrorismo económico. Pues dejaría, ¿y qué? Usted va... que cada uno tenga el final que tenga que tener.
5: Claro.
1: El mercado no está para mantener nada de carácter artificial. Todos lo sabemos. Todos sabemos cómo funciona esto.
21: Ya, pero los poderes públicos siempre mantienen los...
19: No, pero esto...
1: Pero yo lo que reto al PSOE y a la izquierda canaria es que digan la verdad y que defiendan la verdad. Que están defendiendo a empresas privadas, coño. Tanto hablar de lo público y hablan, y lo que están diciendo y lo que están apoyando es la parte privada.
19: Claro. Esto lo llevamos padeciendo hace muchos años.
1: Desde el comienzo de la televisión pública.
19: El pacto de las flores, ¿dónde estaba? Con Videoreport y compañía. O sea, es decir, todos los que han pasado por televisión han tenido el problema de los periódicos y le han hecho caso a los periódicos. Y al final los periódicos dejan de vender periódicos porque no les interesa, porque ganan mucho más dinero con la televisión. O sea, que claro que se gana dinero.
1: Ahora hay una paz romana. Sí, ya coalición lo ha entendido perfectamente el mensaje. Lo ha entendido. Muy bien, perfecto. ¿Cuál es la paz romana? Pues tú tienes tus producciones, tu periódico, tienes, tu otro periódico también tiene tus producciones y se acabó. Ya no hay ningún problema. Pero eso va a costa de la competitividad leal que debiera de haber y va a costa de lo que es el tejido económico canario. Eso es así, es un hecho. Y los periódicos están para lo que tienen que estar, que ya no están. Los periódicos están para otra cosa, están para lamer culos en la inmensa mayoría de los casos. Es duro que se diga eso, pero es la realidad. ¿Qué le vamos a hacer? Es el problema que tenemos aquellos que hemos sido periodistas y queremos seguir siendo periodistas. Tenemos un problema muy serio. Pero es, pero es culpa nuestra, que quede claro. Es un problema de no adaptarnos al mundo que se ha establecido entre algunos. Vale, seguimos adelante. Estarán en su locura del Mundial. Le ha dejado la cabeza, le ha cambiado la cabeza con el Mundial, los 12.000 millones de euros que ha ganado Infantino. Entonces ha dicho, tenemos que volver a hacerlo sin Canadá y México. Tenemos que volver a apostar por nuestra candidatura. Le ha encantado.
21: Sí, quiere que los mundiales se celebren en Estados Unidos, como si fuera una especie de sede fija o alternativa. O alternante, mejor.
1: Impresionante. La verdad es que lo han hecho muy bien, las cosas como son. Vale, vamos con el siguiente. Una joven llamada Luz Cuesta Mogollón, desmiente que el apagón fuera su culpa. El apagón de hace un año, el que afectó a España. ¿Por qué? ¿Por qué dice esto? Iván,
15: ¿usted? ¿Y por qué lo dice ahora, después de un año?
1: No sé, ¿esto quién lo ha sacado? ¿Es tuyo usted?
15: No.
1: Iván, ¿está usted por ahí, Iván?
19: Está hablando por teléfono, sí.
1: Pues que deje de hablar por teléfono y que venga aquí a hablar por la radio. Que no se olvide, Iván. Que él no es telefonista, trabaja en esta radio. Y de vez en cuando lo oculta. Incluso da informaciones. Iván, sí. ¿con quién estaba hablando, hombre?
17: Bueno, pues estábamos hablando con un invitado que estábamos pasando para... precisamente para el jueves, al que no se pudo atender hoy.
1: Ah, vale, perfecto, muy bien. Bueno, cuénteme lo que ha pasado con esta joven llamada Luz Cuesta Mogollón. ¿El nombre está real?
17: Sí, es real. Además, le pongo la explicación al final de este artículo. Luz nació en Zaragoza, y sus padres, tras casarse, en concreto en la ermita de la Virgen de la Luz, pues decidieron llamarla así, sin tener en cuenta el juego de palabras de sus apellidos, es decir, por parte del padre Cuesta y por parte de la madre Mogollón. Entonces, claro, al final el nombre es Luz Cuesta Mogollón, que esto pues ha dado muchísimo juego en las redes sociales, y la pobre ha recibido múltiples de mensajes, situaciones inéditas e increíbles en las redes sociales. Ya se puede ustedes imaginar qué ocurrió durante el apagón eléctrico, fue todas las miradas se giraron hacia ella, que si era la culpable del apagón, etcétera, y bueno, pues tuvo que salir diciendo que no, que ella no, que ya no tuvo nada que ver con que no tiene culpa.
1: Le echaron la culpa en las redes a ella, ¿sí?
17: Sí, que ni siquiera vive en España, ¿no? Porque en estos momentos reside fuera del país, ¿no?
19: ¿La culpa por ser gafe o por...?
17: No, fue parte de...
1: creo que en Suecia, ¿no?
17: Sí, exacto.
19: Está todo. Suecia. Forma parte del Mogollón.
17: Sí. Pero bueno, la coincidencia ha hecho que todo el mundo la coja con ella. Luz Cuesta Mogollón.
1: Hay que ver la gente cómo se divierte.
17: No le falta, ¿eh?
1: Cómo se divierte en las redes. Vamos con el próximo. Se ha notado en estas relaciones, en estas fotos que hemos visto, fotos y todo tipo de vídeos que hemos visto, de los reyes partiendo con los jugadores con los reyes. Hemos visto guiños, simpatía, muy buen rollo entre Lamine Yamal y Felipe VI.
19: Mucho, ha sido tremendo eso. Sí. Y Nico Williams también ha abrazado al rey.
1: Y Nico también, y Nico, sí.
3: Y Rodri,
19: pero que después Rodri... Exacto, Rodri decía viva el rey, pero lo dijo un montón de veces.
1: Sí.
19: Está bien, porque ese gesto tan cariñoso del rey de España, pues la verdad que nos enorgullece, ¿no?
1: Ya si los jugadores se ponen así, no los podemos echar de España.
21: Claro. Es un mensaje a Rajoy.
1: Es un mensaje a los republicanos, ¿no?
21: Sí, a los y a los racistas y a los xenófobos.
1: También, sí. También tiene esa lectura, claro. Pero nada, que no podemos echarlo de España. Señores republicanos, ustedes, bolcheviques, que se olviden de echar a los reyes de España. cada vez que gana un mundial, vez que gana un mundial son 10 años más de vida para la monarquía.
21: Hombre, claro.
1: Esas chicas que estaban ayer ahí, las dos, la infanta y la princesa, una de ellas va a ser reina de España. ¿Está claro?
19: Pero hay una cosa ahora, señor Chabana.
1: España va a ganar el próximo mundial y a continuación, yo creo que lo que debe hacer Felipe VI es abdicar.
19: La seleccionadora de la selección de fútbol femenino ha propuesto que jueguen los dos campeones, o sea, la masculina y la femenina,
21: un partido entre los dos. Los dos mundiales, partidazo, los dos campeones del mundo.
1: Un partido entre el masculino.
19: Partidazo.
1: No, hombre, no, es un 10-0, un 10-0, un 10-0.
19: ¿Qué dice? Es un 10-0. ¿A favor de quién? ¿A favor de quién?
1: Del equipo femenino, masculino. Por supuesto. Ganaría el equipo femenino, por supuesto.
19: ¿Lo ve? ¿Lo ve? Sería emocionante.
1: ¿Qué va a ser emocionante? Partido. El partido acabaría en los primeros 5 minutos. Dos goles, uno de Aitana y otro de Alexia, y se acabó. Ya está, el encuentro estaría roto, ya muerto. ¿Está claro? ¿No? ¿Seguro, no?
19: Pero usted sabe la cantidad de gente buena que
1: tiene. Y en el minuto 15, gol de Salma para Ayuelo, y ahí ya acaba todo. Son muy superiores. Bueno, ok, venga, vamos a otra cosa. Cucurella en ese momento mágico que cantó por Duki. Duki es un cantante rapero argentino que dice en una de sus canciones: hemos salido campeones. Hoy fete.

0: La guasa de Cucurella, ¿no? Entrar ahí es con muy, esa canción.
1: Es muy cabrón, muy cabrón.
0: Sí, sí, sí. Está muy bien cogida.
1: Muy bien pillada. Perfecto. ¿Correos?
0: Al que tenga problemas de sueño, es recomendable ver los comentarios de Francisco Pomares y Manu Trujillo en la televisión canaria. Te quedas frito enseguido. Un saludo, un fiel oyente del espejo. WhatsApp, señor Chabanel, los rojos vistiendo con las camisetas de España, los rojos ondeando la bandera de España, pero eso no era de facha, ja, ja, ja. Buenos días, el alcalde de Telde se ha convertido en un mentiroso compulsivo y no solo por lo del consejero y las aulas marinas, sino a nivel del municipio. Le emplazo a que entreviste a algún representante sindical del ayuntamiento para que le diga el caos que aquí impera, mientras se va a gastar 4 millones en un centro para recoger perros y gatos abandonados, mientras la ciudad está abandonada y depensijada. Aquí seguimos sin mercado municipal, sin aparcamiento, sin el parque Artiles, etcétera, y en definitiva, sufriendo la gestión de un completo incompetente con decenas de millones en las cuentas bancarias que no moviliza. Carmen Hernández le dejó las cuentas saneadas y este alcalde fiestero no ha hecho absolutamente nada por la ciudad. Para quien lo ignore, los más viejos recordamos que el edificio del complejo materno insular le llamábamos el Siete Mesino. Había una concesión para edificar un hospital desde hacía 20 años y faltaban 7 meses para su vencimiento. Sobró el milagro y se hizo. Busquen la cuadrilla que lo edificó y tendremos la solución para el Gran Canaria. Y un WhatsApp, un grupo de filotarras atacó en el País Vasco los hinchas de la selección española que se reunían en los bares para ver el partido. Y estos machirulos, ¿por qué no se extinguen ya? Y ya estamos, señor Chabanel.
1: Bien, ¿a quién le damos el premio Acuavia? Mejor que a la loca del día de hoy.
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1: Yo creo que hay un opositor claro, Luz Cuesta Mogollón, ¿no?
3: Luz Cuesta Mogollón, claro.
1: Luz, sí, Cuesta y, Mogollón, pero también Cucurella sí. Tiene su cosa, tiene su encanto, ¿eh? Tiene su gracia.
4: Cucurella, ¿no? Sí, no, Cucurella es muy...
1: Por la elección de la canción, ¿no?
3: Pero con el Mogollón no puede competir, ¿eh?
1: No cree usted que pueda competir. Entonces no, lo dejamos todo no. En Luz Cuesta Mogollón, que pasa directamente a la final, claramente.
3: Es buenísimo, que es una persona que se llama así.
1: Sí. Los padres, qué cabrones, ¿eh? ¿Verdad?
5: Total, hasta que los padres pocas luces tienen, ¿eh?
6: Nunca mejor dicho.
1: Bueno, mañana más. Saludos en nombre de todo el equipo de Espejo. Adelante, venga.
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0: Estatal de Directoras y Gerentes de Servicios Sociales y del Observatorio Estatal de la Dependencia. Señor Ramírez, buenos días.
1: Hola, muy buenos días, Iván.
0: Bueno, gracias por atendernos. ¿Cuál es el principal titular, para empezar, que deja este informe del primer semestre de 2026?
1: Bueno, pues es un titular agridulce, porque por una parte para Canarias representa que es la comunidad autónoma que más incorpora número de personas porcentualmente atendidas, pero por otra parte también sigue siendo la comunidad autónoma junto con Murcia que tiene el mayor porcentaje de personas desatendidas. Quiere decir que la evolución durante estos seis meses ha sido positiva en cuanto a la atención, pero que el retraso de casi 20 años de la desidia e impericia de los gobiernos canarios durante los 20 años que ha durado el sistema de atención a la dependencia todavía hace que 15.802 personas en la comunidad canaria estén en las listas de espera de la dependencia, que eso es lo más grave.
0: Bueno, esta fotografía que hace del Observatorio del Sistema de Dependencia en España nos anuncia que, en términos generales, que estamos mejorando realmente o todavía, por lo tanto, queda mucho camino por recorrer.
1: Claro, hay una mejora, pero no es suficiente como para poder equipararse a esas comunidades autónomas que tienen plena atención de la dependencia, que incorporan, digamos, los plazos de la dependencia a esos 180 días que marca la ley y que en Canarias, por ejemplo, esto está por encima de los 315 días, pero sí que es cierto que hay algunas mejorías que se traducen de manera lenta, pero se traducen en que los datos pueden ser más que favorables a lo largo de este año si además se aplicaran los la inyección económica que ha hecho el gobierno de España, que supone 1.600 millones de euros ex novo para las comunidades autónomas.
0: Durante años Canarias pues ha aparecido entre las comunidades con mayores dificultades en dependencia. Además, usted ha dado buena fe de ello en varias ocasiones en este programa. ¿Vamos hacia algún cambio? Es decir, ¿se ve la luz al final del túnel o todavía es pronto para hablar de una transformación estructural?
1: Mire, se puede decir que hay algún cambio en cuanto a estadística, pero es muy preocupante la deriva de las mejoras en la estadística. Para nosotros, analizando ya los datos de cómo mejora el sistema de atención a dependencia, que es cierto que hay un porcentaje de personas mayores atendidas, pero lo que nosotros nos estamos dando cuenta que desgraciadamente hay esta atención se hace a través de una prestación que se llama prestación vinculada al servicio. La comunidad autónoma ha decidido mejorar las estadísticas con esta prestación vinculada al servicio, que significa yo te doy el dinero y tú te buscas sí, el servicio y lo pagas. Esto en el resto de las comunidades autónomas prácticamente es del 8%, el 9%, es una prestación excepcional. En Canarias ya casi es del 50%, casi una de cada dos prestaciones que se da es la prestación vinculada al servicio. Claro, eso genera problemas de gestión, hay muchas personas que no pueden contratar el servicio porque les falta dinero para complementarlo, problemas de gestión también porque la comunidad autónoma no es diligente en el pago de la prestación y las familias tienen que anticipar el dinero, y problemas también de que en algunos sitios de Canarias no encuentran el servicio que quieren contratar, porque o bien no tienen plazas residenciales o bien no tienen una empresa prestadora del servicio de domicilio del centro de día, con lo cual es una mejora estadística, pero que ojalá, mi previsión es que va a ser un espejismo estadístico que va a perjudicar a muchos ciudadanos, porque además ya se ve que la comunidad autónoma de Canarias prácticamente tiene 13.737 personas sin prestación efectiva, que es el 18%, la comunidad autónoma que más personas tiene sin prestación efectiva. Probablemente se ha dado a lo que es el abuso de la prestación vinculada al servicio.
0: Fíjese, señor Ramírez, que conocemos cada día más casos de familiares que bueno, que no les queda otra que dejar.

0: a pesar de tener el alta médica, alojados, entre comillas, los de alojados en los hospitales a sus familiares. Es decir, entienden que no reúnen las condiciones adecuadas para poder tener en sus casas a esos familiares, que sobre todo personas ya de avanzada edad que se encuentran en los hospitales, y bueno, pues no les queda otra que dejarlos ahí. Es decir, algo que está evidentemente obstruyendo el sistema de camas de pacientes en los hospitales. Muchos de ellos dicen incluso que han pedido la dentro de lo que es la ley de dependencia, las ayudas, etcétera, pero no llega. ¿Le consta a usted toda esta información también?
1: Absolutamente. Cuando hablamos con los compañeras y compañeros, ya el año pasado estuve en octubre o noviembre en La Laguna. Este año volvemos a ir el 1 y 2 de octubre a La Laguna, al Congreso de Foro Social de La Laguna, que además se va a dedicar especialmente al tema de dependencia, y ya nos advertían algunos compañeros y compañeras que habría determinada demanda sobre residencias. Estamos haciendo un estudio que vamos a publicar probablemente la semana que viene o la siguiente, donde vamos a ver la carencia de residencias por comunidades autónomas. Ya les aseguro que la carencia de las residencias por comunidades autónomas, Canarias es tremendamente perjudicada, no tiene plazas residenciales para asumir la demanda que actualmente ya tienen con PIAs que han dicho para ir a la residencia, sí. Especialmente la isla de Tenerife es la más perjudicada, y también pensamos que hay otro factor, que es que hay determinadas personas que no encuentran plaza residencial, pero que si la encontraran, la plaza está a 2.000, 2.000 euros, 2.100 euros. Claro, si tienes una pensión de 900 euros, pues no te llega.
0: Claro, eso es imposible, es inviable totalmente, ¿no? ¿Qué deberían hacer de inmediato las administraciones canarias para poder paliar o mejorar esta situación?
1: Lo primero es reforzar el tema de la ayuda a domicilio, que a pesar de que ha subido un poquito, es absolutamente insuficiente. Es decir, solo el 10% de las prestaciones que se dan en Canarias tienen ayuda a domicilio, cuando el resto de España es como 6 veces más. Es inasumible que no haya la ayuda a domicilio que tienen los cabildos y los ayuntamientos se integre dentro del sistema de atención a la dependencia, porque además recibiría muchísimo más dinero la Comunidad de Canarias, con lo cual es una barbaridad y un derroche económico que no se pongan de acuerdo el Gobierno de Canarias y los cabildos de los ayuntamientos para mejorar esa prestación, que además serviría para que la gente pueda vivir en sus casas, pueda estar en su entorno. Por otra parte, hay que concertar plazas. No vale con solo prestación de la prestación vinculada al servicio, sino hay que concertar. Y luego, a pesar de la política de desinstitucionalización, la carencia que tiene histórica Canarias sobre residencias hace que en algunos sitios, sobre todo en zonas metropolitanas, deba de construirse alguna residencia para poder atender esta demanda de centros residenciales.
0: Bueno, o sea, comentábamos también que el Congreso ha aprobado una reforma que muchos califican de histórica, me refiero a la ley de discapacidad y dependencia. ¿Comparte esta valoración el señor Ramírez?
1: Pues mire, hasta ahora nosotros éramos muy críticos con el gobierno, y podemos decir que el gobierno de España para nosotros ha pasado de la retórica a los hechos, que es una extraordinaria noticia que va a beneficiar a 2 millones de personas en situación de dependencia y que va a fortalecer los servicios sociales. Es imprescindible que aprovechen las comunidades autónomas para poder mejorar ese sistema de atención a la dependencia. En el caso de grado 3 van a recibir el doble del dinero que recibían por cada persona atendida en dependencia, 660 euros al mes, el doble de lo que recibían, lo mismo en el grado de dependencia severa y menos en el de dependencia moderada. Tienen que utilizar esto las comunidades autónomas, sobre todo aquellos que tienen lista de espera, es el caso de Canarias, de eliminar la lista de espera. No hay que olvidar a las personas que fallecen en la lista de espera. En Canarias, el número de personas que ha fallecido en lista de espera en lo que va de año han sido más de 400 personas, que es un dato que no se puede permitir. Hay que atender a esas personas y luego hay que mejorar las calidades de la intensidad de la ayuda a domicilio y también las cantidades de las prestaciones económicas de cuidadores no profesionales.
0: Bueno, efectivamente, como decíamos, una de las principales novedades es que el sistema asumirá ese 50% de la financiación del sistema. Era una reivindicación, sin duda histórica, del sector. ¿Puede cambiar realmente algo esta medida?
1: Bueno, en muchas comunidades autónomas va a cambiar eso, es el 50%, pero no olvidemos que Canarias es el gobierno que menos invierte de presupuesto propio por habitante y año en el sistema de atención a la dependencia. Esto no quiere decir que el presidente de Canarias tiene que saber que, incluido la financiación que venga del Estado, que va a ser prácticamente esos 1.700 millones de euros nuevos, además la gestión de Canarias en el último año favorece que reciban más dinero también del nivel acordado, que el esfuerzo económico del presupuesto propio de Canarias sigue siendo el último o uno de los últimos, el segundo más escaso por habitante año de toda España. Es decir, el presupuesto de Canarias también tiene que apostar por el sistema de atención a la dependencia.
0: Pero existe el riesgo de que ese compromiso, digamos, quede en el papel y si no se refleja después en los presupuestos, pues claro, no termina de salir adelante.
1: Bueno, en principio el decreto fue acordado por todos los grupos políticos menos Vox, con lo cual al ratificarse el Real Decreto de Financiación, las comunidades autónomas ya este mes van a recibir el dinero, con lo cual eso es inapelable, es decir, no hay excusas en este momento para las comunidades autónomas. Nosotros vamos a hacer un seguimiento mes a mes de qué van a hacer con ese dinero, porque no se puede volver a repetir lo que ocurrió en el año 2022 con el plan de choque, que hubo 9 comunidades autónomas que utilizaron el incremento presupuestario del Gobierno de España para sanear las arcas de la comunidad autónoma e hicieron caja con el dinero del Gobierno de España de los dependientes. Esto tiene que ir dirigido directamente a las personas en situación de dependencia y sus familias, y no puede alegrar al consejero de Hacienda del gobierno de turno. Esto tiene que ir dirigido a las personas y a las familias, y estaremos atentos para que aquellas comunidades autónomas que hagan caja con este incremento presupuestario o hagan una mala gestión y no permitan que ese dinero se gestione para las personas en situación de dependencia, lo denunciaremos, a pesar de las dificultades y la falta de transparencia, porque el año pasado se dieron 500 millones de euros para ELA y todavía las comunidades autónomas, me gustaría que el gobierno canario nos dijera cuántas personas se han atendido con el grado 3 plus que el gobierno de España gestionó el año pasado y que metió en presupuesto 500 millones de euros y que la inmensa mayoría de esos 500 millones de euros han vuelto a revertir a las arcas del Estado por la falta de gestión de las comunidades autónomas y también por el retraso del gobierno de España en dar ese dinero.
0: Una buena pregunta que dejamos ahí por si alguien quiere responderla. Como hemos estado hablando, se amplían derechos, se eliminan incompatibilidades entre prestaciones y se apuesta por reforzar la atención en el domicilio, que usted ya lo ha comentado, pero ¿qué impacto va a tener esto en la vida de las personas dependientes? Y bueno, yo quiero también ampliarlo al de sus familias, que son las que hacen también un esfuerzo encomiable cada día.
1: Pues va a depender de la voluntad y la pericia del gobierno autonómico. Ahora ese gobierno autonómico debería de decidir en qué gasta el dinero. Nosotros proponemos varias cuestiones. La primera, aquellas comunidades autónomas que tienen una lista de espera insufrible, podríamos meter en este caso a Canarias, es limpiar esa lista de espera. Es decir, hay que lograr la plena atención y reconocer como un derecho el sistema de atención a la dependencia, no que haya más de 400 personas en Canarias que en lo que va de año hayan fallecido sin recibir la prestación o servicio que les correspondería por derecho. Con lo cual, lo primero, atender la lista de espera. Y luego hay que mejorar la intensidad de los servicios y buscar esas compatibilidades, es decir, la ayuda a domicilio no puede tener una hora al día para atender a una persona dependiente, hay que mejorar esa intensidad. Por otra parte, tenemos que mejorar las prestaciones económicas. No se pueden pagar 265 euros al mes por atender a una persona dependiente 24/7. Y también hay que mejorar los salarios y condiciones laborales del personal del sistema de la dependencia, especialmente a los auxiliares de hogar y a las auxiliares de clínica que trabajan en las residencias. Es imprescindible que estas personas, como mínimo, cobren lo mismo que cobra una persona de la misma categoría en el sistema sanitario. Si no, estamos teniendo verdaderas dificultades para contratar ese tipo de perfiles profesionales en el sistema de la dependencia.
0: Yo me preguntaría, señor Ramírez, también si está preparada Canarias para aplicar estas novedades o también será necesario reforzar, no sé, plantillas, aumentar los recursos, los servicios, etcétera.
1: Bueno, Canarias tiene una cosa que es la imprescindible, que es el boletín oficial. En el boletín oficial se pueden hacer agilidad administrativa y pueden gestionar con pericia, porque ya tienen dinero. Entonces, dependerá de la gestión que realice, en este caso, la consejera de turno. Y, por otra parte, también, si el Gobierno de Canarias se anima, que debería animarse, a poner incluso dinero extraordinario de su propio presupuesto para resolver un problema histórico de 20 años que se inició con la desidia e impericia de la consejera Inés Rojas cuando se puso en marcha la ley y que Canarias debería avanzar para situarse en la media, de como mínimo, de las comunidades autónomas, buscar agilizar para ese retraso general y, sobre todo, no prestación vinculada al servicio. Creo que esto no es bueno para un sistema de atención a dependencia que además provoca un repago de las personas que le da la prestación vinculada al servicio, es decir, que tienen que volver a pagar. Entonces, esto es inexplicable.
0: ¿Siguen falleciendo personas en Canarias mientras esperan la resolución, o esperaban en este caso la resolución de su expediente o la aprobación de su PIA?
1: Fundamentalmente fallecen porque no hay prestación efectiva. Es que haya 13.737 personas sin prestación efectiva y que además haya más de 15.000 personas en las listas de espera de la dependencia, pues eso lo que hace es que provoque que esas personas tan vulnerables fallezcan sin recibir la prestación. No fallecen por no tener la prestación, pero han fallecido con mayor sufrimiento, con menos dignidad, con menos calidad de vida. Por eso esas 400 y pico personas que han fallecido en estos 6 meses tiene que estar en la sensibilidad y en la conciencia del presidente de la comunidad autónoma para que priorice, como ha hecho la Administración General del Estado, por primera vez en mucho tiempo, la dependencia como una prioridad institucional en la agenda pública y una cuestión de urgencia social.
0: ¿Qué indicadores le gustaría que ver mejorados a corto plazo para decir que la reforma y que el sistema está funcionando adecuadamente?
1: Pues vamos a hacer una tabla de indicadores que la estamos trabajando en este momento, este verano, lo vamos a hacer en nuestro tiempo de vacaciones. Vamos a hacer una tabla de indicadores que va a medir cómo evolucionaba la reducción de la lista de espera en los últimos años y cómo evoluciona la reducción de la lista de espera con esta nueva inyección económica. Ese va a ser un indicador clave que vamos a medir para la Comunidad de Canarias, para la Comunidad de Cataluña, para la Comunidad de Murcia, las que tienen una gran lista de espera. Vamos a mejorar también otro indicador, que es cómo suben las intensidades de la ayuda a domicilio y cómo suben las prestaciones económicas en cuantías. Esto, por ejemplo, comunidades autónomas como Aragón, Castilla, León, Navarra, que tienen prácticamente plena atención, la forma de ver cómo gestionan eso es si aumentan las intensidades de las prestaciones económicas y las hacen compatibles. Y luego vamos a ver también si hay algún cambio que nosotros querríamos proponer, que es que se sienten los sindicatos y las empresas junto con la consejería y mejoren las condiciones laborales del personal del sistema a cambio de que se incremente el concierto, el precio del concierto o el precio de hora ayuda a domicilio. Ahora bien, no hay que mejorar el concierto ni la ayuda a domicilio si no hay un compromiso por escrito donde las empresas se comprometan a subir los salarios y las condiciones laborales y mejorar las condiciones laborales de las personas que trabajan en el sistema. Porque si no, pasa lo de siempre. Se aumenta el gasto por hora de la ayuda a domicilio, se aumenta el concierto y eso no repercute ni en los usuarios ni en los trabajadores y trabajadoras del sistema.
0: Muy bien. Bueno, pues don José Manuel Ramírez, presidente de la Asociación de Directoras y Gerentes de Servicios Sociales y del Observatorio Estatal de Dependencia. Muchísimas gracias, como siempre, por atendernos. Un abrazo y hasta una próxima ocasión.
1: Muchas gracias a vosotros y espero veros personalmente el 1 de octubre allí en La Laguna, en el Foro Social de La Laguna. Muchas gracias.
0: Ahí estaremos. Un abrazo.
1: Adiós.
0: Bueno, ya a las 11 en punto de la mañana estamos con la canción del día. Se cumplió ayer 61 años de la edición de una de las mejores canciones de la historia, seguramente la mejor, aunque ya sabemos que cada uno tiene su favorita. Se trata de Like a Rolling Stone, de Bob Dylan. Cambió la historia de la música, le puso cerebro al rock y descubrió el poder de un texto culto ensamblado en una melodía incombatible.

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11: Les hablamos a continuación de la 31ª edición del Festival Internacional de Folclore Villa de Ingenio, una cita que comenzó el pasado 8 de julio y se estira hasta el próximo 28 también de julio. Vuelve a convertir, por lo tanto, al municipio en un punto de encuentro con la música, la danza y las tradiciones de diferentes rincones del mundo. Está con nosotros Obdulia Artiles, que es secretaria de Coros y Danzas de Ingenio e integrante de la organización de este festival. Obdulia, buenos días.
12: Muy buenos días, ¿qué tal?
11: Muy bien, gracias. Bueno, pues están ustedes ya avanzando en más de tres décadas, con más de tres décadas de historia, ¿no? ¿Cómo ha evolucionado este encuentro desde sus comienzos?
12: Pues bueno, como bien dices, en este 2026 ya se cumple la 31ª edición de este festival, que ya ha sido declarado como fiesta de interés turístico de Canarias por parte del gobierno autonómico, y bueno, ha evolucionado como todo, sin apenas recursos, recursos de ningún tipo, ni materiales, ni económicos, ni humanos. Comenzaba y viera la luz este proyecto vaya por el año 1996, y bueno, ha ido caminando, ha ido consolidándose, y es yo hoy ya pues un referente a nivel mundial, y no porque lo digamos nosotros, sino porque ha sido reconocido así por CIOF Internacional en uno de los encuentros que se producía en el 2018. y ya no solo porque se ha convertido en un evento consolidado y que se ha celebrado de manera ininterrumpida, sino por el amplio programa de actividades que presenta y que ofrece cada año. Actividades que no solo tienen que ver con la música, el canto y el baile, sino con la gastronomía, con ese intercambio que se produce entre las embajadas culturales que nos visitan y el público en general que quiera atreverse durante una mañana a aprender alguno de los bailes de estos grupos que nos visitan. Pero sobre todo también por ese prólogo y ese marco académico que es el campus de etnografía y folclore previo a la celebración de este festival.
11: Efectivamente, hablamos de un festival internacional de folclore, Villa de Ingenio. ¿Qué grupos y de qué países podremos ver?
12: En esta ocasión, el cartel lo conforman grupos que nos llegan desde Armenia, Bulgaria, Costa de Marfil, Grecia, Puerto Rico, Taiwán, y después también en representación de la España peninsular tenemos a Corvi Danzas de Ronda, de Málaga. Y por supuesto que una vez más estarán presentes también los colectivos culturales, las agrupaciones folclóricas y parrandas de la Villa de Ingenio.
11: Bueno, quedan por delante apenas 6-7 días para que finalice el festival. Del programa que previsto para los próximos días, ¿qué destacaría?
12: Pues bueno, por supuesto, lo más atractivo, indudablemente, pues son las actuaciones, los desfiles y pasacalles de todos los grupos participantes. Mañana mismo ya, pues ese pasacalle inaugural en Ingenio Casco y ya el jueves en la zona de Carrizal. Pero sin duda alguna, animamos a las personas que están escuchando a esta hora de la mañana tu programa que también pueden conocer la cultura del mundo a través de la gastronomía. Por supuesto que es una forma de entender también sin movernos de aquí, pues cómo viven, cómo sienten, cómo piensan distintos pueblos del mundo. Y quizás a través de la mesa, de los platos, es una de esas fórmulas y la que en los últimos años ha adquirido también especial relevancia porque se convierte en un foro atractivo y en un foro también bastante popular, como digo, para en cierto modo conocer ese patrimonio que tienen los pueblos.
11: Decíamos que el festival arrancó el pasado 8 de julio, por lo tanto ya tienen algo de experiencia, quiero decir, para saber cómo se ha ido desarrollando y hacer un pequeño balance ya del mismo. ¿Cuál es el que hacen hasta el día de hoy, Obdulia?
12: Pues bueno, podemos decir ya que la celebración del campus, que fuera durante toda la semana pasada, pues una vez más en esta ocasión, a un paréntesis, ha estado dedicado en su totalidad prácticamente a la isla de Tenerife, las costumbres, tradiciones de la isla de Tenerife, aunque culminaba también pues con dos sesiones muy interesantes, muy importantes, en las que los expertos eran los pequeños y los jóvenes investigadores que presentaban sus trabajos exponiendo una visión de cómo ven ellos la etnografía, el folclore, la cultura popular y tradicional. Pues valoración totalmente positiva, ya no solo por el foro y los debates y las mesas redondas que se concentraron y que se dieron cita en esta 13ª edición del campus, sino sobre todo por la participación y seguimiento que se realizó. Y hasta el momento, pues comentar que ya tenemos en Ingenio alojados, porque ya han llegado a nuestra isla de Gran Canaria, dos de los grupos participantes sin incidencias, que eso también es muy relevante, y que durante toda la jornada de hoy pues se producirán y se repetirán esas idas y venidas al aeropuerto para recibir al resto de embajadas culturales.
11: Porque está siendo muy complicado, entiendo, ¿no? Quizás con determinados países donde la situación geopolítica no es la más adecuada en estos momentos, ¿no?
12: Sí, como bien dice, pues bueno, quizás una más de las fronteras que se levantan entre la humanidad pues sea esa, el no facilitar en cierto modo el intercambio que se genera en este tipo de foros. Pero bueno, con eso trabajamos a lo largo del año. En nuestro ámbito y nuestro ánimo también está en insolventarnos todos esos obstáculos que se nos van imponiendo, pero parece que en esta ocasión va a ser posible que se cumpla el cartel que hemos ofrecido, pero también destacar que no hemos trabajado ni mejor ni peor que en otras ediciones, siempre trabajamos con el mismo rigor, con el mismo empeño y con la misma fuerza y empuje, pero que en esta ocasión se da la circunstancia de que con todas esas gestiones que se han realizado a lo largo del año, finalmente se va a ver materializada la participación de todos estos grupos en representación de estos países que ya hemos adelantado.
11: ¿Tienen alguna página web de referencia donde los oyentes se puedan informar del programa?
12: Sí, por supuesto, comentar que el programa detallado de actividades se puede descargar desde la página web www.folcloredeingenio.com, que es la página de Coros y Danzas de Ingenio, que es uno de los colectivos organizadores, junto con el Ayuntamiento de Ingenio y el respaldo, por supuesto, siempre del Cabildo de Gran Canaria, la Universidad de Las Palmas de Gran Canaria y otras instituciones y empresas. Entonces, desde ahí se pueden descargar el programa completo de actividades y así conocerla al detalle y poder organizar sus agendas.
11: Pues perfecto. Obdulia Artiles, secretaria de Coros y Danzas de Ingenio e integrante de la organización de este Festival Internacional de Folclore Villa de Ingenio. Que vaya todo bien los días que quedan hasta el próximo 28 y como siempre muchísimas gracias por atendernos. Un abrazo.
12: No, el agradecimiento tiene que ser por nuestra parte porque ustedes le dedican también siempre unos minutitos a dar a conocer y a ser voceros también de lo que se organiza y se realiza por esta parte del sureste de la isla de Gran Canaria. Muchísimas gracias a ustedes.
11: Venga, un abrazo.
12: Un abrazo, buen día.
11: Bueno, pues son las 11 y 17 minutos de la mañana en Canarias. Nos vamos un poquito antes hoy. Tenemos que realizar una serie de ajustes técnicos, pero bueno, en unos minutos llega May del Rosario, como siempre, con Centro Urbano. Nosotros regresamos mañana a partir de las 8, como siempre, bajo la dirección de Francisco Javier Chavarela. Hasta entonces, que tengan una buena tarde, sean felices. Adiós.

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0: ¿Qué tal, amigos? Saludos. Muy buenos días. Las 11:33 minutos de este martes 21 de julio. Una jornada que va a estar marcada por el viento, por el calor y también por la calima. Están los avisos amarillos en por lo menos cinco de nuestras islas. Y en Península no digamos con el tema de los incendios. La verdad es que se está padeciendo, sobre todo en Península, una ola de calor absolutamente inédita, con temperaturas y termómetros que llegan a rozar los 45 grados. Ya saben también cómo se ha desatado, sobre todo en la zona de Guadalajara, el incendio. Estamos hablando que ya al menos 100.000 hectáreas han sido arrasadas por el fuego en lo que va de 2026, según las estimaciones provisionales del Sistema Europeo de Información sobre Incendios Forestales, EFIS. El principal foco está, como digo, actualmente en el norte de Guadalajara, tras el incendio originado en La Mierla el pasado jueves, y estamos ya a martes y aún no se ha podido controlar. El fuego pues sigue avanzando y está lejos, según las autoridades, de ser controlado. Ha afectado ya a 29.000 hectáreas y son 40 los pueblos desalojados. La verdad es que situación terrible. También hay otro en Teruel, en el Ejulbe, que ha calcinado 1.100 hectáreas y mantiene evacuado el municipio de Molinos. Además, el incendio en plan, en el Pirineo Aragonés, también continúa activo. Son varios focos los que están en Península, pero evidentemente el que más preocupa es precisamente el que acabamos de comentar, el de Guadalajara, con 29.000 hectáreas ya quemadas. Es como decir que se han quemado 29 estadios de fútbol, igualito, o más de 29 estadios de fútbol. Y hablando de fútbol, señores, la que se montó ayer en Madrid, ¿verdad? Hay que ver qué maravilla, 2 millones de almas que se fueron a la calle a festejar esa segunda estrella, que ya hay que bordarse una segunda en esas camisetas. Que, por cierto, hay una anécdota con referencia a ese tema, porque un vuelo que no sé exactamente a dónde se dirigía, pues el capitán de la nave pasajeros españoles que evidentemente desconocían cuál era el resultado del encuentro entre Argentina y España. Lo dice por megafonía, señores, quien tenga una camiseta de la selección española con una estrella tiene que cambiarla porque hay que tener las dos. Entonces ya todo el mundo ahí se enteró de que habíamos ganado el Mundial. Bueno, hablaremos de esa multitudinaria presencia de muchísima gente que acudió a esa Cibeles, donde también hubo pues muchos importantes famosos dentro de la música. Gustavo Méndez, ¿qué tal, Gustavo? ¿Cómo estás?
1: Muy bien, buenos días. Yo con lo del fútbol quería hacer una crítica al Ayuntamiento de Las Palmas por algo que sucedió el domingo con la retransmisión del partido. O por lo menos yo interpreto que es un error.
0: Si me permites, saludo a los compañeros. Y después te detienes en esa crítica. Paco Medina, ¿qué tal, Paco? ¿Cómo estás?
2: Pues muy bien, May, muy contento también con el resultado. Y yo quiero felicitar al Ayuntamiento de Las Palmas de Gran Canaria.
0: Vaya, aquí tenemos la contra.
2: Por esa gran pantalla y bueno, el despliegue que hubo en la...
1: Sí, todo eso fue fantástico.
0: No, a mí me encanta que haya disparidad de criterio.
1: No, todo eso fue fantástico.
0: Bueno, Juan José Cardona, ¿qué tal, Juanjo? ¿Cómo estás?
3: Muy bien, muy buenos días.
0: Oye, intrigado. Me encanta tu camiseta rosa palo, ¿eh?
3: Sí. Pues muchísimas gracias.
2: Eso es un Podemos joven, ¿no?
0: No, sí, me ha gustado el rosa palo.
3: Sí, porque no es la primera vez que me lo dices, la verdad.
0: Me gusta mucho.
3: Y mira que otras veces también vengo guapo, pero...
0: No me gusta el rosa, ¿eh? Nunca me gustó el rosa. Me gusta el rosa palo, que es el que llevas.
3: Estupendo. Intrigado con el comentario que nos deja así entrever Gustavo, que enseguida, pues bueno, hemos visto la réplica. Y felicitarte por la sensibilidad tan extraordinaria que tienes con los temas relacionados con la naturaleza, el clima, etcétera. Porque mira, estaba mirando ahora,
0: pues muchas gracias.
3: Ahora distintas páginas digitales, y la noticia del incendio no ocupa ni de lejos la primera página, y sin embargo tú le has dado en tus primeras palabras una importancia que sin duda la tiene, porque 30.000 hectáreas.
0: Es una masa forestal.
3: En una isla de Gran Canaria sería tremendo. Recuerdo que nuestro incendio, el último, fueron 10.000 hectáreas las quemadas, ¿no? O sea, imaginémonos.
0: Y estos son 29.000 hectáreas ya, y suma y sigue porque está totalmente descontrolado y no hay visos de que se pueda controlar hasta la fecha. Es que la gente piensa que solamente se están quemando árboles. No, señores, se quema toda una biodiversidad.
3: Y animales.
0: Una biodiversidad, la fauna animal que vive en esos lugares, que muchos, serán de la biodiversidad autóctona,

0: un verano más. Y yo creo que es un debate muy importante que hay que poner encima de la mesa, estudiar cuáles son los recursos que realmente dedican las comunidades autónomas, que son quienes tienen la competencia, a la lucha contra el fuego y sobre todo a la prevención de los incendios durante los meses que no son el verano, y ver cómo esos recursos están creciendo o no. Ver cómo esos recursos están creciendo o no en las distintas comunidades autónomas, qué evolución tienen esos recursos y qué políticas de protección del paisaje se están llevando a cabo. Y yo creo que si tuviéramos ese estudio en las manos, que a nadie le interesa hacer, creo que sería desolador.
1: Lo triste es que en este incendio donde se origina es en Mierla, y fue por culpa de su alcalde, que es de Vox.
2: Que sigue negando el cambio climático, y se les dijo que no puede...
1: ¿Y se le ocurre trabajar con una máquina que salta chispas?
2: Con el alto índice sacó la cosechadora
1: impresionante, vamos.
2: A cosechar. Solo una cosa con la magnitud de este incendio.
1: Perdóname, sí, Gustavo, disculpa, pero es que tengo a Juan Carlos Martín no en la plataforma.
3: Ya la segunda vez.
2: No, que no lo había visto,
3: Ya la segunda vez, te quita la palabra.
1: No es aposta, no es aposta.
2: No lo había visto a Juan Carlos.
1: Que te gusta la cizaña, Juanjo. Juan Carlos, ¿qué tal? Un saludo, buenos días.
4: Muy buenos días, pues como siempre encantado de estar contigo, con los compañeros de tertulia y con tus oyentes, ¿no? Recordar las 13 víctimas, si no recuerdo mal, del incendio de hace un par de semanas en Los Gallardos, en Almería, que al final todo hay que lamentar, pues digamos, todo lo que conlleva un incendio en cuanto a biodiversidad, en cuanto a la fauna, la flora que se quema, pero lógicamente nada es más importante que la vida humana.
1: Es que el problema de estos incendios tan voraces que ha traído el cambio climático es precisamente porque se cobra vidas, que era algo que antes no pasaba. Los incendios no se cobraban vida. Ahora
4: ahí
1: sí.
4: hay que tener en cuenta la presión, digamos, sobre el territorio que ejercemos los seres humanos. Y al final, 50 millones de personas, o 47, 49, 50, 60, 100 millones de turistas al año, tiene sus consecuencias. Y esta es una de ellas.
1: Efectivamente.
4: Obviamente.
1: Gustavo.
2: No, simplemente con respecto al incendio, para que tengamos claro la magnitud real. 29.000 hectáreas son 290 kilómetros cuadrados. Es la superficie de un país como Malta. Son 41.000 campos de fútbol. Para tener claro que... campos de fútbol. No. Sí, sí. 29.000 hectáreas, ¿sí? Son 41.000 campos de fútbol. No. Son 290 kilómetros cuadrados. Es la extensión de Malta. Estamos hablando de 29.000 hectáreas.
3: No, pero 29.000...
2: En superficie, en kilómetros cuadrados, perdona, son 290.
3: Vale.
2: Es que fíjate que la isla, el nuestro fue 10.000 hectáreas, y se comió media isla.
3: Disculpa por contradecirte, pero tienes razón.
1: Sí. No, lo que me tenía un poquito trastocado era el tema, si lo llevas a campos de fútbol. No,
3: son 6.000 metros cuadrados, claro, una fanegada.
2: Claro.
1: Una fanegada.
3: Estamos hablando una fanegada es un campo de fútbol.
2: Estamos hablando de 41.000 campos de fútbol, son 29.000 hectáreas. Es que la magnitud, es todo Malta, por ejemplo, para que nos hagamos una idea, la superficie de Malta.
4: El cálculo que puedes hacer rápido es un campo de fútbol una hectárea, aunque tenga un poquito menos, pero si lo calculas una hectárea te sale mucho más sencillo, y es realmente desolador. La magnitud.
2: Y lo que quería decir antes del domingo es... cuando organizas eventos multitudinarios, tienes que controlar, Paco, se ha visto en algunos, nos hemos visto los dos en muchas ocasiones, tienes que controlar absolutamente todos los detalles en base a la afluencia que tienes. El domingo el evento fue perfecto, hasta que acabó, en el que alguien no pensó que el parking de Sagulpa, que está enfrente, que estaba absolutamente colapsado, estaba ahí, se llenó completamente, la cola para pagar en el cajero de ese parking llegó a la autovía del norte, pasó el potrero y llegó a la autovía del norte, que no tiene aceras, que es un arcén, y todo ese recorrido, Juanjo lo sabe, el del potrero hacia entrando de la autovía del norte, claro, hacia acá, son 200 y pico, casi 300 metros de cola. Alguien del ayuntamiento no pudo pensar, y estaba la alcaldesa y 5 concejales, decirle a Sagulpa o dar la orden de que abrieran la barrera, dejaran sin efecto el cobro. Es tan difícil pensar que no puedes tener

0: a 800, a 900, a 1000 personas por fuera haciendo cola, llegando a la Autovía del Norte en un evento como ese.
1: Pero bueno,
0: pero vamos a ver, pero claro. Es tan difícil que alguien piense, oye, mira, el parking ese día lo dejamos sin efecto de cobro. Tenemos ticket cuando entres hasta que llega el límite y después abrimos barrera para que salgan y puedas agilizar la salida. ¿No? Tienes un montón de gente haciendo cola hasta la Autovía del Norte, es que un desastre para sacar los coches.
2: La pela es la pela.
0: O sea, no, pero yo creo que, Juan, yo creo que esto no es una cuestión de dinero. Yo creo que aquí...
3: Que ese aparcamiento es muy baratito.
0: Aquí es lo de menos, porque el dinero es lo de menos.
2: Sí, pero baratito, de poquito a poquito se hace mucho.
0: Sí, pero que yo creo que para el ayuntamiento es lo de menos cuando pagas un evento como este, una pantalla gigante, cuando tienes...
2: Pero no piensas en esas cosas.
0: Claro, pero generas un problema de seguridad muy grave.
2: Eso sí.
0: Y con ahora, peatones en medio del tráfico.
3: Ahora, pero me asalta la pregunta... ¿Qué base jurídica o qué base documental necesita poner sobre la mesa para decirle y darle la orden a un técnico, en definitiva, en Sagulpa, que levante la barrera?
0: No lo sé.
3: Porque, eso sería, digamos, una cierta, en el peor de los casos, una cierta malversación, ¿no?
0: ¿Quién preside el Consejo de Administración de Sagulpa? La alcaldesa, ¿no?
1: No, una sociedad. No,
0: en teoría tendría la potestad de decirlo.
3: Supongo que será el concejal de...
0: el concejal de tráfico.
3: Pero, en fin, es una reflexión. En el fondo estoy de acuerdo contigo. Es decir, que hay que poner en la balanza los perjuicios y los beneficios que se generan a la ciudadanía, ¿no?
2: Totalmente.
1: Qué pena, ¿no? Porque precisamente ese espacio del que habla Gustavo, del que acaba de comentar Gustavo, del parking de Sagulpa, yo siempre he dicho, de la zona del Rincón, el Parque de la Música, era el espacio natural de futuro que se venía hablando desde los años 90 o de la corneta.
0: Del carnaval.
1: Espacio del carnaval. Siempre se habló de dos, hubo dos. Era el de esa zona de donde ahí está el parking de Sagulpa, todo el perímetro aquel de debajo del arco, que se hablaba de un rocódromo, en fin, de muchas cosas. Hay entrevistas de eso incluso de los años 97 y 98 y después se lo cargaron. Y el segundo espacio...
2: rocódromo.
1: Sí. Y después el segundo espacio es el de el actual zona del Sanapú, de dentro de la parte interior, de dentro de lo que es el espacio de
0: ahí,
1: al lado de la acuaria portuaria, sí. Pero entre el acuario y el Castillo de la Luz hay un espacio increíble, pero claro, al ser que estaba ya incluso planificado, hay reuniones con el alcalde Hidalgo y el presidente Luis Ibarra, ya dentro de las intervenciones de Puerto Ciudad, ya estaba el espacio, pero bueno, yo no sé qué ha pasado, debe ser que tú no eres de los míos.
2: Que se podría haber utilizado para grandes eventos.
1: Claro, y acabar con el problema que tiene esta ciudad, porque escuchaba el otro día al potro de Moya, porque según el señor
2: Polidía,
1: que es el boxeador, el potro de Vallecas.
0: Feijóo el otro día en televisión.
3: Lo que se entera uno aquí.
0: Sí, no, Feijóo el otro día en televisión. Feijóo el otro día en televisión dijo de que venía a Las Palmas, por fuera del Hotel Santa Catalina, a presentar la candidatura de Poli Díaz.
2: Y lo dijo varias veces.
0: Pues ya lo dijo varias veces, sí. Ya, claro. Bueno, el lapsus ha generado lo del potro de Moya.
4: Paco, el problema que tienen esos dos espacios para hacer el carnaval es que están dentro del término municipal de Las Palmas de Gran Canaria.
1: Claro,
4: es que en Las Palmas de Gran Canaria nadie quiere el carnaval. O sea, y entonces el carnaval de Las Palmas de Gran Canaria se terminará celebrando en Firgas, en Moya o en Maspalomas, claro. Yo me
3: irónico este de Pedro, no
4: es
3: lo conocía
4: que
3: yo.
4: Yo me imagino, o sea, ¿ustedes se imaginan a alguna asociación de vecinos de Pamplona encontrar a San Fermín?
1: Bueno,
4: a mí me
3: a ver las islas, seguro.
4: Me cuesta trabajo hasta imaginármelo, ¿no? Porque el que se compra una casa en el centro de Pamplona,
1: claro,
4: sabe que se está comprando una casa.
0: Pero aquí somos distintos. Entonces, Pedro. Aquí somos,
4: no sé, me da pena, realmente me da pena. ¿Eh?
0: Aquí somos especialitos. Juanjo ha sido alcalde de esta ciudad y conoce la parte interna de algunas reclamaciones de vecinos, como conocemos otros, ¿no? Aquí te compras un piso, aquí te compras una vivienda al lado de una machacadora de áridos que lleva 100 años y pretendes que te la quiten. Y te compras un solar a 4 pesetas al lado de un vertedero y pretendes después que el vertedero te lo quiten. Esto es lo que tenemos en esta ciudad. Con San Lorenzo lo vimos durante un montón de tiempo con la machacadora.
2: Con indemnizaciones de por medio.
0: Y con el Salto del Negro, ¿cuántas hemos tenido con el Salto del Negro? Y mire, usted está fabricándolo en un vertedero. Por eso el solar le costó baratito.
3: Y casi siempre, perdonen por la referencia a esa histórica, en zonas no previstas inicialmente, sí, sí. Es decir, cuando se crea Salto del Negro, todos esos barrios, realmente se autoconstruye, sí, de una manera clandestina, sí, ¿no? Esas urbanizaciones no estaban previstas en el planeamiento. Tuvo el ayuntamiento, que después, hablo de hace 30 años aproximadamente, que pintar en el planeamiento efectivamente esas nuevas poblaciones que nacían de una manera prácticamente como setas, ¿no? Y con toda la urbanización que eso significaba, infraestructuras pluviales, saneamiento, etcétera, etcétera, etcétera. Pero bueno, aquí se están poniendo sobre la mesa distintas reflexiones, todas ellas sin duda complementarias, ¿no? Yo creo que hay un debate sobre la mesa en estos momentos que no se ha resuelto, y es la búsqueda de un espacio que sea suficientemente amplio como para acoger estos grandes eventos y que no sean demasiado perjudiciales a el entorno vecinal en el que se encuentre. Y se han puesto sobre la mesa dos espacios que efectivamente podrían destinarse. De hecho, modestamente, cuando hicimos ese aparcamiento, que no fue una gran inversión, y sin embargo, fijémonos el servicio que le ha prestado, sí, la ciudad.
2: Estamos hablando de lo que está al lado del centro comercial de Las Arenas.
3: Sí, porque es un aparcamiento.
1: Fue tu mandato, ahora
3: sí,
1: que recuerdo.
3: Era provisional. Fue un aparcamiento, igual que también fue provisional, sí, si se fijan, toda la zona deportiva que hicimos enfrente, con unos elementos de mobiliario también, en fin, perfectamente reversibles, ¿no? Porque evidentemente
2: es la zona perfecta esa.
3: Claro. Es un espacio suficientemente amplio como para diseñar, pues, no un rocódromo y que los oyentes no piensen que está refiriéndose Medina
0: a la actividad musical.
3: No digo a un rocódromo.
2: Era para actividad musical.
4: En eso no ha pensado ningún oyente.
2: Que
4: se dedicara un espacio para una instalación deportiva, creo que no se le ha ocurrido a nadie.
2: Es que Juanjo, sin quererlo, le ha tocado la fibra fina de Pedro, porque además lo practica.
5: La dejó votando. Por poner el contrapunto chicharrero a esta cuestión, yo creo que en Santa Cruz, bueno. Por un lado, las celebraciones del Mundial el domingo, creo que se hizo algo muy inteligente, y es que se aprovechó el escenario que se había montado para un evento musical durante un festival musical durante todo el fin de semana, y que terminaba el domingo, y se alargó el domingo por la noche para instalar ahí pantallas gigantes y que se reunieran allí, pues, las miles y miles de personas, como casi todas las ciudades de este país, y creo que ha sido bastante inteligente. Y por otro lado, Santa Cruz, el debate carnavalero de Santa Cruz, nosotros aquí al menos lo hemos cerrado hace muchos ya años. Muchos años, aunque siempre hay todos los años hay quien se queja, como es normal, y lo entiendo, porque yo, o sea, soy consciente, mi negocio está en el centro de Santa Cruz y no, pero bueno, asumimos que durante esa semana de carnavales, o esos 10 días de carnaval intensos, que al final son 4, 5, 6 noches, a lo sumo, pues esto es lo que hay. Es decir, el carnaval ya estaba aquí,
1: sí,
5: antes de yo tener ahí mi negocio. No seré yo el que me queje de ello. Es que
2: hablando de grandes eventos, quiero volver al tema de lo que ha sido la celebración por haber conquistado la segunda copa en el Mundial España. Porque hay noticias en torno, además, a lo que ha sido este Mundial. Antes lo dijo Pedro, yo creo que más que haber ganado el Mundial, yo creo que lo importante fue el juego que practicó el equipo español, poniendo sobre la mesa unos valores que desde luego no estuvieron jamás presentes en la escuadra, en la selección argentina. Juego limpio, respeto. Todo eso lo dejó atrás una selección que se vio evidentemente absolutamente inmóvil ante el gran juego desplegado por la selección española. Eso es en la parte deportiva, sí, y técnica. Pero es que después termina el partido y hay una melee, hay unas agresiones a distintos
1: muy de malos perdedores,
2: a distintos jugadores de la selección española, y la FIFA ha abierto una investigación contra Argentina por esos incidentes
5: dirigida por Infantino, seguro,
2: que se produjeron tras el pitido final. El máximo organismo del fútbol investigará esa tangana que empañó desde luego la gran fiesta del Mundial. Otra imagen que fue absolutamente reprobable fue cuando en la entrega de las medallas y de la copa todo el equipo de Argentina se dio la media vuelta. O sea, qué falta de respeto.
5: Solo una cosa, May.
2: Messi de reojo miró un poquito.
5: Argentina demostró en semifinales en el partido contra Inglaterra. Ojo que lo dice un fan de Argentina como yo, ¿vale? Que mi hijo pequeño se llama Diego, por Diego Armando Maradona, en su día en honor a para mí el mejor jugador de todos los tiempos.
3: Vaya confesión.
5: Bueno,
2: yo también estoy con Juan Carlos.
5: Sí, sí. No, sinceramente, pues bueno, así lo creo. Sí que demostró en las semifinales contra Inglaterra que no sabe ganar y en la final contra España que tampoco sabe.
2: Efectivamente.
3: Qué buen resumen ese.
2: Claro, se tiene una imagen de Messi que se le cayó al suelo. Lamentablemente. A mí se me cayó un mito, porque yo pensaba que al margen de ser un gran deportista, era una gran persona.
3: Y además, príncipe de Asturias, ¿no?
2: Y príncipe de Asturias, imagínate.
0: Aquí entonces es que no
2: ¡qué papelón!
0: No, entonces es que no han seguido bien la carrera de Messi.
2: No, a ver.
0: No. Messi no ha sido un jugador limpio. Eso de que Messi es inmaculado y que Messi...
2: No, pero Messi, no olvidemos que es el capitán de la selección argentina, y cuando vio la agresión de sus compañeros tenía que haberlo evitado.
0: Pero a Messi se le han visto guardadas.
2: Porque tiene potestad para eso.
0: A Messi se le han visto guardadas en un campo, pero vamos, para aburrirnos.
2: Sí, pero no las que hemos visto. Pero no las que vimos.
4: Creo, Mike, bueno, la comisión esa de investigación, creo que van a poner un par de extraterrestres para los dos fuera de juego, de los dos goles.
2: No, ¿sabes lo que más me revienta además? En esa melee que hubo de agresiones contra jugadores de nuestra selección, había parte del cuerpo técnico de la selección argentina.
1: Empezó todo en la banda con el entrenador, con el...
2: Fue
1: el
2: con Paredes.
1: Este. Sí, no, y después ya, cuando acabó todo, fue el Paredes este, que fue el patero del partido, y agredió por detrás con un puñete a
3: Rodrigo.
2: A Gaby.
1: Al que ganó la... No, al que ganó
3: a
1: la...
3: Rodri.
1: A Rodri.
2: Este, bueno, sí, le dio un golpe en el pecho.
1: Vio que le pegó un puñetazo, ¿no? Y luego entonces ya vino corriendo Gaby, que debe ser el hombre también de los de...
3: Sí,
1: y
3: fue y medio ahí, fósforo.
1: Sí, no, y lo cogió el tipo...
2: Lo agredieron entre dos,
1: pero,
2: ¿sabes? Entre dos.
1: Sí, me alegro de que haya ganado España, que es una alegría inmensa.
2: Y a Olmo
1: más me alegro de que lo haya ganado y haya perdido Argentina. Pero por lo que son y se les conoce del fútbol. Por lo que se les ha visto en este Mundial, con lo que hicieron con Egipto.
4: Yo una descalificación general no haría. No. Porque, vamos a ver, porque Argentina, independientemente de que, bueno, aquí del gobierno que tenga, ¿no? Es un país hermano. El fútbol argentino, yo creo que hay que quitarse el sombrero delante del fútbol argentino, y yo desde luego hablo con todo el respeto del mundo hacia Argentina y hacia su selección, pero creo que el ejemplo que dieron en el partido de la final fue horrible. Yo quiero referirme a eso que ocurrió en concreto en el partido. En el partido hubo demasiadas faltas muy peligrosas, muchas rodillas contra rodilla, mucho planchazo. Fue muy feo, no fue un ejemplo, la patada
2: que le dieron a Cubarsí, que lo saltó por los aires. Oye, es que podía
5: ser una patada de lesionarlo para
2: el resto de su vida, o sea, ¿qué? Estábamos en esa línea.
3: Yo creo que España, afortunadamente, lanzó un mensaje muy positivo al mundo, ¿no? A lo largo de todo el Mundial. Hay mucha coherencia en las intervenciones de todos sus jugadores, por supuesto la del entrenador, porque yo creo que esa es la fuente en la que deben, en la que beben todos, y realmente me siento muy orgulloso de ser español y de que nos hayan representado estas personas, ¿no? Y por poner un apunte hacia esa descripción negativa que hemos hecho efectivamente del fútbol argentino o del comportamiento, y probablemente muchos oyentes pues son argentinos o tienen vínculos con Argentina.
2: De esta selección, de este Mundial, no de la historia del equipo argentino.
3: Yo quería añadir que la gran mayoría de esos jugadores y del entrenador han hecho su vida en España.
2: En España, claro.
3: En equipos españoles, y que incluso tienen hijos españoles,
2: sí,
3: ¿no?
2: Sí.
3: E incluso tienen doble nacionalidad. Claro. Algunos de ellos,
2: Scaloni, como su mujer y sus hijos son españoles.
3: Y a mí eso me ha sorprendido porque me refiero a esos gestos feos, ¿no? De no reconocerle a España. Claro. Una superioridad deportiva, creo que incuestionable, ¿no?
4: Yo esperaba otro partido desde la admiración que siento por, o sea, yo tengo idealizada a Argentina y a la ciudad de Buenos
2: Aires. Pero mucha gente lo tiene.
4: Y siento un cariño tremendo hacia el pueblo de la Argentina y hacia su historia y todo, ¿no? Y,
2: el problema de Argentina pero es que esto, se dio cuenta en el minuto uno que contra España no podía hacer nada.
4: Esto fue muy feo. O sea, fue un partido muy feo. Luego, cuando terminó el partido, en la celebración, los jugadores de España hicieron un paseillo y felicitaron y daban la mano a sus compañeros de Argentina cuando iban a recoger su trofeo, que fueron sus campeones del campeonato.
2: Hicieron un pasillo de honor a la
4: segunda. Y luego, darse la vuelta cuando se está entregando los trofeos a España, son gestos feos.
0: Pero el problema es
4: poco deportivo.
5: Poca deportividad y poca clase.
0: Pero es esta selección, ¿eh?
2: No, y se está pidiendo que se sancione a la selección argentina con no participar en el próximo Mundial.
0: Pero es esta selección. No nos olvidemos que esta selección hace 4 años, lo que decía Juan Carlos antes, el problema no es cuando no sabes perder, es cuando no sabes ganar. La final del Mundial de Qatar, cuando ganaron, la burla a los franceses en el campo, en el acto de celebración, fue terrible.
5: Los insultos y las canciones.
0: Los insultos, canciones, burlas, fue terrible.
3: Dices
0: fue
3: tú terrible. Que es esta selección.
0: Es este grupo.
3: Ustedes no se acuerdan.
5: Los franceses son senegaleses.
3: Ustedes no se acuerdan. Las canciones. Hay un mensaje y un vídeo en el que se ve a Bilardo en el
0: Sevilla.
3: En la selección argentina, en el banquillo, y entonces hay un lesionado y tal, y sale el masajista a recuperar de los otros.
5: Es muy famosa,
3: ¿verdad?
5: El Bilardo como entrenador del Sevilla diciéndole a Maradona, Pisalo. Que era precisamente al número 5 del Club Deportivo de Tenerife, Fernando Carlos Redondo, también argentino.
0: Pisalo,
3: pensé que había sido la selección.
0: Por cierto, ahí
3: no quedó muy bien.
5: Bilardo como jugando Maradona en el Sevilla y Bilardo como entrenador.
0: Por cierto, Juan Carlos, yo tengo una camiseta de Boca Junior del 10, cuando llevaba Pepsi Cola de publicidad, firmada por Maradona en Sevilla.
3: Y se la vas a regalar a Juan Carlos.
0: Tuve la suerte. Sí.
5: Los pelos de punta se me acaban de poner, los pocos que me quedan.
0: Sí. Ah, me está diciendo el único elemento. Tengo dos cosas de deporte, una es una foto firmada que me firmó en Los Ángeles Magic Johnson y la otra es la camiseta de Maradona. Conseguí que los dos únicos ídolos que he tenido en deporte me firmaran.
2: De todas formas, si hay algo positivo de este Mundial es que ha dado como resultado la paz entre Pedro Sánchez y Trump, ¿eh? Porque una vez que le preguntó que cómo había sido ese saludo con el presidente de España, dice que estaba muy bien, que no tenía nada en contra de España.
0: Por cierto,
2: ¿vieron
0: el vídeo, el corte del vídeo de realización en primer plano de Infantino cuando España marca el gol? Que todo el palco se levanta y él hace así como diciendo, bueno, se lleva las manos a la cabeza como diciendo, ya esto está jodido. Y después aplaude tímidamente sin levantarse.
2: Yo lo que me fijé realmente fue cuando Messi al recibir la medalla se acerca a Infantino para saludarle. Infantino lo arrastra donde está él para decirle algo y él no quiso. Es como si Infantino estuviese diciéndole no pude hacer más.
1: No es culpa mía.
2: No pude hacer nada más.
1: Mira, que me hizo gracia fue al final el Donald Trump no quería irse de donde estaba celebrando.
5: Tuvo que venir Infantino a llevarse.
1: Se puso a un lado y se lo llevó Infantino. Un meme por ahí a cuento de lo de los argentinos y tal. ¿Se recuerdan lo de Rajoy? Bueno, porque no son franceses y tal, ¿no? Pues hay un no sé si lo han visto, el meme en el que dice Mariano Rajoy otra vez, ¿de qué se quejan si todos los argentinos son nietos de españoles? ¿No lo has visto?
5: Que no es nieto de españoles, nieto de argentinos. Sí, está claro.
2: Pero que es verdad eso, que ellos no se consideran sudamericanos, latinoamericanos. Es verdad, se consideran europeos.
1: Que se ofenda quien se ofenda. Bueno, ha llegado de una forma sucia. Ha dado leña porque he visto los partidos. Pero sobre todo ya el de Egipto, ese es para decir, mira, deja el fútbol, dedícate a otra cosa, ¿no?
2: Bueno, por cierto, otra de las informaciones en torno a este Mundial es que ya Estados Unidos se postula para ser sede en el 2038, en el Mundial de 2038.
0: En el 34,
2: con 64 el país,
5: ¿no? Se espera, el próximo mundial.
0: Se espera que el próximo.
5: Es el nuestro.
0: Se espera que el próximo, en el 2030.
5: Yo espero que esto acabe con el debate de dónde tiene que ser la final del Mundial 2030.
2: Sí, no, ya siendo España campeona del mundo, yo creo que la final tiene que ser en España.
0: Pero ya la FIFA
5: planteó... Pero ya la FIFA, ojo, que la FIFA, eso se vota, eso hay una votación. Marruecos lleva trabajando intensamente desde hace años para tener esa final en Rabat. Y yo creo que si al final... Todos sabemos de la FIFA es uno de los organismos más corruptos del mundo, sí. y a mí no me huele nada bien, ni me pinta nada bien que esa final se vaya a jugar en España.
1: Que creo que están construyendo, por lo que he leído y oído, el campo de fútbol.
5: Están trabajando 24 horas al día.
2: A destajo. No solamente esta última noticia.
0: Traer una constructora una constructora marroquí aquí a que termine el nuestro.
2: Que van a hacerse. se aplicaría.
0: Nos dejamos de historia ya.
2: Si Estados Unidos es sede en el 2038, sería un formato de 64 selecciones, aunque ya la AFE está rechazando ampliar esta competición, ya que es una sobrecarga de partidos que compromete lo que sería el bienestar de los jugadores.
0: Lo estaban pensando para el 2030.
3: Si Juanjo, me permite, quería introducir un elemento que el otro día estábamos comentando en la tertulia de los amigos. Vamos a ver, la final, nada más y nada menos que la final del Mundial se jugó en un estadio que no tenía, que no estaba cerrado,
1: no tenía
3: visera, todo el mundo al sol, ¿no? La final.
0: Es el de los jerseys, el de los
3: ¿Ustedes me quieren decir por qué tenemos nosotros en Gran Canaria que gastarnos un dineral para cerrar el estadio cuando... para jugar, para ser, digamos, sede de la fase del previa, mundial, ¿no? Sí. O sea, que aquí no se va a jugar
0: 8 partidos.
3: ¿Y cómo es posible
5: que...? Ni veo yo que en Las Palmas de Gran Canaria esté lloviendo en el mes de julio.
2: No, o sea, a ver, Juanjo, exactamente...
3: Yo creo que los oyentes han captado la pregunta.
1: Es innecesario, yo lo he entendido, el gasto. Y la pomposidad, ¿por qué? Porque lo ha hecho el Bernabéu, lo ha hecho el Camp Nou...
3: ¿Por qué tenemos que gastarnos 200 millones de euros cuando en la FIFA la final se ha jugado en un estadio que está completamente
0: abierto? Porque en esto hay un truco, Juanjo, y es... Aquí no importa el fútbol, es la excusa. El Mundial es la excusa. Para reformar un estadio con dinero público, con más de dos... Ya va por 250 millones ese proyecto. El fútbol es la excusa para ese gasto. Y el gasto se asume desde la parte pública. Quitando que la Unión Deportiva dice que va a poner 60 millones. Pero todavía eso lo dudo. Lo que quieren, por eso quieren cerrarlo, es la gestión después de ese estadio con los eventos. Aprovecho para que me cierres el estadio y los eventos ya molestan menos. Porque ya... Y Pedro, que esto quería tocarlo antes... que vive, cuando hablamos de carnavales, Pedro vive en Siete Palmas, y lo de Siete Palmas reconozco que en algunos momentos es insoportable,
1: ya están creando.
0: Es coches por encima de todos lados, es desmadre absoluto, tiene los dos grandes recintos de eventos de esta isla, los tiene Siete Palmas, y los soportan los vecinos de Siete Palmas,
1: y hay quejas
0: de algunos vecinos, entonces ahora están buscando la manera de que eso lo minimices, y que digo, cierro el estadio y no lo pago yo. Pero el fútbol no, el fútbol es la excusa, aquí el solajero le da igual.
2: Bueno, tengo la audiencia soliviantada con el tema de cómo practicó el fútbol Argentina en la final. Vamos, lo de guarro suave.
1: Claro.
2: De guarro para arriba.
1: Que estoy de acuerdo.
0: Sí,
1: bueno. Se portaron muy mal.
5: Pero es una fórmula.
1: Y eran viejales, coño, frente a niños.
2: Y dicen, Bilardo, otro guarro.
5: Pero tú al final, en Argentina, este debate existe entre los bilardistas y los menotistas desde hace décadas, ¿no? Que se cerró un poco cuando Bilardo, recordemos que Menotti fue el entrenador en el 78, cuando ganó el Mundial, y bueno, hasta ese momento iba ganando, pero luego ya Bilardo ganó su Mundial, el famoso de Maradona y la mano de Dios.
3: México.
5: Y efectivamente, México 86, que ese Mundial tenía España un buen equipo y nos robaron un gol contra Brasil, si no recuerdo.
2: España siempre ha sido un buen equipo, siempre hemos tenido.
5: Pero es una fórmula de fútbol, es una opción de juego.
2: Teníamos buenas individualidades, pero no teníamos un equipo cohesionado como lo tenemos ahora.
5: Yo por eso lo que quiero resaltar es sobre todo el trabajo de un hombre como es Luis de la Fuente, cuyo crítico mayor he sido yo, uno de ellos, ¿vale? Porque consideraba que no estaba llevando a la gente adecuada, pero es que al final este hombre con su serenidad.
2: Le han cerrado la boca a todos, ¿eh?
5: Con su buen hacer. Ha ganado cualquier debate.
2: Y a mí me encantaba.
5: Sin palabra. Eso es lo que se llama dar torta sin mano.
2: Fíjense, yo no entendía por qué copas. Tanta crítica, y además crítica bastante fuerte contra
1: Piedra Fuente. Pero eso es las clásicas tertulias de por las noches, sí. Y esto de señores que se dedican única y exclusivamente a eso, a destruir todo lo que no sea Madrid y a destruir todo lo que no les gusta. Fíjense que las dos copas las han ganado dos entrenadores tranquilos.
0: Sí,
1: Bosque.
0: Sí, Bosque.
1: Y ahora Luis de la Fuente, porque Luis Aragonés cuando ganó la Copa de Europa. Ahora, cállese usted, que aquí del segundo no habla nadie. No
0: sé, Pedro iba a decir lo de.
1: Sí, lo de Siete Palmas.
3: Sí. No, iba a defender a los argentinos.
4: No.
0: Que Pedro,
2: oye, que viene de la celeste, viene de celeste hoy.
4: Vamos a ver. El fútbol rudo, el fútbol fuerte, ese fútbol existe, ¿vale? Y lo que vimos el otro día fue otra cosa.
0: Sí.
4: Lo que vimos el otro día fue otra cosa. Lo que vimos el otro día no fue un ejemplo para nadie. Fue muy sucio el juego, con todos mis respetos a la Argentina, su
2: iban
4: selección,
2: al cuerpo,
4: su historia,
2: no al balón.
4: Pero fue muy sucio el juego, fue muy sucio. Y luego el comportamiento en general fue completamente antideportivo, ¿no? Esto ya lo he dicho antes, lo repito ahora porque parece que no. Yo iba a hablar del tema este de los estadios. O sea, la final de un mundial se puede celebrar en cualquier sitio. Solo hace falta tener políticamente un valedor poderoso como Donald Trump. El estadio donde se ha jugado la final de este mundial es de risa. O sea, es desde el punto de vista de la temperatura, de que si tenía techo o no tenía techo, aire acondicionado, un desastre. Pero luego, claro, hay que pensar que estos son estadios en los que se juega un fútbol que el balón no es esférico y no rueda. Entonces, el balón en una final de la Copa del Mundo iba dando trompicones.
2: Totalmente.
4: Los botes eran rarísimos. O sea, una final se puede jugar en cualquier sitio. En cualquier sitio. Ahora, el estadio de Gran Canaria. Tenemos un estadio para 36.000 localidades, 33.000 localidades. Sí. No se ha llenado prácticamente nunca, ni cuando vienen, digamos, los grandes rivales. No se ha llenado nunca. Ahora,
0: lo llenó el Papa, ¿no?
4: Ahora vamos a hacer un estadio.
0: No va a jugar.
4: Ha salido a concurso por 170 millones de euros, se ha quedado desierto. Juanjo habla de 200, pues probablemente
0: va por 250.
4: El estadio cueste más de 200 millones. Hacer un estadio de 60.000 localidades cuando no vendes 30.000.
0: Todavía es peor. Esa inversión es para llevarlo a 44.000.
1: Pero es lo que dice Gustavo.
0: El proyecto, Pedro, es... Perdona, Paco, el proyecto... Ayer lo hablaba con Josemi. Y ya va por... Que está en el Cabildo. Ya va por 250 la previsión. Y es para llevarlo a 44.000, que dice... Tío, para ganar 10.000 localidades.
4: Claro,
0: yo este dinero.
4: Para comernos con papas 15.000 localidades más.
1: No, porque la clave
4: entonces,
1: no está como si
4: pero Gustavo pero antes. Vamos a ver, pero no nosotros en Gran Canaria no tenemos falta de recursos.
0: Claro.
4: En materia, por ejemplo, en materia deportiva.
1: Pero como
4: en canchas deportivas para el deporte base, en vivienda.
1: Gustavo, antes no va a ser para el partido del domingo contra el Barça o el Madrid.
4: En emergencias, que tenemos
1: los grandes eventos que se van a organizar.
0: Pero hay un problema.
4: Tenemos los sistemas de emergencia bajo mínimos, mal dotados. Y sin embargo nos podemos gastar 200 millones en ampliar un estadio que nos lo vamos a comer con papa, porque no lo vamos a llenar en la vida.
0: Mira, aquí hay un problema de incoherencia. Y esto lo dije el otro día y lo repito. O sea, aquí hay un problema de incoherencia desde el propio Cabildo. Y es, si tu discurso político es que la isla está tensionada, que tenemos una sobrecarga demográfica, que tenemos una sobrecarga que además la aporta el turismo... y que estás intentando buscar soluciones, entonces hay una cosa muy clara, y es la promoción turística no nos interesa. Ya estamos desbordados, en base a ese discurso incoherente, ya estamos desbordados, y no tengo por qué hacer promoción turística. El vender que el Mundial es un escaparate para ponernos en el mundo, digo, mira, no me hace falta. Ya llevamos en el mundo un montón y estamos sobrepasados. Yo lo dije el otro día. Cuando una ciudad como Málaga, que nos ha pasado, es la octava ciudad de España y nosotros la novena, y antes era la inversa. Cuando una ciudad como Málaga, que no son tontos, que tienen que han desmadrado también el turismo, que tiene una serie de problemas ahora mismo estructurales graves con eso. Decide renunciar a un mundial, lo hace Gijón, lo hace La Coruña y Gijón. Coruña, sí. Tú, lo normal, si yo fuera el cabildo, diría, coño, vamos a hablar con ellos a ver qué se nos escapa en cuanto a números. Porque si ellos han decidido que no, algo se nos escapa. Pero aquí nos hemos vuelto locos porque hay un interés en reformar ese estadio. No es otra cosa, porque el discurso es incoherente. Y después viene la otra parte, lo que tú decías. Con 250 millones, ¿qué podemos invertir para mejorar las condiciones hasta las deportivas de base en la isla? Pues un montón. ¿Nos interesa hacer fase del Mundial para 8 partidos? Es que yo soy de los que desde el principio dije que no, que ese dinero se podía utilizar para otras cosas. Y, igual que organizar un Mundial, Qatar invirtió 220 mil millones de dólares.
1: Ahí están muertos los estadios.
0: Recuperó 1.000. Y los cataríes dicen de que en la vida vuelven a hacer una historia de este tipo. Porque quien hace negocio en esto es la FIFA. La FIFA controla toda la publicidad. Desde el 98, desde el 98 las entradas de los estadios. Pero no solo eso, sino que gobiernos progresistas, vamos a dejarlo ahí sin entrar en debate, la FIFA te hace firmar que todo lo que genera el Mundial es libre de tributación, no tributan. Todo lo que la FIFA gana en el Mundial en España es libre de impuestos. Esto yo no estoy de acuerdo en que eventos como este, que es el único evento deportivo del planeta, ni la Fórmula 1 ni la Copa América, en el que el país que organiza asume el 100% del gasto, yo creo que tendríamos que hacernoslo mirar.
3: Yo estoy básicamente de acuerdo con lo que aquí se ha dicho, tanto por parte de Gustavo como por parte de Pedro. Creo que es un gasto y una inversión desproporcionada para nuestras necesidades, porque tú dices, bueno, se puede gastar ese dinero, pero si tiene las otras cosas cubiertas, ¿no? Tú dices, bueno, pues de acuerdo, es algo superfluo, pero no es nuestro caso, ¿no? Estos días, y por añadir algo al potaje, algún ingrediente más, hablaba con varios gestores culturales, ahora que estamos en la candidatura de Las Palmas, sí, de Gran Canaria, etcétera, y me transmitió una preocupación enorme por el estado del auditorio, por el estado del Castillo de Mata, por el estado del Castillo de la Luz. O sea, el año que viene el auditorio hace 30 años de inaugurado.
2: ¿La pintura de Encibia?
3: Bueno, eso ya es conocido, quiero decir, pero hay algo ahí desconocido, porque tú vas al auditorio
2: soterrado.
3: Vas al auditorio y aparentemente el auditorio presenta un buen estado, pero en el interior hay infraestructuras que no se han cambiado, ¿no? Y llevan advirtiendo en los últimos años, sobre todo, la necesidad de hacer unas inversiones, de cerrar el auditorio unos meses y ponerlo, remozarlo, digamos.
0: ¿Cómo se hizo 30, con el teatro?
3: 30 años después. Lo mismo con la Fundación Martín Chirino y particularmente el Castillo de la Luz. Y de esto Medina sabe bastante. Y también el Castillo de Mata. Es decir, tenemos equipamientos que no los estamos cuidando y después resulta que nos vamos
0: el Cabildo, San Martín, San Martín, que sigue en el limbo, que sigue en el limbo sin terminarse esa obra del Museo de Bellas Artes. Es que el CAN, que está que se cae al suelo. Entonces, infraestructura para remozar, ahí va a aburrirse. Entonces, el Mundial es necesario.
2: Gustavo, yo sigo, bien, sigo, perdóname, Paco, porque tengo que irme a publicidad. Una última hora que tengo. Ya saben que habían expectativas con la declaración de Julio Martínez, el supuesto testaferro de Zapatero. Julito para los amigos, frente al juez. Bueno, pues Julio Martínez no aclara ante el juez con quién habría mediado Zapatero para salvar a Plus Ultra, ni cuánto cobró por ello. El empresario y comisionista declara durante media hora y evidentemente no está aportando novedades a esas inconcreciones que de su escrito de oferta de colaboración que se dio a conocer ayer lunes, que iba a colaborar.
1: Paco, ayer él mismo dijo, Paco, que un 1%.
0: Paco, ¿tú conoces algún empresario
2: pero
0: en este país?
2: Pero no está colmando las expectativas.
0: ¿Tú conoces algún empresario en este país, y esto es un comentario perverso, y que pacte una comisión de un 1%? De un 1.
1: Cataluña era el 3.
0: El mínimo lo marcó Puyol, bueno, y era un 3%.
2: Tengo que hacer una pequeña pausa para la publicidad y enseguida volvemos.
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0: Bien, las 12:25 minutos habíamos dejado esa declaración ante el juez de Julio Martínez, que desde luego no está colmando las expectativas que había sembrado ayer en la Audiencia Nacional. Parecía que con esto de colaborar con la justicia hoy se iban a dar más informaciones que en este caso pues perjudicarían a
1: seguramente
0: Rodríguez
1: Zapatero. Podrá dar la información Miguel Ángel Rodríguez. Con algún medio te dirás lo que puede pasar mañana o pasado. Yo creo que volvemos también como lo del deporte, ¿no? Que hay algunos medios parecen interesados en echarle leña al fuego, venga, a hacer leña al árbol caído y continuamente repitiendo y luego al final pues ves que el resultado es el que es, ¿no? Que no es tan fiero el león como lo estaban pintando.
2: Sí, yo quiero volver a irme
1: sin dejar de tener mis dudas de lo del tema Zapatero.
0: La cosa no está clara, ¿no?
2: Me quedé dándole vueltas a lo local, lo fácil que sería ciudades como esta o Santa Cruz o la isla, si se hablara un poco más y se llegara a consensos, ¿no? Pero es imposible, tío. No hay manera de que aquí lleguemos a un consenso sobre el desarrollo de una ciudad como esta a futuro, ¿no? Lo hablábamos antes con lo del recinto de carnavales, que es cierto que lo hemos hablado y lo del y es cierto que cuando se hizo lo del parking de Sagulpa en el Rincón se dijo que eran provisionales hasta que la ciudad decidiera qué se hacía con ese espacio y después no se decide qué se hacen con esos espacios, sigue esa estructura del parking que era provisional, siguen las canchas, el que viene detrás decide que no me voy a meter en un charco y no voy a estar planteando qué hacer con eso. Antes se te olvidó que hubo otro proyecto para ese espacio, que fue con José Manuel, si no me equivoco, en el Cabildo, que era trasladar Infecar, el recinto ferial allí, que también había quedado encerrado en un barrio con problemas de accesibilidad y de movilidad. Es que seguimos sin afrontar los retos de esta ciudad y pasan unos y otros y seguimos hablando.
3: La competencia, por mi experiencia, la competencia institucional entre Cabildo y Ayuntamiento de Las Palmas de Gran Canaria es perversa, ¿no?
2: Sí. En esta, y perjudica,
3: efectivamente. Perjudica. Sí. A diferencia de Tenerife, en cuya isla el Cabildo, digamos, una institución que sobresale de una manera significativa sobre el resto de los municipios.
0: Ha ejercido un verdadero gobierno.
3: Incluida la capital, ¿no? Sí. Por razones de población, etcétera. Aquí la competencia, ¿no?, que ha existido entre Cabildo y Ayuntamiento ha perjudicado. Tú acabas de mencionar, efectivamente, un proyecto que yo compartí en su momento, que fue, dado que en la feria, en el barrio de la feria, el barrio del Atlántico, que es como le gusta que a ellos le
2: que se llama así.
3: Las fortalezas de contar con un Infecar no se transmitían a la población que circunda ese equipamiento ferial. Se planteó en un momento determinado darle a la feria los equipamientos culturales que necesitaba, con ese pabellón, con los pabellones, equipamientos deportivos. Construir un residencial, porque con ese residencial financiabas
2: lo otro.
3: Prácticamente todo lo demás, y trasladar y unificar, por tanto, los equipamientos feriales y culturales y resolver, como lo hizo Santa Cruz de Tenerife, con un gran pabellón todos los temas relacionados con el carnaval en el entorno precisamente de tal. Sin embargo, aquello, el Cabildo fue por libre y empezó a apostar por Infecar. No digo este presidente, también el anterior, apostar por la zona de la feria, nuevos pabellones, más pabellones, y ahora ya están montando uno definitivo, con lo cual me temo que esa idea ya ha quedado definitivamente aparcada y no se podrá unificar y darle a esta zona del Rincón un destino único y hacer un gran equipamiento cultural, ferial, etcétera, que permitiera resolver todos los problemas que la ciudad tiene pendientes.
1: A cuento de esa pelea que comentas tú entre ambas instituciones, Cabildo y Ayuntamiento de Las Palmas de Gran Canaria, se me viene a la memoria el Museo Néstor. Museo Néstor al que yo asistí, el último acto al que asistí fue un acto organizado por el señor Cardona, siendo alcalde, que se celebró allí, que es una de las cosas que hay que imputarte a ti también, que es el acuario. ahí se celebró una reunión de presentación.
0: Eso de imputarte suena un poco mal, ¿eh?
1: No, sí, imputar es como a favor, ¿eh? Lo de, ¿te acuerdas cuando empezó lo del acuario? Allí que vinieron los Chrysler, vinieron los empresarios de Tenerife, bueno, todo un pollo, y se montó ahí incluso luego una gran comida organizada, siendo alcalde de aquí el amigo Cardona.
2: La vergüenza...
1: Y lo de, el acuario fue una iniciativa tuya con Luis Ibarra, ¿no?
2: La vergüenza del Museo de Néstor, que pues me ha avergonzado terriblemente en estos últimos 12 años, no tiene nombre. Que dos corporaciones gobernadas por las mismas fuerzas políticas, no se hayan puesto de acuerdo en 12 años para la reforma de ese espacio y el trocito de jardín que cogía en la trasera para ampliarlo, es una imagen que nos tendría que hacer reflexionar mucho. Es penoso. Son las dos mismas formaciones, o las tres mismas formaciones políticas,
1: incluso pactando
2: en las dos instituciones, gobernando en las dos instituciones, y no ha habido forma de, hasta ahora que se ha desbloqueado, que se pusieran de acuerdo. Dicen, tío, esto no puede ser, ¿no?
3: Como el refrán ese de la cuña de la misma, madera, ¿no?
2: Sí, es que esto se explica, esto no tiene sentido, no tiene lógica.
4: Yo lo que quiero poner encima de la mesa es que hay un montón de patrimonio abandonado. Claro,
2: abandonado.
4: Patrimonio cultural.
2: Y arqueológico.
4: Eso es, que tenemos una cultura ancestral riquísima, y que el patrimonio en muchos casos está, no en todos, pero en muchos casos...
2: Que me gusta cuando Pedro ya asume como propio el tenemos una riqueza... Esto, ya no es que...
4: Yo llegué aquí sonándome los mocos.
2: Por eso, lo de Pedro...
0: Pedro quiere más a las islas que muchos isleños nacidos.
4: Yo llegué aquí sonándome los mocos, Gustavo.
1: Pero, ¿De dónde eres?
4: Yo soy nacido en Madrid, y tengo mucha nostalgia y mucho cariño a la ciudad donde nací, pero aquí es donde he madurado y aquí es donde he vivido más años que allí.
0: Y tus hijos han crecido aquí.
4: Y siento un tremendo respeto y un tremendo cariño y un tremendo arraigo hacia la cultura y lo que iba a decir es que tenemos un montón de patrimonio abandonado, que por ejemplo los carteles de Balos pues tienen una valla y eso está más o menos, pero el hombre de Guayadeque está abandonado. Allí va cualquiera y en el mismo tablero graba lo que le da la gana, y de hecho hay actos de vandalismo de ese tipo. Y las cuevas del Moro, hay un montón de y no quiero nombrar más porque casi es mejor no decirlo,
3: la ciudad,
4: ¿no?
3: El castillo de San Francisco,
4: pero hay un montón de patrimonio de los antiguos canarios que está completamente abandonado, y casas con restos de construcción de antiguos canarios que es mejor ni decir dónde están, que están abandonadas y que cualquiera pasa por allí y cambia una piedra de sitio. Oye, ¿de verdad nos sobran 200 millones para comérnoslo con papas ampliando un estadio cuando tenemos nuestro patrimonio como lo tenemos?
5: Una cosita, porque estamos en época de eso, además de presentación de impuestos a sociedades, etcétera. Sí. Hay que recordar que para las empresas privadas invertir en cultura tiene un retorno del 20% de la inversión.
2: Claro.
5: Neto. Sí. Neto. Hay pocas inversiones que te den un 20% de rentabilidad, y sin embargo, además no es un gasto deducible, es una deducción directa, con lo cual invertir en cultura para las empresas privadas es extremadamente beneficioso.
2: Sí, es cierto.
0: Bueno, señores, que hemos llegado al límite de la tertulia.
2: Y perdona, con lo que decía Pedro del patrimonio, una parte está abandonado y otra está en peligro por el exceso de turistas, el Barranco de las Vacas, el Charco Azul en Agaete, porque ya se han convertido en un desmadre absoluto en el que no hay control ninguno, que tenemos otro problema.
4: Que ni siquiera se llama Barranco de las Vacas.
2: No sé quién le puso eso,
4: el Barranco de Barafonso de toda la vida, ¿no?
2: Pues, no sé quién se lo puso.
4: Las cosas que pasan.
3: A la ciudad que nací, decía yo es que los días escribí una copita a la ciudad que nací. A la ciudad en que nací, a su iglesia y su montaña, a la que reza y trabaja Arucas de mis entrañas.
2: Otro sitio abandonado, la montaña Arucas.
0: Eso se podría cantar en malagueña, ¿eh?
3: Como una folía.
0: Una folía, mejor. Bueno, señores, que no tenemos tiempo para más. 12:35, pasen ustedes una estupenda semana. No me tengo que despedir, ¿verdad? porque las despedidas vendrán
2: el jueves y el viernes. ¿Ves por lo que Juanjo no encajaba en el PP y su espacio natural era la coalición? En los pasodobles no van con él, lo de él son la folía.
1: La folía, la mala gente.
5: La bueno, isla. Señores. Recuerden que somos campeones del mundo durante los próximos 4 años como mínimo.
0: Ahí. Efectivamente, pues a fardar 4 años. Señores, hasta mañana.
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Para grabar su segundo álbum, Presence, en 2018, el pianista Brad Whiteley presenta un conjunto de 11 temas originales con texturas artísticas creados a medida para su banda de élite, con Michael Eaton al saxo tenor, Tom Guarna a la guitarra, el bajista Matt Pavolka y el veterano baterista Kenneth Salters. Su debut discográfico en 2014 sentó las bases para ser considerado por la crítica especializada como un joven artista a seguir, como compositor e improvisador, mientras que en este siguiente proyecto demuestra su capacidad para incorporar con fluidez en su música un mundo de influencias recibidas. Con el Brad Whiteley Quintet te damos nuestra más cordial bienvenida a Aeropuerto Jazz Café.

Este es otro disco de 2018, Just This, del trío del pianista Lars Jansson, con Thomas von Schweig al contrabajo y Paul Swanberg en la batería. Jazz escandinavo en su más pura esencia, en una obra de 13 piezas que abordan diversos temas de la vida y rinden homenaje a algunos de sus héroes, mostrando el talento colectivo de estos tres experimentados músicos. Nacido en 1951, descubrió el jazz con los discos de Miles Davis y Ben Webster que le prestó un familiar, iniciando su formación y apareciendo en escena en 1970, centrándose principalmente en el formato de trío, que le convirtió en uno de los grupos más reconocidos de Suecia y Europa. Lars Jansson Trio.

0: Este es otro trío de jazz, pero integrado por tres hermanos italianos que pasean por toda Europa el apellido Amato, con Elio al piano, Alberto al contrabajo y Loris en la batería. Están tocando juntos desde 1987, ganando varios concursos y convirtiéndose en uno de los grupos más longevos y singulares de Italia gracias a su integridad artística y su evolución musical. A lo largo de los años, el Amato Jazz Trio ha forjado un sonido que fusiona la tradición del jazz con una refinada exploración armónica, inspirándose en el pianismo clásico del siglo XX, el free jazz europeo y las influencias mediterráneas, en particular las arraigadas en su identidad siciliana.
1: 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Sono Loris Amato, il batterista dell'Amato Jazz Trio.

Vuelve a aparecer en este programa de hoy la misma formación de hace unos minutos, pero en esta ocasión el líder del trío es el bajista danés Thomas von Zweig, junto a sus habituales acompañantes Lars Jansson al piano y Paul Swanberg en la batería. Es un álbum de 2015 titulado Where We Belong, con mayoría de composiciones de autoría propia junto a dos temas del American Songbook. Considerado como el sucesor del gran Niels Henning Ørsted Pedersen, es actualmente uno de los referentes del contrabajo de jazz en toda Europa, el nombre de Thomas von Zweig.

0: Nuestros últimos pasajeros de hoy son el saxofonista tenor Noah Preminger, el bajista Kim Cass, el baterista Terry Unguli y el guitarrista Eli Perlman. Un cuarteto que acaba de publicar en 2026 el álbum Dark Days para el sello discográfico Criss Cross Jazz con 9 temas, 6 de ellos originales. 4 grandes talentos juntos que ya habían colaborado unos con otros en alguna ocasión anteriormente en el Wallis Jazz Café de Boston. El título del disco alude a una época oscura que sufrió con problemas de salud y un divorcio después de la etapa de pandemia. Con la música de Noah Preminger entramos en pista. Saludos y feliz vuelo.
1: 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Keep tuning in, and thanks for your support.

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Pues muy buenas tardes, seguís en 7.7 Radio y evidentemente estábamos en el aire y esto es En Bandeja de Plata. Sabéis que emitimos en directo desde la capital Gran Canaria, desde el centro mismo de la ciudad, casi desde la calle Tomás Miller, y que emitimos, aparte de en el 89.6 para la capital y en un montón de diales más para el resto de la isla e islas, lo hacemos también online. Que Nas Santana está del otro lado de la pecera tocando el piano y aquí Vicente Martín al micrófono. Os acompañamos todos los jueves entre las 6 y las 8 de la tarde. Y sabéis que reemitimos el programa para adictos los sábados entre las 6 y las 8 en la misma banda horaria. Y que por supuesto podéis recuperar cualquiera de nuestros programas anteriores en el podcast de la página de la emisora. Abelino Redcan en la sintonía y enseguida arrancamos.

Pues hoy nos dejamos de entrevistas, nos dejamos de acústicos, nos dejamos de novedades y tenemos un programa especial. A lo mejor ya habéis adivinado de qué va la cosa. Se trata de pinchar durante 2 horas canciones del rock hecho aquí en el archipiélago. Que tengan nombre de chica. Tras un arduo trabajo, que os parezca que no y me dé la risa, hemos llegado a encontrar, rebuscando mucho, un total de 57 canciones con nombre de chica hechas aquí, en el archipiélago, solo con el nombre de una chica, sin palabras por delante, sin palabras por detrás. Así que este va a ser en realidad el primer especial de canciones del rock canario con nombre de chica, puesto que al menos creo que tenemos para 2 y como sigamos hurgando en la llaga podremos tener hasta 3, pero empezamos hoy con este primer programa de canciones del rock canario con nombre de chica. Pues vamos allá, vamos al tema. Y si lo que estamos escuchando es Lola, uno de los clásicos de la banda británica de los hermanos Davis, vamos a abrir con, como no podía ser de otra manera, con Lola, pero de un grupo de Tenerife, de los Mortimers, que grabaron, que yo sepa, un par de LPs, como fueron Mortimers y un segundo Planeta Ball. Y bueno, pues una de sus primeras canciones desde Tenerife, como digo, Mortimers y Lola.

Pues hemos empezado con Lola de Mortimers, esta primera entrega especial de canciones del rock canario con nombre de chica, y hemos seguido en Tenerife con El Hombre del Planeta X, o lo que es lo mismo, David Padrón. Él cerraba su maqueta de Atrás, se cerraba con este tema que se titulaba también Lola. Y hablando así de parejas de temas con un mismo título, vamos a escuchar ahora otro par de temas con el nombre de una chica, con el nombre de Estela. La primera va a ser de Antonio, estaba incluida en el primer disco de Prana, y la vamos a escuchar en una versión que hizo en acústico aquí en el programa. Y escucharemos luego fundida la otra Estela, mucho más reciente, de un grupo chicharrero llamado Bristol Tapes.

Temazo de Bristol Tapes desde Tenerife, este Estela con S líquida, el de Prana era con S, y seguimos adelante en este primer especial Canciones del Rock Canario con nombre de chica. Nos vamos a la segunda entrega de Super Alejandrito. Abuelos Times incluye un tema dedicado a su nieta Elena.

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7: Pues seguimos en nuestro especial de canciones del rock canario con nombre de chica y vamos a poner, bueno, un nombre de chica entre paréntesis. Vamos a poner a María Elena, que no es otra que la famosa fregona de mal aspecto.
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María Elena, la fregona de mal aspecto. Y vamos ahora, si antes en el primer tramo poníamos un clásico total de la historia del rock canario como era el Estela de Prana, vamos ahora con dos clásicos que ni siquiera vamos a presentar. Vamos con ellos.

Pues después de Palmera nos venimos al mundo actual, nos venimos ahora mismo porque además estuvieron aquí hace dos programas, bueno, no estuvieron aquí, estaban en Japón y hablamos con ellos. Estamos hablando de Island, de su primer disco y este tema titulado Angel.

Angel Island, que han estado hace muy poquito en su gira japonesa, y en este especial Canciones del Rock Canario con Nombre de Chica, vamos a recuperar, porque lo que estamos poniendo, la mayoría de las cosas se editaron en disco, viene en un disco oficial, viene en un recopilatorio, pero también estamos poniendo, o vamos a poner, más cosas que no llegaron a salir nunca a la luz. Vamos con un grupo de Gran Canaria, con algún componente y otro sureño, ellos son Jibach. Y dentro de una de sus maquetas sacaron un tema que se titulaba Marjorie.

Marjorie Givach, una banda que editaba esta maqueta pues allá por el año 91-92, y nos vamos atrás en el tiempo, nos vamos a finales de los años 60, concretamente creo que es del año 69, son los Creech, una banda que editó dos EPs y que los reeditó no hace muchos años, nada más y nada menos que Yoti Delgado en el sello Los 80 Pasan Factura. Incluían los Creech en su discografía, en esos dos EP, un tema titulado Dunia.

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1: Estamos de vuelta, seguís en Bandeja de Plata en 7.7 Radio, los jueves de 6 a 8 de la tarde, remisión para adictos en la misma banda horaria los sábados, y estamos con nuestra especial Canciones del Rock Canario con Nombre de Chica. Nos despedíamos en el tramo anterior con Mijo, con un tema de su álbum Cerezo en Flor titulado Camilo y a la vez editado en una de las primeras ediciones de recopilatorios digitales que se hicieron en el archipiélago, y la hizo la Fábrica de Sonidos Hipnóticos con Víctor Aftersafe a la cabeza. Abrimos este tercer tramo con un clásico total, aunque sea moderno. Él es Pumuki, esto es Gara, y bienvenida Gara, que llegará dentro de muy pronto a este nuevo mundo.

Garan, Umuki, y en vez de cogerlo el tema, bueno, pues del disco en el que venía originalmente incluido, que era el Plus Ultra, lo hemos cogido de la versión que hicieron en los conciertos de Radio 3. Y como digo, nuestros mejores deseos para Gara, que estará con nosotros dentro de muy poco. Seguimos adelante, nos vamos a Tenerife y nos vamos con una banda clásica, donde los haya, dentro de los de las bandas del archipiélago. Son La Pista Búlgara, tienen algún tema más con nombre de mujer, pero vamos con este Candy.

Candy, la pista búlgara, estamos en Tenerife y cuando pinchamos la pista búlgara hay una serie de bandas que, bueno, pues han mezclado, han reutilizado miembros para estar en otras. Entonces, pinchar a la pista búlgara es, de alguna manera, a través de Francis, por ejemplo, pues pinchar también a Diplomáticos, que a pesar de su larguísima trayectoria, Pedro Guijarro, la banda de Pedro Guijarro, solo tiene editado un CD, un estupendo CD, e incluye uno de los clasicazos de Diplomáticos, que es este Elvira.

Elvira, todo un clásico, todo un temazo de Diplomáticos. Y bueno, la pista búlgara Diplomáticos, pues nos toca ir con Moral Femenina, un tema maquetero que no llegó a editarse nunca, porque como sabéis, en realidad Moral Femenina editaron pues un mini LP nada más. Moral Femenina, como digo, y esto es Lady Conchita.

son Los Coquillos. Esto se llama Grace Kelly, un homenaje a la actriz y princesa, editado en Héroe Antiguo, que estaba precisamente editado, valga la redundancia, por Manuela Records, y Manuela es otro de los nombres de canción de los Coquillos que escucharemos en otra ocasión. Nos vamos al corte de publicidad, de nuevo hasta Tenerife, con una banda que editó pues al menos 3 o 4 discos al margen. Esta canción es la que abría el titulado Y ahí fuera la noche, con la cantante Alice Alemán, que luego siguió editando discos en solitario, bueno, y donde hay un montón de músicos chicharreros. Como digo, nos vamos de momento con Al Margen. Esto se titula Carmen y abría su disco Y ahí fuera la noche.

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Hemos vuelto con este tema que se titula Cassandra. Son El Dorado, como sabéis, Trujillo al frente, que estuvo durante mucho tiempo con su banda, en múltiples bandas, aquí en Gran Canaria como Trujillo, pinchan el Honky Tonk y, bueno, pues sobre todo tiene su banda, su super banda, El Dorado, y esto se llama, como digo, Cassandra.

0: Bueno, pues era Trujillo con su banda El Dorado y la versión en inglés, no en castellano, que la hay también, de este Cassandra. Seguimos en este especial Canciones del Rock Canario con nombre de chica y nos vamos con una banda de aquí, de Gran Canaria, que tiene varios temas con nombres de chica. Hemos elegido uno que se titula Ofelia y que estaba incluido en su disco Chateau en Spain, un disco ya producido por Paco Loco, y ellos son, como no, The Birkins.
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Pues ahí estaba este Ophelia, incluido en Shatton Spain, de la gente de Birkins, cuando todavía tenían el artículo delante. Y vamos con otra banda que tiene varios temas con nombre de chica. Estamos hablando realmente de Domingo Alemán. Él editó como Ruin Man el primer disco, yo creo que fue el primer disco, si no me falla la cabeza, que lo hizo Ruin con subterfuge, se tituló Macarrones and Soul, y en él había una canción dedicada a su hija que se titulaba Ana.

Pues ahí estaba, después de Ruin Mañana, está Lisa de Quintras Fandango. Desde Lanzarote sacaron un EP con Ruin Records, precisamente, y un disco compartido en vinilo blanco, creo recordar, con Bongo Locos. Esto era Lisa desde Lanzarote, Quintras Fandango. Y vamos con uno de los primeros temas que yo recuerdo cuando empezaba el programa ya por el año 90. Pues enseguida apareció un single que sonó mucho, un pop de aquí, de la capital. Ellos eran La Causa, muy relacionados luego con Manolo Tena. Y bueno, pues esto se llamaba Natalie.

son La Causa, fue el primer single que sacaron, que luego se incluiría en su primer disco, y esto evidentemente era muy fácil de adivinar, que se titulaba Natalie. Nos vamos a despedir en este primer especial porque habrá otro, se nos han quedado un montón de canciones fuera, ya sabéis, canciones de la historia del rock canario con nombre de chica. Lo vamos a hacer en La Palma y lo vamos a hacer con una banda que fue pionera en muchos aspectos para muchas cosas. Estamos hablando de Taburiente. Vamos a recuperar un tema de su disco A Tierra, editado, como no, por Manzana. Sabéis que ellos editan primero en Barcelona un disco como La Contra, luego vendría Nuevo Cauce y Aguañac. Y como digo, vamos a recuperar un tema titulado Julia, que venía incluido en este A Tierra. Taburiente y Julia para cerrar este primer especial Canciones del Rock Canario con nombre de chica.

Pues nos despedimos con Julia. La semana que viene ya haremos un programa clásico de En Bandeja de Plata, con entrevistas, novedades, etcétera, etcétera. Pero hemos querido hacer un alto en el camino para poner, pues estas canciones de la historia del rock en Canarias con nombre de chica. Es una primera entrega porque hemos logrado reunir hasta un total de 57 y hoy, por lo que veo, pues nos ha dado tiempo a poner 24. Por lo menos hay para un segundo capítulo. Na Santana a los mandos de la nave, Vicente Martín aquí al micrófono. Nos volvemos a encontrar en Bandeja de Plata en 7.7 Radio el próximo jueves. Taburiente, Julia.

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1: Señoras y señores, muy buenos días. Este individuo del que llevamos hablando aproximadamente dos semanas, Juan Manuel Gavella, que es portavoz de Nueva Canarias en Mogán, que tiene una consejería de comercio en el Cabildo de Gran Canaria, que es un apóstol de Carmelo Ramírez, de Román Rodríguez, del propio Antonio Morales, que su misión fundamental ha sido conspirar, intrigar, destrozar, demoler en lo que pueda a la señora responsable del Ayuntamiento de Mogán, la señora Onalia Bueno. Ya conocen, porque eso lo he contado en varias ocasiones, que este individuo, al igual que su mujer, Isabel Santiago, han estado detrás de 15 denuncias contra la señora Bueno para apartarla, intentar apartarla de la política. Todo eso se ha saldado con un resultado de 15-0 a favor de la señora Onalia Bueno. De Gavella estamos contando que se está presentando en el ámbito del Cabildo a un concurso. Yo diría que es un autoconcurso. Gavella le ha visto las orejas al lobo, sabe que este teatro de Morales puede acabar perfectamente en el próximo mes de mayo del próximo año, y ha dispuesto que hay que meterse dentro de la instalación con un puesto fijo de funcionario. Y entonces ha aparecido, de una forma, digámoslo así, casual, entre comillas, un concurso. Un concurso que tiene tres partes. La primera de ellas es una prueba objetiva que se ha presentado y la ha aprobado con un poquito más de un 5. Y tiene otras dos que también la va a aprobar con absoluta seguridad, porque esas ya no son objetivas. Depende de la subjetividad del jurado, en este caso, de aquellos que forman parte de la mesa de contratación. Y, por supuesto, si el señor consejero se presenta, es para aprobar y para quedarse dentro. La autoridad moral que tiene este individuo es cero. No tiene ninguna. Es un desperdicio humano desde el punto de vista político. Es lo más aberrante de lo que consideramos la política. Viene para llevárselo crudo. Sin embargo, como debe estar en la cresta de la ola, y él debe de creerse alguien importante para Carmelo Ramírez, Román Rodríguez y Antonio Morales, ayer dio una rueda de prensa. ¿Para qué? Señores, para pedir la suspensión inmediata de la tasa turística de Mogán, tras el fallo que hemos conocido el TSJC, y amenazar a la señora Onalia Bueno con que, si se pierde la reclamación que ha puesto el Ayuntamiento de Mogán ante el Supremo, que en ese caso la señora alcaldesa, la señora Bueno, respondiese con dinero de su bolsillo a las posibles indemnizaciones a las que sería sometida. Que no lo sabemos, porque eso depende de lo que diga su sentencia el Supremo. Un parásito, al que seguramente ustedes no conocen de nada, un parásito, un cero a la izquierda, le está diciendo a la alcaldesa de Mogán que pague de su bolsillo posibles indemnizaciones que procedan de una supuesta sentencia del Supremo en el futuro. Me encanta la propuesta del señor Gavella. Me encanta. Sí. Porque me hubiese gustado que no se aplicase únicamente en un caso, como intencionadamente y partidistamente pretende el señor Gavella. No, no, vamos a aplicarlo para todos. Apliquémoslo al señor Soria, con aquella famosa sentencia de la biblioteca, donde se pidió por parte del tribunal demolerla, y aquella demolición no se efectuó porque se salvó este principio en un consejo de ministros donde estaba el propio señor Soria. ¿Cómo ha quedado Chamán después de las famosas obras del canódromo? Hecho un desastre. ¿Por qué no se devuelve ese dinero a las arcas municipales? ¿Por qué Soria no lo paga con su dinero? ¿Por qué Soria no pide un crédito para pagarlo? Seguro que Soria no tiene problemas ninguno. Seguro que tiene dinero en muchos sitios para resolver esta cuestión. Sigo por el camino que ha trazado el señor Gavella. ¿Qué le parece a usted, don Juan Manuel, pedirle al señor Ramírez que devuelva todo el dinero que le ha dado por la cara al Sáhara. ¿Qué le parece? Que lo devuelva de su bolsillo. No es poco, ¿eh? Estamos hablando de años y años, estando en posiciones estratégicas del Cabildo de Gran Canaria, años y años procurando todo tipo de cosas para el Sáhara vencerá. Yo creo que no matamos al señor, entre comillas, al señor Carmelo Ramírez por menos de 20 millones de euros, como mínimo, ¿eh? Y seguramente me quedo corto. Usted que lo conoce, que se reúne con él de una forma frecuente, váyaselo diciendo, Carmelo, para que lo que yo estoy diciendo sonaría bueno, suene de una forma, digámoslo así, lógica, ante la opinión pública, también tengo que pedirte a ti que pongas 20 millones de euros de tu bolsillo por el dinero que has entregado fácilmente a la causa del Sáhara. A ver qué le responde a usted, Carmelo. Y en cuanto a Román, pregúntele a Román si está dispuesta a devolver dinero del famoso Estadio de Gran Canaria. Me refiero al famoso Estadio de Gran Canaria de Nueva Canarias, que se puso en marcha a principios de este siglo y que es un desastre de estadio, que costó cerca de 90 millones de euros cuando estaban presupuestados solamente 18. Y allí estaba Román dirigiendo las operaciones. Dígale usted al señor Román Rodríguez, Román, para ser coherentes, hay que devolver el dinero. Hay que devolver el dinero en el que hemos fallado. Haz un esfuerzo, Román. Llama a tus contables, mira tus cuentas, saca como mínimo 40 o 50 millones de euros para resolver este asunto. Seguro que Román le hará caso. Puede que termine usted en algún desierto. Y ya por último, referido al nuevo estadio de Gran Canaria, prolongación de la anterior, hable con Antonio Morales y dígale, Antonio, si vas a hacer ese estadio por un valor de 250 millones de euros, o 260, o tal vez 300, o incluso algunos más, porque no controlamos los precios tal como está el mercado, que sepas que la diferencia que hay entre lo presupuestado inicialmente, que fueron 100 millones, y estos 250 millones o 300 que puede salir, lo vas a pagar tú de tu bolsillo. Porque si yo le exijo a Onalia Bueno que ella sea la responsable económicamente, ella, privadamente, de lo que suceda con la tasa turística de Mogán, yo tengo que hacer lo mismo, exactamente igual, por una cuestión de equilibrio, de coherencia, de credibilidad, con todos mis amigos, incluyendo a ti. De modo que sepas que en mi rueda de prensa yo te voy a incluir a ti con una persona que vas a devolver de tu bolsillo esa pasta de más que tú no contabilizaste porque no te percataste o bien porque eres como eres. Me encanta la propuesta del señor Juan Manuel Gabella. Estoy totalmente de acuerdo con él. Adelante, amigo conductor.
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1: 13 minutos, ¿qué pasan de las 8? Estamos en el Espejo, tenemos con ustedes hasta las 11 y media, como todos los días, hablándoles en clave regional. Hoy es 21 de julio del año 2026. Les contamos que Nueva Canarias le pide a Onalia Bueno que pague la tasa turística si pierde la reclamación al Supremo, que lo pague con su dinero. Julio Martínez, de Testaferro de Zapatero, traiciona al expresidente y desmonta su defensa judicial. Dice que estuvo en el rescate de Plus Ultra y que el devenir de la empresa lo decidía él y que, por supuesto, cobró comisiones. Cerca de 2 millones de personas colapsa Madrid para homenajear a la selección masculina de fútbol. Jóvenes a partir de los 8 años y hasta los 30, la gran mayoría. El plátano canario pierde en todos los mercados de la península. Explicaremos hoy qué es lo que está ocurriendo. Y Marco Leo Pérez, presidente del consistorio de San Bartolomé de Gran Canaria, le pide al presidente del Cabildo de Gran Canaria, Antonio Morales, que convoque un referéndum en Gran Canaria para que los ciudadanos opinen si debe construirse un estadio de 250 millones de euros como mínimo. Estamos en la parte económica. El Consejo de Gobierno decidió ayer que la hipoteca joven canaria arranque sin límite de beneficiarios. Tenemos noticias del puerto de Las Palmas. El tráfico de los 5 puertos de la Autoridad de Las Palmas crece un 21% en tasa anual, pero tenemos que comentar también que hemos llegado al Ecuador del año con más contenedores, pero con menos carga. Eso hay que tenerlo muy en cuenta. Hemos cerrado el primer semestre del año con un 0,25% por debajo de 2025, que es más o menos lo mismo al acusar la caída del combustible y de la mercancía contenerizada. Y aunque no hablemos de eso muy a menudo, siguen llegando cayucos a Canarias. Ayer, por ejemplo, no llegó. En este caso, un cayuco que venía a Canarias no llegó. Desaparecieron 150 personas, seguramente ahogadas en alta mar, en aguas mauritanas. Venían para acá. Canarias pelea con Madrid 1.000 millones de euros y el poder de decisión en financiación. Y atención, porque este asunto lo dijo en el programa, lo adelantó en el programa, hace cosa de 3 semanas aproximadamente, Pablo Rodríguez, que es el consejero del área. Dijo que había un problema muy serio con la conexión marítima con Cádiz porque se vencía el tiempo. El tiempo ya se ha vencido. Entonces la conexión que existía, sobre todo con Fuerteventura, ahora mismo no existe. Hay un problemón tremendo. Las autoridades de las islas se han percatado de la categoría del problema, se han puesto de acuerdo, han montado un frente común para ver cómo pueden luchar contra esa eliminación de la conexión marítima con Cádiz. El Cabildo, los ayuntamientos y la Cámara piden que el enlace con la península sea servicio público y no una decisión que dependa únicamente de una empresa.
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20: El Gobierno de Canarias refuerza la estrategia que impulsa desde el inicio de esta legislatura para acercar a la ciudadanía la aportación del sector turístico con su adhesión, junto con los ayuntamientos, a la Iniciativa Nacional Turismo que Suma. Este movimiento, impulsado por la Alianza de Excelencia Turística, Exceltur, persigue que empresas, asociaciones y administraciones promuevan una actividad turística capaz de generar más valor para los territorios, contribuir al bienestar de los residentes y reforzar el papel que desempeña en el desarrollo económico y social. El destino Islas Canarias se une a esta iniciativa tras desarrollar en los últimos años numerosas campañas, proyectos divulgativos y acciones dirigidas a explicar la contribución que realiza el motor económico del archipiélago al conjunto de la sociedad.
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1: Estamos con los oyentes, 17 minutos que pasan de los 8. Final Fraile, buenos días.
21: Buenos días, no se olviden de comer ese queso acompañado por el mejor bizcocho de Canarias, el bizcocho de Juan Mero de San Mateo. WhatsApp, aunque el árbitro buscó manera de ayudar a Argentina, tanto que anuló el gol de España, el fútbol a veces también es justo, todo hay que decirlo. WhatsApp, los argentinos en América son los catalanes de Europa, todo lo bueno para mí, lo malo que se lo repartan.
1: No me gusta ese ejemplo, en serio. Es decir, yo creo que confunde usted Cataluña con el señor Puigdemont, por ejemplo, porque si hablamos de independentismo, me parece muy correcto aquello que defiende Junqueras para Esquerra Republicana. Sin embargo, Puigdemont es otra cosa aparte. Por otra parte, ¿existiría el fútbol de la selección española sin la existencia del Barça de fútbol? ¿Sinceramente cree usted que existiría? ¿No somos acaso hijos de Xavi e Iniesta? Y a su vez, Xavi e Iniesta no son hijos de Johan Cruyff y de Guardiola. Pues todo viene de ahí, viene del fútbol catalán que se practica justamente en las escuelas del Barça. Le debemos muchísimo al Barça y le debemos muchísimo a Cataluña. Lo que pasa es que ahora estamos enfrentados con ellos por motivos políticos, pero son muy buena gente.
21: Buenos días. El gobierno de España se ha convertido en una banda organizada. Todo empieza y termina en Canarias. Empezó el Tito Berni, ahora le toca a Ángel Víctor Torres. ¿Será el próximo imputado? ¿Qué piensan ustedes? Saludos. WhatsApp, el orgullo güey, españolistas tradicionales, independentistas, verdes, vascos, partidarios del patriotismo azul nacional, nacionalistas amarillentos moderados, rosados, pardos, morenos, rubios, aparecen retratados en sus propias palabras en el Viva España. Hola equipo, tras la gesta indigesta, al estar 6 veces en la oficina de la Seguridad Social para tramitar solicitud de una cita previa. Somos los mejores. Lo de Trump celebrando con el equipo español ha sido épico. WhatsApp, buena, Espejo Canario. La FIFA anuncia que investigará a la selección argentina por los incidentes tras la victoria de España en la final. Supongo que esto es lo mínimo que podían hacer después de semejante espectáculo dantesco y penoso para el mundo. WhatsApp, música para escuchar a las 5 de la mañana desde la Escuela Municipal de Música, Danza y Teatro de la ciudad de Telde, Baltimora. Canta a Juan Antonio Peña, Tarzan Boy. Felicidades, alcalde, y al Espejo Canario por el programa del pasado viernes 17. Chabanel, ¿usted recuerda al futbolista inglés Kevin Keegan? ¿Era tan bueno? Le pregunto, fallece a los 75 años de edad. ¿Nos podría compartir algún momento de cuando jugaba al fútbol? Ya descansa en paz.
1: Era un jugador escocés maravilloso. Yo creo que es lo mejorcito que se ha visto en un campo en los años 70 y 80, de lo mejorcito. Era un driblador nato, un tipo que buscaba continuamente al defensa, iba por él y se lo ayudaba porque era un jugador muy hábil en el regateo. Era un líder desde el extremo derecha, pero era un líder tanto en el campo como fuera de él. Y luego, posteriormente, hizo una carrera de entrenador como de su equipo de toda la vida, que fue el Liverpool. Una carrera importantísima, espectacular, ganando un montón de títulos. Y bueno, yo creo que al final tuvo alguna alteración somática en el corazón, que fue lo que le obligó un poco a retirarse. Un jugador fuera de lo común, de lo mejorcito que ha dado Inglaterra en toda su historia.
21: Desde los 50 al 90, la República de la Isleta, ahí empezaba y terminaba todo. En pleno franquismo se celebraban los carnavales. El Ayuntamiento de Las Palmas de Gran Canaria, cualquier cosa que quería hacer en la isleta, lo primero era negociar con los cabecillas. A partir de los 90, el Ayuntamiento puso a los suyos al frente de las asociaciones de vecinos y se acabó con el poderío de los isleteros. La isleta tiene 24.000 residentes. Es más rentable comprar a 4 traidores isleteros que a 24.000 que no lo son. La isleta con los puertos francos siempre tuvo un nivel de vida muy superior al resto de los 124 barrios de la capital de Canarias, hoy colonizada por italianos. WhatsApp, la final, dejó una foto difícil de digerir, los de atrás pegándose, Lamine rezando en medio del plano, despechada de fondo. Esto es cine, señores. WhatsApp, hola, ganadores de la mañana de la radio, linda semana para todos, de parte de un fiel oyente.
1: De una fiel oyente.
21: Argentina se ganó el odio del mundo entero por no saber jugar limpio en todo el torneo. España ganó el Mundial por ser un gran equipo con muy buenos jugadores, cada uno que tenga orgullo de la victoria de cada selección. WhatsApp, buenos días al espejo, señor Chabanel. Pasan los años y ahí sigue en pie la vergüenza de Telde, el mamotreto de Paco Santiago Castellano. Sí, sí, el mamotreto de Nueva Canaria. Sí, sí, el mamotreto y vergüenza de esta ciudad que dejó como herencia a Paco Santiago Castellano. A ese mamotreto lo deberíamos llamar la herencia de Nueva Canaria. WhatsApp, buenos días. También que Rosa devuelva de su bolsillo el incremento de la pasetela del padre Ancheta o Bermúdez del carril bici o Hidalgo de la Metro Guagua. Ojalá existiera una ley que obliga a los políticos a devolver el sobrecoste de las mierdas que hacen. WhatsApp, que pase el tiempo rápido ya, por favor, y lleguen las elecciones para poder sacar a Antonio Pésimo Morales de las instituciones públicas por el bien de Gran Canaria. Sacar de las instituciones públicas a todos estos incapaces de Nueva Canarias. Por cierto, señora Carmen Hernández, deja los teldeses tranquilos, que ya la sufrimos.
1: Ok, 22 minutos y medio que pasan de las 8, vamos allá.
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0: La pregunta del día de hoy es la siguiente. ¿Le parece correcta la petición de Marco Aurelio Pérez al presidente del Cabildo de Gran Canaria, Antonio Morales, de que convoque un referéndum sobre la construcción del Estado de Gran Canaria por 250 millones de euros? ¿Le parece correcta esta petición de Marco Aurelio Pérez, aunque sepamos que evidentemente el señor Morales no la va a acompañar, ni mucho menos? ¿Como petición le parece válida, sí o no? Esta es la pregunta del día de hoy. Respóndanos, argumentanoslo y lo explicaremos aquí a la audiencia. Le presentamos a los falsos autónomos y a los bolcheviques. Faina Faile, buenos días.
1: Buenos días.
0: Lito Mesa, buenos días.
2: Buenos días.
0: Enrique Rey Pitti, buenos días.
3: Buenos días.
0: Buenos días también, Iván García.
4: Buenos días.
0: Buenos días, Lanzarote, Valentín Gallanet.
5: Buenos días.
0: Volvemos al estadio. No creo que mañana volvamos ya. Lo de ayer fue una cosa brutal, porque si ya fue brutal lo que ocurrió en el año 2010, pues no sé cuántas personas estuvieron en la calle, decenas de miles. Ayer se cuantificó por parte, no sé si con mucha alegría, pero la verdad es que las imágenes eran mucho más impactantes de lo que vimos hace cosa de 16 años, porque se veía un Madrid completamente colapsado, pero completamente colapsado era completamente colapsado. Las cifras de las autoridades públicas han valorado tanta gente en unas 2 millones de personas. Es difícil pensar que una ciudad donde viven entre 5 millones y 6 millones de personas, pues un tercio o casi la mitad pues estén allí, en aquel sitio, justamente. Es difícil, ¿no? Pero bueno, esta es la cifra oficial que se ha dado. La impresión es que no cabía más gente dentro de la gente. Imposible. Bueno, en cualquier caso, y luego veíamos las caras de la gente y eran todos muy jóvenes. Eran gente muy joven, chicos, sí. Chicos y chicas y niñas, niñas, que iban desde los 3, 4, 5 años, había muchos chiquillos, familias, y hasta los 30, 35, más o menos, ¿no? Esto era la cosa, ¿no? O sea, que sí ha habido un relevo generacional con lo que ha ocurrido en Sudáfrica, ¿no? Me pareció impactante, en cualquier caso. ¿A ustedes qué les pareció?
5: Impresionante, impresionante la gente, la verdad. Es decir, cómo la victoria, a mí me recordó mucho a la de 2010, pero efectivamente esta vez ha sido como
0: más locura todavía, más densidad.
5: Sí, sí, sí, ha sido apoteósico cómo se ha volcado todo el mundo. Mira que ahí tenemos problemas, tenemos guerras por ahí, tenemos problemas de todo tipo, políticos, etcétera, etcétera, pero cómo la victoria de un equipo puede sacar a tanta gente y unir, ¿no?
0: Es por ese motivo, porque como vivimos una sociedad con tantos problemas, tan polarizada, tan que discute tanto y con tan pocas oportunidades, pero cada vez dan menos oportunidades, sobre todo a la gente joven, dicen, bueno, ¿qué pasa? ¿Hay un motivo para vacilar, para cochondearnos, para pasarlo bien, para estar todos juntos, para entregarnos a nuestras cosas? Pues vamos a hacerlo, allí vamos, por supuesto. La gente ya no perdona parece nada, ya lo vimos después de la pandemia, ¿no? Ya está claro, ¿no?
2: Parece mentira que una selección de fútbol, como esta, tan joven, porque son chiquillos también, que además hay que recordar que son muy jovencitos, y que les queda mucho por delante, haya unido a todo un país sin importarle de dónde eres, porque hasta los catalanes estaban celebrando el triunfo y en el País Vasco también, no sé, es decir, esto lo que ha conseguido es la felicidad general de
0: pero no olvidemos que aquí hay jugadores que hay muchos jugadores listos del Barça, claro, hay muchos jugadores del Atlético, claro, de Bilbao,
2: y muchos jugadores de la Real Sociedad de Bilbao.
0: Claro,
2: el Atlético de Bilbao.
0: O sea, y la espina dorsal de la Real Sociedad de hace un año estaba allí, en ese
3: campo. Y todos muy orgullosos, además, de
0: claro,
3: España.
0: Claro.
2: Y después todo esto ha sido justo con un futbolista que lo estaba pasando mal, que lo ha pasado mal, que lo han criticado, que lo han que es Ferran Torres, ¿no? Es decir, el fútbol es justo a veces, ¿no? Y hace historia y le da lo que se merece a un chico, en este caso, que marcó el gol de la victoria, ¿no? Es decir, me pareció, es el momento impresionante del partido, ¿no? Cuando Ferran Torres marcó ese gol y, bueno, se vino
0: con ese disparo brutal, porque además lo hizo con mucha rabia. El disparo fue con mucha rabia.
2: Sí, sí.
0: Bueno, vamos a ver.
3: ¿Sabes que faltaba a la población de España tener algo que por lo que sentir una ilusión y estar todos unidos? Después de todo este periodo catastrófico.
2: La política no nos da sino disgusto.
3: De corrupción, de denuncias, de tu peor y tu más y tu más, y por una cosa que nos hemos unido todos.
0: Sí, sí, el fútbol consigue unirnos como si fuéramos una tribu a todos, seamos como seamos, cada uno con nuestras diferencias, con nuestros pensamientos, pero eso lo consigue. Da igual la edad que tengamos, da igual si somos hombre, somos mujer, si somos LGTB, lo que sea, todos estamos ahí súper unidos con la selección española porque está en muy buen rollo. Ya lo tenía en el año 2010 y esta selección tiene el mismo rollo, mismo buen rollo que tenía anteriormente.
5: Y parece una chorrada, pero por ejemplo lo de la bandera, ¿no? Es decir, intentar ya disociar de alguna forma que la bandera tiene connotaciones fachas y que cuando vemos una bandera española solo estaba pensando en la que tenía el aguilucho, etcétera, etcétera, y poder sacarla con gente que de todo tipo de ideología y tener eso también es bueno, es decir, que no sea que escondas la, sobre todo lo dentro del progresismo, ¿no? Que parece que sacar la bandera española significa que eres de un bando concreto. Por bueno, eso yo creo que también es
0: hemos
5: positivo,
0: descubierto,
5: ¿no?,
0: un apartado que es el apartado deportivo donde todos podemos sentirnos españoles sin problema de ningún tipo.
2: Sin problemas, sí.
0: Eso es un hecho. Sí. Bueno, en Argentina están preguntando todavía cómo han perdido. Hay algunos que son sensatos, no muchos, algunos que son sensatos que dicen que hemos perdido porque hemos jugado peor, ya está. Hemos sido muy inferior a los españoles. Pero hay alguno que está buscando por ahí, en la teoría de la conspiración, alguna fórmula, a ver si puede convencer a la población de que han perdido, no porque fueran inferiores a los españoles, sino porque España se llevó el partido porque fue ayudado por la FIFA.
1: La arenga de Messi, a pesar de todas las cosas que pasaron, porque se sabía perfectamente que la FIFA necesitaba un campeón europeo. La Federación Española de Fútbol no apoya, o al menos no apoyaba hasta ayer, la reelección de Infantino. Tampoco apoyaba la elección del presidente del PSG, del dueño del PSG, que intentaba ir contra Infantino y para eso necesitaba presentar lo que eran los avales y lo que tenía que ver con su candidatura este año, en noviembre, para poder ser electo por las distintas confederaciones, en este caso en el Congreso que recién les hablaba de Marruecos. Hay otra persona que se hace presente en el medio de todo esto y es el presidente, el dueño, el propietario del Legia de Varsovia, de un equipo de Polonia, a donde sí apuntaba la Federación Española para quitarle este poder Infantino y para dárselo a este muchacho polaco, quien la Federación Española entendía que podía llegar a ser el sucesor de Infantino. Entonces, Infantino contaba con el apoyo de la Conmebol, pero no así con el apoyo de la UEFA.
0: Pará un momentito, por favor. ¿A dónde ha llegado la fiebre de Iker Jiménez? Horizonte, la influencia del horizonte,
5: Conspiranoia.
0: Yo imagino que a lo largo de este alegato aparecerá un extraterrestre por algún sitio, imagino yo, supongo, ¿no? O sea, el Legia de Varsovia, movimientos contra la Infantino, necesitaban que ganase un equipo europeo. Vamos a seguir escuchando esta locura.
1: De la UEFA, que necesitaba entonces un campeón europeo. Dino necesitaba el apoyo de la UEFA y sobre todo de la Federación Española para las elecciones. Entonces, ¿qué fue lo que hizo? Básicamente, es decirle a España, ustedes quédense tranquilos, que pueden llegar a tener algún tipo de beneficio por sobre la selección argentina 22, y era imposible que Argentina volviera a salir campeona del mundo, porque la FIFA, que maneja todo en términos de negocio, y que fue a Estados Unidos a hablar con Donald Trump, y que el presidente se metió en una cuestión de reglamento para sacar una tarjeta roja, algo que en el fútbol europeo quedó muy mal visto, y que en ese entonces lo que le dijeron a Infantino fue, de ninguna manera vos podés llegar a la reelección después de haber hecho esto con Donald Trump, porque nosotros creemos...
0: Qué mal están las bebidas alcohólicas últimamente en Argentina.
3: El mate ya...
0: Qué pésima calidad es lo que... Pero qué animal, qué locura,
4: ¿eh? Qué pesados son los argentinos, ¿eh? Son pesados.
0: No, tampoco generalice tanto.
4: No, los argentinos son muy pesados.
0: Hay algunos más pesados.
4: Cuando hablan son muy pesados.
0: Pero vamos a olvidar esas cosas, por favor. Vamos a quedarnos solamente con lo que está diciendo, que es el contenido, que es lo que nos importa. Hay que ser boludo
2: de todo lo que ha dicho
0: para llegar a estas conclusiones.
2: Hay una verdad nada más, o sea que si mezclara muchas verdades con muchas mentiras, a lo mejor tenía más resultado, ¿no?
0: Bueno, cosas que tenemos que preguntar, cosas que preguntamos hoy en la tertulia. ¿Cambiaremos nuestra forma de jugar?
3: No.
0: Fíjense una cosa, el equipo más importante, el equipo a nivel de selecciones más importante del siglo XXI es España. España ha ganado 2 mundiales, nadie ha ganado 2 mundiales en este siglo XXI, y ha ganado 3 europeos, cosa que no ha ganado tampoco nadie, el equivalente sería la Copa América. Nadie ha ganado 3 Copa América ni 3 europeos como ha ganado España en este siglo XXI. Hicimos muy mal las cosas en el siglo XX, pero ahora estamos muy bien en el siglo XXI. Entonces, ¿cómo vamos a cambiar? ¿Cómo vamos a cambiar si la escuela era la misma? Y la escuela procede fundamentalmente, puede gustar más o puede gustar menos, pero depende de Cruyff, depende del Barça y depende de Guardiola, esto es lo que hay.
2: No, pero esta selección llega al próximo Mundial muy bien, con una edad adecuada para jugar al fútbol, bueno, y con una experiencia.
0: No todos los jugadores. Y aparte,
3: bueno, pero muchos de ellos tienen 19 años.
0: No se olviden cómo son las temporadas, no se olviden ustedes cómo son las temporadas. Las temporadas son cada vez más sobrecargadas de esfuerzo, de trabajos titánicos de los jugadores. Este equipo llegó en el límite. Tengan en cuenta que Lamine Yamal no pudo ser él durante todo el Mundial. Vimos a Nico Williams en su mejor versión en el último partido, porque no podía en los partidos anteriores. En Rodri, la verdad es que nos dio una impresión fantástica, pero llegó un poquito lesionado, aunque muy preparado desde un punto de vista cerebral, también físico para el Mundial. Yo creo que ha sido la gran sorpresa. Si Rodri no llega hasta la altura como ha estado, el equipo se hubiera venido abajo.
3: Sí, además la crítica que se le hizo a Luis de la Fuente es que había seleccionado a un equipo de lesionados.
0: Entonces pensemos que cómo será la temporada de dentro de 4 años, de lo dura, lo abigarrada que será, lo tensa, cuánto llegarán vivos, no solamente porque sean jóvenes, sino porque no estén lesionados. Sí. No lo sabemos.
2: Vale, pero haga usted un repaso de lo que hemos hecho en este Mundial.
0: Vean ustedes lo de Pedri. Pedri es un jugador extraordinario, ha hecho una campaña impresionante, es un jugador superior a Fabián, y sin embargo en el Mundial no lo ha sido porque estaba cansado, estaba agotado.
2: Sí. Pero fíjese lo que hemos hecho, señor Chabanel. Hemos eliminado a las grandes selecciones que eran favoritas para este Mundial. Sí. O sea, es decir, ante un
0: España, un Mundial se gana así, claro.
2: ¿Pero quién apostaba por España? Nadie, pues teniendo Mbappé y aquella máquina de hacer fútbol que se quedó en nada porque lo anulamos. Después,
0: bueno, yo creo que fui al Mundial pensando que íbamos a ganarlo. Lo que pasa es que llegó un equipo que fue Cabo Verde. Pero
2: ante Francia.
0: Cabo Verde nos quitó la moral de entrada porque hicimos un partido pésimo.
2: ¿Usted no pensó que ante Francia nos veníamos para casa? Yo lo pensé.
5: No, y porque la crítica pendiente. Claro.
0: Para mí el partido clave del Mundial fue el partido contra Portugal. Es decir, yo no pasé más nervios que el partido contra Portugal, porque ese sí era un partido que era
2: también
0: una final.
2: Portugal.
0: Era un partido que era una final. Ahí había que ver realmente hasta dónde podía llegar la selección española, que hasta ese momento no había jugado demasiado bien. Pero ese día España estuvo impecable, estuvo al nivel de Francia, del partido de Francia, y ahí ya se vio un equipo que sí tenía condiciones y se le veía que estaba en la línea para conseguir. El día de Portugal para mí fue clave.
5: Y Uruguay, el de Uruguay, si tú sales al campo, resulta que enfrente tienes, en vez de un equipo de fútbol que juega fútbol, tienes a un equipo, a un ejército con una metralleta y que combate de béisbol, pues, y que lo saques adelante, pues eso ya a mí me dio. Yo dije, bueno, si tenemos que enfrentarnos a Argentina, después de habernos enfrentado a Uruguay, va a ser
3: experiencia.
0: Exactamente, sí. Ese partido fue muy importante para vivir la experiencia del último partido, sin duda ninguna, donde España no entró nunca. Salvo al final, porque no quedó otro remedio, porque cuando el árbitro pintó y luego hubo la última refriega, pero España nunca entró en el juego que propuso Argentina. Eso fue lo más inteligente.
3: La provocación no entró.
0: Y luego hemos tenido un hombre litúrgico muy importante, que es el director de orquesta. Este equipo no existiría sin Luis de la Fuente, es un equipo de autor. Este es un hombre que ha hecho algo muy importante, y es que no olvidemos que él venía de un fútbol, heredó un fútbol horizontalizado, un fútbol parabrisas. Sí. Acuérdense que ese era el equipo que tenía Luis Enrique.
3: Tiquitaca.
0: Era el equipo que nos presentó Luis Enrique en el último Mundial porque no tenía jugadores desde el extremo que consiguieran llevarse a sus oponentes. Sí. Ese señor lo ha cambiado por completo. No tiene miedo, ningún temor a perder el balón, ninguno, porque sabe que lo puede recuperar en un espacio de 0 a 10 segundos.
2: En nada.
0: Y eso es lo que hace la selección muy importante, porque es una sociedad que está basada fundamentalmente en la verticalidad y en la rapidez, y eso es lo que la hace distinta a todas las demás selecciones. Pero es increíble porque lo que ha conseguido es una evolución sobre la evolución ya que había habido anteriormente, y ahora España es un equipo mucho más respetado que antes.
3: Pero vivimos una época de oro, campeones del mundo masculino y femenino.
0: De modo que este señor es un señor entrenador. No ha entrenado nunca a ningún equipo.
2: Y que cobra menos español. Que los entrenadores.
0: Gana 2 millones de euros, sí. Y luego como persona, es una persona increíble. Bueno, hay algo que no lo podemos perdonar al líder de la Fuente, y es que le guste tanto Julio Iglesias.
6: Por sus valores, legítimo discípulo del verdadero emperador Marco Aurelio, general de los ejércitos del norte, del sur, del este y del oeste de España, nuestro seleccionador, dímelo tú, Ibai.
7: Luis. ¡De la Fuente!
0: ahora va a cantar Luis.
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0: Ahí vamos.
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0: Impresionante documento, cantando.
5: Oye, por la iglesia, se dedique, la
2: mejor que se dedique al fútbol, ¿eh?
0: Ya. Luego el buen rollo del equipo, ese momento, sí, de Pedri agarrando la testa, la calva de su entrenador, de Luis de la Fuente, y dándole un beso. Eso lo dice todo.
3: Y con la bandera canaria, sí, asida a la cintura.
5: Borja Iglesias, no, que fue el único que al elegir su canción la cantó desde el principio hasta el final prácticamente, que fue nada de K-Show. Y nada, se pegó el rapeo, después se metió de DJ, la verdad que es un tío...
0: De modo que aquí hemos pedido, sí, subida de sueldo para Luis de la Fuente, que cobra 2 millones de euros, y eso no puede ser. El equipo campeón del mundo no puede tener un entrenador que cobre ese dinero.
2: Bueno, se van a repartir ahora 800 mil euros cada uno, ¿eh?
0: Bueno,
3: sí,
0: bien.
3: Espero que Hacienda cada le quite jugador, la mitad.
0: Bien, sí.
3: Hacienda que le quita la mitad.
0: Bueno,
3: sí,
0: es que Hacienda a la hora de disparar a gol es peligrosísimo, menuda. Bueno, y luego hay momentos grandiosos en esta unidad. Por ejemplo, Trump ha pasado a llamar a España causa perdida, a ponerle a todos los jugadores una maravillosa medalla. Eso está fantástico por parte de Trump, bailando incluso la selección española. Increíble. Y luego... El juego duro de Argentina, volvemos a eso, en Inglaterra le han dado... No se olvidan de cómo perdieron la semifinal.
3: Bueno, claro.
0: Fútbol 1, delincuente 0. En algún que otro tabloide.
3: Lo puse en el Financial Times.
0: Sí. A ver, es
3: no, una... el Daily Telegraph.
0: Yo creo que deben de pensarse un poco, porque esto recuerda un poco ya a lo que fue la furia española. Es verdad que han ganado 3 mundiales, pero los han ganado con superdotados, como por ejemplo con Messi en su mejor momento en el campo, o con Maradona en su mejor momento en el campo. Pero a ver, no siempre le salen superdotados. Cuando tienen jugadores, digamos, normal, pues ¿qué van a hacer? ¿Van a dedicarse a dar leña todo el tiempo, todo el rato? Esto viene en los años 60. Ustedes saben que esto viene en los años 60, ¿no? Hay un equipo llamado Estudiantes de la Plata. Había un jugador que jugaba de central que se llama Bilardo, ¿ok? Luego este jugador dejó el fútbol y se dedicó a entrenar a este equipo. Y este equipo barrió por toda Sudamérica, pero barrer en el sentido literal. O sea, ganaba todos los partidos, pero ganaba de esta forma. Entregándose con una furia perniciosa a dar leña permanentemente al contrario, de una forma realmente increíble. Solamente le faltaba a los jugadores salir con un puñal en el campo que en algún caso sí existió. Algunos de esos jugadores acabaron en España en los años 60. Ustedes no se desacordarán de un jugador, un central, que venía del Estudiante de la Plata, que era Aguirre Suárez, que daba miedo. O sea, la gente, los jugadores cuando, los delanteros centros, cuando jugaba Aguirre Suárez, no eran delanteros centros, jugaban de extremo. Se iban. Sí,
3: para
0: sí.
3: evitarlo.
0: Para evitarlo, porque era un jugador muy antipático que te escupía permanentemente y te decía de todo y te daba, bueno, las cosas. Y luego el Atlético de Madrid fichó otro jugador, un lateral izquierdo llamado Panadero Díaz. Lo de Panadero Díaz. Sí. Lo de Panadero le venía muy bien porque daba unas empanadas bastante gordas. Era un modelo de fútbol que no tenía nada que ver con el fútbol, donde tú te dedicabas justamente a lesionar a los contrarios. Y ellos conseguían como mínimo uno por partido. No sé qué. Esto era el bilardismo. O sea, que esto es lo que sigue todavía perviviendo en algunos espíritus, que no es Menotti, por supuesto, en el espíritu de Argentina. Tienen que cambiar. Si no cambian, yo creo que van a tener problemas, salvo que, claro, aparezca una gran figura y lo resuelva prácticamente todo, ¿no? Faina, correos, please.
4: Vamos para allá. WhatsApp, Julio Martínez envió un escrito al juez Calama donde asegura que Zapatero me dio para conseguir el rescate de la aerolínea de Plus Ultra. Y después de esto, ¿qué dirá Sánchez? Que en lo personal Zapatero era un total desconocido para él. WhatsApp, ¿por qué el carajito ese de Nueva Canarias no dice lo mismo a Carolina con el asunto del impuesto de la basura? WhatsApp, Chabanel, ¿usted me puede confirmar si el Sareb, gestión de activos procedentes de reestructuración bancaria, puede actuar como un fondo buitre especular con la vivienda? El alcalde de Agüímez, Oscar Hernández, le compran 40.000 metros cuadrados en La Goleta, supuestamente para el plan de vivienda por valor de 700.000 euros. Una ganga. ¿Usted puede preguntar al alcalde Oscar Hernández si lo hace para luego triplicar el precio de la venta del suelo? Es decir, para sacar rendimiento para su uso personal y el de su partido, Primero Canarias, ¿dónde va ese dinero? Porque nadie le hace un seguimiento.
0: Yo, desde luego, si usted llama especulador a Óscar Hernández, para mí no entra dentro de mi credo, del grado de conocimiento que tengo de Óscar Hernández, esa concepción que usted tiene. yo no considero que el señor Óscar Hernández sea, sea una persona que no sea respetuosa con la legalidad. Lo es muchísimo. Por lo tanto, yo creo que eso no será para especular, ni muchísimo menos. Le vamos a preguntar, lo vamos a llamar y le vamos a preguntar por todo eso que usted dice, a ver qué es lo que va a hacer, cuál es el plan de viviendas que tiene con ese terreno.
4: WhatsApp calienta que sale Zapatero. WhatsApp, el gol lo metió Ferran, señor Chabanel, pero fue obra de William. Bueno, que le faltó rematar a puerta, pero William fue el creador de la obra. WhatsApp, vaya pandilla de golfo, vaya ejemplo para el que venga detrás. Puf, qué vergüenza de país. Ni se puede votar a uno ni a otro, solo miran por sus intereses personales y los demás a trabajar. Si queréis por aquí, las leyes las ponemos y si no, morimos de hambre. Qué vergüenza de país están dejando PP y PSOE, menudas mafias organizadas. WhatsApp, buenos días, señor Chabanel. Ya empiezan a cantar la Traviata los amigos de ZP. Lito, estarás tan contento como yo. Saludos.
0: Está de Gran Canaria, sigue la polémica. Sigue la polémica. Ayer estuvo con nosotros Marco Aurelio Pérez, alcalde de San Antonio de Tirajana, que le dio el siguiente consejo a Antonio Morales. Presente usted la posibilidad de que los ciudadanos de la isla de Gran Canaria puedan votar sí o no a ese gasto.
9: Yo le sugeriría primero una consulta pública. Y que nos preguntara a los ciudadanos de Gran Canaria,
0: sí,
9: si realmente queremos que esa fase del Mundial se juegue.

0: una vez practiquen la democracia.
1: Hombre, que una vez practiquen la democracia no está mal, es una buena idea, ¿verdad? No practica la democracia habitualmente, pero un día, una vez, ¿no? Por una cuestión de no sé qué. Vamos a practicarla, a ver lo que piensa realmente la gente. Vamos a un debate de verdad, sí, venga, pongamos ahí las urnas y a ver qué es lo que pasa. Se podría hacer, claro que sí. No es un gasto cualquiera, es un gasto súper importante. Vamos con los días más chispeantes del día de hoy. Ya saben cómo va, esto es un buche de agua de Firgas y un par de noticias impactantes.
2: Aguas de Firgas, el agua de Canarias. Firgas, ¿cómo no te voy a querer?

0: Bueno, me temo que Zapatero se ha quedado sin defensa, ¿eh? Tiene la defensa muy agujereada. Ese escudo ya no escuda a nadie.
1: El síndrome, no el protege síndrome a nadie. Aldama,
0: sí.
1: El síndrome
0: sí.
1: Aldama.
0: La invitación que ha habido por parte de los jueces en la sentencia del caso Ábalos, esa invitación a que el delator tenga un papel protagónico, eso es lo que está ocurriendo ahora mismo con el caso Zapatero. Ya se advertía en su momento de que esa era la llamada que habían efectuado los señores magistrados y esa era la intención. Esa buena o mala intención era lo que ellos intentaban conseguir. Lo han logrado, porque el señor Julio Martínez ha enviado una carta al juzgado correspondiente, donde sostiene en ese escrito que Zapatero es quien marcaba los pasos a seguir en el rescate de Plus Ultra. Creo que Zapatero, ¿tenemos alguna grabación de Zapatero en el Senado reciente negando justamente esta cuestión? Vamos allá.
2: ¿Cuándo le habló Julio Martínez de Plus Ultra?
3: ¿Por primera vez?
2: Sí.
3: No recuerdo, sería difícil recordar, ¿no? He intentado, ¿no? Lógicamente.
2: Bueno,
3: pero quizá la primera vez fue cuando me pidieron una gestión para que fueran atendidos por el Santander, como aparece ahí, ¿no? Quizás esa sería la primera vez.
2: ¿Quién se lo pidió?
3: Julio Martínez, sí. Su amigo. Creo recordar, ¿eh?
2: Julio Martínez.
3: Sí, creo recordar.
2: ¿Y cómo, o sea, qué es lo que le dice?
3: No, que si se puede, que si se puede hacer un intento para que el Santander atienda a los señores de Plus Ultra. Le puedo asegurar que a mí me piden gestiones parecidas muchísima gente. No, se lo pedí, yo tenía confianza con el señor Zendoya. Simplemente era para que les atendiera y, fíjese, eso lo hago con personas que tienen problemas, con empresas que tienen problemas. Yo me limité a llamar al señor Zendoya para que atendiera, que además creo que trabajaban con ellos, ¿no? O sea, que tenía...
2: Sí, bueno, tenía una... ¿Y el señor Zendoya lo recibe?
3: No lo sé. Yo no sé quién lo recibe por parte de Santander.
2: ¿Pero posteriormente el señor Zendoya contacta con usted?
3: No tuvimos más comunicaciones al respecto.
2: Y ahora vamos a las dichosas joyas.
0: No hace falta. Este tema lo dejamos un momento aparte. O sea, él asumió esto porque no le quedó más remedio porque había grabaciones que hablaban justamente de esta cuestión. Entonces no lo puede negar porque efectivamente él hizo ese trabajo para sus amigos Julio y Julio poniéndolos en contacto con el Banco Santander. Okay. Pero no solamente hizo eso, hizo más. Según el señor Julio Martínez, era el que marcaba los pasos a seguir. Era el líder. Era el que pensaba. El estratega. Y luego, por si fuera poco... Sí, dígame.
1: Que intervino en la mediación. O sea, es decir, que aparte de marcar los pasos, pidió una comisión y es el que finiquita el tema de la Operación Plus Ultra. O sea, es decir, esta gente se cree tan poderosa que se creen intocables. Y al final no son intocables. Porque mire lo que ha pasado con el caso Coldo y del ministro.
0: Pero aquí hay que hacer una distinción. La forma de trabajar por parte de Coldo y de Ábalos era muy basta con B, ¿vale?
1: Sí, basta, B, esto es más fino, claro.
0: Aquello era la mafia de coña. Se llevaron dinero, hicieron lo que hicieron, muy desagradable todo, pero todo era que todo llamando a la España profunda, ¿no? En Zapatero ya hay un...

0: nivel. Es una persona, sí, que, claro, no, es una persona que no da la cara, que pone, no, a otras personas interpuestas, que se esconde permanentemente.
1: Sí, sí, porque quien está detrás de análisis relevante es él, aunque no figure en el escenario.
0: Luego da la impresión de que es un magnífico actor, porque la impresión que causa es la de ser un referente moral para el Partido Socialista y, sin embargo, está robando y mangoneando todo el tiempo. A lo que se dedica realmente es estar en política para crear un potente poder económico a su nombre y al de sus hijas. Para eso es para lo que está realmente, se aprovecha de la circunstancia de su posición de protagonista absoluto al lado del señor Pedro Sánchez, porque eso no podría existir. No olvidemos que la operación Plus Ultra no se puede hacer si no la cierra el gobierno de España, y el gobierno de España está presidido por el mismo que está presidiendo ahora, que es el señor Sánchez. Claro. No hay que olvidar esa cuestión, es fundamental.
1: Y esto de ayer ha tocado a Sánchez, que ha seguido manteniendo el apoyo a Zapatero, a ver ahora cómo lo deja con el culito al aire.
0: El presidente de Plus Ultra, el señor Julio Martínez Sola, también escribió una carta ayer al mismo juez, al señor Santiago, sí, Pedraz, creo
2: diciendo
0: que
2: había recibido.
0: Entonces,
2: había
0: ese señor cobró 530.000 euros, que ya se sabía, pero ya lo explica más claro, porque es el 1% del dinero que mangó Plus Ultra al gobierno de España. El 1%.
3: Escribe el Julio Martínez, que es el comisionista, y aparte escribe el presidente de Plus Ultra y el director financiero de Plus Ultra. O sea, hay tres personas que le escriben tres cartas al juez Calama, y es el presidente de Plus Ultra el que le dice al juez eso, lo del 1%, y que se entregó como de forma encubierta por medio de facturas inciertas, que él no tenía claro si se iba a ejecutar o no, pero que adelantaron el dinero de la comisión.
0: Bueno, porque lo daban por hecho. Si lo tenían claro, si no entregan el dinero.
3: Sí, pero que claro. Quiero, o sea, decir, se lo entregaron.
0: Lo tenían apalabrado. Sí. O sea, ellos sabían que Zapatero era una fuerza muscular tal calibre que no iba a fracasar ni iba a fallar.
3: Sí, por eso
0: le dieron el dinero.
2: Esto cantaba por todos lados. Es decir, ¿cómo se le puede meter a la cabeza a alguien que una compañía con tres vuelos o cuatro vuelos y aviones alquilados, es decir, ¿se le puede dar tanto dinero por rescate? Esto cantaba ya desde el minuto uno. Sin embargo, pasó los filtros, y hasta que no ha llegado un juez y ha empezado a investigar, pues mira, ahora se acabó todo el cuento.
0: Claro, vamos a ver una cosa, Enrique Repiti. Zapatero arguyendo ahora y argumentando, a ver, no, porque ustedes han sacado unas grabaciones que son grabaciones que, aunque sean reales, son grabaciones que no han estado bien custodiadas, que podían ser contaminadas, etcétera. Esto hay que apartarlo del proceso.
2: Ya no.
0: Ahora, después de estas cartas, ya no se puede, ¿eh?
3: Bueno, lo tiene bastante jodido porque...
0: Hay tres testigos fundamentales.
3: Personas que están entregándole la cabeza a Zapatero al juez, claro, ¿cómo se va a defender ante eso? Le están diciendo, aquí tiene al ejecutor, porque lo que han hecho es eso.
2: Sí, yo me voy.
4: Mojo con Morena.
0: Lo que están diciendo es, señores, sí, lo que acaba de decir Zaina, así de claro, así de contundente, decir, vale, de acuerdo, yo estuve allí, pero yo no hubiera podido hacer nada si no encuentro una persona adecuada e ideal para hacerlo. Y quien tenía los contactos era este señor. Aquí le entregó efectivamente la cabeza del señor Zapatero.
3: Sí, porque además que fue a lo largo del día...
0: Y esas tres personas declaran hoy, creo, ¿no?
3: Sí, sí. Por lo menos, mejor meto la pata. Julio Martínez, el comisionista, seguro. Los otros dos estarán, si no hoy, me estarán al caer.
4: Y veremos lo que hace el juez Calama, si te toma algún tipo de medida contra...
3: Además,
4: contra
3: se ve que las defensas están orquestadas porque fue el goteo a lo largo del día.
0: Señores, es el día de la muerte política del señor Zapatero.
4: Y a ver qué hace Sánchez y el PSOE.
2: Murió antes.
0: Ya ha muerto.
4: A ver, ahora...
0: Estaba herido, ahora ya muerto.
3: Sí, lo tiene muy, muy, muy complicado.
0: Sin contabilizar el asunto de las joyas que él no ha sabido explicar un mes y pico después, porque evidentemente...
1: Él está en silencio.
0: Porque evidentemente estamos ante otro mangoneo. Entonces, claro, él pensaba hacer cómo... Voy a destruir todo esto a base de una resistencia pasiva impresionante, por un lado forzando a uno, forzando a otro, pero yo no voy a decir absolutamente nada, me voy a callar, me voy a refugiar en el mutismo más absoluto y pensando que en un momento determinado puede haber algún cambio de carácter político que me pueda ayudar para que no haya tanta presión sobre mí. Esto se terminó, señor Zapatero. Sus socios, sí, han dicho, sus socios han dicho algo muy importante. Es usted. Es usted quien lo ha dicho.
2: Hay un antes y un después de Aldama, es decir, antes, bueno, no, si no cantabas no había problema, si cantabas a lo mejor te llevabas algo, pero terminabas en la cárcel. Pero es que después de Aldama, no terminó en la cárcel, se quedó con el dinero y los que fueron a la cárcel fueron otros.
0: Y Pedro Sánchez sigue mostrando una gran facilidad para rodearse de delincuentes.
2: Uy, uy, sí. Pero a ver ahora
0: que pensar que el señor Pedro Sánchez no es alguien emparentado con ese tipo de delincuencia es mucho pensar, ¿eh?
2: No, porque sus errores, sus errores apoyaba a Zapatero en su honradez ante la operación
0: Plus Ultra. Porque sus errores son inmensos. Son errores con Ábalos, son errores con Sánchez Cerdán, secretario de organización, son errores con Leire. ¿Ha creado o no ha creado el señor Sánchez una especie de policía patriótica al nombre de Leire Díaz para salvar los problemas que tenían su familia con su mujer y con su hermano? Pues no lo sabemos, pero eso, por ahí van los tiros. Por ahí van los tiros.
2: Yo no fui, fue otro.
0: Y si han cantado, porque claro, ya ha cantado Aldama, ahora han cantado los socios del señor Zapatero. Y el Zapatero hasta ahora ha estado, como acaba de explicar Lito Mesa, apoyadísimo por parte del presidente, que va a apoyar ahora. Y luego viene lo de Venezuela, ¿eh? Cuidado con esto. Un gobierno democrático apoyando un gobierno como el de Chávez. Lo de Venezuela, ¿eh? Cuidado con esto.
2: Sí. Y luego
0: hay que preguntarle a la izquierda. ¿Y ustedes van a seguir apoyando esta mierda? ¿Esa porquería que tienen ustedes en el gobierno lo van a seguir apoyando? ¿Zapatero como referente moral, que ya no lo es, que era un ladrón? Presuntamente. ¿Y un presidente que se apoya en ladrones? Que él dice que desconoce que se dedicaban al ladrocinio. ¿Cómo lo va a desconocer usted si usted lo sabe todo de todo el mundo? ¿O esto es bobo? Bobo no es. Bueno, es seguro que lo sabía, probablemente lo sabía. Hay muchas opciones de que usted fuera. Mire, tengo la impresión de que M. Rajoy no es M. Rajoy. Quiero decirle, M. Rajoy no es Mariano Rajoy. La persona que realmente es M. Rajoy es usted, Pedro. S. Es la impresión que yo tengo. En este momento, para el Partido Socialista, usted es M. Rajoy. Exactamente igual. ¿Y entonces qué le vamos a decir a quienes apoyan este gobierno? Señores, déjense de cuentos chinos porque lo que están apoyando es corrupción. Déjense de hablar de Vox y de quien viene o quien deje de venir. Vamos a unas elecciones y que la gente diga quién tiene que estar. Eso es lo que se tiene que hacer desde el punto de vista democrático. Y dejen de estar ustedes con boberías y con chorradas, porque lo único que están haciendo es destrozando todavía mucho más la vida pública. Cuando pasan estas cosas y hay un gobierno que no se quiere marchar, hay que echarlo. Hay que echarlo. Porque de lo contrario, uno es cómplice de la corrupción, que es lo que está ocurriendo. Ah, no, pero bueno, yo soy cómplice de la corrupción. Perdónenme ustedes, señores, personas que me votan. Discúlpenme de que yo haya caído en esta historia, pero tengo que aprovecharme, tengo que fustigarme, incluso abrazarme a este tipo de corrupción, porque quiero salvarles a ustedes de que lleguen los fachas. No, no, no, no, no, no. Vamos a resolver los problemas uno a uno. Los fachas que estén donde quieran colocarse. Hay que echar a ese señor, hay que echar a los que contribuyen a enmierdar la vida política, y lo que tenemos que hacer es irnos a votar. Y si usted no quiere votar a los fachas, pues no los vote.
2: Claro, pero ¿quién ha contribuido
0: o quiere usted volver a votar al candidato? Pues vótelo. Pero no se puede mantener un gobierno así.
2: Ha contribuido mucho a que crezca el fascismo en este país, o sea, es decir, él con sus actuaciones, con sus mentiras, con sus lloros.
0: ¿Y qué ocurre?
2: Quiero a mi mujer, me voy a
0: reflexionar. Todo el tema de la selección española ha venido estupendo, porque así no se habla de nada, pero hasta ayer, ya la fiesta ha terminado ya en el día de hoy, y ahora vamos a jugar el partido de verdad.
2: Ahora viene la declaración importante.
0: Ahora llama a Nico Williams para que dé el cabezazo hacia atrás, para que venga corriendo Ferran Torres y marque el gol. Llámalo. El gol ya lo había marcado Zapatero. Marcó unos cuantos goles, ¿eh? Mientras el presidente miraba hacia otro lado. ¡Qué vergüenza, eh! ¡Qué vergüenza! Y todos aquellos que hemos votado al socialismo como si fuera una especie de religión, el afanamiento que teníamos, Enrique Reipiti, el momento emocionante que vivimos en el año 1982, con la mayoría absoluta de Felipe González, y toda esa liturgia, ¿dónde queda ahora?
1: Bastante lejos, sí.
0: Queda muy lejos, ¿verdad? El orgullo que hemos sentido porque hubo un partido de izquierda que cambió España, porque la cambió, y la cambió para mejor. Ahora, ¿a qué coño se dedican? Ha habido un presidente haciendo negocio, haciendo business con el gobierno de España. Es que estamos hablando de cosas muy chacasperianas, ¿eh? nos están tocando la cabeza, nos están volando la cabeza ese tipo de historia. ¿Qué clase de país somos? Esta izquierda gamberra, esta izquierda gamberra, ¿cómo es posible que siga estando en el poder? ¿Pero qué es lo que han hecho? ¿Cómo se han transmutado?
2: No, Chávez, por un lado, si eran esto... así, no lo sé, señor Chabanel, si eran así o se convierten en ladrones estando en el puesto. Es que al final no sabemos.
0: Usted
2: si,
0: no se olvide,
2: si es que entraron para robar.
0: Aquí ha habido un golpe de mano en el PSOE que lo dio Pedro Sánchez. ¿O no olvidamos del tema de las urnas? ¿O de lo que pasó allí? Y aquello pasó porque, claro, había muchos socialistas. Vamos a... Cuidado, porque es mejor que la gente no se entere. Esto es malo, pero tenemos que salvar la imagen del partido. Y esto le permitió ganar tiempo permanentemente a Sánchez para hacer una revolución interna cargándose a todos aquellos que lo criticaban para poner a gente que lo bendecía. En fin, no piensen ustedes que hemos llegado a la cabeza principal. Yo considero que todavía no hemos llegado al sitio clave, ¿eh? Sinceramente, yo creo que nos negamos a aceptar la realidad. Y es que tenemos un presidente corrupto. Hay posibilidad de que M. Rajoy sea P.S. Esto es lo que tenemos. Es muy guapo, pero es un hijo de puta. Político. Sí, vamos a hablarlo claro.
2: ¿Usted cree que se le va a votar porque sea guapo? Eso pasó con
0: Adolfo Suárez. Se le vota porque es guapo, claro que sí. Hay gente que lo vota porque es guapo, claro que sí. Lo sostengo y lo mantengo. Hay gente que lo vota por la apariencia. Hay gente que vota por apariencia. Que no quiere saber nada de lo que hay en el fondo del caldero. Por supuesto que sí. La belleza se consume y se consume para bien. Sí, sí, por supuesto. Bueno, Faina, correos, please.
3: Buenos días, Aguirre. Suárez le hizo una entrada a Mancio en la zona del muslo. Más de 70 puntos le dieron a Mancio por esa entrada criminal. WhatsApp, también estuvieron Heredia y Ayala en el Atlético de Madrid y no eran así. Y no era así ni Wolf, ni Brindisi, ni Morete. No sé qué le pasa ahora a Argentina. WhatsApp, a ver, Chabanel, que vino una camada de jugadores tales como Miguel y del Barça, Ovejero, Camacho, con la entrada Juan y Ferrer con Ángel Valerón y varios que no me acuerdo. WhatsApp, yo opino que es más necesario ese dinero para asuntos públicos que para un estadio. WhatsApp, el árbitro estaba vendido, le robó dos goles a España y no cantó ninguna falta. Al juego sucio y asqueroso los argentinos, que es J. España campeona del mundo. WhatsApp, desde que Angulo se empeñó en el negocio de sacar la Unión Deportiva del Estadio Insular, va de desgracia en desgracia. Cuando se estaban construyendo los túneles de Julio Luengo, la empresa ofreció cimentar la grada curva para 30.000 personas. El cabildo propietario del Insular lo desechó. Fabricaron el Gran Canaria, triplicaron el presupuesto y se puso rico hasta el apuntador. Buenos días, hay que sufragar...
0: Y no arreglaron lo que usted acaba de decir. Hay una parte del estadio que está sobre una zona, está sentado sobre una zona que no es segura. Por eso la obra es tan cara, o sea, la modificación es tan cara por eso, porque está asentado en una zona de barranco muy débil, que se puede caer.
3: Buenos días, hay que sufragar de forma urgente la inversión en el Estadio de Gran Canaria. En cuanto a la cantidad a gastar, debemos aprovechar y gastar los 700 millones de euros que están ociosos en la caja del Cabildo, pues esta obra será la única en la historia que ofrece garantía absoluta de ejecución.
0: Otra cosa cuando se termina, ¿verdad?
3: Yeah. Pero sí, venga, todo el dinero los cajones en el Cabildo al estadio.
0: Al estadio, ahí, sí.
3: Para adelante, todo. Voto por eso. WhatsApp, los fachas estarán donde las urnas los coloquen. WhatsApp, a los gobiernos los echan las urnas, no se olviden, señor Chabanel, si no, vamos a un golpe. Buenos días, viendo cueva donde caben 40 ladrones, pero a un Alibaba que haga análisis relevantes y maestro Jedi de alianzas de civilizaciones. Un saludo.
0: Muy bien visto. 4 minutos que pasan de las nueve. Ayer estuvo con nosotros un socialista de toda la vida, Juan Jesús Facundo, el alcalde de Arucas, que Arucas es un lugar muy motivante desde el punto de vista socialista porque sufrió la represalia de la guerra civil, han desaparecido muchísimas personas, algunas se han recuperado, en fin. Ahí se ha vivido la parte peor de la guerra civil, sin duda ninguna, desde el punto de vista de lo que era la guerra ideológica y lo que era perder una guerra y los que mandaban eran los fachas, ¿no? Bien, vale. Entonces, le pregunté sobre esto y dijo...
5: Me siento avergonzado, cabreado, enfadado, molesto, porque nos meten a todos en el mismo saco y creo que hay personas honestas, honradas en todas las fuerzas políticas y que después hay algunos que vienen a lucrarse y a sacar pues rédito de personal de las formaciones políticas y sobre todo de la ciudadanía, ¿no? Y eso tiene que cabrear a las personas que queremos una política honesta, una política limpia, y que debemos de desechar toda esta gente, y si pues si los juzgan y se demuestra que son culpables, pues que caiga todo el peso sobre la ley y sobre ellos, ¿no?
0: Lo que sufren, ¿eh?

0: esta canción es impresionante, ¿eh?
1: Sí, escúchela completa. Esto solamente es un... Es un poquito.
0: Un aperitivo.
1: Sí, es un aperitivo.
0: Un aperitivo.
1: ¿Y dónde está Javier Moreno? ¿Se le puede llamar a Javier Moreno?
0: En la isleta.
1: Está en la isleta, seguro. ¿Se han dado cuenta, ocupadísimos que están con el tema de la selección? Ayer no hubo bravatas entre unos y otros, no hubo críticas, aparentemente, ¿no? Entre unos y otros, ¿no? Como si no existía el Partido Socialista y como si no existía el Partido Popular, ¿no? Estábamos en otra fiesta distinta.
0: Ah, no.
1: Qué bonito el mundo. Qué bonito el mundo así.
0: De acuerdo.
1: Aunque hoy volveremos al circo, ¿eh?
0: Esto es como cuando vino el Papa, ¿no? Igual.
1: Sí.
0: Estaban todos de acuerdo y al día siguiente ya se estaban peleando otra vez.
1: Don Javier Moreno, buenos días.
2: Buenos días, señor Tuanel.
1: ¿Qué tal? Cuénteme.
2: Estoy bien, estoy bien. Mire, decepcionado un poco porque no apareció Quevedo anoche en la fiesta de la selección española.
1: No. ¿Se escuchó alguna canción? Eso sí, pero...
2: Sí, pero de una decepción yo pensé que iba a aparecer. Apareció en un cumpleaños y dos.
1: Pero no apareció porque estaría de gira en algún sitio y tenía que tocar en algún lado, probablemente en América, y por eso no pudo llegar a tiempo.
2: La de cumpleaños que tiene usted se tiene que acordar. Usted se tiene que acordar del senador Macías.
1: Claro que sí, bueno, voy a acordarme, Pepe Macías, por supuesto.
2: De Pepe Macías, ¿usted se acuerda de Pepe Macías? La fama que tenía don
1: sí.
2: José.
1: El don de la ubicuidad.
2: El don de la ubicuidad, exactamente. Aparecía, no había velatorio donde no estuviera.
1: Exactamente. Don José.
2: Exacto, se moría alguien, ahí iba el boletín.
1: Incluso él llegaba antes de que la persona se muriera.
2: Y llegaba antes, exacto.
1: Sí, señor.
2: Exacto. La gente veía pasar por la calle Belén María y se escondía en las casas.
1: Claro que sí. Ahí va.
2: Ahí va José Macías, aquí alguien.
1: Ahí va José Macías, alguien va a morir, ¿no?
2: Exacto. Sí. Quevedo es nuestro José Macías.
1: No, hombre, por favor. No, y hay que ver el empeño que le ponía Pepe Macías a este tipo de cosas. Yo le preguntaba, y eso, no, hay que estar siempre con la gente que sufre y tal y cual. Y luego tú no sabes, la gente cómo te lo agradece eso. Y sí. Y bueno, fue bueno, senador durante...
3: Más votado,
1: fue un senador...
3: Más votado en Gran Canaria. ¿Sí?
1: Sí, fue un senador que duró 250.000 años. Fue...
2: Sí. Él creó el Senado.
1: Ustedes piensen que él cumplió 90 años y se presentó como senador. El partido no quería, el Partido Popular quería apartarlo, porque ya le parecía, y había una bronca ya con, cuando él tenía 85 años de año, había una bronca de decirle, oye, Pepe, no, deja camino a los demás, tío, esto qué carajo es, retírate, hombre, déjate ya. Y dice, ¿cómo? Yo no pienso retirarme, hasta bueno estar. Yo tengo una vida, una vitalidad, y con 80 y pico años ganó unas elecciones.
2: Sí, yo tengo una anécdota con ese hombre fatal. Un día quedé fatal con él, porque yo trabajaba en la Agencia Canaria de Noticias.
1: Sí.
2: Trabajaba yo, ¿no? Y tenía un compañero de trabajo que no voy a nombrar por motivos obvios,
1: sí,
2: que imitaba la voz de Pepe Macías, la imitaba, pero total, ¿eh?
1: Sí.
2: Es que usted lo oía y era el propio Pepe Macías. Y nada, que un día recibo una llamada en la Agencia Canaria de Noticias porque me quería comentar una cosita, un detalle, a ver si lo podía sacar. No, yo viendo que era el agua de Pepe Macías, digo, este va a ser José Luis. Y le dije yo, ¿qué, Macías? ¡Macías Paja! pues era don José, ¿eh? Era don José, mire usted por dónde.
1: ¿Qué cosa más curiosa?
2: No era el amigo periodista, sino era don José, sí.
1: Ya. ¿Y sabía usted que en algunos sitios le llamaban el pulpo?
2: El pulpo, eso, ¿no?
1: No lo sabía. El pulpo nunca lo escuchó usted.
2: No, lo del pulpo no, el pulpo lo escuché de Arconada.
1: No, porque tenía ocho manos.
2: Ah, sí, no lo sabía.
1: Vale.
2: Es okay. Decir, que los velatorios, ya.
1: No tiene nada que ver con los velatorios, ¿eh?
2: No, ya sé por dónde va, pero que digo que los velatorios se presta la cosa.
1: En este caso no.
2: Aprovechando la debilidad.
1: En este caso no.
2: Vale.
1: No pesque por ahí, no vaya pescando por ahí. No.
2: Mire, mañana le hablamos de una exclusiva que nadie ha dado.
1: A ver.
2: La procesión del Carmen del domingo. El embarcamiento.
1: Del pasado.
2: A la misma hora que el Mundial.
1: Exactamente, qué bien, ¿eh?
2: ¿Hay fotografías?
1: Sí, hay fotografías.
2: ¿Cuántas fotografías han ocultado del embarcamiento para que no se viera quién estaba y quién no estaba?
1: ¿Pero quién no estaba, por ejemplo?
2: Yo quiero ver la fotografía porque yo no estuve. Pero es que a mí me da que no estuvo nadie, que estuvo... Es la primera vez que se autoembarca la Virgen de los Panes. El milagro de los panes y los peces. La Virgen de los Panes se la escuchó, porque eso sí lo escuché yo el retumbar, que se escuchó en la isleta a eso de las 8:10. ¡Al carajo todo! ¡Me embarco! Una cosa sobrenatural. Tremendo, tremendo.
1: Muchas gracias, Javier. Saludos. Faina, correo. Corre, hijo de
3: puta, corre. WhatsApp, coño, estoy oyendo Horizonte. Un WhatsApp, señor Rey Piti, los socialistas que no pasen por el tubo de la corrupción a la P calle. WhatsApp, buenos días, otra vez las viejas mirándome raro en las Teresitas cuando no me ponen cara el sol y hoy que te follen, otra vez sin poder venir. WhatsApp, ¿qué pasa? Si la crítica no me gusta, no digo nada, asunto arreglado. Está bien, sobre todo, neutralidad.
1: Bien, 12 minutos, pasadas las 9, publicidad y seguimos en El Espejo.
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0: Valentín.
1: Sí.
0: Ayer la patronal de Lanzarote ha avisado y ha dicho, patronal turística, ha dicho que este verano van a haber menos turistas viniendo del extranjero, en este caso de Gran Bretaña en su mayoría, o alemanes que siguen bajando, ya habían bajado el año pasado, siguen bajando. Y esa es la razón por la cual los precios bajan. Yo creo que la gente se ha percatado de que este verano sí hay verano no local, hay verano nativo, en el sentido de que los precios son más cercanos, más próximos, en fin, están más cerca de nuestras posibilidades, hablo de posibilidades medias, ¿no? Y hemos visto además cómo ha habido una bajada de precios bastante importante en algunas zonas, como Gran Canaria, Lanzarote también está ocurriendo, en Fuerteventura, no sé qué pasa en Tenerife, pero imagino que también va a pasar algo, ¿no? Supongo, ¿o no?
2: No, en Tenerife el turismo internacional sigue estando bastante estable.
0: Igual, mismo nivel, ¿sí?
3: Sí, mismo nivel, sí.
0: Se nota menos, entonces.
3: Tiene mucha fidelidad el destino, ¿no?
0: Ya.
3: Entonces, bueno, repite, hay muchos repetidores, ¿no?
0: Ok, ¿en Lanzarote qué está pasando entonces, Valentín?
4: Hombre, de todas maneras, hay que tener en cuenta que no es nuestra temporada, quiero decir, no es temporada alta.
0: Claro, claro, claro.
4: En ninguna de las islas. Entonces, siempre pasa más o menos un poco lo mismo, quiero decir, que tiramos del turismo nacional, porque ese, por ejemplo, sí que aumenta en estos meses, y después del local. Y lógicamente, claro. Entonces, lo que hacen los hoteleros es aprovechar, bajar un poco más
0: sí.
4: Los precios. Y bueno,
0: han bajado casi a la mitad algunos precios, ¿eh?
4: Lo que no peligra es, hombre, el mercado alemán sí que está bajando, eso es evidente, porque además son más conservadores con el tema de la economía, los ingleses no, los ingleses, vamos, están ahorrando para irse de vacaciones y para ellos eso es, vamos, el padre nuestro,
3: sagrado.
4: Respeta las vacaciones y ese es nuestro turismo, por lo menos el de Lanzarote fundamentalmente, la mitad de la gente que viene de fuera son ingleses.
0: No, pero está bien lo que usted decía, la parte subyacente, en el sentido de que lo que tenemos que hacer es estar atentos a lo que pase en invierno, claro, que es nuestra temporada. Ahí es donde se juega el partido realmente, lo que pase a partir del mes de septiembre y octubre, fundamentalmente, ¿no?
2: En este primer semestre, por primera vez que yo recuerde, el Tenerife Sur fue la principal entrada de turismo internacional, no gando.
3: Pero yo lo que creo es que ya deben tener las previsiones de la temporada alta.
0: Sí,
3: ¿no?
0: Seguro, sea, seguro.
3: Ya la saben.
0: Sí, seguro, seguro. Bueno, pues eso es un motivo para antes de despedirnos, que nos declaremos de una semana y pico, aproximadamente en 8 o 9 días, tenemos que dar ese dato de lo que se espera, de que, lo que se espera que se pase, porque ya las reservas están hechas.
3: Por las reservas.
2: Sí, claro. a partir
0: del mes de septiembre y octubre, ¿no? Nosotros pensamos hacer un programa especial cuando vengamos a la vuelta, sobre el turismo en el mes de septiembre, para abordar esta cuestión. Y luego hay una cosa más, Valentín. ¿Cómo va la acusación de la Fiscalía contra la señora Loli Corujo, secretaria insular del Partido Socialista en Lanzarote, por el caso del tráfuga captado de Coalición Canaria, el señor Sosa? ¿Cómo está eso?
4: Bueno, saben que esto está ahora mismo en la Fiscalía del Supremo por la condición de diputada nacional de Dolores Corujo, pero hay que ver el escrito que le manda la Fiscalía de Las Palmas a la Fiscalía del Supremo. En ese escrito habla de la posibilidad de un presunto delito de prevaricación por ese decreto que firmó Dolores Corujo, que blindaba de alguna forma el sueldo de médico del señor Sosa, aún siendo tráfuga, y después también apreciaba otro tipo de delitos como la propia malversación y la falsedad documental, o sea que no es moco de pavo. Aquí en el PSOE están como muy tranquilos, o por lo menos esa es la el mensaje que quieren trasladar, de que esto es la Fiscalía.
0: Yo de ellos estaría muy intranquilo, ¿eh? Lo que pasa es que, claro, conociendo como conocemos a estos pescados, se están moviendo mucho, están intrigando donde pueden, saben, hasta ahora han tenido mucha capacidad de presión en Madrid. No se olviden que Zapatero es amigo íntimo de ellos. Y Zapatero ya es lo que es, ya sabemos ya lo que es, a lo que se dedicaba, a ser intermediario de todo tipo de operaciones turbias. Entonces, este señor lo han utilizado, por supuesto, él encantado de la vida, por eso ha comprado una casa en Lanzarote, en Famara, y por eso tenía la vida que tenía. Entonces, ahora lo han perdido. Yo creo que Zapatero ya no está para eso. Y yo creo que ya Zapatero, no, cualquier cosa que diga el Partido Socialista, nadie le va a hacer caso, ni siquiera Pedro Sánchez. Claro. Eso lo han perdido.
4: Y más a partir de hoy.
0: A partir de hoy. Entonces, a partir de ahí también, entonces Pedro Sánchez se va a mojar las manos, se va a pringar para ayudarle a esta señora para que finalmente siga como aforada, porque yo lo que pretende es seguir como aforada.
3: Ya. Pero la pregunta, señor Chonel y Valentín, en este caso es, ¿por qué no se evitó en el momento que, pues esto lo denunciamos el Espejo lo denunciamos, vamos, estaba gobernando Loli Corujo y estaba este señor cobrando.
0: Sí, claro.
3: Y lo denunciamos aquí. ¿Por qué no se impidió en ese momento que eso pudiera seguir adelante, ¿no? Es decir, porque
4: hombre,
3: ahora le piden que devuelva el dinero.
0: Lo estamos contando, pero... es que el poder del Partido Socialista de Lanzarote es tremendo. O sea, es un poder fundamental para entender el poder que tuvo en su momento Ángel Víctor Torres y el que tiene ahora. Es que es tremendo el peso que tiene. Yo creo que es la instalación que tiene más poder después de Gran Canaria y Tenerife. Sin duda ninguna, vamos. Sin aunque duda esto, ninguna.
4: Aunque esto está cambiando un poquito, ¿eh? Mira, el otro día se trajo el PSOE a Cristina Narbona, la presidenta del PSOE, aquí a dar una charla, coincidiendo, supongo que es una habitual también en vacaciones aquí en la isla y en La Graciosa. Fueron cuatro gatos del Partido Socialista.
0: Eso ya se ve que hay un cansancio.
4: Hay un cansancio, evidentemente se les ha caído el referente moral, que claro, es Zapatero, claro. Y más a partir de hoy, con lo cual ahí la cosa se pone un poco...
0: Es que yo creo que en el Partido Socialista de Lanzarote, después lo ha pasado con el tema de Montelongo, se ve claramente que ha sido pues una campaña destructiva por parte de Carlos Espino y de la señora Corujo contra él. Cuando hemos visto cómo se dedican a comprar a personas para conseguir estar en un gobierno de una forma muy artificial durante 4 años en el Cabildo de Lanzarote. Cuando se ha visto lo que se ha visto desde el punto de vista jurídico, los meneos que ha habido en los tribunales, la gente que ha acabado en la cárcel, las persecuciones, yo creo que ya, después de lo que ha pasado con Zapatero, yo creo que alguno debe de presentarse y decir, hombre, así no podemos continuar. Así no podemos continuar, estamos en manos de golfos. Hay que cambiar esto. Tenemos que, de alguna forma, regenerar el Partido Socialista. Y ahí tienen que estar personas que han sufrido muchísimo, que incluso han estado en la cárcel, que han sido muy importantes en algún momento, para que, de alguna forma, ayuden a que eso pueda pasar. Ese partido está podrido. El Partido Socialista de Lanzarote está podrido. Y alguno dirá, claro, señor Chabanel, porque como usted ya todos sabemos las cosas que ha tenido que vivir usted en Lanzarote, pues por eso mismo lo digo. Porque yo es que conozco muy bien Lanzarote. No, Valentín, ¿no le parece, Valentín?
4: Y es curioso una cosa, es decir, por ejemplo, ahora el Partido Socialista habla de cacería política de Loli Corujo, que lo que se pretende, que lo que hay detrás de todo esto es intentar que no se presente a la reelección al Cabildo de Lanzarote, que ya perdió frente a Osvaldo Betancor. Y la pregunta es, ¿cacería política? Que lo critique esto el Partido Socialista. Y después otra cosa, es decir, ¿cómo se le puede llamar cacería política a que el Cabildo de Lanzarote quiera personarse en una causa, en el supuesto de que tenga que ser el erario público, o sea, todos los lanzaroteños los que tengamos que pagarle el sueldo a un tránsfuga, 300.000 euros, que lo que hizo fue blindar y evitar una moción de censura de Dolores Corujo? Eso no es cacería política, cacería política la que se prendió contra Clavijo, contra Pedro Sanjín. Eso sí que fue cacería política, que además en los dos casos tuvo sus consecuencias. No se firmó el Pacto de las Flores a nivel regional, precisamente por la investigación a Clavijo, y en Lanzarote Pedro Sanjín no se presentó a la reelección al Cabildo porque estaba también siendo investigado. O sea que al final consiguieron su objetivo. Sí. Eso sí que es cacería política.
0: Se han portado como unos bichos, que es lo que son. 25 minutos que pasan de las 9. La vida. La vida cañón. Narváez Quintero es nuestro consejero favorito. Narváez Quintero, buenos días.
1: Hola, muy buenos días, ¿qué tal?
0: Consejero de Agricultura, Ganadería, Pesca y Soberanía Alimentaria. Lo único que le falta a Narváez Quintero es perrear. ¿Cuándo va a empezar usted a perrear?
1: Mejor que no, porque los espanto. Bueno, cuando tengamos una ola de calor, igual lo hago, a ver si llueve, ¿no?
0: Pero a ver, vamos a ver. Ayer Luis de la Fuente nos demostró a todos que la timidez no sirve para nada. Cogió un micrófono y cantó una canción de Julio Iglesias, muy mal cantada, por cierto, pero la cantó. Entonces, ¿por qué no? Porque yo creo que lo que debemos que hacer las personas cuando ya tenemos ya una edad es perrear más. Y a lo mejor nos va mejor.
1: Pues sin duda, yo creo que nos iría mejor, ¿verdad? Quitarnos el prejuicio, bueno, aunque cantemos mal, pero cantar.
0: Arrastrarnos por el suelo ahí, no sé, cosas. Una cosa, quienes están arrastrándose por el suelo son los plátanos y los plataneros, ¿eh? En todos los... Están contando de que en todos los lugares, en todos los mercados de la península, se está perdiendo dinero ahora mismo. ¿Es verdad eso, consejero?
1: Sí, ahora mismo ha caído el precio del plátano, ¿verdad? Pero bueno, como decía, ellos son los que comercializan, los que tienen que planificar. Si nosotros como gobierno no vendemos plátano, nosotros les damos las ayudas en tiempo y forma y las ayudamos, pero no vendemos. Es verdad también que tiene una consecuencia lógica. En verano se consume menos fruta, digamos, de este tipo. Se consume más tropical, cortadita, más fresca, digamos papaya, digamos piña, digamos otro tipo de fruta, pitaya, pero el plátano es un consumo más, ya, digamos, de
0: pero me, otras empresas. Pero me dice usted que esto está como contemplado por parte de los productores, ¿no? Saben que esto va a ser así. ¿Sí?
1: Sí, casi siempre, efectivamente, casi siempre ellos saben que julio y agosto son...
0: Hay un tiempo, digamos, donde no ganan dinero, sino pierden dinero.
1: Sí. Donde pueden perder dinero, claro. Lo que hay que estipular es la media al año. Por ejemplo, el año pasado, en la media al año ganaron dinero. Ya. Este año, si hacemos la media, también se ha ganado dinero.
0: Ajá.
1: A día de hoy. Yo no digo que si esta situación perdura en el tiempo,
0: claro,
1: va a hacer que la media anual sea negativa. Pero es verdad que está contemplado. Mira, hay épocas en Navidad, Semana Santa y estos dos meses de verano, que el consumo de plátano, eso está ya, no lo dice Narváez, eso está ya más que demostrado, cae, porque cierran los colegios, cierran, la gente se va de vacaciones, y es verdad que tú, por ejemplo, chavales, si estás de vacaciones en la playa, pues no consumes un plátano. ¿Cuándo consumes un plátano?
0: Okay, okay,
1: más que tu jornada laboral.
0: Me queda claro, había que explicarlo para la gente que no entendemos bien esa historia, y habrá gente que nos esté oyendo que tampoco lo entiende. Hay una cosa que se llama el perdón de ayudas cobradas de más por los plataneros palmeros. Cuéntanos un poco, ¿qué es esto?
1: Bueno, esto es en el volcán, cuando se le paga la pérdida de renta al sector platanero en el año 2022, porque dejaron de... estaban debajo de la lava. No vendieron plátano, evidentemente. Pues al final, oye, esas personas que tenían su forma de vida, es decir, su ganancia en el plátano, lo perdieron de repente.
0: Exacto. Claro, entonces... Tiene que ver con el volcán, claro.
1: Tiene que ver con el volcán y con esa forma, efectivamente. Bueno, después de mucho tiempo, es algo que no es que aprobó el gobierno, se aprobó el Parlamento de Canarias en una enmienda que lo metió en el presupuesto y está en la ley de presupuesto y tenemos que cumplirlo. Pero evidentemente, yo creo que es justo. En aquel momento hay mucha gente que se quedó fuera, se le pagó de una manera que la norma dice que fue en exceso, pero la norma no está estipulada para un volcán de alguien que lo pierde todo. Está estipulada por otra cosa. Entonces, bueno, ahora lo que se hace es compensarlo.
0: Ok, me queda medio claro. Hay una persona con la que hablé el pasado viernes que le echa a usted mucho de menos. Siente nostalgia de usted. Es el alcalde de Telde, Juan Antonio Peña. Vamos a escucharlo.
5: Telde lleva tiempo cansado, pero yo creo que no solamente Telde, sino el resto. Los que amamos esta tierra, los que vivimos en ella, los que la sentimos, estamos cansados porque no ha sido un procedimiento transparente. Aquí ha faltado gente que dé la cara. A mí me duele, y diferencio lo personal de lo político, como decía anteriormente, que un consejero, que el señor Narváez, no haya pisado este municipio de Telde en toda esta crisis. Una circunstancia donde la ciudadanía pedía transparencia, veracidad, versiones. No estoy diciendo de que el ayuntamiento o este alcalde tuviera en todo momento la mejor información, pero he dado la cara. Yo no he evadido nunca esta información, he atendido a todos los medios de comunicación de aquí, a nivel nacional e incluso internacional. Siempre he dado la cara. Sin embargo, la otra parte nunca ha dado esa cara. Que no venga un cargo político, que no pase por aquí nadie, eso duele. Porque en las concentraciones tampoco había nadie. En representación del Cabildo ni del Gobierno de Canarias, el Ayuntamiento de Telde solo, y a veces incluso hasta sin la oposición, he estado solo al frente de toda esta crisis.
0: Se refiere el alcalde de Telde al asunto de la jaula marina, que echa de menos la presencia del gobierno, le echa de menos en algún momento determinado que han estado muy solos, como acaba de explicar. ¿Qué tiene que decir usted a eso?
1: Bueno, tengo que, con todo el respeto del mundo al alcalde y de manera personal también, que no tengo nada contra él, evidentemente, ni de manera política tampoco, faltaría más.
0: Ni él tampoco lo tiene contra usted, seguro.
1: No. Y lo conozco y tengo un respeto enorme por el alcalde, de verdad, a nivel personal y a nivel político. Pero quiero decir, evidentemente, que mire, han estado viceconsejeros del gobierno canario en la crisis. Ha estado el director general de pesca. No en una, ni en dos, ni en tres, sino en más de seis ocasiones. Ha estado la consejería de pesca, en ese caso. Siempre ha estado la consejería de pesca. Me he sentado con el alcalde y su equipo. Me he sentado, una reunión que hemos tenido. Y me he sentado con las dos asociaciones que me lo han pedido. De Telde.
0: Pero ¿Usted se sentó en una reunión con el alcalde?
1: Sí. Ajá. En el despacho de Las Palmas de Gran Canaria, ¿sí? Está pasado, y también con las dos asociaciones, con el alcalde solo no, con el alcalde y su equipo de gobierno.
0: Ajá.
1: Y su equipo de gobierno, y me senté después también con las dos asociaciones, y no en el mismo día, no en el mismo reunión, con las dos asociaciones de manera individual, con las dos colectivos que me pidieron reunión. Les explicamos todo. De hecho, también hemos sobrepasado incluso las inspecciones a las aulas. Y le hemos dicho de manera completamente transparente al alcalde, toda la información que disponemos, ¿no? Bueno, oye, yo lamento que piense eso.
0: Y hay una información, consejero, tengo entendido, que usted no puede facilitar, puesto que se lo impide el fiscal, ¿no?
1: Claro, sí, hay una información, efectivamente. Si nos han pedido información, algunos medios de comunicación, las asociaciones, y aunque es verdad que la comisionada de transparencia del Parlamento Canario nos ha dicho que tenemos que darla, nosotros le hemos preguntado a la fiscalía y al juez.
0: No hay autorización.
1: Hay una parte que no hay autorización. No, porque está secreto sumario, como sabemos todos.
0: Ya. De modo que usted sabe realmente lo que ha pasado, pero no lo puede contar.
1: No, ni siquiera. Yo no sé lo que ha pasado tampoco. Ajá. No sé lo que ha pasado. Lo que está claro, que el hecho que de la muerte de los pescados, la muerte masiva, que fue un hecho constatable,
0: sí,
1: se asiente y fue real, ese hecho todavía está en investigación y no se saben las causas por las que fueron. Lo que sí sabemos nosotros, que no fue por la alimentación, porque lo hemos constatado. Esa parte sí nos tocó a nosotros. ¿Por qué fue? No fue. ¿Que fue algo externo? Evidentemente fue algo externo. No se mueren tantos cientos de pescados por algo puntual, ¿no? Sino bueno, algo pasó, eso habrá que investigar y habrá que decir. Y también nos consta que incluso el cierre de las playas posteriormente, no digo en ese momento, sí, que es real, eso está hecho, posteriormente no era vinculado a las jaulas, no fue vinculado a las jaulas. De ahí para adelante, pues nosotros la información damos la que podemos dar.
0: Vale, seguimos en el interrogante. Por lo tanto, en cualquier caso, consejero, ¿usted sabe cuándo se va a marchar la empresa acuanaria de allí? La concesión finaliza en el año 2029, tengo entendido.
1: Claro, la concesión finaliza en el año 2029. Y yo le digo, y me vuelvo a poner, y antes de terminar, me vuelvo a poner a disposición del alcalde y del ayuntamiento para cualquier cosa que necesiten. Sí. De verdad lo digo, porque estas cosas... No creo que
0: lo que él quiere, yo creo que le da mucha importancia al hecho de que usted lo visite en Telde. Eso es lo que yo creo que considera él.
1: Pues también, entonces, si tengo que visitarlo al alcalde en Telde, lo haré. Yo me pongo a disposición de él, de verdad, porque no sabes cómo soy yo, a él no me gusta.
0: Sí, por supuesto, claro, que es que le conocemos, por eso es nuestro consejero favorito.
1: Muchas gracias. Y como decía antes, la empresa tiene que irse en 2029, pero lo que sí le dijimos al alcalde y a las asociaciones, que se está desmontando. Es decir, lo que hemos prohibido es que se vuelvan a cultivar más peces. ¿Me explico? Cada vez hay menos, porque ya los que sacan para su comercialización ya no pueden introducir alevines. Con lo cual, cada día, esas jaulas han ido mermando su capacidad.
0: Pero el engorde puede durar 3 años.
1: El engorde puede durar hasta 3 años. Sí,
0: sí, sí. Sí.
1: Pero es verdad que ya desde el año pasado...
0: ¿Y cuando engordan, cuánto pesan esas lubinas?
1: Bueno, pueden pesar hasta 3 kilos. Sí, pueden llegar hasta 3 kilos.
0: En este ¡Dios! Caso.
1: Con lo cual, sí, en las Canarias, afortunadamente, en nuestras aguas y las corrientes son muy beneficiosas para este tipo de...
0: ¿Y usted ha probado esas lubinas de 3 kilos?
1: Yo la de 3 kilos no la he probado, no.
0: ¿No ha probado de acuanaria no ha probado ninguna pieza?
1: Mire, estuve una vez, las probé, te digo, en Más Palomas, ¿sí?, en Las Palmas, en una investigación que estaba haciendo la Universidad de Las Palmas de Gran Canaria,
0: ¿sí?,
1: que hizo, bueno, unos talleres de trabajo de pescado, donde ponía lubina de acuicultura,
0: ¿sí?,
1: en este caso era de acuanaria, y lubina de extracción. No solo lubina, ponían varios tipos y especies de pescado que eran de extracción, es decir, que los pescaban los pescadores, y otras que estaban siendo cultivadas. Y el experimento era, bueno, si la población era capaz de diferenciarla, ¿no? Si era capaz de diferenciarla. Y la probé en ese momento.
0: ¿Y la diferenció usted? ¿Supo diferenciarla?
1: No la supe.
0: ¿Que no?
1: Yo no la supe.
0: ¿Pero cómo va a ser posible eso?
1: Pues no supe diferenciarla.
0: ¿Pero en serio que no?
1: No supe diferenciarla.
0: ¿No se diferencia la lubina salvaje de la lubina que está maestrada?
1: Yo por lo menos no la diferencié. Igual alguna boca más experta sí, pero yo no. Pero también te voy a decir que en ese experimento creo que el 90% de las personas no sabía diferenciarla.
0: Ya. El otro día en un restaurante me ofrecieron una lubina de 3 kilos. Sí, me ofrecieron una lubina de 3 kilos. Yo pregunté, ¿dónde viene esa lubina? Y dice, no, su procedencia es de acuanaria y tal, me dijo. Pues entonces no la quiero. Pero probablemente sea porque no la he probado. O porque no sé. Me parece algo descarado la forma actual de la compañía, no sé por qué razón. Abandonamos este territorio y vamos a otra cuestión, señor Quintero. Canarias ha advertido que España no defiende ante la Unión Europea todas las reivindicaciones de la región ultraperiférica sobre el POSEI. ¿Seguimos estando igual?
1: Sí, bueno, nosotros seguimos reivindicando. Yo, el ministro incluso que viene esta tarde a Canarias, cito que sí que Luis Planas sí ha defendido las cosas. Igual que digo lo negativo, tengo que decir lo positivo también. Ha defendido la posición de Canarias. De hecho, la ha firmado. Ha firmado la posición de Canarias en defensa del futuro del POSEI, que sea un reglamento único que dependa de la Comisión y con una ficha actualizada. Cierto es que yo creo que el trabajo ya se ha hecho por la región ultraperiférica, se ha hecho por el sector, importantísimo el sector. En este caso el ministro también ha mandado el documento y lo ha reafirmado y lo ha manifestado públicamente. Y el Parlamento Europeo también. Ahora falta el Consejo, que para mí es la pieza clave. No para mí, es la pieza clave. Es el Consejo de Europa, donde están los presidentes, y donde España, Francia y Portugal tendrán que decir que la propuesta de la RUP, la propuesta y la propuesta de los tres gobiernos y la propuesta del Parlamento tiene que hacerse valer en el nuevo marco financiero. Vale. ¿En si se hará? No lo sabemos. Todavía todo no está conseguido, no he conseguido nada, ni está perdido nada, es verdad, pero...
0: Estamos en periodo de negociaciones. ¿Cuándo va a ser el momento clave?
1: Hombre, en principio, normalmente, el momento clave donde se empieza a deslumbrar ya ¿sisto? Algo del presupuesto...
0: ¿Septiembre, octubre?
1: A final de este año.
0: Final de este año, vale.
1: Se empezará a ver, aunque se aprueba el 27, como todos sabemos, pero bueno, ya se empezará a ver cómo se dice, empezaremos a ver la letra más pequeña.
0: Exacto.
1: No la pequeñita que nos la cuentan al final, el último día, pero sí la letra más pequeña.
0: Óigame, una cosa que tengo curiosidad. ¿Usted en algún momento se ha quedado en ese hotel tan pequeño del Hierro?
1: No, hotel de Punta Grande no, nunca me he quedado.
0: ¿Y por qué?
1: Bueno, porque más que nada vivo...
0: ¿Tiene usted claustrofobia?
1: No, que va. No, por eso, bueno, vivo en el Hierro, tengo mi casa en el Hierro, y normalmente las distancias del Hierro no son muchas, con lo cual, bueno, 20 minutos...
0: Prefiere quedarse en su casa, y no será porque tiene miedo a que alguien... ¿Utilice sus datos personales?
1: Bueno, en este caso, antes cuando iba más a esa zona de la isla, no conocía esto. Ahora es verdad que puede ser muy delicado.
0: Es delicado, ¿eh?
1: Muy delicado.
0: Lo que le ha pasado a la consejera de Sanidad, de Turismo, mejor dicho.
1: De turismo, David, ni así.
0: Eso no es normal, ¿eh? Eso no es normal.
1: No es normal, ¿no? Y que alguien utilice información privada y médica... Yo creo que pasa un poco... Bueno,
0: esa persona usted la conoce bien, supongo, la conoce bien, ¿sí?
1: Sí.
0: ¿Cómo se encuentra? ¿Cómo se encuentra ella desde un punto de vista anímico? ¿Se encuentra bien?
1: Bueno, la verdad es que no es agradable.
0: Claro,
1: no,
0: claro.
1: No es nada agradable, porque una cosa es la gestión política, otra cosa es la crítica política. Al final, si estamos aquí, pues tenemos que asimilarla y asumirla, porque a veces la crítica es constructiva y la crítica es real. Nosotros nos equivocamos y hacemos cosas que tenemos que rectificar, pero una cosa es esa y otra... Muy distinto es pasar límites o rayas,
0: claro,
1: con información privada y personal que creo que, claro, que no debería ser nunca.
0: Yo le regalaba una lubina de 3 kilos para que no estuviera solo.
1: Sí, ¿verdad?
0: Porque me temo que ese negocio no sé yo cómo funcionará de cara al futuro. Bueno, una última cuestión, consejero. Mercosur, ya tenemos la experiencia, más o menos, no sabemos exactamente qué es lo que ha ocurrido, por eso le pregunto. Se ha encargado un estudio para evaluar el impacto de todo el comienzo de lo que ha pasado con esta experiencia, la introducción de la posibilidad de Mercosur y nuestra influencia en las islas. ¿Sabemos algo de ese informe?
1: No, todavía no. Más o menos tardaremos todavía unos 2 meses en tenerlo completo, aproximadamente, porque es un informe diferente, es dinámico. Te explico rápidamente. No es un informe estático que diga, oye, el impacto que ha tenido que tiene Mercosur en Canarias. No, es dinámico, con lo cual no solo generamos el impacto que puede tener para nuestros productos, en su competitividad en un mercado europeo único, que va a introducir también el producto de Brasil, sino también incluso de los canales de comercialización. Es decir, si ahora mucho de el consumo de carne congelada que se puede traer de Brasil entraba en Canarias, y entraba en Canarias porque tenemos el arancel cero por el REA, ¿vale? Ahora, a lo mejor, que también va a tener el arancel cero en Península, ese barco, ese contenedor, ese transporte a lo mejor no pasa por Canarias, va directamente a Península. Uh-huh. Con lo cual también, digo esto, y muchas más variantes, ¿no?
0: ¿Cuándo conoceremos datos?
1: Pues aproximadamente en 2 meses lo tendremos.
0: Ya. Bueno, pues ya está. Ya hablaremos dentro de aquí a 2 meses, porque hay que hablarlo. Eso es muy importante, saber cómo lo estamos viviendo, ¿no? Los consumidores y también aquellos que se dedican a abrir a abrir las tiendas, ¿no? Quería comentar una cosa. El otro día nuestro compañero Javier Moreno, el domingo por la noche, vio un montón de árabes celebrar el triunfo de la selección española en el Mundial. Árabes de origen marroquí. ¿Qué le parece? ¿Qué le parece esto?
1: Bueno, la verdad que no lo sé, no lo vi.
0: A lo mejor, a lo mejor a través del fútbol los convencemos, ¿eh?
1: A lo mejor los convencemos, sí, no lo dudes.
0: Yo he estado pensando y vislumbrando la posibilidad de que se lesione Lamine Yamal un tiempo y que España lo nombre ministro de Asuntos Exteriores.
1: Igual nos podría ir mucho mejor.
0: Resolvería muchos problemas con Marruecos.
1: Seguro que sí, seguro que mejor iría. El fútbol une, y más cuando se gana. Cuando se pierde, divide, pero cuando se gana, une.
0: Buf. Bueno, tengo que preguntar una última cuestión. Es un acto que va a tener lugar el jueves 23 de mañana, pasado mañana, sobre el encuentro Relevo Generación Agrario 2026. Estamos con esto, usted está persistiendo permanentemente con esta cuestión, porque es un sector que está muy envejecido.
1: Sí, efectivamente, sabes que hemos hablado muchas veces que es uno de los grandes retos es el relevo generacional, es que los jóvenes se emprendan en el sector primario. Vamos a hacer un encuentro durante todo el día, el jueves, con más de 104 jóvenes que van a venir de todas las islas, jóvenes que han percibido ayuda, la ayuda que damos, directo para empezar su empresa como joven, donde habrán exposiciones, donde habrán talleres, mesas redondas, principalmente para que nos cuenten ellos, principalmente, qué mejorarían, cuáles son los problemas que se han encontrado, dónde estamos fallando para mejorar, para que los futuros jóvenes, que también van a estar ahí, los que quieren, pues a base de la experiencia común de todos, podamos transmitir o mejorar esas ayudas a los jóvenes. Ya no hablo solo de ayudas económicas, que están bien y que siempre ayudan, sino también de la burocracia y la ayuda de la tramitación de una explotación, que a veces es más complicada, a veces más complicada esa que la económica, ¿no? Sí. Bueno, este encuentro servirá para algo que nos preocupa mucho, tú lo has dicho, que es el relevo nacional.
0: Sí.
1: Y intentar que los jóvenes
0: sí.
1: Emprendan en el campo.
0: Producción, me está recordando que ya hicimos un programa especial sobre esto, que fue muy interesante, súper interesante, y tenemos la intención de volver a repetirlo en la próxima temporada. Consejero, muchísimas gracias.
1: Gracias.
0: Si va a seguir clases de perreo, me avisa, sí, vamos.
1: Y
0: me cuenta su experiencia con la cadera, ¿ok?
1: Perfecto, a ver.
0: Okay. Gracias, un saludo, buenos días.
1: Un saludo, buen día.
0: Ok, publicidad y seguimos en El Espejo.
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8: 12 minutos para las 10, hay que ver la velocidad que tiene el tiempo últimamente. Faina, correos.
9: Vamos para allá. El Barranco de la Ballena fue el basurero de Las Palmas de Gran Canaria. Edificaron el Gran Canaria, hasta mucho ha durado sin derribarse. Yo desde Gran Canaria, los aficionados del Tenerife no permitan que se lleven el Heliodoro fuera de Santa Cruz. Están preparando lo mismo que hicieron con el Insular. Buenos días, yo como facha convencido siempre he estado enamorado de su programa. Me permite desahogarme democráticamente y chinchar a los indigenistas y a la CAF y la Roja de su programa. Ahora bien, echo de menos un tertuliano de formas autoritarias que me represente.
8: Vamos a pensar eso, vamos a buscar a alguien. Me parece una idea muy interesante, alguien que represente al mundo facha. Me parece muy, pero que muy interesante. Vamos a buscar a alguien, yo creo que tenemos a alguien en la memoria, alguien cualificado para eso. Vamos a presentar la idea para la próxima temporada. Alguien que represente el mundo de Vox. Algo, sí, está bien esto.
9: Buenos días. Para el señor mayor que habló hace un rato, la procesión de la embarcación de la Virgen del Carmen asistió como cada año varias miles de personas. Se ve que al no acudir, no informarse, no sabía del tema. El gol de España se produjo momentos antes de la entrada de la Virgen a la parroquia y todos lo festejaron con el himno nacional. Avellanet, tuviste a Cristina Narbona delante y no fuiste capaz de preguntarle qué empeño tiene ella en tirar los hoteles de Lanzarote. Ya estamos al día, señor Chabanel.
8: ¿Y aquella historia de los hoteles de Lanzarote que se iban a tirar por parte del PSOE? ¿Estaba Narbona en medio en aquella historia? Sí, ¿verdad, bueno, Valentín? Sí, porque era la ministra, ¿no?
10: Sí, era la ministra de aquel tiempo, me imagino.
8: Creo que era la ministra.
10: Era el ambiente.
8: Sí,
10: era
8: sí.
10: Era el
8: sí,
10: ambiente antes que Teresa Rivera.
8: Sí, sí, pero más que sí, vean sí, ustedes el poder del PSOE, que estaba la ministra en el ajo. Vale, de acuerdo, el PSOE de Lanzarote. Bien, tal vez es la película sobre la relación entre Pinito del Oro y Natalia Sosa. Pinito del Oro, ya la conocen ustedes, es nuestra más prestigiosa figura circense y la mejor trapecista de su época, sin duda ninguna. Cuando no había redes, o sea, estabas arriba y no había ninguna red, si te caías te morías, o te podía pasar cualquier cosa. Y luego esa experiencia que ella tuvo con Natalia Sosa, poetisa muy conocida también de Gran Canaria, una experiencia de amor, de refugio, de afecto y de muchas cosas, vale. Entonces, esa película se ha estrenado ya y aquí hemos criticado el hecho de que en el único lugar de España donde no se ha estrenado es en la isla de Gran Canaria, porque luego

0: Pensábamos que era Canarias, pero luego nuestro compañero, el señor Iván García, demostró en el programa de que efectivamente no, en toda Canarias no, solamente en Gran Canaria, porque en Tenerife sí se hizo, se proyectó la película. Bien, entonces...
1: Y se mantiene en cartelera, ¿eh? Se mantiene.
0: Y se mantiene en cartelera. Entonces, ¿qué ha ocurrido, Iván? Porque ha ocurrido una cosa increíble, y es que finalmente, no sé si se han dado cuenta o no de lo que era esta historia, van a proyectar la película en el día de hoy en Yelmo La Arena. ¿No? ¿Las Arenas?
1: Sí, efectivamente, el Yelmo Cine, que está en el Centro Comercial Las Arenas, pues va hoy, exclusivamente hoy, es la información que tenemos, hoy martes 21 de julio, a las 8 de la tarde a proyectar la película. No la veo en cartelera, solo que se proyecte únicamente hoy, es lo que
0: o sea, se proyecta únicamente decir. Hoy, o sea, que los que quieran ver la película, porque yo tampoco he visto anuncios en ningún lado, solamente tienen la oportunidad de ir hoy, a partir de las 20 horas, si no tendrán que esperar el streaming en su momento, cuando quieran. Si quieren ver una película su argumento tiene mucho que ver con la isla de Gran Canaria, ¿no?
1: ¿No? Uh-huh. Sí, efectivamente.
0: Bueno, vamos a dar las gracias, vamos a dar las gracias a los proyectadores, a los proyectistas, que bien, gracias por este día increíble, donde podemos ver a las 8 de la noche, por cojones, por las 8 de la noche, imposible a las 10, a las 7 y media, imposible a las 9,
1: no.
0: Imposible a las 5. No hay posibilidad, nada más que a las 8 de la noche, un día. Que es mañana.
1: Estoy comprobando, de hecho, la cartelera en estos momentos, por si hubieran cambiado a última hora, y no, efectivamente. Tal vez
0: aguante mañana. Mañana lo va a aguantar, tal vez. Vale.
1: No va a aguantar.
0: Bueno, en fin, la gente que pueda ir, que vaya. Yo creo que es muy interesante, por lo menos, contemplar la obra. Y no sé si será buena o será regular o será mala. No tengo la menor idea de cómo será la película. Pero bueno, es esto. El argumento va de esa historia. Y solamente nos dan la oportunidad de ir un día. Un día a una hora muy concreta. Ya no hay más oportunidades. Cerramos aquí.
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0: ¿Tenemos algo de Paco Rodríguez? Señoría, yo nací entre los ríos Tigris y Éufrates, nací en Irak, por eso me llaman Andrés Tarayaki el iraquí, y mi cultura procede de hace 4.000 años antes de Cristo. A mí no me llame sumario cuando soy sumerio. Claro, nosotros éramos los elon más de la época.
3: Es la falta de respeto del juez.
0: Que nos falta de respeto, a mí mismo que me llama usted sumario, yo soy sumerio. Yo sabía de astronomía, de matemáticas, de agricultura... De más palomas un montón. Soy sumerio, señor. No me insulte, no me abochorne.
3: De más palomas.
0: Luego hay cosas que yo me pregunto. Le dije al juez, ¿por qué me llama usted sumario? ¿Me llama usted sumario por sumario Vargas Llosa? ¿Por sumario Vaquerizo? ¿Por sumario Moreno Cantinflas?
3: Vargas Llosa. El pobre Gandibla, igualando la dieta. Ay, pues bueno.
0: ¿Cuánta falta de ignorancia, madre mía?
3: Mucha gente ignorante por ahí.
0: Es una cosa tremenda, tremenda, tremenda.
3: Una cosa de falta de respeto, hombre.
0: Hay un oyente que... Premio cabrón. Tenemos un señor infame dentro del Cabildo de Gran Canaria llamado Juan Manuel Cabellas. Este es un personaje... ¿Ya se acabó de reír Paco Rodríguez? Sí, vale. Vale, ok. Ha dado una rueda de prensa en el día de ayer. Este es su oficio y le pagan en el Cabildo por acosar todo el rato, todo lo que pueda, a Onalia Bueno, la alcaldesa de Mogán. Y ayer se le ocurrió la historia de exigirle a Onalia Bueno que responda con su patrimonio personal, si cae la tasa turística anulada por la justicia. Nuestra tesis está muy, me parece muy bien la idea. Yo creo que está muy bien la idea del señor Gabella, pero que la va con todo, ¿no? O sea, con todos aquellos que apuestan, vamos a hacer esto, y luego sale pues con mucho más dinero y no hay ninguna responsabilidad para esas decisiones. Caso, por ejemplo, de la biblioteca de Las Palmas de Gran Canaria, o de lo que pasó con el canódromo, el estadio mismo de Gran Canaria, 18 millones de euros, que costaba en principio y luego ha costado 90 millones. Vamos a hacerlo para todo. Para todo, ¿no? No, no solamente para la señora Onalia Bueno, para todos, incluyendo Nueva Canarias, señor Gabellas. Y usted no dé discursos moralistas no nos dé discursos éticos cuando se está presentando a un examen siendo en el cabildo, siendo usted consejero del propio cabildo. Usted no tiene moralidad ninguna. Usted tiene moralidad cero. Un elefante le pasó por encima y lo ha dejado absolutamente al nivel del suelo. Usted es peor que una alfombra. Todavía está más bajo usted que una alfombra. O sea, usted no puede dar clases de nada. Nothing. En fin, teníamos previsto hablar con alguien, ¿no?
4: Le podía pedir a Antonio Morales que pague los destrozos del barranco Arguineguín.
0: Sí, claro, claro. Podría ser, ¿no? Podía pedirle también lo mismo, sí. Claro. Antonio, rompiste ahí un barranco. Págalo. De tu dinero.
4: Claro.
0: Sí. Claro. Y Antonio diría, pero a ver qué te pasa. Llevo ahorrando durante un montón de años, que me ha costado lo que no estaban los escritos, ganar las elecciones para ahorrar. Y ahora tú quieres que todos los ahorros... ¿Estás loco o qué? ¿Vamos a utilizar el remanente? Impresionante documento. 3 minutos para llegar a las 10. Teníamos que hablar ahora con Juan Trenzado, secretario provincial del Sindicato de Enfermería SACSE de Las Palmas, porque tienen un problemón gordo, y es que el nivel de temperatura es impresionante en los hospitales de Hospital Insular y Materno Infantil. Está con nosotros Juan Trenzado, secretario provincial del sindicato SACSE. Juan, buenos días.
5: Hola, ¿qué tal? Buenos días.
0: Cuando hablamos de temperaturas brutales, vivimos en un infierno. ¿De qué estamos hablando exactamente?
5: Pues estamos hablando principalmente de un problema que es estructural en todo lo que es el complejo materno-infantil, insular materno-infantil, y recurrente, ¿vale? Porque esta denuncia de SACSE durante muchos años son reiteradas sobre temperaturas excesivas, tanto en unidades de pediatría y obstetricia del Hospital Materno Infantil como plantas del Hospital Insular. Son problemas estructurales de climatización en el complejo hospitalario y que no terminan de resolverse. Temperaturas elevadas en áreas de hospitalización, la deficiencia de climatización en controles de enfermería, en pasillos, en zonas de trabajo. Es un problema que está ahí absolutamente, cada vez que vienen estas épocas de calor, pues vuelve otra vez nuevamente a aflorar toda esta problemática.
0: ¿Pero no hay aire acondicionado?
5: Hay aire acondicionado en algunas zonas, en las zonas más, digamos, más modernas, más nuevas,
0: ¿sí?,
5: de todo lo que es el complejo, pero después hay otras zonas, por ejemplo, como te comentaba, en las unidades de pediatría, las plantas de todo el hospital materno, que es un hospital más antiguo,
0: sí,
5: ahí no hay aire acondicionado. De hecho, pues se acometen, se hacen.
0: Entonces ustedes trabajarán a 35 o 40 grados casi, ¿no?
5: Sí. Bueno,
0: a lo bestia, ¿no?
5: A los 30 grados, sí. Además, ahí hay una doble lectura, porque están las consecuencias para los profesionales, evidentemente.
0: Y para los enfermos. Para los enfermos también.
5: Y para los pacientes.
0: Claro.
5: Un impacto directo en el bienestar y en el confort de los pacientes, vamos.
0: Vamos a ver, cuando hablamos del bienestar de los pacientes, estamos hablando también de que de alguna forma estamos acelerando. De alguna forma podríamos acelerar a través de esto que estamos comentando, de no haberse tomado las medidas preventivas necesarias, estamos acelerando sus procesos en negativo.
5: Hombre,
0: si una persona no respira bien, ¿no?
5: El calor precisamente no es un elemento que mejore. Evidentemente hay patologías y hay situaciones que se pueden ver agravadas, eso sin ninguna duda. Evidentemente en los hospitales tenemos que tener claro que están las personas que son especialmente vulnerables. Por eso hay que tener muchísimo cuidado con esta situación, vamos.
0: Sí, sí. ¿Y tanto les cuesta poner aire acondicionado? ¿Tan caro es?
5: Evidentemente, hay una cosa que está clara. Vale, porque,
0: le estamos perdiendo un poco el contacto. La cobertura, sí.
5: A ver,
0: vamos a intentarlo ahora, a ver si es posible. Juan Trenzado. No se escucha bien, la verdad es que no.
5: ¿Y ahora mejor?
0: Ahora sí.
5: Vale. Pues nada, lo que estaba comentando es que, sin ningún género de duda, vamos, esto tiene varias... Es decir, la administración tiene que anticiparse al problema porque es un problema que ocurre siempre. El calor es alguna cuestión que está ya... que es algo que está estructural, que es algo que ocurre todos los años, que cada vez va a más, y evidentísimamente, más allá de medidas organizativas, tiene que haber una inversión en climatización. Eso es un hecho absolutamente incontestable. Aquí hay que rascarse el bolsillo y hay que mejorar todo lo que es el entramado de climatización del complejo, porque evidentemente no está dando respuesta. y las respuestas que dan en la gerencia, pues de poner elementos de climatización portátil o cosas de este tipo, eso no da, vamos, eso no es solución absolutamente para nada.
0: Es que cada vez que abordamos algo que tenga que ver con la sanidad últimamente, nos percatamos de que hay muchas insuficiencias, es decir, más de lo normal. Y lo que estamos también dándonos cuenta de que cada vez se invierte menos en sanidad. Es decir, hay cuestiones que son elementales. Estamos viendo lo de la huelga de médicos, estamos hablando de lo que han pedido. Cómo la otra parte, la parte del gobierno, reconoce que efectivamente esas peticiones son justas. Pero sin embargo el dinero que se pone encima de la mesa no es suficiente. Y la impresión y al final que tenemos es, no es suficiente porque no hay dinero. Sencillamente porque hay una tensión de tesorería y cada vez es más llamativa. Entonces no se puede pagar prácticamente nada. Entonces, ¿cómo es posible que un hospital donde pasan estas cosas todos los años, cuando estamos viendo los efectos perniciosos del cambio climático y cada año es peor, ¿cómo es posible que esta gente no tenga aire acondicionado? Es que es una cosa de loco. Es que no se puede entender esto.
5: No, es difícil de entender, efectivamente es difícil de entender. Y yo creo que ahí, evidentemente, para eso está la administración, para eso está la gente que gestiona el dinero de todos los canarios y las canarias, y evidentemente a nivel hospitalario hay ciertos elementos donde pivota todo lo que es el... que al final es lo que se traduce en calidad asistencial, es decir, las urgencias, elementos como la climatización del complejo, esos son elementos que yo creo que hay que acometer de una manera imperiosa y...
0: Claro.
5: Es decir, porque el problema es que al final...
0: Y el próximo año será peor, ¿eh?
5: No, por supuesto, pero es que además tanto repetimos el tema cuando hemos hablado de urgencia, de los pacientes en pasillos, cuando hablamos de los déficits de climatización en los complejos, que al final hemos terminado casi hasta por normalizarlos, ¿no? Por asumir que, bueno, que si llega el calor, pues se pasará calor y hasta que pase, ¿vale? Y esto es lo mismo, que no sé, es una situación realmente delirante y...
0: Y de cierta dejadez. De cierta
5: sin ninguna duda, sin ninguna duda, y de priorizar las cosas y de entender es decir, yo siempre he dicho que para solucionar un problema lo primero que hay que hacer es tomar conciencia de la gravedad del mismo.
0: Yo creo que, por ejemplo, si nos estuviera escuchando la consejera de Sanidad, los cargos de Sanidad, el gobierno, el presidente del gobierno, yo creo que nadie puede decir, entre las cosas que estamos comentando aquí, que estamos exagerando. Es un hecho real. Y cualquier persona normal lo entiende esto. Entonces, ¿cómo es posible que condenemos a los enfermos en un hospital concreto, en un lugar adecuado donde pasa un montón de gente, a que estén en malas condiciones? Cuidado de malas, en malas condiciones. Es que, a ver, cuando hablamos de pediatría hablamos de niños, ¿no?
5: Efectivamente. Sí, es que son los pacientes que están especialmente afectados en el complejo, que son más vulnerables, como son los pediátricos.
0: Pues si un niño tiene un problema de respiración, lo último que yo haría sería llevarlo ahí. ¿No?
5: Bueno, a ver, yo, por ejemplo, en este caso, ¿dónde hay que traerlos? Aquí, al materno, a la sanidad pública, y donde están los mejores profesionales y los mejores medios. Evidentemente, más allá de eso, pues que las condiciones en las que se atienda al niño, que el niño va a estar con un problema respiratorio que pueda ser un exceso de calor, evidentemente no es el ideal. Y eso hay que solucionarlo, y que se puede ver más o menos agravada su patología, pues bueno, eso pues sí, es probable
0: me,
5: que
0: me
5: sí.
0: Están
5: que
0: invitando, me están invitando a que me gaste la pasta y que vaya a la privada. ¿Sí o no?
5: Ya digo, yo creo...
0: Un padre responsable que esté escuchando esto, ¿qué hace? Si el padre responsable está arruinado, no le queda más remedio que ir a la parte pública. Pero si el padre responsable no está arruinado, dirá, yo no meto a mi chiquillo ahí, lo meto en otro lugar donde haya aire acondicionado. ¿No? Es lógico lo que estamos hablando.
5: Evidentemente, este tipo de situaciones evidentemente perjudican la calidad asistencial. Eso es un hecho absolutamente incontestable. Y además son cosas que yo creo que son previsibles, prevenibles, y que se pueden solucionar, pues eso, con inversión y tomando conciencia de lo que es la gravedad de este problema.
0: La verdad es que tienen ustedes un montón de problemas. No hablo solamente de los problemas generales, ¿no? Me refiero, como enfermeros, hay que ver la cantidad de problemas que tienen ustedes. la cantidad de interinos que tienen ustedes, creo que tienen ustedes más interinos por metro cuadrado que los que hay en cualquier otro sitio. Creo que el 66% bueno, de los auxiliares de enfermería son interinos, ¿no?
5: Pero bueno, fíjate que es curioso porque, sí, evidentemente la inestabilidad contractual o la falta de cierta seguridad contractual, eso es un hecho absolutamente instaurado en enfermería, en la sanidad canaria. Pero es curioso porque hace unos meses, una semana, han salido algunos estudios, algunas estadísticas, bueno, incluso una del Ministerio de Sanidad, donde se ponía encima de la mesa el hecho de que un altísimo porcentaje de enfermería, llegando incluso al 40%,
0: sí,
5: iba a abandonar en los próximos 10 años, o se cuestionaba abandonar en los próximos 10 años la profesión. ¿No?
0: Sí.
5: Y otro porcentaje enorme que estaba pensando en cambiar de país para buscar unas mejores condiciones de trabajo.
0: Causas
5: y eso evidentemente no ocurre por algo, claro.
0: Causas de insatisfacción con el puesto laboral descritos por la auxiliar de enfermería. Tengo exceso de carga de trabajo, un 63%. Percibo que hay falta de personal, un 61%. Siento un nulo o un poco reconocimiento profesional, un 44%. No se reconocen mis funciones, un 36%. Siento que estoy infravalorado, infravalorada, 33%. Estoy descontento con mi trabajo, un 17%. Es tremendo, ¿eh? Es una encuesta tremebunda, ¿eh?
5: Efectivamente.
0: Claro, ¿qué pasa con el sector de enfermería? Ellos son los que están en la vanguardia de la guerra. En la guerra que se libra, sanitariamente hablando, ellos son los primeros, son los que están en el choque. Entonces, claro, eso lo viven ellos cada vez en unas circunstancias mucho peores. Se ha perdido calidad. Todo eso que llamamos del estado de bienestar ya empieza a ser un estado con cierto malestar.
5: Sí, porque además al final queda la impresión de que se está dejando morir poco a poco pues lo que es la sanidad pública, porque si no cuidas a los profesionales, si no empiezas por cuidar a los profesionales, pues evidentemente eso es el camino más corto para que la sanidad pública se deteriore, sin ninguna duda. ¿No?
0: Señor Trenzado, ha sido un placer, muchas gracias, muy amable.
5: Gracias a ustedes por invitarme.
0: ¿Tiene usted aire acondicionado en su casa?
5: No tengo aire acondicionado en mi casa.
0: Usted vive sin aire acondicionado en todo momento, ¿eh?
5: Sí. Yo soy un auténtico masoquista.
0: Un saludo, muchas gracias. Hasta una próxima ocasión.
5: Buenos días.
0: Hay que ver con qué honestidad lo dijo. Soy un auténtico masoquista.
6: Es que ya ves, es que no tener aire acondicionado en tu casa, que bueno, hay muchas casas que no tienen.
0: Que no hay casi nadie.
6: Casi nadie. Aquí en Canarias se usa eso mucho, pero en tu centro de trabajo, en un sitio como un hospital, donde tienes que poder estar lo más confortable posible, tanto como paciente como persona que trabaja allí, hombre.
7: Y más con temperatura de 40 grados, al que hemos alcanzado.
0: Es que es triste. No, le estoy comentando a la producción que teníamos una cita. Perdón. Escuchen. Teníamos una cita con Antonio Perdomo Rodríguez, secretario de Acción Social de Unión Sindical Canaria, sobre el tema de Tenerife, el tema de los del aeropuerto, de las condiciones de los conductores por el asunto de AENA. Pero no lo vamos a hacer hoy, porque no hay tiempo. Tenemos tiempo para otras cosas, pero no para esto. Lo haremos en otro momento, ¿de acuerdo? Mañana, si es posible. ¿Ok? No tenemos tiempo para todo, el tiempo... Faina, sí tenemos tiempo para los oyentes, venga.
6: Buen día, equipo. Totalmente de acuerdo con investigar hasta el final a Zapatero y seguir aclarando lo de M. Rajoy, pero creo que si queremos limpiar la democracia hay que llegar hasta Felipe.g y a J.M. Aznar, porque todos tienen las manos sucias y hay que ir a por todos los que metieron mano en la caja o se aprovecharon de su posición. Saludo.
0: Hay algunos que lo metieron manos en la caja, ¿eh? No hay prueba ninguna sobre Felipe González y la caja, ni hay prueba ninguna sobre José María Aznar y la caja.

Y WhatsApp, buenos días. Llevo mucho tiempo escuchando El Espejo, pero nunca he oído de su voz cuando la corrupción del PP decidió llamar cerdos a diputados del PP.

0: alguna otra teoría sobre la posibilidad de que le pase lo mismo que ha pasado en Francia, que no existe el Partido Socialista en Francia. Entonces, vamos a ver. Entonces, ahora, sí, agarren sus tierras a la Virgen del señor Sánchez, a ver qué es lo que pasa. Que yo creo que ahora mismo no es la mejor Virgen protectora para el Partido Socialista. Pero, en fin, hagan lo que les dé la gana. Cada uno puede hacer lo que le dé la gana. Pero las consecuencias son las consecuencias. ¿Ok? Y otra cosa. Hemos sido durísimos. Durísimos con la corrupción del Partido Popular. Durísimos. Tan duros como hemos sido con el Partido Socialista. Porque no estamos a favor de ninguna de ellas. Ni de una ni de la de otra. Tan sencillo como eso. Vamos, seguimos.
1: Ya estamos, señor Chabanel.
0: Muy bien, 11 minutos que pasan de las 10. Ha estado Mariano Lanzapata ayer. Ayer ha estado en Canarias 7. Está haciendo una gira por Gran Canaria porque él lo que pretende es concienciar a la población de que hay un problemón tremendo en esta isla, de que efectivamente hay un riesgo sobrado de apagones. Entonces, la gente parece que no lo quiere escuchar o que no lo quiere entender, pero él prosigue con su cruzada hasta que la gente lo llegue a entender. Ayer estuve en Canarias 7, como digo. Vamos a escuchar lo que dijo el otro día sobre... Estuvo aquí en el programa hace cosa de una semana, un programa muy interesante, cuando hablamos del famoso barco turco. Ese barco turco de 200 metros que va a estar dentro del puerto de Gran Canaria y cuyo único cometido es, cuando hay un apagón, se pone en marcha el barco turco para que toda la isla pueda estar iluminado. Ese es el trabajo del barco turco.
2: Creo que con responsabilidad. Es verdad que ellos entienden que el puerto está para, ha estado históricamente para resolver asuntos clave para el futuro de la isla de Gran Canaria. Ellos pusieron sobre la mesa diferentes dificultades respecto a no ocupar espacios de atraque o espacios que puedan reducir el negocio del puerto. En eso también nos hemos puesto a trabajar, hemos encontrado una ubicación que entendemos que es la mejor para todos, que tiene menos afección, que no tiene afección al trabajo diario, al negocio del puerto, y que, bueno...
0: ¿Ese barco ofrece todo tipo de seguridad y de garantías?
2: Bueno, este barco se ha buscado que ofrezca el máximo de garantías y eso se ha buscado instándole a la empresa que este barco tenga bandera española. Que tenga bandera española y que atraque en un puerto español indica que tiene que cumplir con todas las garantías que establece la Unión Europea y, por tanto, vamos a estar muy ávidos para que eso pueda ser así. Vuelvo a decir, y es un barco que se va a usar de manera puntual y temporal.
0: Ok, perfecto. Hay más cosas que podemos comentar de la entrevista con Mariano Zapata, que conviene recordar, pero no vamos a hacerlo en el día de hoy. Sí, vamos a recordar otra cuestión, y es que ayer estuvo en Argelia Pedro Sánchez. Y estuvo en Argelia Pedro Sánchez para verse con su con el presidente de Argelia y resolver el problema del gas. Ustedes recuerden que Argelia se quedó muy caliente con España en el momento que España reconoció lo que pretendía Marruecos y lo que pretende Marruecos en relación con el Sahara Occidental, que es convertirlo en una autonomía al estilo de España, cosa que no va a ocurrir nunca. Será una autonomía dependiente por completo de Rabat.
3: Del rey.
0: Eso va a ser así. En cualquier caso, entonces, eso que pasó hace cosa de 3 años aproximadamente, no rompió exactamente las relaciones.
3: No, pero enfrió a tope.
0: Exacto. Bueno, entonces trata de volver de nuevo a intentar tener esas buenas relaciones que había anteriormente, porque hay un tema promedio que se llama el gas. El gas, don Antonio Morales. El gas, Tony. El gas. El presidente de España se fue a sentar con el presidente de Argelia a decirle, por favor, no te olvides de nosotros, somos buena gente, te vamos a dar esto, lo otro, lo demás allá, te compraremos esto que me estás pidiendo, pero nosotros necesitamos más gas. Necesitamos más gas porque a medida que la guerra entre Estados Unidos y el Golfo Pérsico, más el tema de Ucrania, etcétera, etcétera, nosotros no tenemos en este momento seguridad de lo que pueda pasar en el futuro. Y todo lo que pensábamos sobre el tema de las renovables, hay gran parte de cosas que hemos cambiado, que hemos variado, que hemos mutado, que ya no pensamos exactamente igual, porque nos demuestran falta de fidelidad. De modo que necesitamos más gas. Y han quedado para reunirse en el mes de octubre, nueva reunión ya técnica.
3: Una cumbre entre los dos estados.
0: Exactamente. Sí.
3: Los dos gobiernos.
0: Donde va a terminar con un beso en la boca. Casi con seguridad. ¿Sí? ¿Sí o no?
3: Sí, sin duda. Sí,
0: pero fíjense de lo que hablan del gas. Algo de lo que no se habla en Canarias. Hemos hablado del barco turco, cuando este asunto se podía haber resuelto perfectamente con gas. O sea, con un gas que gasta, que contamina un 30% menos que el petróleo. Pero somos lo que somos.
3: El narco turco
0: somos lo que somos. Estamos en manos de, de, de,

0: de ideólogos de baja estopa.
1: Señor.
0: Esto es lo que hay, lo que hay. Bien, vamos con el premio Cabra Loca al día.
2: Cabra loca, cabra loca.
0: Faina, correos, please.
3: Sí, según la derecha ya está juzgado y sentenciado. No es mucho correr. ¿Dónde está la presunción de inocencia? WhatsApp, el equipo del Espejo. Argentina no sabe ni ganar ni tampoco perder. Durante el partido, el jugador argentino pegando patadas a diestro y siniestro, y al final del partido, la ceremonia de cierre, los jugadores argentinos dándole la espalda a los españoles sin dar la mano. Sencillamente asqueroso y vomitivo su comportamiento, digno de una selección de mal gusto. WhatsApp, la trama de Rajoy fue más grande junto con el enano de Hacienda, pero mejor hablar de Zapatero. WhatsApp, banda sonora.
0: A ver, cada cual su tiempo, ya hablamos en su momento de lo otro, de Hacienda y de lo otro, ya hablamos, del PP ya hablamos, ya pasó, ya eso ocurrió. Cuando vuelva a pasar, lo hablaremos. Bueno, lo que toca ahora es hablar de lo que pasa ahora. Por eso hacemos un programa hoy, en el 21 de julio del año 2026, ¿no? Y lo que hay que hablar de lo de Zapatero, porque es, sencillamente, es un referente mundial, moral, que se viene abajo. Sigamos.
3: Banda sonora del Padrino para Zapatero. Y un WhatsApp, buenos días, este hospital no solo tiene falta de recursos, ese centro es una jaula de grillos. Nadie quiere ir a hacer las prácticas ahí porque el personal médico es muy clasista, no todos, evidentemente. Hay mal rollo entre el personal. Gracias.
0: Bien, premio Cabloca el día de hoy. Vamos allá. Ecologistas de Tenerife no quieren que las orcas Wiki y Keijo, que están en un... ¿Están dónde? En un loro parque, ¿no? No es un loro parque, ¿no? Están en una cárcel, en una cárcel acuática de Francia.
4: De Francia.
0: ¿Se le puede llamar cárcel acuática?
5: Sí, claro.
3: Claro. Sí.
0: Vale. Entonces están en desacuerdo porque en que se desplacen a las instalaciones del loro parque en Tenerife, porque la familia Killen ha decidido...
5: Porque otra cárcel acuática.
0: Ha decidido acogerlo, claro, y lo que dice un ecologista, pero a ver, ¿qué problema es este? ¿Los trasladamos el problema de un lugar a otro y nos traen aquí? Pues yo creo que los ecologistas, con sentido común, dicen, el problema es el mismo, no se va a resolver nada.
4: Sí, no, pero lo que pasa es que... Un santuario marino que por lo visto se está construyendo en Escocia, donde vivirían, digamos, no en libertad, pero no obligados a hacer numeritos en una piscina.
0: ¿En semi-libertad vivirían?
4: Sí, más o menos. Sí, porque ya no se pueden soltar a mar abierto porque se morirían.
0: Hombre, claro. No, tampoco se las puede enseñar, ¿no? Ya está.
4: Yo creo que ya son mayores.
0: El loro viejo no aprendió.
3: Sí, no, ya esos animales están condenados ya a vivir en cautividad.
0: Dios.
3: Porque ya si te los cargas, si los sueltas al mar abierto, pues sí que te los cargas.
0: Yo veo que habla usted de ese tema con más pena y más conmoción, como si fuera un ser humano.
3: Sí.
0: Si fuera un ser humano.
3: Hay animales que me dan más pena que algunos seres humanos.
0: ¿En serio? ¿Verdad?
3: Claro.
0: ¿Sí?
3: Sí.
0: Dígame nombre.
3: Animales que me den más pena que Trump. ¿Una mosca?
0: Una que tal.
3: Es un insecto,
0: pero... O sea, ¿usted salvaría a una mosca?
3: Sí.
0: Pero la mosca vive un día solo, ¿eh?
3: Bueno.
0: Vamos a pensar.
3: Hay cosas en las que no tengo dilemas morales.
0: No.
3: No.
0: O sea, para usted una mosca es mejor que Trump.
3: Sí.
0: ¿Preservaría a la mosca?
3: Sí.
0: Si tuviera que elegir ejecución para la mosca o ejecución para Trump...
3: Para la mosca, no.
0: No. ¿Y a Trump? Bueno, por lo menos cortarle los huevos.
3: Bueno, sí, ¿no? Yo a Trump no le voy a tocar.
0: Ya. Vale. Entendido. ¿Y todos los demás piensan igual? ¿Ustedes piensan lo mismo?
5: Parecido.
4: Hombre, siempre se suele decir, Trump, en estos casos, que nadie se le desea un mal a nadie, ¿no? Salvo a Trump.
3: Eso me encantó. No se le desea mal a nadie, salvo a Trump.
0: Bueno, pero estamos hablando de Trump.
4: A Putin, a Netanyahu, a toda esa gente.
0: Sí. Los que fueron con Argentina, ¿eh?
4: Sí, exactamente.
0: Todos estos fueron con Argentina.
3: Es que es como...
0: Netanyahu, Trump fueron con Argentina.
3: Pues eso.
0: Todo el mundo...
3: ¿Una mosca, Netanyahu? Es que es como una mosca, un genocida.
0: No. En ese caso, si usted me pone a elegir entre una mosca y Netanyahu, yo elegiría siempre una mosca verde. Claramente, ¿eh? Que viva la mosca verde y que Netanyahu le vayan, ¿no? O sea, que... Por ejemplo, piense usted en enfermedades que le puedan venir bien a Netanyahu. Estas cosas no se puede hablar de ellas, ¿verdad? Está prohibido en el mundo, ¿no? En el mundo woke. En el mundo woke estas cosas no se pueden hablar.
3: Pues las estamos hablando.
0: Vale, ok.
4: Se entonces, piensan, pero no se hablan.
0: Una purgación le vendría bien.
4: Una lumbalgia.
0: Es una lumbargia, hombre, por favor.
4: Una lumbargia es una chorrada.
3: Una lumbargia, eso nada. Una lumbargia.
5: Una
3: lumbargia tengo yo todos los días.
0: No, no puede ser eso, hombre.
5: Una diarrea constante sería bueno.
6: Constante.
5: Una diarrea constante que no se pueda levantar del váter. No puede apretar botones, no puede hacer nada. Sino amarrado al váter ahí, cagando todo el día.
3: Son ustedes demasiado blandos.
0: Qué perversidad, ¿eh? Qué perversidad. Si ustedes tuvieran un revólver,
3: ya.
0: ¿Lo ejecutarían?
5: Bueno.
0: Lo paramos aquí. Es momento. No. Aquí ya está. Fuerza. Hemos terminado.
6: Una flor. Se lo cambio por una flor.
0: Sí, vale. Una rosa y una...
5: ¿Ibas a decir un machete?
6: No, un machete.
5: Le cambio el revólver por un machete.
6: No, iba a decir...
0: Avanzamos. Leña del PSOE y Nueva Canaria, el administrador general de la División Autonómica, César Toledo, se acercan a las elecciones, lo acusan de manipulación. Bueno, como si ellos no hubieran tenido hecho ninguna manipulación cuando estuvieron al frente de la televisión pública. Y no tienen... Pero, a ver, esta televisión pública, no hay ningún programa político, no hay ningún programa realmente político. Sí, antes sí había programa político.
4: Ahora, nueva.
0: Hay una tertulia en la que está... Sí, está...
4: Pomares.
0: Bueno, Pomares no.
4: Lo que se queja el PSOE es que como representante de la izquierda llaman a Alberto Rodríguez, el de Drago, y no alguien de Nueva Canarias.
0: Bueno, sí, el programa de Mayer, efectivamente. Mayer Trujillo creo que lo conduce, ¿no? Que es el máximo responsable de la radio autonómica, ¿no? Bueno, pero bueno, vale, ese programa, de acuerdo, vale, bien. Y luego hay algunas de vez en cuando, yo veo, al finalizar los informativos, sobre todo durante la tarde, hay un comentario naif por parte de Pomares.
4: Sí, una especie editorial.
0: Pomares, sí. Precisamente, y Jorge Betancourt, que, bueno, que tampoco hay que darle mucha importancia a las cosas que dicen estos señores, porque tampoco son nadie del otro mundo, las cosas como son. Son bastante reiterativos, bastante pesados. Eso sí, están todo el rato allí, con lo cual significa que cobran unas cantidades realmente alarmantes. Quiero decir que hay una diferencia muy importante entre la calidad que tienen sus comentarios y lo que cobran, ¿no? Pero bueno, no vamos a entrar a alentar esto. Lo que sí me parece es que atacar al máximo responsable de la televisión pública porque está cerca de las elecciones y porque hay manipulación, señores, todos sabemos la guerra civil que hubo hace 4 años, cuidado.
5: Pero tienen que tener en cuenta el Parlamento, que los mejores datos que se han presentado en la televisión canaria han sido ahora.
0: Sin duda.
5: O sea, es decir, entonces no tiene sentido hacer una crítica política. Tú puedes hablar de la programación, que te gusta más, te gusta menos, pero no tiene sentido decir que la televisión pues manipula. ¿Pero qué manipulan? ¿Ellos saben de manipulación? Ellos sí saben de manipulación.
0: Lo que tienen que hacer es irse en la rueda de prensa y a calzón quitado decir, señora, no, nosotros no podemos mantener una televisión pública en estas condiciones como la estamos tal, cuando los principales señores que se llevan la pasta son los dueños de los periódicos. Eso es lo que tienen que hacer.
5: Eso no lo van a hacer.
0: Pero eso es lo que deben de hacer. Porque este es el problema principal de la televisión pública canaria. No tiene otro.
5: ¿Qué van a hacer? Acaba con los ingresos de los periódicos. Que se mantienen de eso.
0: No, que hagan periodismo, que es lo que tienen que hacer, que es su obligación. Ya. Es lo que tienen que hacer, bueno. Que es su obligación. Ya no hacen periodismo, ¿por qué? Porque, claro, están en otro negocio. Su negocio, donde ganan realmente dinero, es con la televisión pública. Porque, claro, sí, si tú estás haciendo todos los años 4 o 5 millones de euros que te llegan de esa manera, por hacer muy pocas cosas, porque la televisión pública se hacen cosas de muy poca calidad. Las que hacen ellos son cosas de poca calidad, o por lo menos... No me parece a mí de demasiada calidad. No valen ese dinero. ¿Vale?
4: Muy barata.
0: Pero sobre todo porque son periódicos. Son periódicos, no son productoras. Se han convertido en productoras cuando son periódicos. Entonces, tú tienes un periódico para, por todos los medios, dar caña a aquellos que te interesan o a los enemigos de aquellos que te pagan. Es decir, no haces la tarea que tienes que hacer un periódico. Tú no eres neutral, ni mucho menos. Eres un periódico bastante, en ese sentido, bastante manipulable y bastante manipulado. Pero te llevas un pastón. Es el quid de la cuestión. Entonces, ¿apostamos o no apostamos por el tejido social canario? ¿Por qué no apostamos por las producciones canarias? ¿Por los productores canarios? ¿Por las productoras canarias? A tope. Sin meter por medio a los periódicos. ¿Se puede hacer televisión sin los periódicos? Por supuesto. ¿Se puede mejorar? Claro que sí. ¿Sale más barato? Por supuesto que sale más barato. No tienes que pagar un dinero que de otra forma no pagarías.
4: Pero dejaría haber periódicos.
0: Eso se llama terrorismo económico. Pues dejaría, ¿y qué? Usted va... ¿Qué? Bueno, que cada uno tenga el final que tenga que tener.
3: Claro.
0: El mercado no está para mantener nada de carácter artificial. Todos lo sabemos. Todos sabemos cómo funciona esto.
4: Ya, pero los poderes públicos siempre mantienen los...
5: No, pero esto...
0: Pero yo lo que reto al PSOE y a la izquierda canaria es que digan la verdad y que defiendan la verdad. Que están defendiendo empresas privadas, coño. Tanto hablar de lo público y hablan y lo que están diciendo y lo que están apoyando es la parte privada.
5: Claro. Esto lo llevamos padeciendo hace muchos años. Porque
0: desde el comienzo de la televisión pública.
5: El pacto de las flores, ¿dónde estaba? Con Videorrepor y compañía. O sea, es decir, todos los que han pasado por televisión han tenido el problema de los periódicos y le han hecho caso a los periódicos. Y al final los periódicos dejan de vender periódicos porque no les interesa porque ganan mucho más dinero con la televisión. O sea, y claro que se gana dinero.
0: Ahora hay una paz romana. Sí, ya Coalición lo ha entendido perfectamente el mensaje. Lo ha entendido. Muy bien, perfecto. ¿Cuál es la paz romana? Pues tú tienes tus producciones, tu periódico, tu otro periódico también tiene tus producciones y se acabó. Ya no hay ningún problema. Pero eso va a costa de la competitividad leal que debiera de haber y va a costa de lo que es el tejido económico canario. Eso es así, es un hecho. Y los periódicos están para lo que tienen que estar, que ya no están. Los periódicos están para otra cosa, están para lamer culos en la inmensa mayoría de los casos. Es duro que se diga eso, pero es la realidad. ¿Qué le vamos a hacer? Es el problema que tenemos aquellos que hemos sido periodistas y queremos seguir siendo periodistas. Tenemos un problema muy serio. Pero es culpa nuestra, quede claro. Es un problema de no adaptarnos al mundo que se ha establecido entre algunos. Vale, seguimos adelante. Estarán en su locura del Mundial. Le ha dejado la cabeza, le ha cambiado la cabeza con el Mundial, los 12.000 millones de euros que ha ganado Infantino. Entonces ha dicho, tenemos que volver a hacerlo sin Canadá y México. Tenemos que volver a apostar por nuestra candidatura. Le ha encantado.
4: Sí, quiere que los mundiales se celebren en Estados Unidos, como si fuera una especie de sede fija o alternativa. O alternante, mejor.
0: Impresionante. La verdad es que lo han hecho muy bien, las cosas como son. Vale, vamos con el siguiente. Una joven llamada Luz Cuesta Mogollón, desmiente que el apagón fuera su culpa. El apagón de hace un año, el que afectó a España. ¿Por qué? ¿Por qué hizo esto? Iván,
3: ¿usted ¿y por qué lo dice ahora, después de un año?
0: No sé. ¿Esto quién lo ha sacado? ¿Es tuyo usted?
3: No.
0: Iván, ¿está usted por ahí, Iván?
5: Está hablando por teléfono, sí.
0: Pues que deje de hablar por teléfono y que venga aquí a hablar por la radio. Que no se olvide, Iván. Que él no es telefonista. Trabaja en esta radio. Y de vez en cuando lo oculta. Incluso da informaciones. Iván, sí, ¿con quién estaba hablando, hombre?
7: Bueno, pues estábamos hablando con un invitado que estábamos pasando para... Precisamente para el jueves, al que no se pudo atender hoy.
0: ¿Mm? Vale, perfecto, muy bien. Bueno, cuénteme lo que ha pasado con esta joven llamada Luz Cuesta Mogollón. ¿El nombre está real?
7: Sí, es real. Además, le pongo la explicación al final de este artículo. Luz nació en Zaragoza, y sus padres, tras casarse, en concreto en la ermita de la Virgen de la Luz, pues decidieron llamarla... así, sin tener en cuenta el juego de palabras de sus apellidos, es decir, por parte del padre Cuesta y por parte de la madre Mogollón. Entonces, claro, al final el nombre es Luz Cuesta Mogollón, que esto pues ha dado muchísimo juego en las redes sociales. Pobre. Y la pobre ha recibido múltiples de mensajes, situaciones inéditas e increíbles en las redes sociales. Ya se puede ustedes imaginar qué ocurrió durante el apagón eléctrico. Fue todas las miradas se giraron hacia ella, que si era la culpable del apagón, etcétera. Y bueno, pues tuvo que salir diciendo que no, que ella no, que ya no tuvo nada que ver con que claro, no tiene culpa.
0: Le echaron la culpa en las redes a ella, ¿sí?
7: Sí, que ni siquiera vive en España, ¿no? Porque en estos momentos reside fuera del país.
5: ¿Pero
7: culpa
5: por ser gafe o...?
7: No, fue parte de...
0: Creo que en Suecia, ¿no?
7: Sí, exacto.
5: Está en Suecia. Forma parte de Mogollón.
7: Sí. Pero bueno, la coincidencia ha hecho que todo el mundo la coja con ella. Luz Cuesta Mogollón.
0: Hay que ver la gente cómo se divierte.
7: Solo no le falta, ¿eh?
0: Cómo se divierte en la red. Vamos con el próximo. ¿Se ha notado en estas relaciones, en esas fotos que hemos visto, fotos y todo tipo de vídeos que hemos visto, de los reyes de partiendo con los jugadores con los reyes, hemos visto guiños, simpatía, muy buen rollo entre Lamine Yamal y Felipe VI.
5: Mucho, ha sido tremendo eso. Sí. Y Nico Williams también abrazado al rey.
0: Y Nico también, y Nico, sí.
8: Y Rodri, pero que dijo Rodri, viva el rey.
5: Exacto, Rodri decía viva el rey, pero lo dijo un montón de veces.
0: Sí.
5: Está bien, porque ese gesto tan cariñoso del rey de España, pues la verdad que nos enorgullece, ¿no?
0: Ya si los jugadores se ponen así, no los podemos echar de España.
4: Claro. Es un mensaje a Rajoy.
0: Es un mensaje, no, es un mensaje a los republicanos, ¿no?
4: Sí, a los y a los racistas y a los xenófobos.
0: También, sí. También tiene esa lectura, claro. Pero nada, que no podemos echarlo de España. Señores republicanos, ustedes, bolcheviques, que se olviden de echar a los reyes de España. Cada vez que gana un mundial, que gana un mundial son 10 años más de vida para la monarquía.
4: Hombre, claro.
0: Esas chicas que estaban ayer ahí, la infanta y la princesa, una de ellas va a ser reina de España. ¿Está claro?
5: Pero hay una cosa ahora, señor Chabana.
0: España va a ganar el próximo mundial y a continuación, yo creo que lo que debe hacer Felipe VI es abdicar.
5: La seleccionadora de la selección de fútbol femenino ha propuesto que jueguen los dos campeones, o sea, la masculina y la femenina.
4: Un partido entre los dos mundiales.
5: Partidazo,
4: ¿eh?
0: Un partido entre el masculino.
5: Partidazo.
0: No, hombre, no. Es un 10-0, 10-0, 10-0.
5: ¿Qué dice?
0: Es un 10-0.
5: ¿A favor de quién? ¿A favor de quién?
0: Del equipo femenino, masculino. Por supuesto. Ganaría el equipo femenino, por supuesto.
5: ¿Lo ve? Sería emocionante.
0: ¿Qué va a ser emocionante? El partido acabaría en los primeros 5 minutos. Dos goles, uno de Aitana y otro de Alexia, y se acabó. Ya está, el encuentro estaría roto, ya muerto. ¿Está claro? ¿No? ¿Seguro, no?
5: Pero ¿sí? Usted sabe la cantidad de gente buena que tiene.
0: Y en el minuto, y en el minuto 15, gol de Salma para Ayuelo, y ahí ya acaba todo. Son muy superiores. Bueno, ok, venga, vamos a otra cosa. Cucurella en ese momento mágico que cantó por Duki. Duki es un cantante rapero argentino que dice en una de sus canciones: hemos salido campeones.
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0: 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La guasa de Cucurela, ¿no? Entrar ahí es con muy, esa canción.
1: Es muy
0: de...
1: cabrón, muy cabrón.
0: Sí, sí, sí. Está muy bien cogida.
1: Muy bien pillada. Perfecto. ¿Correos?
0: Al que tenga problemas de sueño, es recomendable ver los comentarios de Francisco Pomares y Manuel Trujillo en la televisión canaria. Te quedas frito enseguido. Un saludo, un fiel oyente del espejo. WhatsApp, señor Chabanel, los rojos vistiendo con las camisetas de España, los rojos ondeando la bandera de España, pero eso no era de facha, ja, ja, ja. Buenos días, el alcalde de Telde se ha convertido en un mentiroso compulsivo, y no solo por lo del consejero y las aulas marinas, sino a nivel del municipio. Le emplazo a que entreviste a algún representante sindical del ayuntamiento para que le diga el caos que aquí impera, mientras se va a gastar 4 millones en un centro para recoger perros y gatos abandonados, mientras la ciudad está abandonada y depensijada. Aquí seguimos sin mercado municipal, sin aparcamiento, sin el parque Artiles, etcétera, y en definitiva, sufriendo la gestión de un completo incompetente con decenas de millones en las cuentas bancarias que no moviliza. Carmen Hernández le dejó las cuentas saneadas y este alcalde fiestero no ha hecho absolutamente nada por la ciudad. Para quien lo ignore, los más viejos recordamos que el edificio del complejo materno insular le llamábamos el Siete Mesino. Había una concesión para edificar un hospital desde hacía 20 años y faltaban 7 meses para su vencimiento. Sobró el milagro y se hizo. Busquen la cuadrilla que lo edificó y tendremos la solución para el Gran Canaria. Y un WhatsApp, un grupo de filotarras atacó en el País Vasco a los hinchas de la selección española que se reunían en los bares para ver el partido. Y estos machirulos, ¿por qué no se extinguen ya? Y ya estamos, señor Chabanel.
1: Bien, ¿a quién le damos el premio Acuavia? Mejor cabra loca del día de hoy.
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1: Yo creo que hay un opositor claro, Luz Cuesta Mogollón, ¿no?
3: Luz Cuesta Mogollón, claro.
1: Sí, pero también Cucurella tiene sus cosas, tiene su encanto, ¿eh? Tiene su gracia.
4: Cucurella es muy...
1: Por la elección de la canción, ¿no?
3: Pero con el Mogollón no puede competir, ¿eh?
1: No cree usted que pueda competir. Entonces lo dejamos todo en Luz Cuesta Mogollón, que pasa directamente a la final, claramente.
3: Es buenísimo, que es una persona que se llama así.
1: Sí. Los padres, qué cabrones, ¿eh? ¿Verdad? Sí,
5: total, hasta que los padres pocas luces tienen, ¿eh?
6: Nunca mejor dicho.
1: Bueno, mañana más. Saludos en nombre de todo el equipo de Espejo. Adelante, venga.
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12: Nos toca hablar a continuación de la atención a la dependencia. Sin duda alguna, en el archipiélago vive un momento decisivo. Por un lado, tenemos que el Observatorio Estatal para la Dependencia acaba de presentar su informe correspondiente al primer semestre de 2026 con datos que permiten, además, evaluar la evolución de cada comunidad autónoma, entre ellas, por supuesto, que Canarias. Por otro, el Congreso, que ha dado luz verde a una profunda reforma de las leyes de discapacidad, dependencia y dependencia, que, entre otras novedades, fija el compromiso de que el Estado Estado financie el 50% del sistema, además de introducir cambios para agilizar, digamos, la atención, ampliar derechos y reforzar los cuidados en el entorno domiciliario. Analizamos estos asuntos con José Manuel Ramírez, que es presidente de la Asociación Estatal de Directoras y Gerentes de Servicios Sociales y del Observatorio Estatal de la Dependencia. Señor Ramírez, buenos días.
13: Hola, muy buenos días, Iván.
12: Bueno, gracias por atendernos. ¿Cuál es el principal titular, para empezar, que deja este informe del primer semestre de 2026?
13: Bueno, pues es un titular agridulce, porque por una parte para Canarias representa que es la comunidad autónoma que más incorpora número de personas porcentualmente atendidas, pero por otra parte también sigue siendo la comunidad autónoma junto con Murcia que tiene el mayor porcentaje de personas desatendidas. Quiere decir que la evolución durante estos seis meses ha sido positiva en cuanto a la atención, pero que el retraso de casi 20 años de la desidia e impericia de los gobiernos canarios durante los 20 años que ha durado el sistema de atención a la dependencia todavía hace que 15.802 personas en la comunidad canaria estén en las listas de espera de la dependencia, que eso es lo más grave.
12: Bueno, esta fotografía que hace del Observatorio del Sistema de Dependencia en España nos anuncia que, en términos generales, que estamos mejorando realmente o todavía, por lo tanto, queda mucho camino por recorrer.
13: Claro, hay una mejora, pero no es suficiente como para poder equipararse a esas comunidades autónomas que tienen plena atención de la dependencia, que incorporan, digamos, los plazos de la dependencia a esos 180 días que marca la ley y que en Canarias, por ejemplo, esto está por encima de los 315 días, pero sí que es cierto que hay algunas mejorías que se traducen de manera lenta, pero se traducen en que los datos pueden ser más que favorables a lo largo de este año, si además se aplicaran los la inyección económica que ha hecho el Gobierno de España, que supone 1.600 millones de euros ex novo para las comunidades autónomas.
12: Durante años Canarias pues ha aparecido entre las comunidades con mayores dificultades en dependencia. Además, usted ha dado buena fe de ello en varias ocasiones en este programa. ¿Vamos hacia algún cambio? Es decir, ¿se ve la luz al final del túnel o todavía es pronto para hablar de una transformación estructural?
13: Mire, se puede decir que hay algún cambio en cuanto a estadística, pero es muy preocupante la deriva de las mejoras en la estadística. Para nosotros, analizando ya los datos de cómo mejora el sistema de atención a la dependencia, que es cierto que hay un porcentaje de personas mayores atendidas, pero lo que nosotros nos estamos dando cuenta que desgraciadamente hay esta atención se hace a través de una prestación que se llama prestación vinculada al servicio. La comunidad autónoma ha decidido mejorar las estadísticas con esta prestación vinculada al servicio, que significa yo te doy el dinero y tú te buscas el servicio y lo pagas. Esto en el resto de las comunidades autónomas prácticamente es del 8%, el 9%, es una prestación excepcional. En Canarias ya casi es del 50%, casi una de cada dos prestaciones que se da es la prestación vinculada al servicio. Claro, eso genera problemas de gestión. Hay muchas personas que no pueden contratar el servicio porque les falta dinero para complementarlo. Problemas de gestión también porque la comunidad autónoma no es diligente en el pago de la prestación y las familias tienen que anticipar el dinero. Y problemas también de que en algunos sitios de Canarias no encuentran el servicio que quieren contratar, porque o bien no tienen plazas residenciales o bien no tienen una empresa prestadora del servicio de domicilio del centro de día, con lo cual es una mejora estadística, pero que ojalá, mi previsión es que va a ser un espejismo estadístico que va a perjudicar a muchos ciudadanos, porque además ya se ve que en la comunidad autónoma de Canarias prácticamente tiene 13.737 personas sin prestación efectiva, que es el 18%, la comunidad autónoma que más personas tiene sin prestación efectiva. Probablemente se ha dado a lo que es el abuso de la prestación vinculada al servicio.
12: Fíjese, señor Ramírez, que conocemos cada día más casos de familiares que bueno, que no les queda otra que dejar, a pesar de tener el alta médica, alojados, entre comillas, los de alojados en los hospitales, a sus familiares. Es decir, entienden que no reúnen las condiciones adecuadas para poder tener en sus casas, a esos familiares, que sobre todo personas ya de avanzada edad que se encuentran en los hospitales, y bueno, pues no les queda otra que dejarlos ahí. Es decir, algo que está evidentemente obstruyendo el sistema de camas de pacientes en los hospitales. Muchos de ellos dicen incluso que han pedido la dentro de lo que es la ley de dependencia, las ayudas, etcétera, pero no llega. ¿Le consta a usted toda esta información también?
13: Absolutamente. Cuando hablamos con los compañeras y compañeros, ya el año pasado estuve en octubre o noviembre en La Laguna. Este año volvemos a ir el 1 y 2 de octubre a La Laguna, al Congreso del Foro Social de La Laguna, que además se va a dedicar especialmente al tema de dependencia, y ya nos advertían algunos compañeros y compañeras que habría determinada demanda sobre residencias. Estamos haciendo un estudio que vamos a publicar probablemente la semana que viene o la siguiente, donde vamos a ver la carencia de residencias por comunidades autónomas. Ya les aseguro que la carencia de las residencias por comunidades autónomas Canarias es tremendamente perjudicada, no tiene plazas residenciales para asumir la demanda que actualmente ya tienen con PIAs que han dicho para ir a la residencia, sí. Especialmente la isla de Tenerife es la más perjudicada, y también pensamos que hay otro factor, que es que hay determinadas personas que no encuentran plaza residencial, pero que si la encontraran, la plaza está a 2.000, 2.000 euros, 2.100 euros. Ya, claro, no sé. Si tienes una pensión de 900 euros, pues no te llega.
12: Claro, eso es imposible, es inviable totalmente, ¿no? ¿Qué deberían hacer de inmediato las administraciones canarias para poder paliar o mejorar esta situación?
13: Lo primero es reforzar el tema de la ayuda a domicilio, que a pesar de que ha subido

0: concertar plazas. No vale con solo prestación de la prestación vinculada al servicio, sino hay que concertar. Y luego, a pesar de la política de desinstitucionalización, la carencia que tiene histórica Canarias sobre residencias hace que en algunos sitios, sobre todo en zonas metropolitanas, deba de construirse alguna residencia para poder atender esta demanda de centros residenciales.
1: Bueno, o sea, comentábamos también que el Congreso ha aprobado una reforma que muchos califican de histórica, me refiero a la ley de discapacidad y dependencia. ¿Comparte esta valoración, señor Ramírez?
0: Pues mire, hasta ahora nosotros éramos muy críticos con el gobierno y podemos decir que el gobierno de España para nosotros ha pasado de la retórica a los hechos, que es una extraordinaria noticia que va a beneficiar a 2 millones de personas en situación de dependencia y que va a fortalecer los servicios sociales. Es imprescindible que aprovechen las comunidades autónomas para poder mejorar ese sistema de atención a la dependencia. En el caso de grado 3 van a recibir el doble del dinero que recibían por cada persona atendida en dependencia, 660 euros al mes, el doble de lo que recibían, lo mismo en el grado de dependencia severa y menos en el de dependencia moderada. Tienen que utilizar esto las comunidades autónomas, sobre todo aquellos que tienen lista de espera, es el caso de Canarias, de eliminar la lista de espera. No hay que olvidar a las personas que fallecen en la lista de espera. En Canarias, el número de personas que ha fallecido en lista de espera en lo que va de año han sido más de 400 personas, que es un dato que no se puede permitir. Hay que atender a esas personas y luego hay que mejorar las calidades de la intensidad de la ayuda a domicilio y también las cantidades de las prestaciones económicas de cuidadores no profesionales.
1: Claro. Bueno, efectivamente, como decíamos, una de las principales novedades es que el sistema asumirá ese 50% de la financiación del sistema. Era una reivindicación, sin duda histórica del sector. ¿Puede cambiar realmente algo esta medida?
0: Bueno, en muchas comunidades autónomas va a cambiar eso, es el 50%, pero no olvidemos que Canarias es el gobierno que menos invierte de presupuesto propio por habitante y año en el sistema de atención a la dependencia. Esto no quiere decir que el presidente de Canarias tiene que saber que, incluido la financiación que venga del Estado, que va a ser prácticamente esos 1.700 millones de euros nuevos, además la gestión de Canarias en el último año favorece que reciban más dinero también del nivel acordado, que el esfuerzo económico del presupuesto propio de Canarias sigue siendo el último o uno de los últimos, el segundo más escaso por habitante año de toda España. Es decir, el presupuesto de Canarias también tiene que apostar por el sistema de atención a la dependencia.
1: Pero existe el riesgo de que ese compromiso, digamos, quede en el papel y si no se refleja después en los presupuestos, pues claro, no termina de salir adelante.
0: Bueno, en principio el decreto fue acordado por todos los grupos políticos menos Vox, con lo cual, al ratificarse el Real Decreto de Financiación, las comunidades autónomas ya este mes van a recibir el dinero, con lo cual eso es inapelable, es decir, no hay excusas en este momento para las comunidades autónomas. Nosotros vamos a hacer un seguimiento mes a mes de qué van a hacer con ese dinero, porque no se puede volver a repetir lo que ocurrió en el año 2022 con el plan de choque, que hubo 9 comunidades autónomas que utilizaron el incremento presupuestario del Gobierno de España para sanear las arcas de la comunidad autónoma e hicieron caja con el dinero del Gobierno de España de los dependientes. Esto tiene que ir dirigido directamente a las personas en situación de dependencia y sus familias y no puede alegrar al consejero de Hacienda del Gobierno de turno. Esto tiene que ir dirigido a las personas y a las familias y estaremos atentos para que aquellas comunidades autónomas que hagan caja con este incremento presupuestario o hagan una mala gestión y no permitan que ese dinero se gestione para las personas en situación de dependencia, lo denunciaremos, a pesar de las dificultades y la falta de transparencia, porque el año pasado se dieron 500 millones de euros para ELA y todavía las comunidades autónomas, me gustaría que el gobierno canario nos dijera cuántas personas se han atendido con el grado 3 plus que el Gobierno de España gestionó el año pasado y que metió en presupuesto 500 millones de euros y que la inmensa mayoría de esos

0: 500 millones de euros han vuelto a revertir a las arcas del Estado por la falta de gestión de las comunidades autónomas y también por el retraso del Gobierno de España en dar ese dinero.
1: Una buena pregunta que dejamos ahí por si alguien quiere responderla. Como hemos estado hablando, se amplían derechos, se eliminan incompatibilidades entre prestaciones y se apuesta por reforzar la atención en el domicilio, que usted ya lo ha comentado, pero ¿qué impacto va a tener esto en la vida de las personas dependientes? Y bueno, yo quiero también ampliarlo al de sus familias, que son las que hacen también un esfuerzo encomiable cada día.
0: Pues va a depender de la voluntad y la pericia del gobierno autonómico. Ahora ese gobierno autonómico debería de decidir en qué gasta el dinero. Nosotros proponemos varias cuestiones. La primera, aquellas comunidades autónomas que tienen una lista de espera insufrible, podríamos meter en este caso a Canarias, es limpiar esa lista de espera. Es decir, hay que lograr la plena atención y reconocer como un derecho el sistema de atención a la dependencia, no que haya más de 400 personas en Canarias que en lo que va de año hayan fallecido sin recibir la prestación o servicio que les correspondería por derecho. Con lo cual, lo primero, atender la lista de espera. Y luego hay que mejorar la intensidad de los servicios y buscar esas compatibilidades. Es decir, la ayuda a domicilio no puede tener una hora al día para atender a una persona dependiente. Hay que mejorar esa intensidad. Por otra parte, tenemos que mejorar las prestaciones económicas. No se pueden pagar 265 euros al mes por atender a una persona dependiente 24/7 y también hay que mejorar los salarios y condiciones laborales del personal del sistema de la dependencia, especialmente a los auxiliares de hogar y a las auxiliares de clínica que trabajan en las residencias. Es imprescindible que estas personas, como mínimo, cobren lo mismo que cobra una persona de la misma categoría en el sistema sanitario. Si no, estamos teniendo verdaderas dificultades para contratar ese tipo de perfiles profesionales en el sistema de la dependencia.
1: Yo me preguntaría, señor Ramírez, también si está preparada Canarias para aplicar estas novedades o también será necesario reforzar, no sé, plantillas, aumentar los recursos, los servicios, etcétera.
0: Bueno, Canarias tiene una cosa que es la imprescindible, que es el boletín oficial. En el boletín oficial se pueden hacer agilidad administrativa y pueden gestionar con pericia, porque ya tienen dinero. Entonces, dependerá de la gestión que realice, en este caso, la consejera de turno. Y, por otra parte, también, si el gobierno de Canarias se anima, que debería animarse, a poner incluso dinero extraordinario de su propio presupuesto para resolver un problema histórico de 20 años que se inició con la desidia e impericia de la consejera Inés Rojas cuando se puso en marcha la ley y que Canarias debería avanzar para situarse en la media, de como mínimo, de las comunidades autónomas. Buscar agilizar para ese retraso general y, sobre todo, no la prestación vinculada al servicio. Creo que esto no es bueno para un sistema de atención a dependencia que además provoca un repago de las personas que le da la prestación vinculada al servicio, es decir, que tienen que volver a pagar. Entonces, esto es inexplicable.
1: ¿Siguen falleciendo personas en Canarias mientras esperan la resolución, o esperaban en este caso la resolución de su expediente o la aprobación de su PIA?
0: Fundamentalmente fallecen porque no hay prestación efectiva. Es que haya 13.737 personas sin prestación efectiva y que además haya más de 15.000 personas en las listas de espera de la dependencia, pues eso lo que hace es que provoque que esas personas tan vulnerables fallezcan sin recibir la prestación. No fallecen por no tener la prestación, pero han fallecido con mayor sufrimiento, con menos dignidad, con menos calidad de vida. Por eso esas 400 y pico personas que han fallecido en estos 6 meses tiene que estar en la sensibilidad y en la conciencia del presidente de la comunidad autónoma para que priorice, como ha hecho la Administración General del Estado, por primera vez en mucho tiempo, la dependencia como una prioridad institucional en la agenda pública y una cuestión de urgencia social.
1: ¿Qué indicadores le gustaría que ver mejorados a corto plazo para decir que la reforma y que el sistema está funcionando adecuadamente?
0: Pues vamos a hacer una tabla de indicadores que la estamos trabajando en este momento, este verano, lo vamos a hacer en nuestro tiempo de vacaciones, vamos a hacer una tabla de indicadores que va a medir cómo evolucionaba la reducción de la lista de espera en los últimos años y cómo evoluciona la reducción de la lista de espera con esta nueva inyección económica. Ese va a ser un indicador clave que vamos a medir para la Comunidad de Canarias, para la Comunidad de Cataluña, para la Comunidad de Murcia, las que tienen una gran lista de espera. Vamos a mejorar también otro indicador, que es cómo suben las intensidades de la ayuda a domicilio y cómo suben las prestaciones económicas en cuantías. Esto, por ejemplo, comunidades autónomas como Aragón, Castilla, León, Navarra, que tienen prácticamente plena atención, la forma de ver cómo gestionan eso es si aumentan las intensidades de las prestaciones económicas y las hacen compatibles. Y luego vamos a ver también si hay algún cambio que nosotros querríamos proponer, que es que se sienten los sindicatos y las empresas junto con la consejería y mejoren las condiciones laborales del personal del sistema a cambio de que se incremente el concierto, el precio del concierto o el precio de hora ayuda a domicilio. Ahora bien, no hay que mejorar el concierto ni la ayuda a domicilio si no hay un compromiso por escrito donde las empresas se comprometan a subir los salarios y las condiciones laborales, y mejorar las condiciones laborales de las personas que trabajan en el sistema. Porque si no pasa lo de siempre, se aumenta el gasto por hora de la ayuda a domicilio, se aumenta el concierto y eso no repercute ni en los usuarios ni en los trabajadores y trabajadoras del sistema.
1: Muy bien. Bueno, pues don José Manuel Ramírez, presidente de la Asociación de Directoras y Gerentes de Servicios Sociales y del Observatorio Estatal de Dependencia. Muchísimas gracias, como siempre, por atendernos. Un abrazo y hasta una próxima ocasión.
0: Muchas gracias a vosotros y espero veros personalmente el 1 de octubre allí en La Laguna, en el Foro Social de La Laguna. Muchas gracias.
1: Ahí estaremos. Un abrazo.
0: Adiós.
1: Bueno, ya a las 11 en punto de la mañana estamos con la canción del día. Se cumplió ayer 61 años de la edición de una de las mejores canciones de la historia, seguramente la mejor, aunque ya sabemos que cada uno tiene su favorita. Se trata de Like a Rolling Stone, de Bob Dylan. Cambió la historia de la música, le puso cerebro al rock y descubrió el poder de un texto culto ensamblado en una melodía incombatible.

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12: Les hablamos a continuación de la 31ª edición del Festival Internacional de Folclore Villa de Ingenio, una cita que comenzó el pasado 8 de julio y se estira hasta el próximo 28, también de julio. Vuelve a convertir, por lo tanto, al municipio en un punto de encuentro con la música, la danza y las tradiciones de diferentes rincones del mundo. Está con nosotros Obdulia Artiles, que es secretaria de Coros y Danzas de Ingenio e integrante de la organización de este festival. Obdulia, buenos días.
13: Muy buenos días, ¿qué tal?
12: Muy bien, gracias. Bueno, pues están ustedes ya avanzando en más de tres décadas, con más de tres décadas de historia, ¿no? ¿Cómo ha evolucionado este encuentro desde sus comienzos?
13: Pues bueno, como bien dicen, en este 2026 ya se cumple la 31ª edición de este festival, que ya ha sido declarado como fiesta de interés turístico de Canarias por parte del gobierno autonómico. Y bueno, ha evolucionado como todo, sin apenas recursos, recursos de ningún tipo, ni materiales, ni económicos, ni humanos. Comenzaba y viera la luz este proyecto vaya por el año 1996 y bueno, ha ido caminando, ha ido consolidándose y es yo hoy ya pues un referente a nivel mundial, y no porque lo digamos nosotros, sino porque ha sido reconocido así por CIOF Internacional en uno de los encuentros que se producía en el 2018. Y ya no solo porque se ha convertido en un evento consolidado y que se ha celebrado de manera ininterrumpida, sino por el amplio programa de actividades que presenta y que ofrece cada año. Actividades que no solo tienen que ver con la música, el canto y el baile, sino con la gastronomía, con ese intercambio que se produce uh-huh. entre las embajadas culturales que nos visitan y el público en general que quiera atreverse durante una mañana a aprender algunos de los bailes de estos grupos que nos visitan, pero sobre todo también por uh-huh. ese prólogo y ese marco académico que es el campus de etnografía y folclore previo a la celebración de este festival.
12: Efectivamente, hablamos de un festival internacional de folclore, Villa de Ingenio. ¿Qué grupos y de qué países podremos ver?
13: En esta ocasión el cartel lo conforman grupos que nos llegan desde Armenia, Bulgaria, Costa de Marfil, Grecia, Puerto Rico, Taiwán y después también en representación de la España peninsular tenemos a coros y danzas de Ronda, de Málaga y por supuesto que una vez más estarán presentes también los colectivos culturales, las agrupaciones folclóricas y parrandas de la Villa de Ingenio.
12: Bueno, quedan por delante apenas 6-7 días para que finalice el festival. Del programa que previsto para los próximos días, ¿qué destacaría?
13: Pues bueno, por supuesto, lo más atractivo, indudablemente, pues son las actuaciones, los desfiles y pasacalles de todos los grupos participantes. Mañana mismo ya, pues ese pasacalle inaugural en Ingenio Casco y ya el jueves en la zona de Carrizal. Pero sin duda alguna, animamos a las personas que están escuchando a esta hora de la mañana tu programa que también pueden conocer la cultura del mundo a través de la gastronomía. Por supuesto que es una forma de entender también sin movernos de aquí, pues cómo viven, cómo sienten, cómo piensan distintos pueblos del mundo. Y quizás a través de la mesa, de los platos, es una de esas fórmulas y la que en los últimos años ha adquirido también especial relevancia porque se convierte en un foro atractivo y en un foro también bastante popular. Como digo, para en cierto modo conocer ese patrimonio que tienen los pueblos.
12: Decíamos que el festival arrancó el pasado 8 de julio, por lo tanto ya tienen algo de experiencia, quiero decir, para saber cómo se ha ido desarrollando y hacer un pequeño balance ya del mismo. ¿Cuál es el que hacen hasta el día de hoy, Obdulia?
13: Pues bueno, podemos decir ya que la celebración del campus, que fuera durante toda la semana pasada, pues una vez más, en esta ocasión, a un paréntesis, ha estado dedicado en su totalidad prácticamente a la isla de Tenerife, lo que son las costumbres, tradiciones de la isla de Tenerife, aunque culminaba también pues con dos sesiones muy interesantes, muy importantes, en las que los expertos eran los pequeños y los jóvenes investigadores que presentaban sus trabajos exponiendo una visión de cómo ven ellos la etnografía, el folclore, la cultura popular y tradicional. Pues valoración totalmente positiva, ya no solo por el foro y los debates y las mesas redondas que se concentraron y que se dieron cita en esta 13ª edición del campus, sino sobre todo por la participación y seguimiento que se realizó. Y hasta el momento, pues comentar que ya tenemos en Ingenio alojados, porque ya han llegado a nuestra isla de Gran Canaria, dos de los grupos participantes sin incidencias, que eso también es muy relevante, y que durante toda la jornada de hoy pues se producirán y se repetirán esas idas y venidas al aeropuerto para recibir al resto de embajadas culturales.
12: Porque está siendo muy complicado, entiendo, ¿no? Quizás con determinados países donde la situación geopolítica no es la más adecuada en estos momentos, ¿no?
13: Sí, como bien dice, pues bueno, quizás una más de las fronteras que se levantan entre la humanidad pues sea esa, el no facilitar en cierto modo el intercambio que se genera en este tipo de foros. Pero bueno, con eso trabajamos a lo largo del año, en nuestro ámbito y nuestro ánimo también está en insolventarnos todos esos obstáculos que se nos van imponiendo, pero parece que en esta ocasión va a ser posible que se cumpla el cartel que hemos ofrecido, pero también destacar que no hemos trabajado ni mejor ni peor que en otras ediciones. Siempre trabajamos con el mismo rigor, con el mismo empeño y con la misma fuerza y empuje, pero que en esta ocasión se da la circunstancia de que con todas esas gestiones que se han realizado a lo largo del año, finalmente se va a ver materializada la participación de todos estos grupos en representación de estos países que ya hemos adelantado.
12: ¿Tienen alguna página web de referencia donde los oyentes se puedan informar del programa?
13: Sí, por supuesto, comentar que el programa detallado de actividades se puede descargar desde la página web www.folcloredeingenio.com, que es la página de Coros y Danzas de Ingenio, que es uno de los colectivos organizadores, junto con el Ayuntamiento de Ingenio y el respaldo, por supuesto, siempre del Cabildo de Gran Canaria, la Universidad de Las Palmas de Gran Canaria y otras instituciones y empresas. Entonces, desde ahí se pueden descargar el programa completo de actividades y así conocerla al detalle y poder organizar sus agendas.
12: Pues perfecto. Obdulia Artiles, secretaria de Coros y Danzas de Ingenio, integrante de la organización de este Festival Internacional de Folclore Villa de Ingenio. Que vaya todo bien los días que quedan, hasta el próximo 28, y como siempre, muchísimas gracias por atendernos. Un abrazo.
13: No, el agradecimiento tiene que ser por nuestra parte, porque ustedes le dedican también siempre unos minutitos a dar a conocer y a ser voceros también de lo que se organiza y se realiza por esta parte del sureste de la isla de Gran Canaria. Muchísimas gracias a ustedes.
12: Venga, un abrazo.
13: Un abrazo, buen día.
12: Bueno, pues son las 11 y 17 minutos de la mañana en Canarias. Nos vamos un poquito antes hoy. Tenemos que realizar una serie de ajustes técnicos, pero bueno, en unos minutos llega Maider Rosario, como siempre, con Centro Urbano. Nosotros regresamos mañana a partir de las 8, como siempre, bajo la dirección de Francisco Javier Chavarela. Hasta entonces, que tengan una buena tarde, sean felices. Adiós.